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1: En este momento, las 6 en punto.
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1: En Radio UAA, las 6:31.
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0: 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En este momento, las 7 en punto.
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2: Vera Cooper-Rubin fue pionera en la medición de la rotación de las estrellas dentro de una galaxia. Sus mediciones probaron que las curvas de rotación galáctica se mantenían planas, contradiciendo el modelo teórico y siendo la evidencia más directa y robusta de la materia oscura. Desde niña se enamoró de la astronomía y tomó la firme resolución de dedicarse a ella toda su vida. Si veía meteoritos, se mantenía despierta toda la noche y memorizaba sus movimientos para dibujarlos a la mañana siguiente. Durante esos días pudo contemplar en varias ocasiones impresionantes auroras, así como un alineamiento planetario. Vera vio reconocido sus logros en diversas ocasiones. En 1981 fue elegida miembro de la National Academy of Sciences. En 1993 recibió la National Medal of Science y en el 2008 le concedieron el Richmeyer Memorial Award. A lo largo de su carrera tuvo que luchar para ganarse la credibilidad como astrónoma y por ello siempre trató de ayudar y animar a los jóvenes a seguir sus sueños de investigar el universo. Asimismo, también se acercó a los niños a través de su libro titulado Mi abuela es astrónoma, para que sintieran la felicidad que ella experimentaba contemplando el cielo nocturno. Nunca buscó prestigio ni aclamaciones. Hasta su muerte, el 25 de diciembre de 2016, su objetivo siempre fue la satisfacción personal que se deriva de los descubrimientos científicos.
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Hola, bienvenidos a Supersónico 2.0. Soy Claudia Solís y esto es 94.5 de FM Radio UAA. Estamos transmitiendo desde el edificio 14 en Ciudad Universitaria, en Aguascalientes, Aguascalientes. Agradezco en controles técnicos a Oswaldo Rodríguez y en la grabación y postproducción de este programa a Rafita Polo. Acabamos de escuchar a Graham Coxon con el tema Bittersweet Bundle Misery. Él es un músico de origen inglés, es guitarrista y también corista de la banda de Britpop Blur. Actualmente, Bittersweet Bundle of Misery es uno de los temas, podríamos decir, más tranquilos del próximo álbum. Aquí muestra a Graham Coxon explorando esa música folk y también ese sonido lo-fi. Desafortunadamente, esta canción es un poco, pues no muy a lo que él nos tiene acostumbrados. Nos recuerda mucho a Coffee and TV. También este tema es realmente lo que se espera. Hay otra canción que se llama Spectacular. El nuevo álbum se va a llamar Happiness in Magazine. Es la placa número 5 como solista de Graham Coxon. También hay otro tema que se llama No Good Time. También él está fracasando estrepitosamente en otra pieza que se llama People of the Earth. Es una canción que habla sobre nuestra sociedad. Él hace una fuerte crítica social a la sociedad de Gran Bretaña. A continuación vamos a escuchar a la banda de Chateau Noir. Ellos son un dueto musical de Los Ángeles. Es una banda que toca música de Dark Wave y God Wave. La banda se formó en el año de 2023. Es una pareja, es Emily Babette Gross y Brent Wyman. Vamos a escuchar a Chateau Noir con esto que se llama Intermission.

Chateau Noir están mezclando algunos sonidos de sintetizadores de los años 80 con una estética cinematográfica y un poquito de cine de terror en sus videos. Integran también el arte visual, la fotografía. Es una propuesta también visual y sonora. Esto que escuchamos viene en la placa. Es un EP que se llama Love Immortal de esta agrupación. Esto se llamó Intermission. Es una canción de dark wave gótico. Se trata también de un tema que crea pues bastante atmósferas oscuras. Dura aproximadamente 0.5 minutos y fue compuesta por la banda en colaboración con Brandon Ashley. Se estrenó en este mes de agosto del 2026. Ya se puede escuchar el tema en Spotify, por supuesto en Apple Music y en YouTube. A continuación vamos a escuchar a la banda de Alabama Shakes. Ellos son un grupo de origen estadounidense, son originarios de Atenas, Alabama, juntos desde 2009. El día de hoy están estrenando placa, primer álbum en 11 años. Vamos a escuchar el tema Another Life, es Alabama Shakes, en Supersónico 2.0.

0: Another Life es uno de los primeros sencillos con el que regresa la banda de Alabama Shakes. Se lanzó a finales de agosto del 2025. Tuvieron una pausa de una década. Este tema pertenece, no fue 2025, 2026, en este mes 2026. Regresó esta banda con un álbum, un nuevo álbum que sale a la venta hoy 28 de agosto. Esta placa se llama I Must Be Dreaming, de Alabama Shakes. El video de esto que escuchamos, Another Life, se estrena el día de mañana, 29. Se había estrenado, perdón, el 29 de agosto del 2025. Un año después sale a la venta la placa, hoy 28 de agosto del 2026, I Must Be Dreaming, de esta banda Alabama Shakes. Ellos dicen que cuando escribieron esta canción estaban pensando en todas las vidas que arrastramos y lo que vivimos ahora. El tema se llama Another Life. La líder y front woman de la banda y también compositora, Brittany Howard, es quien habla sobre la letra. Dice que es una meditación sobre las segundas oportunidades y los caminos que no han sido tomados. Hoy sale a la venta I Must Be Dreaming, 28 de agosto de este 2026. Son 11 tracks. Para muchos tiene esto de I must be dreaming, debo de estar soñando, tiene un doble sentido, lo que podría significar debo estar soñando porque el mundo está muy loco ahora mismo, es lo que dice Brittany Howard, la frontwoman de la agrupación Alabama Shakes. Y llegamos al track 45 Revoluciones. Vamos a escuchar en esta ocasión a la banda de Pulp. Hoy 28 de agosto sale a la venta una placa que se llama Live. Son 18 tracks. Es un álbum que se grabó en directo cuando tuvieron una presentación en Londres en 2025. Jarvis Cocker, que es el frontman de esta banda, tuvo un concierto, un evento donde las canciones, dice él, que vuelven a la vida. Para este álbum se llama Live. Son 30 años del álbum Different Class. Vamos a escuchar a Pulp con el tema, por supuesto, esto que es Disco 2000, lo vamos a escuchar en vivo. Esto es Track 45 Revoluciones, Supersónico 2.0.
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grabación se realizó en las actuaciones número 500 y 567 de la banda, tocando en vivo el primer álbum de Pulp en 24 años, que alcanzó el número 1 en la lista oficial del Reino Unido. Disco 2000 es lo que escuchamos aquí en Supersónico 2.0. Es uno de los himnos más icónicos de esta banda británica. Se lanzó en 1995, es el tercer sencillo del quinto álbum de estudio, Different Class. Esta canción alcanza el puesto número 7 en Reino Unido. El álbum salió en el año de 1995. Está escrita por Jarvis Cocker junto a algunos miembros de la banda como Nick Vance. El ritmo está influenciado principalmente por la música disco y también por Laura Branigan, fue lo que comentó la banda de Pulp. Este tema habla de la infancia del líder y vocalista, el señor Jarvis Cocker, también cómo fue su primer enamoramiento platónico. Él dice que se enamoró de una amiga de la vida real que se llama Deborah Bond. Él relata cómo también estuvo en el hospital y también dice que le gustaría encontrarse con ella, pero ya como adultos. Este tema, también Disco 2000, se utilizó para algunos anuncios de radio y televisión en los años de 1999 y en el año 2000. Sale hoy a la venta esta nueva placa que se llama Live de Pulp para celebrar los 31 años de la placa Different Class de la agrupación Pulp. Llegamos a nuestro track en español. Vamos a escuchar a dos bandas mexicanas de rock alternativo. Una es la banda de Jumbo, con esta colaboración que tiene con Enjambre. Ellos se reunieron para lanzar una nueva versión del sencillo Libertad, el cual forma parte del álbum de regreso de Jumbo que se llama Música Mágica. Esto acaba de salir en este mes de agosto del 2026. Vamos a escuchar a Jumbo y a Enjambre con el tema Libertad. Después nos vamos con la pauta informativa que identifica a la estación de radio Radio UAA y al programa Supersónico 2.0.

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0: Ya estamos de regreso en el segundo bloque del próximo 26 al 30 de agosto en la Universidad de la Comunicación, que está en la Colonia Roma, en la Ciudad de México. Habrá una pop-up story, un fans experience para todos los que aman a la banda, por supuesto, de Jumbo. Aquí habrá memorabilia, fotografías, instrumentos, algunos artículos especiales que estarán a la venta para todo el público en general. Y llegamos al track recién nacido. Vamos a escuchar la banda de Dinosaur Jr. El día de hoy, 28 de agosto de este 2026, están estrenando placa. La placa se llama There Near. Este es el álbum número 13 en la carrera de Dinosaur Jr. Es el sucesor de la última placa. La placa se llama Swept Into Space, una placa de 2021. Son 11 tracks. Y lo que vamos a escuchar a continuación se llama Several Got Away, Dinosaur Jr., Supersónico 2.0, track recién nacido.
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Dinosaur Jr. es una banda de origen estadounidense, una banda que se catalogó dentro del rock alternativo. Surge en la explosión del rock alternativo en los años de 1990. Es un trío también catalogado dentro de la corriente indie, junto a otras bandas como Pixies y la banda de Sonic Youth. Ellos están estrenando hoy placa discográfica y esto que escuchamos se llamó Several Got Away en Supersónico 2.0, 94.5 FM Radio UAA. Este disco número 13 y el sexto que graban desde su retorno hace 20 años por parte de esta agrupación. A continuación vamos a escuchar a la banda de Everlast. El día de hoy están estrenando placa. La placa se llama Embers to Ashes. Hoy, 28 de agosto del 2026, es la placa número 8 y también la primera en 8 años. Se anuncia como una colección reflexiva, bastante cruda, que captura una vida moldeada por lecciones duramente ganadas, giros repentinos, triunfos, pérdidas. Son 17 tracks. Uno de los primeros sencillos es lo que vamos a escuchar a continuación, es Everlast y el tema My Hollywood.

Everlast o House of Pain también adelanta otro track. El track se llama Stones. Y una de las primeras canciones de esta nueva placa, Embers to Ashes, que sale hoy a la venta 28 de agosto. Su lanzamiento oficial a través de su propio sello, que se llama Martyr Inc. Records. Este proyecto marca su regreso discográfico tras 8 años de silencio desde su último lanzamiento. Está producido por Jella Wolf, cuenta con algunas colaboraciones de los compositores David Ray o D-Ray y The Chief, y ya los sencillos, uno de ellos Stones, y lo que acabamos de escuchar, My Hollywood. A continuación vamos a escuchar a la banda originaria de Monterrey, México. Juntas desde 2013, son tres hermanas. Las hermanas Villarreal es Daniela, Paulina y Alejandra. Ellas van a estrenar placa discográfica. La placa saldrá a la venta hoy, 28 de agosto. De esta placa vamos a escuchar este sencillo, Ritual. Se estrenó el pasado 12 de junio del 2026. La canción sirve como el tercer adelanto de su quinto álbum de estudio titulado Everything's Falling. La canción aborda directamente la lucha interna contra la ansiedad y el autosabotaje. Escuchamos a The Warning con el tema Ritual.

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A continuación vamos a escuchar otra banda también de mujeres. Es la banda Linda Lindas. Ellos son una banda de punk estadounidense. Son originarias de Los Ángeles. Son Bella Salazar, Eloise Wong y las hermanas Lucía y Mila de la Garza. Ellas también estrenaron hoy placa discográfica. Están juntas desde 2018. El cuarteto está integrado por Bella Salazar, Eloise Wong y las hermanas Lucía y Mila de la Garza. Saltaron a la fama en el mes de mayo del 2021 cuando publicaron un video que grabaron en vivo de la canción Racist Sexist Boy. Vamos a escuchar a la banda de Linda Lindas con el tema Burning Out.

el track número 2 de la nueva placa. La placa se llama God Get Out, sale a la venta hoy 28 de agosto de este 2026. Es el título del tercer álbum de estudio, el sucesor de la placa de 2024, No Obligation. Están dando continuidad a Closer, que es una colaboración que tienen con Hayley Williams, y Blood on Our Hands. Y cerramos el programa con Beck. Gracias a todos los que nos escuchan todos los viernes a las 6:30 p.m. 94.5 FM Radio UAA, 94.5 FM. Síganos en redes sociales. Y gracias en controles técnicos a Oswaldo Rodríguez y en la grabación y postproducción de este programa a Rafita Polo. Vamos a escuchar a Beck, este músico, cantante, compositor y también multiinstrumentista originario de los Estados Unidos. Él está estrenando esto que vamos a escuchar, se llama Disappearing Act o Acto de Desaparición. Esto viene en la nueva placa, la placa se llama Ride Lonesome. Saldrá a la venta el próximo 18 de septiembre de este 2026. Escuchamos a Beck con Disappearing Act y quédense en compañía de Radio UAA 94.5 FM. Nos escuchamos en la repetición el próximo domingo a las 7 p.m. y todos los viernes 6:30 p.m. en Radio UAA. Bye.

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1: En este momento, las 8 en punto.
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0: buenas, buenas, buenísimas noches, amigos del 94.5 Radio Universidad. Ya no se ríe, Paco. No, ahora sí se ríe.
1: Siempre que dices ladridos y ese tipo de cosas.
0: No, es que siempre empecé el programa y Paco está con una sonrisa y lo agarro mal parado y de repente se muere de risa. Pero
1: gana,
0: bueno.
1: Gana.
0: Una noche más de pegar ladridos aquí en este programa Alter Ego, con mucho cariño, 94.5 FM, la mejor estación de radio cultural en Aguascalientes.
1: La radio benemérita de la Universidad Autónoma de Aguascalientes. Y en esta temporada en la que tuvimos ya hace dos sesiones invitada a Samantha, una mujer que en aquel momento se la daba de ellos, no, yo no voy a hablar, yo voy a contar ni nada. Y de repente, ¿cómo que no?
0: Y ahí está. Y en este programa le salió el barrio. Sí, señor. Barrio necesitaba ver más backs. La pusimos a ver más backs. Y en este programa, ahora sí se soltó el pelo. Mira, no viene de chongo como la vez pasada.
1: Sí,
0: ahora sí viene el pelo suelto.
1: Eso es, hay que celebrarlo precisamente. Entonces, los invitamos porque este programa va a estar
0: bailongo seguro.
1: Special, special, special.
0: Rasposito. Sabrosito.
1: Ay, ¿cómo crees? No,
0: no, fresita.
1: No.
0: Ay.
2: Aló, aló.
1: ¿Qué estamos escuchando?
0: Y estamos escuchando, obviamente, estamos en un baño de cultura. Saludos a mi buen amigo Rodolfo Popoca, porque él es un maestro de maestros, muy sabiondo del tema de lo bitle, ¿no? De Yoleno. Y estamos escuchando ahorita Drive My Car, de los Beatles, ¿no? Qué bueno, es una canción muy clásica, muy bonita, muy lo que tú me digas, pero aquí es donde suena el patinón de llanta porque llega Willy Chirino.
1: ¿Qué?
0: Sí, señor, Willy Chirino, así como lo escuchas.
2: ¿Qué está pasando?
0: ¿Qué está pasando? Pues pasa Willy Chirino, que trae esta versión más bailonguesca, más fresca, más movida de Drive My Car, precisamente, y por eso escuchó el patinón de llanta, porque se subió al vehículo. Y bueno, pues va a empezar la fiesta esta noche en Alter Ego, en este baño cultural para todos ustedes. Y pues bueno, vamos a empezar este programa con Willy Chirino y Drive My Car, si ustedes me lo permiten.
2: Ande usted.
0: Lo ponemos en la mesa, disfrútelo aquí en Alter Ego, donde lo cuadrado también es
1: de bajadita.

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1: Qué bueno que nos acompañan. Este programa Alter Ego tiene, pues, esa textura de, no digamos de barrio, porque el barrio somos todos.
2: No,
1: el barrio,
2: no somos de barrio.
1: Está ahí.
2: Mira, bueno, ya puso fresa la cara a Samantha.
3: No.
2: Yo no soy de barrio, dice.
3: No, sí soy.
1: El detalle es eso, que ya bajo ciertas circunstancias, en una fiesta, en una reunión, todo el mundo se deschonga, se permite ciertas cosas y, no sé, por ahí ponen Chuntaro Style y la gente baila.
3: Claro.
1: Y una cumbia y la gente lo disfruta.
3: Oye, una salsa.
1: Una salsa y cosas
3: salsa?
1: Como esas. Entonces,
2: pues mientras no esté picosa, está bien.
3: No, este hombre.
2: Sí, yo la salsa ni en los tacos, la verdad, pero...
1: Bien, mientras Hugo termina de digerir esa parte, estás escuchando de fondo a The Misfits, la canción I Become a Martian, una canción también corta que no nos vamos a extender, si no se va a acabar el fondo. Me convierto en marciano hace algunas semanas,
2: por sugerencia
1: de Agustín Molina, quien le mando un abrazo, un saludo a Agus, y nos sugirió aquella, en dos opciones, la versión de Molotov, y hoy, ya está aquí. Me convierto en marciano con Patrulla 81.
3: Ay, no.
2: Y fíjate, aquí es donde entra un poquito lo tramposos que somos, Sam. Pues tienes que saberlo, que somos un par de tramposos. Porque canción original solo hay una. Covers,
1: todos.
3: Claro.
2: Todo lo demás es cover. Entonces, ya nos ha pasado en otras ocasiones que Sonidos del Silencio, que le hemos puesto tres veces, en tres versiones distintas. Uh-huh. Y aquí nos permitimos hacer esto. Hace, ¿qué te gusta? Tres, cuatro semanas pusimos esta misma canción de Me Convierto en Marciano con Molotov. Y ahora, pues bueno, viene la Patrulla 81.
1: Sí, señor.
2: A hacer su aparición. Y debo decirte, aquella ocasión venía Paco así como, ay, ¿cuál pongo? ¿Molotov o Patrulla? Pues pon una y luego pones otra, hombre. Y mira, ya
1: sí,
2: lo hizo.
1: Cumplido.
3: Aquí está,
1: Patrulla 81.
2: Así que no te limites, Paco, aviéntala.
1: Aquí en Alter Ego, donde lo cuadrado también es
3: guapachoso.

0: Estamos de regreso después de la patrulla
1: 81.
2: Oye, qué bien bailan, chicos. Felicidades. Sí, señora, sí, la verdad es que ustedes que no los ven,
1: en cabina no
2: buenos bailadores.
0: Yo que decía que tengo dos pies izquierdos con zapatos derechos para bailar. No, hombre, ahorita sí le sacamos.
2: Eso es riquísimo.
0: Sacamos chispas en la alfombra. Sí,
2: persignado la alfombra.
1: Hágalo usted allá en casita o en donde vaya. Si va en transporte público, tenga mucho cuidado, pero hágalo.
0: Saque su alter ego. Conviértase en marciano también. Escuche estas canciones y que sea quien siempre ha querido ser y nunca se ha animado. Para eso es este programa. Muy bien, pues continuamos y ahora estamos oyendo al maestro de maestros, Michael Jackson.
1: Michael Jackson.
0: Con su Smooth Criminal. Que justamente salió esta canción en la película de Moonwalker.
1: Moonwalker, claro.
0: ¿Se acuerdan?
1: Que, nunca la vi, pero sé que existió.
0: Ahí, cuando hacía el pasito con los gángsters, que se inclinaba.
1: El de los zapatos que sí, se tenía que un se truco clavaba ahí. Raro, ahí, ¿no?
0: Y que se inclinaba a más de 45 grados. Todos dicen,
2: ¿y que el truco sí es? ¿Sí es eso?
0: Sí, sí es. Efectivamente.
2: ¿El clavo?
0: El clavo, metes el zapato, se atora y entonces pues, tienes toda la plataforma. Claro, controlar el cuerpo, una inclinación a mayor a los 45 grados, sí está pesada.
1: Sí.
0: Pero, claro, tenía su chistecito, porque varias veces lo hizo en conciertos Michael Jackson. Y pues sí estaba bailando y llegaba, ¡plip!, se paraba en la zona y hacía el pasito ese de
2: vamos
0: inclinado.
2: A hacer un TikTok con eso.
0: Órale, ¿va? ¿Ahorita?
2: No, lo voy a preparar y los voy a poner a hacer el pasito de Michael Jackson para que la gente los vea y los escuche.
1: Ah, ándale, pero tiene que rociar primero un poco de talco en el piso para que resbale bien.
0: Sí, sí, hacer el Moonwalker.
1: Lo tenemos preparado.
2: Sí, sí, claro.
0: Bueno, a ver si no, el que se cae es el maestro Víctor Mesa, que pase por aquí.
1: Así, hay que avisarle.
0: Sí, pues con cuidado.
1: Con peligro de Michael Jackson.
0: Y pues bueno, vamos a escuchar esta canción de Smooth Criminal. En la versión rockera, rasposa, pesada.
1: ¿Es la de la Yuwoki, verdad?
0: En la Yuwoki, es correcto, la canción de la Yuwoki. Que si usted quiere escuchar en el radio y pídala cantando, pida la canción de la Yuwoki.
1: La Yuwoki.
0: Y la versión que vamos a escuchar es con esta que decíamos, la granja de hormigas sí. Alienígenas, hablado en español.
1: Claro,
0: de
1: claro.
0: Ant Farm, no.
1: Alien.
0: Alien Ant Alien Farm. Ant Farm. Es el nombre del grupo.
2: Your English is beautiful.
0: It's beautiful.
2: Beautiful.
0: Es que estudié en la academia de Peña Nieto.
1: Ah, ya. Saludos, Quique.
0: ¡Quique! ¿Dónde andas?
2: ¡Extraño!
0: ¿Dónde andas? Infrastructure.
1: Bueno,
0: ya sabes lo que dicen del inglés, que si salvation, ya le hicisteation. Y si no salvation, pues dissimulation. Entonces, pues bueno, yo dissimulation con mi, por eso lo digo en español, con la granja de hormigas alienígenas. Y esta versión de Criminal Suave.
1: Delicado.
0: El Criminal Suavecito Delicado. A ver qué les parece. Disfruten ustedes, aquí en Alter Ego, donde lo cuadrado también es.
1: Infra.
0: Eso.

0: montones.
1: Ya ven, aquí en Alter Ego pasan ese tipo de cosas. El truco de Michael Jackson ya quedó descubierto. Ya supimos que era
2: un clavito.
1: Un clavo en el piso y ya, tan tan.
2: Se ponchó la llanta.
1: Ahí está. Y nosotros aquí vamos a ensayar. Aquí en los pasillos del edificio 14 de Radio Universidad vamos a ensayar. Le avisamos al resto del personal que tenga mucho cuidado para evitar resbalones. Mientras lo que estamos escuchando de fondo, sí, es Jenny Rivera.
3: Esa no.
1: Solo es el fondo por ahora, okay. Samantha, por ahora solo es el fondo. Porque este es el momento en el que vamos al fondo, al chiclocentro del autor. ¿Quién es el autor? Es Espinoza Paz.
2: ¿Qué tal?
1: Espinoza
2: no,
1: Paz.
2: No es cierto.
1: Sí, es en serio.
2: ¿Tú sabes cómo se llamaba el club de fans de Espinoza Paz?
1: No.
2: Eran las Espinacas.
1: Bien.
3: Oye.
1: Dios, eres horrible.
3: Sí, eres ya una... sé, de verdad.
1: Sé. La canción se llama No Llega el Olvido.
3: ¿Qué canción?
1: Sí, sí, sí.
3: O sea, es rompe y rasga.
2: Fíjate, sí. Tú dices, ¿qué canción? Y yo digo, ¿qué canción?
1: Y yo digo, No Llega el Olvido. Pero la vamos a escuchar con Espinoza Paz.
3: Deliciosa.
1: Entonces, bueno, eso nos lleva a la paradoja de siempre. Explícala, una cosa así breve.
2: A ver, ¿quién cantó, quién escribió esa canción?
1: Espinoza Paz.
2: ¿Y quién la cantó por primera vez?
1: Jenny.
2: Y entonces, Espinoza Paz está haciendo su cover.
1: Así es, y por eso, y nada más por eso, es bienvenida aquí en Alter Ego.
2: Pues nomás por eso.
1: Y vamos a escuchar No Llega al Olvido con Espinoza Paz aquí en Alter Ego, donde lo cuadrado también es...
2: De todo y para todos.

0: Descansemos nuestro alter ego por unos instantes. Una pausa y volvemos.
1: 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En nuestra máxima casa de estudios, el reloj marca las 8:25 minutos.
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0: 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Tu otro Johnny se dio cuenta que nos fuimos. 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

0: Gracias por continuar con nosotros aquí en el 94.5.
1: Confiesa que te encantó. Confiésalo.
0: Aquí en Alter Ego 94.5.
2: Admítelo. Tuviste todo el corte para asimilar que te encantó.
1: Oye, yo vi cómo hiciste puchero. ¿Conoces a alguien que hace pucheros, no?
0: Sí, sí, sí, conozco gente que hace pucheros. Y pucheros, sí.
2: Esos. Ustedes no lo ven en cabina, pero está haciendo pucheros.
1: No. Así le hizo, así, ¿sí o no? ¿Qué se le hizo? ¿Y usted qué salió por aquí?
0: Es que tengo algo en el ojo, me entró algo loco y me...
1: ¿Qué estaña?
2: Sí.
0: Una pestaña, uh-huh. Se me metió al ojo.
1: Extraordinario, Espinoza Paz es maravilloso.
0: Pero bueno, eso ya quedó en el corte pasado.
1: Ok, gracias.
0: Ahora, porque ahora, ¿qué estamos oyendo, Sam?
2: Estamos oyendo,
1: Sam. A Willy Colón.
3: Santa madre, me quedo con Espinoza Paz.
1: No tiene talento, pero tiene muy buena cosa.
0: Buena cosa.
1: Sí. Esta versión viejísima, la verdad es que ni siquiera recuerdo el año, pero como lo escuchan, se escucha viejito. Y esta nueva, y vamos a escuchar una nueva versión con el Rey León. Karim León hizo una colaboración con Grupo Apache.
2: ¡Wow!
1: Tropicalísimo Apache y Karim León. Oye, talento Karim, de televisión.
0: Karim León es el que salía en un comercial de un osito que vendía pan, ¿no?
1: Sí, como, señor.
0: Todo enamorado.
1: Sí.
0: Sí, sí, era el...
1: Cosa hermosa de mamá.
0: Sí, del osito.
1: Karim.
0: Sí, por eso, es que tiene cara de osito.
1: No, de León, no, sí. Ah, sí, de como León. La boquita de ladito.
2: Y luego el sombrero chueco.
1: Ajá, y un cuerpavo, ¿eh? No apto para cardíacos. Escúchenla, disfrútenla, porque de verdad es que es en vivo con Tropicalísimo Apache y vale muchísimo la pena.
0: No, ya me imagino.
1: Te va a encantar, Hugo.
0: Seguro.
1: Te lo garantizo.
0: Pues bueno, escuchémosla aquí en Alter Ego, donde lo cuadrado también es
1: Tropicalísimo.

0: esa entrada de la canción, Si Una Vez, de Selena, yo creo que la más emblemática. Quien escucha ese sonido de trompetas, ¡wow! Sabe que viene un momento especial.
1: Sí, cómo no.
0: Y la magia de la coincidencia. Si Una Vez es una canción que hizo famosa a Selena. Y cosa curiosa, decías hace un instante que vamos a escuchar a Carin León en vivo. Y por qué no una vez más, eso nos podemos permitir. Además yo traía ya lista mi escaleta y
1: Samantha, y alguien de aquí
0: se sacó de la manga, pero estuvo perfecto.
1: ¿Y porque, quién le invitó, por cierto?
0: Bueno, sí. ya llegó, ya está aquí.
2: Sí, nunca me voy a ir.
0: Y nunca se va a ir, así, a ver si es cierto, bueno. Por lo pronto, una vez más vamos a escuchar a Carin León y un cover digno, de verdad, un digno, con esa voz, con ese manejo y esa displicencia que hace de todas las técnicas, con la facilidad que te puede cantar de Manuel Alejandro a B.B. King, o de repente a Bob Marley, y de repente a Selena.
1: A Dimashco de Berlín.
0: A quien quieran, a quien le pongan a Carin León. Sí. Bueno, no tanto, ¿va? ¿Es el cuate de las 8 octavas? ¿O
1: sí.
0: Bueno, digamos que tiene sus limitaciones, pero aquí no. Aquí vamos a escuchar Si Una Vez con Carin León.
1: ¿Cómo va? Este programa ha estado, como dijeron, no apto para cardíaco.
0: Así es.
1: Está bueno, pues bueno, vamos a escuchar. Total, ya estamos metidos en el barro.
0: Qué mal, así. Y en Alter Ego, donde lo cuadrado también es divertido.
1: ¡Ah!
2: ¡Y no!
3: Con todo el respeto para una de las más grandes y con mucho cariño, dice.

0: ¿Y qué dijeron? Nomás ustedes pueden ponerse rasposos.
1: Claro.
0: ¡No, señor! No.
2: Dale, dale.
0: Ustedes están diciendo, ¿qué es esto? Henry Mancini, claro.
2: Henry Mancini.
0: La Pantera Rosa.
1: ¡No! ¡Pink Panther!
0: Sí,
1: no lo haga.
0: The Pink Panther. Esta que muchos recuerdan, ¿te acuerdas de la caricatura? Bueno, esta es la música del soundtrack de la película La Pantera Rosa, aquel investigador, ¿no? Pero bueno, resulta ser que también...
2: La Pantera Rosa era un ladrón, el investigador.
0: Claro,
2: era,
0: claro.
2: Era el inspector.
0: Tiene razón, el inspector.
2: Russo.
0: Exacto, el ladrón era La Pantera Rosa.
2: Sí.
0: Pero bueno, después lo llevaban a la caricatura.
2: Sí.
0: En donde salía La Pantera Rosa.
2: Claro.
0: ¿Tú sabes de dónde era La Pantera Rosa? ¿Sabes?
2: No.
0: De todo el cuerpo.
2: Todo el cuerpo.
0: Y bueno, entonces...
2: ¿Y dónde nació La Pantera Rosa?
0: ¿En dónde?
2: En Tulum.
0: Tulum, Tulum,
2: Tulum.
0: Sí, sale. Muy bien, después de este...
1: Es una caricatura muy vieja, esa a mí no me tocó.
0: No es tan vieja. No es tan vieja. Pero bueno, resulta ser que La Pantera Rosa, si tú te acuerdas, todo lo hacía en color de rosa.
2: Todo.
0: Todo, era la mosca rosa y el no sé qué en rosa y todo era en color de rosa. Y bueno, pues esto no puede ser la excepción porque vamos a escuchar a los chicos del barrio. ¡Sí, señor! Los chicos del barrio los trajimos aquí a Alter Ego, donde van a cantar la cumbia color rosa.
2: Excelente. No podría ser de otro
0: color. No podría ser de otro color. Disfruten.
2: Gracias,
0: ustedes. Aquí es donde vamos a recibir muchas pedradas de todos los cuadrados. Pero que también recuerden que también lo cuadrado es redondo.
2: Y lo mejor es cuando se vaya la raza y la banda se va a poner a bailar con nosotros.
0: Eso es correcto. Así es que disfruten ustedes la cumbia color de rosa con los chicos del barrio. Aquí en Alter Ego, donde lo cuadrado también es.

0: Y bien, yo se los dije, la cumbia en rosa. Qué buena rola, la verdad.
1: Ustedes que dijeron, nada más ustedes se pueden poner rasposos. No, señor.
0: Y lo que escuchan de fondo es Miguel Gallardo. Ya lo escuchamos.
1: Sí, como no, ya lo hemos oído antes. Claro.
0: Ya también va a tener su sección, porque otro ocupa mi lugar. Es un momento especial. Y ya hemos pasado, bueno, yo pasé por Patrulla 81, por Espinosa Paz, Samantha por Karim León, yo también, y acá los chicos del barrio. ¿Por qué no cerrar con un brindis?
1: No, es cierto.
0: Señor, sí,
1: qué
0: señor.
1: Cosa tan jocosa.
0: El grupo Brindis, con Y al principio, para que quede bien, bien hecha la distinción. Otro ocupa mi lugar. Una canción original de Miguel Gallardo, que es lo que escuchan de fondo.
1: Sí, pero no.
0: Vamos a celebrar con esto, con un brindis para irnos tranquilitos a dormir o a comenzar el día si es jueves por la madrugada. A eso los invitamos.
1: Muy bien, pues disfruten ustedes. Gracias por permanecer con nosotros en este programa de Ladridos, con muchísimo gusto que hacemos para ustedes. Esperemos que hayan divertido, que lo hayan disfrutado. Nos vemos o nos escuchamos el próximo jueves en la repetición de este programa tan rasposo. Y si no, pues bueno, ya estaremos aquí el próximo domingo pegando de ladridos para ustedes. Su amigo Hugo Enríquez.
0: Paco Paz Arellano.
2: Muchas gracias de nuevo, chicos. Cuídense mucho y sigan triunfando como hasta ahora.
1: ¿Tú quién eres?
2: Les manda saludos Samantha Torre.
1: Joder.
0: Y olé. ¡Chao!
1: ¡Chao!

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0: 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En este momento, las 9 en punto.
1: 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Como parte de los 30 años de polifonía universitaria, la Orquesta Filarmónica de la UA ofreció un emotivo concierto para celebrar 3 décadas de difusión cultural. Así cerramos la semana en la UA. Entérate, comparte y nos escuchamos pronto.
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1: Desde Ciudad Universitaria, las 9:30.
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0: noches, bienvenidas y bienvenidos a La Hora Nacional, el programa que cada semana nos reúne para conocer mejor nuestro país y todo lo que forma parte de nuestra vida cotidiana.
1: Yo soy Cha y como siempre estoy con mi queridísima e increíble amiga, la doctora Leonora Milán, y le mandamos un abrazo a todas las personas que nos escuchan con la familia, regresando a su casa, en el trabajo o en cualquier lugar donde la radio les esté haciendo compañía.
0: Hoy vamos a hablar sobre la estrategia para atender las causas que generan la violencia. Esta consiste en programas para las juventudes con actividades deportivas, culturales y de atención a la salud mental para abrir oportunidades y fortalecer a las comunidades.
1: Les diremos cómo va el concurso México Canta 2 que reúne a jóvenes talentosos de la música.
0: Esta semana dedicaremos un espacio especial al Día de la Mujer Indígena y recordaremos la historia de las mujeres yaquis, un pueblo que resistió siglos de despojo y persecución.
1: En nuestra sección Mujeres en la Historia les platicaremos de Carmen Cerdán, una de las figuras más importantes de los primeros días de la Revolución Mexicana.
0: Y como estamos en temporada de regreso a clases, la Conducef nos da consejos para hacer cuentas, comparar precios y aprovechar todo lo que todavía podemos reutilizar.
1: En los flashazos del bienestar les platicaremos sobre el programa Transporte y Más, que ayuda a los estudiantes universitarios para solventar sus gastos de transporte.
0: En salud hablaremos de un tema que le preocupa cada vez más a familias y especialistas: el uso problemático de Internet en niñas, niños y jóvenes. Les vamos a dar las señales que pueden ser una alerta de que el mundo digital empieza a desplazar la vida cotidiana. Así que no se vayan, porque va a haber todo esto y mucho más aquí en La Hora Nacional. Y empezamos. La música mexicana sigue encontrando nuevas voces. México Canta 2 reúne a jóvenes cantantes que interpretan temas que han acompañado a muchas generaciones y que hoy vuelven a sonar con nuevas formas de entenderlos y compartirlos.
1: Más que un concurso, este proyecto de la Secretaría de Cultura busca abrir escenarios y acercar a nuevas audiencias a la música mexicana y al mismo tiempo forma parte de la estrategia Atención a las Causas de la Violencia. Vamos a conocer a los tres participantes que van a la final del próximo 13 de septiembre: Tiffany Galaviz, Joshua Soto y Rosalba Valdés.
2: En vivo desde el Orpheum Theater de Los Ángeles, California, sean bienvenidas y bienvenidos a la primera semifinal de México Canta 2026. Les dejamos con nuestra anfitriona de la noche, Majo Aguilar.
3: Muy buenas noches. México Canta nos convoca y nos invita a celebrar nuestra identidad a través de la música.
4: Y me siento súper orgullosa.
5: Es un honor poder estar aquí. Poder estar en un escenario por primera vez es un honor.
6: Este escenario es único y ha sido un sueño para mí estar aquí, la verdad.
7: La verdad, muy orgullosa de poder seguir representando México y representando mis raíces.
8: Me gusta mucho crear una experiencia para toda la gente, para todo el público.
3: La innovación y el talento. Emmanuel Cortés.
9: Muchísimas gracias. Representando a mi comunidad, a Chicago, a Michoacán, a los hijos de migrantes.
10: A mi familia querida que me están viendo por las redes sociales y la tele. Estamos en diferentes países, pero ustedes están aquí en mi corazón.
3: Llegó ese momento, Natalia. Ya podemos votar en la página.
2: Recuerden que las tres personas más votadas obtendrán su pase directo a la gran final.
3: Con ustedes, los maravillosos Tigres del Norte. Este es el comienzo de sus carreras gigantes que yo estoy segura que van a tener. Un aplauso para ellos enorme, por favor. La primera semifinalista es Tiffany. Nuestro siguiente semifinalista es Joshua Soto. Y por último, Rosalba. Esto es México Canta 2026. Yo soy Majo Aguilar. Muchachos, vénganse para acá. Un aplauso para ellos, por favor.
0: Así como hace México Canta, se pueden cambiar las narrativas que llegan a las personas jóvenes, ofrecerles otras historias y otras posibilidades alejadas de la violencia y de las adicciones.
1: Y justamente hablando de la atención a las causas de la violencia, hoy queremos hablar de las personas que regresan a nuestro país, porque recibir a las mexicanas y mexicanos repatriados también significa ayudarlos a reconstruir su vida aquí.
0: El programa México Te Abraza lleva ya un año y medio trabajando de manera permanente, sí, las 24 horas, los 7 días de la semana. Y hay una idea que resume muy bien su propósito: que quienes regresan sepan que no están solos y que México es su casa.
1: Y los números hablan de una atención que va mucho más allá de recibirlos en la frontera. Desde enero de 2025 y hasta el 13 de agosto de este año, más de 271 mil mexicanas y mexicanos han sido repatriados. Al llegar reciben alimentos, atención médica, comunicación con sus familias y apoyo para trasladarse a sus lugares de origen.
0: Y no se trata solamente de una bienvenida, sino de facilitar la reintegración. Por ejemplo, más de 59,000 personas han sido incorporadas a programas del bienestar y se han realizado más de 200,000 traslados hacia sus estados de origen.
1: También hay atención médica y psicológica, apoyo para niñas, niños y familias, asesorías para vivienda y otros servicios. Es decir, se busca que el regreso no sea solamente llegar a México, sino encontrar aquí una oportunidad para volver a empezar.
0: Y ahí está la conexión con lo que hablábamos al principio. Cuando hablamos de atender las causas de la violencia, también hablamos de generar condiciones para que las personas puedan construir un proyecto de vida digno.
1: Y ese es precisamente el sentido de México Te Abraza: recibir, acompañar y ayudar a reconstruir el camino.
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0: La historia del pueblo yaqui está marcado por la defensa de su territorio y su identidad. Durante el porfiriato, muchas familias fueron perseguidas, separadas y desplazadas, y las mujeres se enfrentaron de manera directa a las consecuencias de esa violencia.
1: Entre estas historias está la de casi 250 viudas yaquis. Desde la época colonial, las mujeres yoreme sufrieron distintas formas de maltrato, pero también fueron quienes conservaron las tradiciones y mantuvieron unida a la comunidad. Por eso hablar de ellas es hablar de la supervivencia de un pueblo entero. Vamos a ver y escuchar una cápsula sobre estas mujeres.
2: A finales de enero de 1900, la dictadura de Porfirio Díaz deportó desde Sonora a Yucatán a 250 viudas yaquis con sus hijos. Eran sobrevivientes de la masacre de Masocoba, en la que tropas del Ejército Federal reprimieron a los yaquis que, encabezados por Juan Maldonado Guazuequia, conocido como Tetaviate, resistían los intentos de las élites sonorenses por despojarlos de sus tierras. En el libro Testimonios de una mujer yaqui, Ricarda León recordó las palabras de su madre.
3: No nos mataron a todos, porque ya no tenían balas los rifles.
2: El de las viudas fue el primer acto de un destierro obligado que afectó hasta 15.000 yaquis, enviados a trabajar en condiciones de esclavitud a Yucatán, Campeche, Oaxaca y Veracruz, en su mayoría usados como mano de obra forzada en la producción de henequén. Miles más tuvieron que emigrar hacia Arizona en los Estados Unidos o refugiarse en la Sierra de Bacatete para sobrevivir. Desde la colonia, el pueblo yoeme, como a sí mismo se denominan los yaquis, luchó por su autonomía, pero durante las últimas décadas del siglo XIX y principios del siglo XX, padeció una guerra de exterminio. Bajo el liderazgo de José María Leiva, Cajeme, los yaquis se sublevaron a mediados de la década de 1870 para resistir el despojo de su fértil territorio, que además de ser su hogar, es un espacio sagrado. Aunque Cajeme fue ejecutado en 1887, los yaquis no cesaron en la defensa de su tierra. Para doblegarlos, el gobierno porfirista se ensañó particularmente con las mujeres, a quienes consideraba responsables del espíritu guerrero de la tribu. Como señaló el militar Francisco P. Troncoso,
4: las mujeres yaquis acompañan a los hombres en las guerras. Sufren con ellos toda especie de fatigas y deprivaciones. Los excitan para el combate.
2: Las mujeres que fueron deportadas al sur, a principios del siglo XX, vivieron todo tipo de vejaciones desde su captura y durante su duro traslado en barco y en ferrocarril. En su libro, La sucesión presidencial, Francisco Ignacio Madero dio cuenta de la cruenta situación de las yaquis.
5: Mujeres hubo que, viéndose arrancar de su suelo natal, separadas de sus maridos y quizás de sus mismos hijos, se arrojaron al mar, prefiriendo la pronta muerte entre las ondas amargas a los espantosos sufrimientos de la esclavitud.
2: Pese a las condiciones inhumanas, miles de yaquis sobrevivieron a la deportación gracias al tesón de las mujeres, quienes además de trabajar de sol a sol en los campos, cuidaron enfermos, alimentaron a los desterrados, criaron a los más pequeños y mantuvieron viva su lengua y su cultura. Al aproximarse el estallido de la Revolución Mexicana, emprendieron el retorno a sus tierras, caminando durante meses y recogiendo en el camino a decenas de huérfanos. Las mujeres yaquis, tanto las que se refugiaron en las sierras como las que sobrevivieron al destierro, se convirtieron en las guardianas de la memoria, transmitiendo sus recuerdos de generación en generación. Su arma más poderosa, corazón de la resistencia centenaria del pueblo yoeme, es nunca olvidar.
1: La Revolución Mexicana no puede entenderse sin la participación de las mujeres. Una de las figuras más importantes de sus primeros días fue Carmen Cerdán, que participó activamente con su familia en el movimiento antirreeleccionista y simpatizó con la causa encabezada por Francisco I. Madero.
0: Su casa en Puebla se convirtió en uno de los centros de organización del movimiento y su participación fue decisiva en los acontecimientos de noviembre de 1910. Su historia demuestra que la Revolución Mexicana también fue construida por mujeres que organizaron, difundieron ideas y defendieron sus convicciones.
1: Nos da muchísimo gusto tener la visita de Noemí Juárez Pérez, que nos va a platicar sobre otro episodio nacional en el que participan mujeres que probablemente no conozcamos, pero que han tenido un peso súper importante en nuestra historia.
6: Me da mucho gusto saludarles y específicamente ahora vamos a hablar de mujeres poblanas. Estoy segura que hemos escuchado de Carmen Cerdán, Por supuesto.
7: Carmen ha sido como uno de los símbolos importantes en este proceso revolucionario, pero bueno, pocos escuchamos del nombre de otra hermana que también formó parte, como fue Natalia Cerdán. Y la propia madre de los hermanos Cerdán, los cuatro, Carmen la Triste, y de Filomena Valle, la pareja de Aquiles Cerdán. ¿Qué? Vamos a darle contexto a esta historia y a la participación de estas mujeres. Sabemos que Francisco I. Madero, a través del Plan San Luis, hace un llamado para que se levanten aquel 20 de noviembre de 1910, pero esta familia se va a ver involucrada en una acción de armas que decimos que es el antecedente. Y pues después tenemos el 18 de noviembre en la ciudad de Puebla, específicamente en esta casa ubicada en la calle de Santa Clara y que ahorita nosotros conocemos como el Museo Casa Hermano Cerdán, casa donde se van a estar guardando los suministros, los pertrechos, el armamento para hacer bombas caseras. La propiedad era de Natalia. Ella solamente estaba prestando el espacio para que se utilizara como una especie de estudio y puntos de reunión. ¿Qué pasaba con estos hermanos? Bueno, son cuatro: Aquiles, muy conocido, Máximo, Natalia y Carmen. Aquiles funda este club antirreeleccionista que apoyaba a Francisco I. Madero, llamado Luz y Progreso, pero también a él se afilian su hermana Carmen, Máximo, Natalia, y entre todos se encargaban, sobre todo, de propaganda, impresión de folletos. Carmen en particular de armamento, de juntar pertrechos, de estar preparando estas bombas caseras. Es decir, fue una familia con una movilidad importante. Ajá, sí. Porque además pues estaban apoyando abiertamente la campaña de Francisco I. Madero a través de este club antirreeleccionista. ¿Qué va a pasar? Que justo como en este espacio es donde se estaban juntando todos estos pertrechos y armamentos, pues les hacían cateos, sobre todo para revisar la propaganda y demás. Y en uno de estos cateos es cuando empieza esta resistencia y estas balas previo a ese levantamiento del 20 de noviembre. ¿Quiénes se encontraban en la casa? Toda la familia Cerdán, nada más que Natalia, logra sacar a los hijos de Aquiles. Es por eso que ella no se encontraba en ese momento dentro de la casa para sacar a los niños. Aquiles tenía dos hijos, Aquiles, Héctor, y en ese momento Filomena del Valle, su esposa, se encontraba embarazada aproximadamente de 5 o 6 meses. Imaginémonos la escena, los partidarios, la familia, y pues ya sabemos, esta refriega que se da con policías y con parte del Ejército Federal, donde se están atacando, ¿no? Tenemos la imagen de la casa, de cómo se ve toda la fachada, ¿sí? De la refriega que se da y la resistencia que emiten. Máximo va a caer muerto en el momento por herida de bala, y Aquiles logra sobrevivir, pero se va a esconder. No puede salir. La casa está sitiada, lo esconden bastante bien, pero pasan muchas horas. Es descubierto por los soldados que se mantienen sitiando la casa y pues también va a morir un día después por herida de arma. ¿Pero qué pasó con las mujeres? Ajá. Bueno, en ese momento estaba Carmen madre, Carmen a la triste, y Filomena son detenidas. Ellas también en la condición de embarazo son llevadas a la cárcel de la Merced y después pasan a un hospital donde van a permanecer más de un año encerradas. También aquí Natalia vuelve a jugar un papel muy importante porque ya no tenían papá, ¿no? Solamente estaba Carmen a la triste madre y ahora ya no estaba Máximo. Ya habían asesinado también a Aquiles. Y entonces una mujer se va a hacer cargo de sacar a la familia primero de la cárcel, de todo lo que se estaba viviendo contra los cuerpos de Máximo y de Aquiles, el enfrentar su pérdida y además hacerse cargo de los hijos que había dejado Aquiles. ¿Qué más va a pasar? Filomena estaba embarazada, da a luz y también hacerse cargo de la niña. Y bueno, ¿a qué nos vamos a enfrentar también? A que estas mujeres, después de un año de estar detenidas, de estar presas, salen en libertad, pero todo esto gracias al trabajo que tiene la propia Natalia, ¿no? Claro. Cuidado de familia, cuidado de los bienes. Lucha tiene a su madre y a su hermana también detenidas.
6: Soportar y la pérdida. Soportar, que vivió,
7: exactamente. Sí. ¿Quién tenía que trabajar? Híjole. ¿Quién era la que hacía los aportes económicos? ¿Quién mantenía, mientras Aquiles, Carmen, Máximo estaban en el club, quién proveía el dinero? ¿Quién daba la manutención? Todo lo hacía Natalia. Por eso, aunque ha quedado un poco relegada de esta historia de estos cuatro hermanos, creo que fue fundamental porque pues, necesitan algo sólido para poder emprender
6: claro. Esta... Era la piedra ella.
7: Exactamente, ¿no? Entonces, y ahora cuando ya logran salir, pues uno pensaría, bueno, otra vez, ¿no? De regreso a... Pero no escarmientan.
6: Pero...
7: Ajá. Y bueno, tenemos otra vez a Carmen, ahora afiliándose a la Junta Revolucionaria de Puebla y después al carrancismo. Se mantienen en esta lucha revolucionaria cuando el golpe de Huerta derroca y terminan el asesinato de Madero. Ellas ahora se van a afiliar al carrancismo y pues van a mantenerse en lucha hasta ya consolidado el proceso revolucionario y fallecen. En el caso de Carmen aquí en Ciudad de México, ya fue trasladada a Puebla y bueno, los demás hermanos siguen ahorita en Puebla. Entonces es una invitación a que visiten la casa de los hermanos Cerdán en Puebla, en calle Santa Clara.
1: Y se acuerden de Natalia,
7: que era la dueña de esa casa.
8: Claro.
7: Sí, pensaríamos que era de Aquiles tal vez, ¿no? Pero no, la dueña era Natalia y era la que proveía los recursos para poder llevar a cabo estas primeras balas de la revolución.
8: Increíble. Oye, una vez más nos dejas así, mira, crack, boca abierta con las historias de estas mujeres valientes, maravillosas.
7: Sigamos estudiando y aprendiendo más de la historia de las mujeres.
1: Súper, sí. Muchísimas gracias, Noemí.
8: Muchas gracias.
1: Y gracias a todos ustedes que están aquí con nosotros. Quédense porque hay mucho más aquí en La Hora Nacional.
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0: Hoy hablaremos de la economía familiar en este regreso a clases. La Comisión Nacional para la Protección y Defensa de los Usuarios de Servicios Financieros recomienda empezar haciendo un presupuesto, saber cuánto dinero tenemos disponible y establecer prioridades antes de empezar a comprar. Vamos a ver y escuchar sus consejos.
11: El regreso a clases no tiene por qué convertirse en un dolor de cabeza para tu bolsillo. Antes de comprar, revisa qué útiles, uniformes o mochilas aún pueden aprovecharse. Haz una lista con lo que realmente necesitas y compara precios antes de decidir dónde comprar. Evita adquirir artículos por impulso o solo porque están de moda. Aprovecha promociones únicamente si representan un ahorro real y si están contemplados en tu presupuesto. Planear tus compras te permitirá cuidar la economía familiar y comenzar el ciclo escolar con mayor tranquilidad. En Conducef te invitamos a hacer del presupuesto tu mejor aliado para este regreso a clases. Ahora te vamos a dar tips financieros para el regreso a clases. Haz una lista de útiles que realmente vas a necesitar antes de comprar. Reutiliza mochilas, cuadernos, uniformes y materiales que todavía estén en buen estado. Compara precios en distintos establecimientos y en línea antes de decidir. Compra por etapas, primero lo indispensable y al final lo complementario. Evita las compras por impulso motivadas por marcas o personajes de moda. Aprovecha promociones solo si el producto está previsto en tu presupuesto. Considera intercambiar o donar materiales escolares entre familiares y amigos. Reserva una pequeña cantidad para gastos escolares imprevistos, como pueden ser copias, proyectos o actividades extracurriculares.
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0: Oye, súper bien, vamos.
1: Súper bien.
0: Vamos.
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1: Hoy vivimos conectados prácticamente todo el tiempo. El celular y las pantallas nos acompañan para estudiar, trabajar, informarnos, entretenernos y relacionarnos con los demás. De acuerdo con la Comisión Nacional de Salud Mental y Adicciones, niñas, niños y adolescentes pueden pasar entre 4 y 8 horas al día frente a algún tipo de pantalla y redes sociales.
0: Para entender qué hay detrás de este comportamiento, nos acompaña el doctor Guillermo Peñalosa Solano, psiquiatra adscrito a la Comisión Nacional de Salud Mental y Adicciones. Doctor, bienvenido a la Hora Nacional.
1: Además, para empezar, pues para nosotros es muy importante entender ahora sí que qué tanto es tantito, ¿no? ¿Qué podemos considerar realmente un uso problemático de internet y redes sociales?
13: Qué bueno que lo mencionas como ese término, no como adicción, uh-huh, justamente, porque bueno, es un problema emergente, ¿no? Es una situación que hemos estado viendo a lo largo de los últimos 20 años, en realidad, porque se han hecho el uso de las redes sociales cada día, ya es parte de nuestra vida, uh-huh, prácticamente, ¿no? Y ahora la inteligencia artificial está haciendo estragos en ciertas situaciones. Pero justo hablando de estas cuestiones como conductas adictivas, no tanto el que sea como una adicción per se, porque una adicción, hablamos del consumo de sustancias, donde puede existir un cierto cambio, una cierta tolerancia dentro del cuerpo y que se necesita la sustancia, uh-huh, para poder mantener como los mismos efectos y que no tengamos la abstinencia. Afortunadamente, en este tipo de cuestiones no es tanto la presencia de la abstinencia, por ejemplo.
1: Claro.
13: Lo que sí hay, puede haber las rabietas. Pero ¿qué tanto es tantito? Uh-huh. Efectivamente, es un hecho donde hasta los adultos, porque bueno, ahorita mencionaron niños, niñas y adolescentes, pero también los adultos.
0: Doctor, yo quería preguntarle, ¿qué pasa en nuestro cerebro para que llegue a estar uno pegado al celular ahí 8 horas viendo las redes sociales? ¿Qué sucede?
13: Pues mira, lo mismo que pasaba cuando veíamos algo que nos gustaba, algún programa, lo mismo que pasa cuando comemos un chocolate, lo mismo que pasa cuando tenemos relaciones sexuales, hay una liberación ligera de dopamina. Pero ¿cuál es la diferencia? Y esto es así algo bien puntual que se ha estado estudiando bastante bien, los videos cortos, videos de 15 segundos, donde estamos teniendo pues esta gratificación inmediata y digo, 15 segundos, perfecto, al siguiente, y entonces scrolleo infinitamente. O sea, vaya, me deslizo a través de la pantalla de manera infinita porque estoy recibiendo esa gratificación. Y esa pequeña gratificación libera pequeños pulsos de dopamina en donde nos sentimos bastante felices en ese momento. Okay. Y entonces queremos buscarlo y por eso estamos cayendo como en esa conducta constantemente. Pero es por el tipo de contenido de videos cortos.
1: Me imagino que también por eso hay tanta preocupación con generaciones más jóvenes, que son las que más consumen este tipo de formatos. Uh-huh. Pero la pregunta sería, ¿hay algo en particular que les afecte a ellos? O sea, ¿el cerebro joven se ve afectado de alguna manera más grave que el cerebro de, pues, como gente ya de edad como nosotros?
13: Como todos los que estamos presentes aquí, pues bueno, efectivamente todos estamos susceptibles a ciertos cambios, pero los niños están en un crecimiento, ¿no? Están teniendo su neurodesarrollo y esto, al momento de que tú estás teniendo toda tu atención en esos videos de 15 segundos, te gastas tu atención. Y a veces hasta dicen, ¡ay, tengo TDA! Bueno, tengo trastorno por déficit de atención. Y en realidad no es un trastorno por déficit de atención. En realidad estás usando demasiado el celular, tu atención se desgasta completamente en estos videos de 15 segundos y ya cuando quieres poner atención a otra cosa, ya no la puedes mantener adecuadamente, ¿no? Y además de todo, no estoy durmiendo bien. Y el sueño es una de las cosas más fundamentales, no solamente, nuevamente, para niños, niñas y adolescentes, sino también para los adultos.
1: Uh-huh. Ahora, ¿dónde podemos conseguir más información sobre esto? Por ejemplo, ¿la Conasama tiene redes sociales?
13: Tenemos nuestras redes sociales donde estamos justamente tratando de hacer campañas de información. De hecho, hasta en algún punto hicimos varios videos, varios manuales sobre principalmente lo que es videojuegos. Después nos pasamos a lo que son las redes sociales. Hay varios videos que a lo mejor están un poco perdidos, pero buscando uh-huh, información en las redes sociales de Conasama pueden encontrar cómo ayudarles a las personas, cómo escucharlas, saber que son fenómenos pues también emergentes, ¿no? Y que todavía no llegamos a un consenso de cómo llegar a decirle a este uso de las redes, del internet y demás. Y sí, el mejor término es el uso problemático de internet, de redes sociales.
1: Pues buenísimo, buenísimo. Muchísimas gracias por acompañarnos, doctor.
13: Muchas gracias.
0: Gracias, doctor Guillermo Peñalosa, y muchas gracias a ustedes. No se vayan, por favor.
14: Judith Reyes Hernández nació el 22 de marzo de 1924 en Ciudad Madero, Tamaulipas. A los 12 años recibió de su padre una guitarra sexta doble y 2 años después comenzó a participar en presentaciones musicales en teatros y campos petroleros de Tampico. Años más tarde se trasladó a la Ciudad de México. Ahí conoció al músico y compositor Eduardo Alarcón Leal, con quien se casó y creó el dueto Alarcón. Judith se convirtió también en madre y consolidó su formación como intérprete, trabajando en la XCW.
2: El dueto Alarcón emprendió una gira por Estados Unidos, donde Judith vivió en carne propia la discriminación y desde ahí abrazó la causa de los trabajadores migrantes. Pronto su matrimonio terminó y Judith comenzó a trabajar en la Sociedad de Autores y Compositores de México, donde revisaba la música utilizada en las películas. Ahí conoció a Jorge Negrete y a otras figuras de la época de oro del cine mexicano, para quienes compuso canciones que quedaron inmortalizadas en las películas de la época. Desde entonces se le conoció como la Tamaulipeca. Judith Reyes recorrió el país y orientó su labor artística hacia la denuncia social. En esa etapa incursionó también en el periodismo. Colaboró en El Informador de Chihuahua y en Índice y Acción, Voz Revolucionaria del Pueblo, publicación de la que fue directora. Judith Reyes se convirtió así en una de las principales voces de las luchas agraristas y de los movimientos sociales del país.
15: Sí, señor, yo voy a escribir sobre sus problemas. Y no solo voy a escribir, lo voy a cantar.
2: Fue perseguida y encarcelada en 1964 por su labor periodística y el contenido crítico de sus canciones. Durante el movimiento estudiantil de 1968 encabezó la caravana de corridos en la UNAM y el IPN, ofreciendo hasta 2 conciertos diarios. Tras sufrir un secuestro, Judith Reyes se vio forzada al exilio en Francia e Italia, donde fundó el Comité por la Defensa Física y Moral de los Presos Políticos de México y escribió su autobiografía La Otra Cara de la Patria. Durante la década de 1970, Reyes continuó viajando y componiendo música de protesta. Judith Reyes murió en 1988, dejando una huella en la música popular mexicana y en los movimientos sociales de su tiempo, para los cuales la canción constituyó una herramienta de lucha política.

0: Llegamos al final de la primera parte de La Hora Nacional. Hoy nuestro programa reconoce a las mujeres indígenas y a las que han hecho historia, como Carmen Cerdán.
1: Porque conocer nuestra historia nos ayuda a entender quiénes somos y nos recuerda todo lo que podemos construir juntos.
0: Tenemos muchos saludos esta semana. Le mandamos un abrazo a Leticia Caballero en Tizapán San Ángel, Carlos Alberto Lira Lozano, Edgar Bennett, Cecilio Godínez y a GMS Electrificaciones en Toluca.
1: También van saludos a la Colonia del Valle en la Alcaldía Benito Juárez para Jorge Quesada y Silvia Machuca. Y un abrazo para María Elena Hernández en Oaxaca, para José Luis Ramírez en Veracruz, para Patricia González en Jalisco y para Miguel Ángel López en Chiapas.
0: Muchísimas gracias por estar con nosotros cada semana. Si quieren escribirnos, sigan a La Hora Nacional Oficial. Estamos en YouTube, Facebook, Instagram, TikTok, X, Spotify y en el número 55 34 83 42 39.
1: Y también nos pueden mandar un correo electrónico a lahoranacional@segov.gov.mx.
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4: Hola, ¿qué tal? Bienvenidos a Aguascalientes en La Hora Nacional. En esta ocasión me acompaña una amiga y compañera de mil batallas, Liz Carrillo, reportera, colega, y con quien he tenido la oportunidad de convivir en distintos momentos de esta hermosa profesión. ¿Cómo estás, mi Liz?
5: Muy bien, muchas gracias. Muchas gracias por la invitación, Beto.
4: Oye, mi Liz, platícanos, ¿quién es Liz Carrillo? Porque eres de esas reporteras que está detrás de la nota y no a cuadro o no al aire, pero todo el tiempo siguiendo la noticia, mi Liz.
5: Exactamente, atrás. Y fíjate que, bueno, eso fue hace muchísimo tiempo que caí por accidente, porque yo era maestra de la Universidad Cuauhtémoc durante 8 años. Entonces, yo era maestra dedicada a la economía, finanzas, me gustaba todo ese tema. Y en alguna ocasión, que mi esposo es reportero también, sí. Oye, no hay camarógrafo. Te animas a ir a tomar fotos y a mí me encanta la fotografía. Es algo a lo que me encanta. Pero ¿te acuerdas de esas cámaras en las que se te equivocabas? Era un rollito y ya no había.
4: Y no hay manera de revisar la foto en el momento.
5: Nada, nada. Y exactamente. Y entonces no podías ni borrar. O sea, entonces tomaba las fotos y todo. Y me fui a tomar fotografía. Era cuando estaba Felipe González. Hace poquito tiempo.
4: Hace unos poquitos años.
5: Hace poquito tiempo. Y me fui con ellos a tomar fotografías. Y en eso entonces estaba Rogelio Flores. Y me dijo, oye, me encantaron tus fotografías. ¿Te vienes? Bueno, y ya de ahí me empecé a
4: meter. Rogelio Flores en difusión institucional, en comunicación
5: exacto,
4: de gobierno.
5: En comunicación de gobierno. Entonces le gustaron mis fotografías que le tomé al gobernador. Y dije, de aquí soy. Y ya después me fui al Congreso del Estado a tomar fotografías a todos los diputados. En los cuales me dijeron, oye, me gustaron tus fotografías. ¿Nos vienes a tomar fotos? Y ya fui a tomar fotos. En alguna ocasión faltó un reportero, oye, vienes a grabar y todo, bueno, voy a grabar y ya sabes, corriendo, y se fue. Y mírame, aquí estoy ya después de 24 años.
4: Oye, Milis, nos ha tocado cubrir giras, salir a comunidades y a municipios. Recuerdo mucho cuando las giras, sobre todo municipales, que nos tocó coincidir a ti y a mí varias veces. Y la verdad es que se vuelven aventuras y anécdotas muy padres, ¿no?
5: Sí, los sábados. ¿Te acuerdas que éramos los dos únicos reporteros?
4: No, eran los únicos que nos levantábamos temprano el sábado para ir a cubrir. Y ahí andábamos que en Calvillito y que en Peñuelas y en las comunidades de la capital.
5: Exactamente. Y íbamos los dos a buscar la nota, a entrevistar y hasta decíamos, ¿ahora qué le vamos a preguntar? Porque éramos los dos únicos reporteros que íbamos.
4: Ya nos íbamos sorteando las preguntas porque los demás no se levantaban
5: temprano. Ahora tú preguntas, ahora yo pregunto. Pero fíjate que es muy bonito porque vives con muchas personas, conoces a mucha gente y aparte el trato que llevas con todos los compañeros es muy padre.
4: Y además conoces todas tus comunidades. Fíjate que a mí de las cosas que más me han gustado de ser reportero es que no hay una comunidad en el estado que no haya visitado por uno u otro motivo en los 11 municipios. Y aunque nuestro estado es pequeño territorialmente, es muy grande en comunidades y en gente. y la verdad es que te das cuenta de todos los perfiles que tiene Aguascalientes, que es maravilloso.
5: No, está hermoso. De hecho, pues nos hacen en el honor a la gobernadora de invitarnos a todas las comunidades y conocerlos, porque sí, realmente, si te das cuenta, mucha gente no los conoce. Es más, yo creo que ni los visitas. Pero irlos a conocer y luego en sabadito y a las 8 de la mañana está.
4: Ya voy a conocer las necesidades que tiene la gente. A mí me tocó recorrer mucho las comunidades con Blanquita Rivera Río, cuando era la presidenta del DIF estatal, que hacía las giras de entrega de zapatos y entrega de apoyos de útiles escolares. Y nos tocaba conocer todas esas comunidades y la verdad es que es extraordinario escuchar a la gente de los distintos lugares cómo viven en Aguascalientes, porque no todo el mundo lo vive igual.
5: No, y la gente muy agradecida. Los niños que sí, te ven y corren y te abrazan. O sea, ver toda la gente, todas las necesidades y agradecidos con todo lo que el apoyo que les brindas. Bueno, una sonrisa, una cara diferente, un comentario diferente. A ellos les gusta mucho que, pues obviamente que los vayas a visitar.
4: Bien, Liz, pues bienvenida. Gracias por compartirnos un poquito de esta ya larga trayectoria de periodista. Gracias por acompañarnos. Y bueno, pues hoy vamos a platicar del Día del Abuelo, que se acaba de celebrar hace un par de días, 28 de agosto, el Día del Abuelo, y de la abuela, de nuestros adultos mayores, porque de verdad yo creo que no hay cosa más extraordinaria que la gente que ha transcurrido toda una vida y todo lo que tiene para compartir. Y es una reflexión que invitamos a hacer a la gente, ¿no? Que valoremos mucho a nuestros adultos mayores, porque si somos afortunados, llegaremos algún día a ser también adultos mayores y como dentro de media hora ya.
5: Mañana.
4: Ya no falta mucho. Así mañana. Es que eso sí somos afortunados.
5: Escuchar sus experiencias, todo lo que han vivido, porque ellos sí tienen buena memoria, ¿eh? Nosotros sí, ya no. O sea, nosotros ya con el celular se perdió todo, pero ellos tienen muy buena memoria en todos los teléfonos que sabían, todas las experiencias y todo.
4: Todo lo que se memorizaba.
5: Todo,
4: pues
5: todo,
4: todo. A mí
5: todavía
4: me tocó aprenderme muchas cosas de memoria y todavía recuerdo algunas, pero no. Sí, ya nos ponen las cosas demasiado fáciles.
5: Sí, exactamente, pero creo que la cabeza de una familia y el tronco son los abuelitos.
4: Bueno, pues es una fecha para celebrar a nuestros adultos mayores.
3: Hay abrazos que parecen detener el tiempo, historias que hemos escuchado una y otra vez y consejos que, aunque quizá no entendimos cuando los recibimos, con los años aprendimos a valorar. Así son los abuelos, guardianes de recuerdos, tradiciones y experiencias que forman parte de nuestra historia familiar. En México, cada 28 de agosto celebramos el Día del Abuelo, una fecha dedicada a reconocer el cariño, la experiencia y la sabiduría de quienes ocupan un lugar especial dentro de nuestras familias. Aunque existen distintas versiones sobre el origen de esta celebración, en México la fecha del 28 de agosto comenzó a popularizarse durante el siglo XX, vinculada a iniciativas sociales y de atención a las personas adultas mayores. Con el paso de los años, la celebración se incorporó a la vida cotidiana de las familias mexicanas, hasta convertirse en una ocasión para homenajear a los abuelos. Pero más allá de su origen, este día nos invita a mirar a nuestros abuelos desde un lugar muy especial, porque los abuelos suelen ser mucho más que una figura familiar. Son quienes conservan las recetas de siempre, conocen las historias del barrio, recuerdan cómo era la ciudad hace décadas y mantienen vivas costumbres que pasan de una generación a otra. En sus relatos también encontramos una parte de la historia de nuestras familias y de nuestra comunidad. Basta sentarse a conversar con una persona mayor para descubrir un verdadero archivo viviente. Las fiestas de antes, los oficios que han desaparecido, las calles que cambiaron de nombre, las tradiciones

0: detrás de cada abuelo hay una vida llena de experiencias, aprendizajes, alegrías y también dificultades. Una historia que merece ser escuchada y reconocida. Porque mientras ellos nos cuentan cómo era el mundo de ayer, también nos ayudan a comprender quiénes somos hoy.
1: Bueno, y la verdad es que sí, le mandamos un abrazo muy caluroso a nuestros abuelitos y abuelitas de todo México, que celebren su día y que nunca dejemos de darles el lugar que les corresponde, Milis.
2: Exactamente, y el cariño, no olvidarlos.
1: Por supuesto. Bueno, y también estamos celebrando el Día del Actor, el Día de la Actriz, por supuesto, y de lo increíble que se vuelve una persona que es capaz de interpretar diferentes personajes y pasar de la comedia al drama, al terror, a la tragedia, al suspenso, y poder interpretar además a distintas personas en diferentes momentos. La verdad es que el buen actor, la buena actriz, se vuelven en, pues yo creo que como magos, ¿no? Al poder interpretar todo esto.
2: El transmitir los sentimientos, que tú digas, mira, me hizo llorar, me hizo sentir la pasión, me hizo sentir el miedo. Y es difícil también para ellos, porque estás de acuerdo que pues ellos tienen una vida privada en la que pues obviamente lo que llevan en la vida privada y todavía actuar de si están tristes, llevarlo a las risas, al miedo, es difícil, pero la verdad se valora mucho los actores y la actriz.
1: Hay personajes que para poder ser interpretados, el actor o la actriz tiene que bajar muchísimo de peso o subir de peso o ponerse en una forma distinta y hacen esfuerzos a veces en unos cuantos meses que incluso pueden comprometer hasta su salud, pero el compromiso de la actuación supera todo eso y de verdad es de reconocerse.
2: El raparse.
1: Además.
2: Ahora sí que limitas, pones en un límite todo lo que es la vida personal, que tú la llevas allá, que no la tienes que llevar allá. Y también, pues, tu físico tiene mucho que ver ahí. Bajar de peso, que te rapes, el que lleves una, una risa, pero que realmente lo sientas. Porque a veces nosotros criticamos, esa no es buena actriz, pero es difícil estar ahí.
1: Sí, cómo no. Y hay que reconocer a todos los actores y actrices, porque luego pensamos únicamente en aquellos que figuran en el cine de Hollywood, por ejemplo. Sin embargo, tenemos actores y actrices locales en el teatro, en la televisión local también, y que de verdad nos dan cátedra de lo que es una buena actuación. Hoy a todos y todas ellas les mandamos un fuerte abrazo y nuestra felicitación.
3: Hay trabajos en los que uno puede ser muchas personas en una sola vida. Un día, habitar la piel de un personaje que ama. Al siguiente, convertirse en alguien completamente distinto. Para un actor, esa es parte de la aventura.
4: Mi nombre es Karen Andrea Moreno Rivera, mejor conocida en el ámbito teatral como Panda. Pues yo empecé en la actuación desde chiquita, desde que tengo uso de memoria, sabía que quería ser actriz. Ya de grande, bueno, tomé muchos talleres de chiquita y ya grande decidí estudiarla como una licenciatura, como ya dedicarme ahora sí de lleno a la profesión.
3: Prestar el cuerpo, la voz y las emociones para contar historias que, aunque no sean propias, terminan tocando algo muy personal.
4: Pues primero que nada me gusta repasar un poco en mi mente el diálogo, ¿no? Para tener como todo fresco. Y de ahí ahora sí empiezo a trabajar con las emociones, ¿no? Con la interiorización, la concentración, la respiración, liberar las tensiones, controlar los nervios, como para estar lo más prevenida posible para poder llegar a la emoción, llegar a conectar con mis emociones, despejarme un poquito del mundo, de todo lo que pasa a mi alrededor, interiorizar un poquito, aunque tenga compañeros en escena, darme chance a mí primero de interiorizar conmigo para poder sensibilizarme y entonces poder conectar con todo.
3: En el Día del Actor y la Actriz, vale la pena mirar más allá de la función terminada, de la escena que aparece en pantalla o de los aplausos. También están los ensayos repetidos, los nervios antes de salir, las palabras que se olvidan y se vuelven a aprender. Y esa extraña tarea de hacer creíble algo que, hasta hace unos minutos, solo existía en un guión.
4: No sé. Pues a mí lo que más me llena actuar es el drama. Y uno de los personajes que más me ha dejado marcada es justamente en un drama, una mujer que pues era vagabunda y tenía como muchos problemas de adicciones y cosas así. Es uno de los papeles que más ha marcado como mi carrera, porque emocionalmente actuarla fue muy fuerte.

0: muy difícil para mí, también estaba en una etapa muy joven de mi vida, entonces salir como de poder como liberarme de las emociones de este personaje me costó mucho trabajo, de hecho tuve que ir a terapia psicológica porque soñaba con estas cosas y así, entonces ha sido como uno de los papeles más difíciles para mí de interpretar. También te digo, estaba más joven, estaba en la preparatoria, entonces también llegó en un punto de mi vida el personaje en que yo era más vulnerable y pues sí, me pegó de una manera distinta a muchos otros personajes que ahora ya controlo como esta parte de entender quién es el personaje y quién soy yo. Sí, siempre es desgastante de cierta manera, ¿no? O sea, a fin de cuentas esto es un trabajo también y es desgastante en algunos aspectos, pero sí hay personajes que desgastan mucho más emocionalmente que otros.
1: Porque actuar no siempre consiste en fingir. A veces se trata de encontrar una verdad dentro de alguien que no eres tú. Y quizás por eso, desde un escenario o frente a una cámara, los actores consiguen hacernos reconocer nuestra propia historia en la vida de un desconocido.
0: Pues nada, yo amo el Día del Actor porque creo que es un día en el que se puede reconocer el trabajo, la creatividad, la disciplina del actor, porque esto también es una profesión como todas. Se estudia, se trabaja, uno tiene que seguirse actualizando. Entonces, pues es un trabajo, es la misma friega de un trabajo, es igual, así que, pues, feliz Día del Actor.
2: Bueno, pues tenemos nuestra sección de saberes y oficios, Milis, y en esta ocasión vamos a hablar de aquellos personajes que yo tiene años que ya no visito.
3: ¿Por qué será? Pero, no sé por qué.
2: Que son los peluqueros. Cuando tuve mi época, porque aunque no lo creas, cuando estaba chavito en la prepa tenía una melena, pero tremenda melena, ¿eh? Luego ya se fue haciendo poco, se fue haciendo menos. Y a mí me tocó ser de aquellos que visitaban siempre el mismo peluquero durante muchos años. Al mismo, siempre el mismo. Y se vuelve tu terapeuta, tu confidente.
3: Tu psicólogo.
2: Tu psicólogo, tu amigo. Y de verdad es toda una experiencia el visitar a los peluqueros, las estilistas o las peluqueras, como les digan. Algunos tienen diferentes acepciones, ¿no? Unas son estéticas y otras son peluquerías. Pero de verdad es que es todo un arte también el manejar el cabello, ¿no?
3: Es todo un arte y aparte te visualizan. Este sí no te queda, esto no te queda.
2: La recomendación, síganla, por favor, porque luego de repente andamos con unos sí. Looks que no nos van.
3: Exactamente, que te pinte, bueno, en la cuestión de las damas, que te pintes el cabello, que te cortes de más. O hay peluqueros que también, despúnteme, por favor, y ya sales con el cabello súper cortito. Pero es muy, muy gratificante el ir y aparte platicas con ellos.
2: Sí, la verdad es que pues yo de las experiencias que he tenido son muy gratas porque son servicios en los que no solamente esperas que te hagan un corte de cabello y ya, sino la atención que te tienen en ese momento también la verdad es que es muy gratificante cuando te sientes cómodo o cómoda en el lugar donde te arreglan el cabello.
3: Y aparte siempre vas con el mismo, ahorita que estabas diciendo, siempre voy con el mismo. Sí, y
2: te amarchantas y ya no te quieres mover de ahí porque te sientes cómodo.
3: Exactamente, cómoda, ¿no? Te quitas y dices, es que no sé si me voy a cortar, no sé si me conozca, no sé si sepa lo que me gusta. Pero es difícil, pero es muy gratificante irlos a visitar para que nos haga un buen look, un buen cambio.
2: Pues la verdad es que desde aquí le mandamos un saludo a nuestros peluqueros y peluqueras. Tiene rato que ya no los visito, pero los recuerdo con mucho cariño y vamos a celebrarlos en su día.
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5: Cada corte de cabello, cada peinado y cada cambio de imagen puede convertirse también en una conversación. Cada 25 de agosto se celebra el Día del Barbero, estilista y peluquero. Una fecha para reconocer a quienes hacen de su oficio mucho más que una tarea frente al espejo.
6: Mi nombre es Carlos Medina Rodríguez, tengo 11 años y medio aproximadamente ya cortando cabello en esto de la barbería. Empecé en el 2014 y todo fue porque quería ser. Antes de ser barbero, iba a ser músico y yo tenía un acordeón, tocaba guitarra. Entonces dije, si no es lo de la música, es la barbería. Como te comento, mi mamá nos cortaba el cabello a todos. Ella tenía sus herramientas y cuando se iba, me acuerdo que se las agarraba a escondidas y a mi hermano menor yo le decía que si se dejaba cortar el cabello para cambiarle el look más que nada. Y me metí al curso. Fue donde ahí ya practicas diario. Porque ponen un cartelón, cortes gratis, y va mucha gente. Y ya saben que probablemente no los deja uno bien, pero es, por eso es gratis, uno aprende, está muy bien, la verdad. Me fui a buscar trabajo ya de barbero, y me topé con una barbería cubana, ahí en el centro, que por cierto le mando un saludo a Michael. Él fue el que me dio la oportunidad primero para empezar a cortar ya formal.
5: Barberos, estilistas y peluqueros son muchas veces confidentes. Entre tijeras, máquinas y secadoras escuchan historias, preocupaciones, alegrías y hasta secretos que sus clientes comparten con confianza. Esa complicidad se construye con el tiempo y convierte cada visita en un encuentro cercano y especial.
6: Pues para empezar con el servicio que uno da, porque el barbero puede ser muy bueno, pero si llegas y te atiende de mala manera o muy a fuerzas te pasa a cortártelo, ya desde ahí uno pierde como la confianza. Pero es eso, tratarlos bien, recibirlos bien, poner atención a lo que él quiere, el tipo de corte que ellos quieren. Porque también hay barberos que sí, buen día, pásale y todo, y pues lo que quieren es terminar rápido para pasar al siguiente y no entienden bien o no escuchan qué es lo que el cliente quiere o está pidiendo. Y pues es eso, me tomo el tiempo de escuchar al cliente, que se sientan en confianza con uno, sacarle plática a dónde iba antes, por qué dejó de ir.
5: Pero su trabajo también implica cuidar la imagen y la identidad de cada persona. Conocer sus gustos, entender qué busca y ayudarle a sentirse cómodo con su apariencia. Hoy celebramos a quienes con creatividad, paciencia y escucha, no solamente transforman el cabello, sino que también ayudan a que cada persona salga de su silla sintiéndose un poco mejor.
6: Pues, primero que nada, agradecerles a ustedes que vinieron, por darse el tiempo, y a mis clientes también, que tengo clientes desde el 2015 que me siguen hasta la actualidad. Gracias por seguir viniendo, a todos, por darse la oportunidad. Y más que nada, me pueden buscar en redes, en Google Maps, como Barber Studio AGS. Estudio sin la E, estudio. Y pueden ver ahí las reseñas, las imágenes, las fotografías de los cortes, de todos los servicios en general. Porque se hace ceja, barba y corte de cabello, y faciales también hacemos. Entonces ahí pueden checar mis trabajos para el que guste, y son bienvenidos todo tipo de cortes, todo tipo de personas, adultos, jóvenes, niños, y aquí estamos para servirles. Muchas gracias. 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Aquí los atiendo con gusto.

0: La creatividad y el emprendimiento no tienen edad, mi querida Liz, y en cualquier momento se nos puede ocurrir una brillante idea que pueda desarrollarse, ¿por qué no en una oportunidad de negocio?
1: Exactamente, y a darles la oportunidad a los jóvenes, ¿eh? Porque tienen muy buenas ideas. La verdad, ya nos superaron, Beto.
0: No, bueno, en esas nos viéramos. Esa es la idea, de que las nuevas generaciones vayan superando a las anteriores, sino cómo vamos a ir evolucionando. Y esta ocasión el equipo de producción de La Hora Nacional se dio la tarea de contactar a un joven de apenas 13 años de edad que ha desarrollado Caps AGS, se llama. Es un negocio donde te hacen tu cachucha, pero personalizada. A mí la verdad me gustan mucho las cachuchas, siempre desde chavo las he utilizado, porque luego el sol aquí es medio ingrato, sí. Entonces sí hay que cubrirnos y protegernos. Y las cachuchas pues son todo un elemento de moda. Imagínate que puedas tener la cachucha que tú quisieras, con logotipos, imagen, colores, como a ti se te antojara, y que hay una persona que te la puede desarrollar a tu gusto.
1: Y aparte que obviamente es el gusto y que tenga el ingenio. A lo mejor no te queda esta, pero te puede, porque ya ves que hay planas, no sé, hay curvas.
0: Sí, hay unas que son curvas, que son las que me gustan a mí, las planas no me...
1: Sí, hay unos que les gusta planas. Yo las he visto y en damas, bueno, en dama te queda este tipo de cachucha, pero está muy bien que están las gorras, que sea personalizado y aparte que sea el gusto que tú quieres.
0: La facilidad de manejo de las redes sociales y poder llegar a públicos a través, pues ya sea de un Instagram o de un Facebook o de cualquier otra aplicación de estas.
1: Y aparte en la corta edad.
0: Te permite que la gente sugiera o te pregunte, oye, ¿y me puedes hacer una de esta manera? Pues así surgió. Es un chavo que el padrino es el que hace las gorras, por lo que me dicen aquí los chavos y las chavas de producción, y le ayudaba. Pero empezaron a encontrar que había una oportunidad de negocio en la personalización de las gorras. Todo un ejemplo de lo que puede ser el emprendimiento. En este caso se trata de un jovencito de apenas 13 años. Pero no hay que echar a la basura nuestras ideas y lo que se nos va ocurriendo, porque en cualquier momento podemos encontrar una oportunidad de negocio en la pura creatividad.
1: Bueno, que tengas la oportunidad y que la aproveches.
0: Además, vamos a conocer este ejemplo. A lo mejor ya se le está ocurriendo a usted algo para crear un nuevo negocio.
2: Con tan solo 13 años, Carlos Miranda ya tiene claro que la creatividad y las ganas de emprender no tienen edad. Motivado por tener algo propio, decidió comenzar un proyecto llamado Caps AGS, un emprendimiento dedicado a la elaboración de gorras personalizadas.
3: Hola, yo soy Carlos Miranda Rivas. Pues yo soy un cofundador de Caps AGS. El fundador es mi padrino, él es el que empezó la marca a raíz de mandar a hacer unas gorras para su negocio. Entonces de ahí empezó Caps AGS. Empezamos haciéndolas de Aquamundo. Él las mandó a hacer primero y dijo, no, pues qué tan difícil puede ser hacer las mías. Entonces empezamos a buscar proveedores y ya conseguimos los proveedores de las placas y de las gorras. Y luego pues las pusimos en el Instagram, en el Facebook de Aquamundo y nos empezaron a pedir. Y entonces empezamos a hacer personalizadas y pues es ahora lo que es Caps AGS.
2: La idea de Carlos nace de una forma sencilla y orgánica, que cada cliente puede elegir y diseñar una gorra de acuerdo con sus propios gustos, convirtiendo un accesorio cotidiano en una pieza única y personal, que representa marcas o diseños que incluyan la visión de sus consumidores.
3: Sí, a veces los clientes ya tienen su logo hecho, pero si no, también nosotros se los podemos hacer aquí. Pues primero empezamos con el logo, les mandamos un render de su gorra con su logo, colores y así, cómo se vería, y ellos nos dan luz verde, entonces empezamos a hacer la gorra aquí. Y pues ya, este es el resultado final. Aquí se pegan las gorras en esta máquina, o sea, la placa y la gorra se pegan, y ya. Ese es como el resultado final de una gorra.
2: A través de Caps AGS, Carlos no solamente busca ofrecer un producto, sino también aprender sobre el mundo de los negocios, la atención a los clientes y todo lo que implica sacar adelante un proyecto propio.
3: Pues siempre hay que tener la cabeza fría. Si un cliente te queda mal, pues no pasa nada. El siguiente, pues cuando hay problemas hay que buscarles la solución y pues siempre salir adelante. Sí, pues... Ahora, cuando salgo de la escuela, ahora en vacaciones es cuando más he venido a pegar gorras y así, pero cuando es tiempo de escuela, pues salgo de la escuela y en las tardes hay veces que vengo, pego gorras, vendo, pero pues hay días que también tengo mis actividades, entonces no puedo. Pero pues cuando puedo, vengo y pego gorras, vendo gorras y así.
2: Su historia demuestra que para emprender no siempre se necesita esperar a ser adulto. A veces basta con tener una idea, creatividad y la decisión de comenzar. Con apenas 13 años, Carlos Miranda ya está dando sus primeros pasos para convertir una afición en un proyecto que puede seguir creciendo.
3: Pues nosotros tenemos la página de Facebook y la página de Instagram, que es Capsax, así se llama, Caps-AGS. Ahí nos pueden encontrar y pues también nos pueden contactar por el WhatsApp, que es 449-490-8609. Ahí también nos pueden contactar para hacer gorras.
0: Bueno, y antes de que termine esta hora nacional, yo quiero aprovechar que está con nosotros Liz para que le deje un mensaje a todas aquellas personas que decidieron, optaron por una carrera y que como Liz de repente el llamado nos fue llevando a otros lugares. Es increíble pensar que crean que a los 18 años vamos a elegir la carrera del resto de nuestras vidas. La verdad es que es tan extraordinaria las oportunidades que podemos hacer una cosa hoy y al mediano plazo estar haciendo otra cosa totalmente distinta. La cosa es nunca perder la visión y la disposición a volver a empezar en un nuevo proyecto, Milis.
1: Y hacer algo que tú quieras. Fíjate que a mí siempre me gustó la fotografía. Lo dejé porque mi papá me dijo, tienes que estudiar una licenciatura, soy licenciada en Administración de Empresas, pero no dejé la fotografía. Sin embargo, el camino, los accidentes y todo eso me llevó a la fotografía.
0: ¿Regresó de nuevo a ti en
1: sí,
0: algún momento?
1: Sí, sí, sí. Y tú sabes que me encanta, me apasiona. Yo sé, estoy ahora sí que poniendo el mejor ojo para la persona a la que estoy fotografiando y es algo que me gusta hacer. De verdad, disfruto mucho hacer mi trabajo. Ya sabes que no platico, soy muy tranquila, soy muy
0: más reservada, digamos.
1: Reservada.
0: Pero también la fotografía te llevó a ser reportera y a aprender a cuestionar y aprender a señalar y a poner el dedo en donde están las situaciones que hay que mejorar. Y eso también es una oportunidad extraordinaria.
1: Exactamente, que lo aproveche en su momento porque en el momento que me fui al Congreso, conocer a todos los diputados, conocer al gobernador, a los secretarios, es difícil. Sin embargo, cuando vas trabajando, todo vas conociendo y si te gusta... A mí en lo personal que me gustó fue muy padre. O sea, Testigo Urbano me dio la oportunidad de estar ahí y aquí sigo.
0: Milis, te agradezco mucho. Te seguiremos en Testigo Urbano.
1: Claro,
0: esa es la invitación
1: sí.
0: que le hacemos en esta ocasión. Y bienvenida siempre. Ya sabes que además de reconocer tu trabajo, te tengo un enorme cariño y que
1: Muchas
0: somos
1: gracias.
0: Colegas, amigos y compañeros.
1: Muchas gracias, Beto, por la invitación. Sabes que te tengo un aprecio. Tu fiel admiradora, como siempre.
0: Gracias, Milis.
1: Y estamos a la orden en lo que necesites y pues en la plena disposición para ser mejor y en apoyo para todos.
0: Así es. Gracias, Milis.
1: Muchas gracias.
0: Gracias. Y gracias a usted por acompañarnos en Aguascalientes en la Hora Nacional.
4: 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En este momento, las 11 en punto.
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1: En tu sintonía universitaria, las 11 con 30 minutos.
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3: ¿Buscas consentir tu piel de forma natural sin descuidar tu cartera? Llegaste al lugar indicado. Hoy en nuestra tecnología doméstica cuidaremos de ti y de tu bolsillo, enseñándote a preparar unas humectantes barras de jabón con miel. Acompáñanos en Revista del Consumidor Radio.
2: Revista del Consumidor. Esta tecnología doméstica está validada por el Laboratorio Nacional de Protección al Consumidor. Tome nota de los ingredientes y presten mucha atención. ¡Comenzamos!
3: Los ingredientes que vamos a necesitar son 3 tazas de base de jabón transparente cortado en cubos, media taza de agua purificada caliente, 1 1/2 cucharadas de miel de abeja, una pizca de colorante vegetal amarillo y 40 gotas de esencia de miel.
2: Los utensilios que utilizaremos son una taza medidora, una cacerola con capacidad de 2.5 litros, un tazón de vidrio con capacidad de 1.5 litros, un plato extendido, un cuchillo, una cuchara sopera, un molde de silicón, un rollo de papel aluminio, un rollo de plástico adherente para alimentos y un atomizador. Vamos al procedimiento.
3: Comenzaremos colocando los cubitos de la base para jabón en el tazón y la llevamos a baño María. Movemos hasta que se hayan derretido por completo. Vertemos en una taza la miel, el colorante y la esencia. Mezclamos y dejamos reposar unos minutos. Después, agregamos el agua caliente.
2: Cuando la base para jabón esté completamente derretida, añadimos la mezcla de miel y revolvemos hasta incorporar todos los ingredientes. Retiramos el fuego y vertemos la preparación en los moldes. Si no cuentas con moldes de silicón, puedes utilizar vasos desechables recubiertos con una capa de aceite mineral para facilitar el desmolde.
3: Si notas que se formaron burbujas en la superficie, puedes eliminarlas rociando alcohol del 96 utilizando un atomizador. Esto ayudará a que el jabón tenga una textura lisa. Dejamos enfriar a temperatura ambiente y posteriormente refrigeramos por 30 minutos para solidificar.
2: Ahora desmoldamos los jabones y los envolvemos en papel aluminio, después en plástico adherente para alimentos. Y así de fácil, en tan solo 40 minutos quedaron listas nuestras barras de jabón con miel. Recuerda almacenarlas en un lugar fresco y seco.
3: ¡Anímate a prepararlas! Esta receta rinde para 6 barras, tiene una caducidad de 6 meses y un costo promedio de $118.34.
2: Si prefieres seguir el paso a paso en video, recuerda que puedes ver esta tecnología doméstica en nuestro canal de YouTube, Profeco TV. Ahí encontrarás muchísimas recetas para ahorrar y hacer tú mismo los productos en casa, teniendo la certeza de la calidad en los ingredientes que utilizas.
3: Aprende a hacer desde un gel para el cabello o un champú para lavar el auto, hasta jamón artesanal o unos deliciosos enjambres de chocolate.
2: Presúmenos cómo te quedaron tus jabones. Etiquétanos en Instagram con el hashtag Tecnología Doméstica Profeco y menciona a @ Revista del Consumidor MX. Nos escuchamos en la próxima Tecnología Doméstica.
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Entre pensamientos y melodías, nuestro reloj marca las 12:04.

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1: En nuestra máxima casa de estudios, el reloj marca las 12:37 minutos.
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1: En este momento, la una en punto.
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2: Bonjour, este es el piloto Humberto Capetillo, dándoles la bienvenida al vuelo 903 de Olala, a través de Radio UAA, 94.5 de frecuencia modulada en Aguascalientes y de Universo en el 94.9 de FM en Colima. E iniciamos esta travesía semanal escuchando Toi l'enfant, un sencillo sobre encontrarnos con nuestra niña o nuestro niño interior, perteneciente al proyecto de Afropop Lamo Mali, impulsado por el músico francés M, que tiene como intención rendir homenaje al país de Mali. Este tema cuenta con la colaboración de M, Synapson, Dumani y Bala Diabaté, Fatoumata Diawara y el rapero francés Youssoupha. Y al terminar llegó Camélia Jordana, una cantante francesa que se dio a conocer en 2009 gracias al programa de televisión Nouvelle Star, y desde entonces ha alternado su carrera musical con la de actriz de cine. Ella nos presentó Once Kit, su más reciente sencillo, un tema sensible y lúcido sobre esas historias donde el amor persiste aunque una separación es inevitable. Las y los invitamos a visitar nuestra página de Facebook, solamente hay que buscarla en esta red social como Olala Radio UAA. Olala se deletrea OH espacio LA espacio LA, y así podrán disfrutar de la lista de canciones de cada semana, videos, noticias, recomendaciones musicales y demás contenido en francés. Pasemos al segundo bloque, en el que nos encontraremos primeramente con un sencillo que se perfila para convertirse en el éxito del verano de Francia. Se trata de Bottega, producto de la colaboración entre el popular rapero y cantante marsellés Lajarino, conocido por su estilo en el que mezcla el pop, el rap, la música del norte de África y ritmos latinos, y la cantante franco-argelina de R&B, Linda. Enseguida llegará Losa, una figura en ascenso en la escena musical francesa, gracias a un estilo que él mismo denomina Melo Chic. Una muestra de su propuesta musical la tendremos con el sencillo Dis-moi, en el que colabora con el rapero y cantante francés Alonso. Y cerraremos este segundo bloque bien acompañados por Dizzys, un rapero, cantante, escritor y actor muy bien instalado en la escena hip hop francesa, que este 2026 ganó el prestigiado premio Victoire de la Musique como artista masculino del año. Él nos presenta su primer sencillo después de ganar este galardón, Maniac, que nos presenta a un personaje que vive cada emoción con intensidad. Escuchemos estas tres canciones y no se despeguen, que este vuelo de Olala apenas comienza. Merci.

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2: Estás escuchando Hola La, emisión en la que semana a semana viajamos por lo mejor de la música en francés. Por ejemplo, acabamos de escuchar Maniac, a cargo de This Is. Antes, Dis-moi, producto de la colaboración entre Loza y Alonso. Y abrimos el bloque anterior con Bottega, en la que Lagerino y Linda unen sus talentos. Pasemos al tercer bloque de nuestro vuelo, que comenzaremos desde Egipto, donde nació el cantautor Joseph Kamel, que hace unas semanas lanzó su más reciente sencillo Insomnie, una balada melancólica en la que, acompañado de un piano, el cantante habla sobre las angustias y las dudas que lo asaltan de noche. Al terminar, volaremos hasta la provincia canadiense de Quebec, de donde es originaria Céline Dion, una voz inconfundible por su fuerza y elegancia. Este año regresó a los escenarios y nos presenta su segundo sencillo inédito de 2026, Bonjour, Pardon, Merci, canción compuesta por el cantante francés Icar, sobre la gratitud y la fuerza a través de un mantra sencillo pero poderoso: buenos días, perdón, gracias. Y cerraremos la primera mitad de nuestro vuelo con un músico que alterna su vida entre Montreal y Francia. Se trata de Marius, creador de un pop oscuro y sexy, con canciones que mezclan intensidad, sensualidad y emotividad con ritmos electrónicos. Una probadita de su estilo la tenemos con Plus encore pour moi. Disfrutemos de estas canciones, le seguirá un corte promocional y quédense con nosotros, que este vuelo 903 de Olala aún tiene más música. Merci.

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1: El reloj sigue avanzando. Ya es la 1:30.
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3: Bonjour, este es el piloto Humberto Capetillo, dándoles la bienvenida nuevamente al vuelo 903 de Olala por radio UAA, 94.5 de frecuencia modulada en Aguascalientes y por Universo en el 94.9 de FM en Colima. Como cada semana, hacemos un paseo por lo mejor de la música en francés. Por ejemplo, en el bloque anterior, escuchamos primero Insomnie, a cargo de Joseph Camel. Después, Bonjour, Pardon, Merci, lo más reciente de Céline Dion. Y cerramos la primera mitad de nuestro vuelo con Plus encore pour moi, en voz de Marius. Las y los invitamos a entrar en contacto con nosotros a través de Facebook. Solamente hay que buscar en esta red social nuestra página Hola de la Radio UAA. Olala se deletrea OH espacio LA espacio LA y de esta forma podrán disfrutar de contenido en francés. Pasemos al cuarto bloque de nuestro vuelo, que comenzaremos desde Bélgica, en donde disfrutaremos J'aurais fini par te plaire, una canción sobre amor no correspondido a cargo de Pierre Demaere, uno de los cantantes pop más populares de ese país en los últimos años, que combina el pop con la chanson française, electropop y una estética teatral y extravagante. Y a terminar, nos encontraremos con la agrupación Flor Benguigui and the Sensible Notes, encabezada por la cantante y compositora francesa Flor Benguigui, que tras varios años de ser una de las figuras centrales del disco pop en francés junto a la banda L'Impératrice, regresa a su primer amor, el jazz. Nosotros disfrutaremos de su versión de De Quand reviendras-tu, original de la cantante y poeta Barbara. Escuchemos estas canciones y no se despeguen, que aún queda más música en francés en este vuelo 903 de Olala. Merci.

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3: Estás escuchando Hola, la emisión en la que semana a semana viajamos por lo mejor de la música en francés. En el bloque anterior, escuchamos primero J'aurais fini par te plaire, a cargo del belga Pierre de Maher, y enseguida, Di, Quand reviendras-tu, lo más reciente del proyecto Flore Benguigui and the Sensible Notes. Pasemos al quinto bloque en nuestro vuelo. Primeramente, nos acompañará Marguerite, una cantante francesa que se dio a conocer en 2024 gracias a su destacada participación en una competencia televisiva de canto y que el año pasado convirtió en un éxito viral su tema Les Filles Les Meufs. Ella nos presenta La Voz, sencillo lanzado en febrero en el que habla sobre la autoafirmación y cuyo video es inspirado en la serie The Office. Al terminar, viajaremos hasta Suiza para escuchar a una de las cantantes más populares de ese país. Se trata de Charline Mignon, mejor conocida como Vendredi sur mer. De esta artista, disfrutaremos uno de sus sencillos más recientes, Je ne reviendrai pas, parte de su producción Malabar Princess, en la que nos muestra su elegante y nostálgico estilo. Y cerraremos este quinto bloque con una de las figuras más influyentes de la música francesa actual. Se trata del compositor, cantante, productor y actor Benjamin Biolay, que el año pasado lanzó su 11º álbum de estudio, Le Disque Bleu, y que en mayo publicó el sencillo Écran Total, un tema festivo y veraniego que forma parte de L'Ultra Bleu, una reedición de Le Disque Bleu. Disfrutemos de esas tres canciones y no se despeguen, que al terminar estaremos llegando al bloque final de nuestro vuelo. ¡Merci!

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2: Estás escuchando Hola La, emisión en la que semana a semana viajamos por lo mejor de la música en francés. Por ejemplo, en el bloque anterior, escuchamos primero La Voz, en voz de Marguerite. Después, Je reviendrai pas, a cargo de Vendredi de Surmer. Y cerramos con Benjamin Biolay y su sencillo Écran Total. Antes de pasar con las últimas canciones de nuestro vuelo, las y los invitamos a ponerse en contacto con nosotros a través de Facebook. Solamente hay que buscar Hola La Radio UAA, Hola La CDLTREA o H espacio LA espacio LA. Y de esta forma encontrarán contenido en francés, como la lista de canciones de cada semana, videos, noticias, recomendaciones musicales y más. Ahora sí, conozcamos las últimas canciones de nuestro vuelo. Primero, nos encontraremos con un artista francés que se está dando a conocer en la escena musical de ese país. Se trata de Sam Sauvage, que a sus 25 años de edad presenta un estilo que él denomina Nouvelle Chanson Française, pues toma inspiración de los grandes intérpretes de la canción francesa, así como el folk estadounidense, el rock y el punk. Él nos presenta Je suis pavot, sencillo de su producción Mesdames et Messieurs. Y cerraremos esta travesía con Adrián Galo, un cantante, compositor y actor de 37 años de edad que hace casi dos décadas se dio a conocer como vocalista y líder de la banda Bébé Brune, una de las agrupaciones más importantes de la llamada nueva escena del rock francés. Desde hace más de una década hace música en solitario y ahora nos presenta su más reciente sencillo, Dernier Souvenir du Futur. Agradecemos a Sergio Pacheco y a Karina Ortiz Bonales por su apoyo en la difusión de este programa. Sin embargo, el agradecimiento más importante es para ustedes por acompañarnos en este vuelo 903 de Hola La. Yo soy Humberto Capetillo. A la prochaine. Merci.

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1: Hola, muy buenas noches, amigas, amigos. Bienvenidos sean al lado B, un pequeño viaje por el gran universo musical. Los saludo con el gusto de siempre, su valedor y amigo Odniel Evangelista, desde Ciudad Universitaria en Aguascalientes, por la frecuencia de radio UAA. Acabamos de escuchar a Magdalena Bay, un dúo formado en el año del 2016 en Miami. Raro lugar para una banda tan talentosa, una ciudad tan banal como Miami. Este dúo es integrado por Mika Tenenbaum y Matthew Lewin. La canción fue Cry For Me, de la soberbia producción Imaginal Disc, lanzada en agosto del 2024. En mi opinión, el mejor disco de ese año. Comencemos ahora el programa con dos piezas de dos bandas formadas 1979-1984. Formaron parte de los 80, que a su vez fue el preludio de la mejor década de la música, en mi opinión, la década de los 90. Iniciamos con Dinosaur Jr., banda formada en 1984 en Amherst, Massachusetts, integrada en la actualidad por Jay Masbys, Lou Barlow y Murph Song. El primero siempre presente, los dos siguientes fueron fundadores de la banda, se separaron y luego regresaron, y entre ellos tres están levantando esta producción. Más que nada, la canción es Everything at Once, de la producción There and Near, lanzada oficialmente el día de ayer. Buenísima, buenísima. Y después, formados en 1979 en Los Ángeles, tenemos a Bad Religion, integrada en la actualidad por Greg Graffin, Brett Goldwitz, Joe Bentley, Jimmy Miller y Mike Dimkich. La canción es Infected. En su versión remasterizada del 30º aniversario, 1996. De hecho, incluso para celebrarlo hasta sacar un video. Hay algo muy particular que está sucediendo en la actualidad, que muchas bandas antañeras, de sus tracks legendarios, que nunca fueron, imbuidos en esa época hermosa de los videoclips, lanzan los videoclips como diciendo: hey banda, acá seguimos presentes. Adelante.

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1: Venga, el siguiente bloque nos salió bien girly. Dos solistas y un dúo con vocalista mujer y cantautora. Venga, comencemos con Karina Rickman. Ella nacida en Nueva York en 1998. La canción que nos presenta es Showcase Summer, de su producción Addiction, a lanzarse en octubre. Este, su primer single, fue lanzado el martes. Y en efecto, tiene toques showcase esta canción indie. Interesante. La verdad es que está muy bueno la onda que tiene esta Karina. Luego tenemos a Taraneh Azar. Ella nacida en Cleveland en 1999, de ascendencia iraní, padre iraní. La canción es Only One, de la producción Inviction, a lanzarse en noviembre. Este es su cuarto álbum, Slack Rock, buenísimo. Este single fue lanzado la semana pasada. Y cerramos el bloque con Earth Song, banda formada, o más bien dúo, formado en el año del 2016 en Wellington, Nueva Zelanda. Actualmente en Berlín, integrada por Gussie Larkin y Ezra Simons. Ella, vocalista, guitarrista, percusionista. Ezra, tecladista, también guitarrista, también vocalista y bajista. La canción es Dimly Little Cadaver, de la producción Dungeon Visions, lanzada en abril pasado. Este es su tercer single, lanzado la semana pasada. Adelante.

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2: En nuestra máxima casa de estudios, el reloj marca las 2:31 minutos.
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6: Venga, ahora esta segunda parte tenemos una selección de tracks bien consolidados, proyectos que la han estado rompiendo últimamente. Y al final, una leyenda. Comencemos con Christophe de Aguac, el mejor conocido como Chris Lake, para que nos complicamos. Nació en 1982 en Norwich, Inglaterra. Nos presenta la canción Begging con la colaboración de Aluna Francis, ella simplemente Aluna, miembro de Aluna and George. Esta pieza fue lanzada en abril del 2023, algo no tan común para Chris Lake. Chris Lake es una máquina de hacer hits, pero esta pieza es una onda como un poquito más abstractita y con la voz y colaboración de Aluna le da un toque especial. Luego tenemos a The Blessed Madonna, proyectazo creado por Marea Stamper. Ella nacida en 1977 en Lexington, Kentucky. La canción que nos presenta es Mercy, con las vocales del talentosísimo californiano de Jacob Lusk, él nacido en 1987 en Compton. Este track fue lanzado en octubre del 2024. Me encanta este feeling disco, mucha alegría que nos presenta la Madonna. Y esta pieza, entre todos los tracks de Madonna, de la Madonna, está muy infravalorado. La verdad es que este es un hitazo. Y para cerrar el bloque, tenemos, hace tiempo que no los teníamos, y vaya que se han vuelto consentidos de este programa, o se ha vuelto, Vintage Culture, proyecto creado por Lucas Ruiz, él nacido en 1993 en Mundo Nuevo Brasil, en colaboración con sus brothers Fancy Inc., un dúo formado en el año del 2014, también en Brasil, aunque en la ciudad de Sao Paulo, formados por Adriano Dobb y Matheus Rodríguez. La canción es Cali Dreams, con las vocales de The Beach. Rolonón, lanzado en marzo del 21. Adelante.

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1: Bien, dice uno de nuestros seguidores y brother personal de hace más de 20 años, que dedico esta parte para la sección de las hausereras o hauserillas. Así me, en alguna de esas dos palabras utilizó él en nuestra plática de hace un par de semanas, haciendo honores a mi brother. En la sección de rolas hauseras, tenemos inicialmente a Jax Jones, el nacido como, chéquense nada más, Thimusin Fabian Kwongwa Aluo. 1987 en Londres, de ascendencia filipina, en colaboramiento indonesia, en colaboración con Aura, proyecto creado por Jamie Lou Stenson, ella nacida en las Islas Baleares Españolas. La canción es I Miss You. En su versión extended, este track fue lanzado en octubre del 2020. ¡Qué pieza tan alegre! Luego, en una vibra más atmosférica, tenemos a Medusa, un trío formado en Milano, Italia, en el año del 2016, integrado por Mattia Vitale, Luca De Gregorio y Simone Gianni. La canción es Tell It To My Heart, con las vocales de Andrew John Hosier, simplemente Hosier. Este track fue lanzado en julio del año del 2023. Adelante.

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1: Ha llegado el momento de dar por concluido este programa. Gracias a todos y cada uno de ustedes por el favor de su escucha. Gracias, como siempre, al máster Osvaldo Rodríguez del otro lado de los micrófonos. Los dejo pues con una leyenda, y lo tuvimos hace un par de semanas, y en base a eso es que recordé la importancia en una discusión de sobremesa, de sobrebarra, cantinera. Hablábamos de esta canción. La semana pasada les presentamos a Dajul, y precisamente a raíz de ese evento hablamos de esta canción. Satisfaction, a cargo de Marco Benassi, simplemente conocido como Benny Benassi. Él nació en 1967 en Milano, Italia. La canción es Satisfaction. Yo creo que su mayor hit, lanzado por ahí del año del 2002, aunque esta versión en particular la conocemos como The Bisque Isaac Original Extended. Es una reedición que en el año del 2011 lanzó Benassi, Marco, bueno, Benny, para cerrar la discusión de cuál es la mejor versión de Satisfaction. Él dice que es esta. Esta es la versión normal. Hay una versión extendida, club extendida de 8 minutos y medio. No se las podemos presentar aquí. Les dejamos la mejor versión. Así que se despide Neil Evangelista. Nos escuchamos la próxima semana. Y recuerden, pura buena vibra. 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
2: En este momento, las 3 en punto.
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8: Pues bienvenidos nuevamente a este programa Arte en Sintonía, y quisiera primero agradecerle a usted que nos sintoniza nuevamente, nos escucha y puede ir viendo estas relaciones del arte a través de la música. Hoy tenemos un programa bien especial porque vamos a relacionar una obra literaria, así como surgió este programa, también haciendo la relación de una obra literaria con música. En esta ocasión será de la manera similar. Pero antes quiero agradecerle a mi buen amigo Oswaldo Rodríguez, que nos está haciendo favor de grabar este programa, y también a nuestro buen Checo Pacheco, que se encarga de toda la edición y que hace posible que llegue a usted. Yo soy Memo Carranza, y en este programa Arte en Sintonía les digo, vamos a hablar ahora de un libro, pero para ello tengo una gran invitada. Vamos a esta sección Encuentros con el Arte y les presento quién es.
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9: Maestro, ¿qué es más, en qué se realiza mejor su genio? ¿En la pintura, en la escultura, en qué tipo de manifestación artística?
10: Prepárese, querido amigo, porque esa es la última pregunta que voy a responder.
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12: Hola, mi nombre es Abigail Valdés. Soy egresada de esta universidad, de la carrera de Letras Hispánicas. Justo estaba platicando con Memo que ya en diciembre van a ser 20 años que egresamos.
8: Entonces, no tenías que decir eso, podíamos omitir. Okay.
12: Ya,
8: no,
12: ya
8: cierto,
12: tiene,
8: ¿no? Que tiene, con
12: ya
8: mucho
12: tiene,
8: orgullo,
12: ya tiene,
8: ¿verdad?
12: Sus años, y pues actualmente sí. Ejerzo como docente. Doy la asignatura de español. Entonces, pues Memo y yo somos compañeros de trabajo.
8: Así es, también, exacto. Sí, Abby, pues gracias por estar aquí con nosotros. Gracias por traer esta relación el día de hoy, en donde pues nos tienes un tema, un título maravilloso, ¿verdad? ¿Nos quieres platicar qué vamos a relacionar?
12: Sí, claro que sí, Memo. Mira, quiero platicarte de este libro. Yo este libro lo leí cuando yo estaba en la universidad. Uh-huh. Entonces, pues sí, hace sus añitos, ¿no?, que leí este libro. Y cuando yo lo leí, pues lo leí con esta forma como nosotros nos enseñaban, analizando los personajes, el escritor, la forma en que lo narraba. Entonces se me hizo un libro bastante, bastante interesante, pero en ese momento yo lo leí de una manera más técnica. Uh-huh. Y años después, pues sí, ya cuando creces, empiezas a hacer ya pues creciendo y todo, lo volví a leer y se me hizo una obra de arte. O sea, yo pienso que este libro es de esas obras que, dependiendo en la etapa de tu vida en la que estés, lea, sí, vas a tener esa conexión con el libro, con los personajes, con, uh-huh, el autor. Y eso es lo que pues me gustaría transmitir en este momento. El libro del que estamos hablando se llama Tokyo Blues, y lo escribió Haruki Murakami.
8: Excelente. Y bueno, ¿qué relación tiene este libro con la música? ¿Por qué?
12: De hecho, su título original ni siquiera es Tokyo Blues. Su título original es Norwegian Wood. Pero aquí, ya cuando lo hicieron en español, le ponen Tokyo Blues como para resaltar ese toque melancólico nostalgia. De la novela, esa nostalgia, porque justamente toda la novela es esa nostalgia, esa volver al pasado,
8: a tu pasado, sí, exacto.
12: A lo que perdiste, a esas ganas de volver atrás y cambiar así cosas que hubieras hecho que diferentes, exacto, ¿no? Sí. Entonces, justamente ese libro desde el título ya nos está hablando que va a ser algo melancólico,
8: triste. ¿Verdad? Pero ahorita el término que dijiste nos remite a una canción, o sea, así a ver es. Qué onda con ese tema.
12: Exactamente. De hecho, el libro empieza así. El personaje principal se llama Toru y Toru va en un avión. Y de repente empieza a sonar la canción de Norwegian Wood de los Beatles. Uh-huh. Y desde ese momento él se traslada completamente a su pasado, a su juventud, a todo lo que él vivió, las pérdidas que tuvo, porque sin hacer spoiler.
8: Sí,
12: sin hacer spoiler.
8: Sí, que les dejes esa intriga para que lo lean, ¿eh?
12: Toru eran tres personajes, ¿no? Son uh-huh. tres personajes, así como que dice los principales: uh-huh. Naoku, Kisuki y Toru. Y ellos tres pues tienen una gran amistad, se van así juntos para todos lados. Naoko y Kisuki son novios desde que estaban en la secundaria, ¿no? Así. Pero sin aviso previo, Kisuki a los 17 años decide terminar con su vida. Entonces para Naoko y para Toru es algo, completamente devastador. Y a partir de eso... Sí. Pues ellos tienen que aprender a vivir con esto, cómo salir adelante, cómo relacionarse con otras personas, porque a Naoko esto le cuesta muchísimo trabajo. Uh-huh. Toru es un poquito más, sale un poquito más a flote, un poquito más flexible, pero Naoko se queda completamente encerrada en esa parte, o sea, hasta el grado de que tiene que llegar a un sanatorio para poder sanar esto. Pero Murakami lo que tiene es que él, al ser un aficionado también de la música, justamente platicábamos ahorita que él antes de dedicarse completamente a la literatura, por muchos años tuvo un club de jazz. Gracias. Junto con su esposa. Entonces, pues él trae esa, la música
8: la
12: en la sangre. Entonces,
8: la música,
12: prácticamente,
8: sí.
12: Si tú lees una obra de Murakami, vas a saber que a fuerzas va a tener alguna obra, alguna música, así que va a hacer que el personaje lo detone o que lo recuerde. Y es exactamente con lo que le pasa a Toru. Si mencionamos la canción de Norwegian Wood, pues simplemente cuando la escuchemos, es ese tono melancólico, esa letra es pues tristeza, soledad, estar en ese momento y luego de repente desaparecer. Entonces, pues prácticamente esa es la esencia del libro.
8: Excelente. ¿Qué te parece si invitamos a la auditoría que la escuchen para que podamos seguir hablando de ello y que veamos cómo esta pieza para el artista detona, para el autor, el protagonista más bien de esta obra, detona esos todos recuerdos. Estos recuerdos, pero cómo también de cierta forma nos está explicando el autor lo que esta canción ha detonado en él, ¿no?
12: Exactamente.
8: Vamos a escuchar esta pieza de los Beatles, maravillosa, y que de verdad yo creo que la instrumentación también, desde la instrumentación nos remite a otro lugar bien diferente. Es algo de verdad que si escucháramos así solo la instrumentación, no creeríamos que es de ellos, no creeríamos que es de los Beatles, no creeríamos que ellos compusieran algo así de maravilloso.
12: Exactamente. Y justo en esta obra, Memo, no es así de que, ay, pues son los personajes y esta canción. No, de hecho es la canción prácticamente la que activa la memoria y es la puerta de entrada a la historia, a la novela.
8: A toda la novela. Pues vamos a disfrutar de esta pieza, esta pieza de los Beatles, Norwegian Woods, y regresamos aquí con más en Arte en Sintonía.

0: Y después de haber escuchado esta pieza, Abby, nos decías bien, esta pieza es la que le da la puerta.
1: Es el alma.
0: A toda, exacto, es el alma.
1: Sí, de hecho, bueno, aquí había escrito algo así que tenía, que decía, dice así, Murakami eligió Norwegian Wood porque la canción hace exactamente lo que hace la novela, convertir un recuerdo en una emoción presente. Cuando Toru escucha esta melodía, no recuerda solamente hechos, vuelve a sentir el amor, la pérdida y la confusión de su juventud. Por eso la música no acompaña a la historia, la origina.
0: Así es.
1: Y al final, bueno, si alguien quiere, está interesado, que te aseguro que sí va a haber varios interesados,
0: sí,
1: así,
0: sí.
1: Después de querer leer esta gran obra. De hecho, Murakami es el autor japonés más leído y más vendido de Japón.
0: Japón,
1: es,
0: fíjate. Sí,
1: es así,
0: sí,
1: todo un fenómeno literario.
0: Literario, exacto. Sí,
1: exactamente.
0: Sí, sí.
1: Entonces, me gustaría también recordar un poquito de cómo un poquito de los personajes. Uh-huh. Ya ves que te hablaba de que eran Kizuki, Naoko y Toru, que eran como ellos tres. Al final después siguen siendo dos, pero desgraciadamente termina siendo solo Toru.
0: Sí,
1: porque Naoko también se va. Entonces, en esta pérdida, en el tratar de encontrarse, en querer seguir adelante, pero no saber cómo hacerlo, uh-huh, conoce a una persona que prácticamente, pues, le salva la vida, que es Reiko.
0: Uh-huh.
1: Ella es una pianista, ahí vamos otra vez,
0: a la,
1: o sea,
0: música,
1: la música,
0: claro,
1: ella es una pianista que tiene, o sea, por X o Y, tiene varias tragedias, pero cuando empieza a hablar con él, él trata de entender un poquito más a Naoko, a comprenderla, pues, o sea, pues por todo lo que pasó, o sea, porque no nada más tuvo la pérdida de su novio que había sido, o sea, también fue la pérdida de un hermano.
0: Exacto.
1: Entonces, nos habla de cómo Naoko, el dolor, ella quedó atrapada en él.
0: Uh-huh,
1: no
0: uh-huh.
1: lo pudo superar, o sea, ella no hubo modo, trató, encontró, pero se quedó ahí, uh-huh, encerrada completamente uh-huh. en eso. Mientras que Reiko, que es esta pianista,
0: sí,
1: ella aprende a convivir con el dolor.
0: Y expresarlo, ¿no? También.
1: Exacto,
0: a través
1: expresarlo
0: de otra,
1: a través de la uh-huh. música, a través de conversaciones tan largas, extensas que tenía con Toru.
0: Uh-huh.
1: Y en ese momento, en ese entre ir y venir con Naoko, él conoce a otra chica, Midori, que es completamente, o sea, un polo opuesto uh-huh. a Naoko. Ella es muy espontánea, es alegre, a pesar de que prácticamente ella se hace cargo de su casa porque su papá enfermo terminal, su uh-huh. mamá ya no está con ellos. O sea, es...
0: Sí, que tiene unas responsabilidades fuertes,
1: exacto,
0: y que tiene una vida difícil, pero su buena
1: exacto.
0: energía es
1: nosotros
0: otra.
1: Lo hemos visto, Memo.
0: Sí,
1: ¿cómo lo
0: sí.
1: hemos visto con nuestros
0: exacto,
1: alumnos también?
0: Exacto,
1: de que,
0: sí,
1: híjole,
0: sí, claro.
1: cada historia que si pudiéramos contar aquí,
0: no,
1: ni
0: no,
1: nos
0: no
1: la creerían,
0: sí,
1: la verdad.
0: Sí, exacto.
1: Y Midori, a él, pues le inyecta, digamos, que eso de, ay, no, está, sí podré seguir adelante, sí será bueno seguirlo. Entonces, Midori prácticamente en esta novela representa que el dolor, ella lo vive y vive a pesar de él.
0: Uh-huh, uh-huh.
1: Y Toru, al final de cuentas, se queda prácticamente en esa parte de, debo decidir qué camino tomar.
0: Sí,
1: aprender de este dolor que siento, uh-huh. aprender de esta situación y saber cómo afrontarla o tomar
0: quedarse,
1: las mismas decisiones
0: sí,
1: que tomaron otros personajes,
0: sí,
1: aquí en la novela.
0: En el camino, ¿no?
1: Yo creo que, Memo, nosotros, absolutamente todas las personas que nos están escuchando, tenemos historias que contar.
0: Ah, sí, sí.
1: Todos,
0: sí.
1: O sea, historias muy fuertes, historias en las que nos han hecho cuestionarnos si vale la pena seguir adelante,
0: uh-huh.
1: si o que te quedas pensando, ¿y ahora cómo le voy a hacer
0: sí,
1: para
0: sí, ¿cómo
1: poder
0: superar
1: vivir
0: esto?
1: ¿Cómo
0: uh-huh.
1: voy a poder superar esto?
0: Uh-huh.
1: Pero yo creo que, pues, no sé si decir, ahí está la esencia de la vida, uh-huh. lo divertido, o sea, de que al final de cuentas tienes que abrazar ese dolor,
0: uh-huh.
1: aprender a vivir con él y salir adelante.
0: Y aquí, como bien lo dices, el retomar los recuerdos, el ver todas las cosas que ya has podido superar, todo lo que has logrado, que muchas veces son esta parte del escalón, el impulso que necesitabas para poder continuar y superar esta adversidad que ahorita tienes, ¿no?
1: Así es, y eso pasa mucho con la música. Uh-huh. ¿Cuántas veces no de repente escuchas una canción y te cambia el ánimo?
0: ¿Sí?
1: Te cambia
0: sí,
1: el
0: sí.
1: ánimo completamente. O sea, de repente la escuchas y dices, ay, no, qué bonito. Me acuerdo que cuando escuché esta canción estaba haciendo esto o algo. Uh-huh. O simplemente la escuchas y otra vez.
0: Te transporta a otro lado, sí.
1: Te transporta, recuerdas ese momento que está bien. Siento que hasta en cierto punto está bien sentirlo.
0: Ah, sí.
1: Pero tampoco no engancharte en eso.
0: Exacto.
1: O sea, no uh-huh. así. Pues sí, no engancharte en esa
0: en ese
1: recuerdo, en ese
0: claro,
1: sentimiento.
0: Sí. Sí, sí, sí, el dolor no es malo, la tristeza no es mala, pero ya quedarte con eso,
1: exactamente.
0: Sí. Exactamente. Y además de la canción que ya escuchamos al inicio, tú tienes una relación también ahí muy interesante que hiciste con una canción de Joaquín Sabina. ¿Qué te parece si nos explicas de ella antes de irnos a escucharla?
1: De hecho, esta canción la elegí también porque me recordaba esta parte, es la de uh-huh. ¿Quién me ha robado el mes de abril? Uh-huh. O sea, hablando de esto, ¿cuántos no nos han robado algo, nos han quitado algo, hemos tenido esa pérdida? Uh-huh. Y al final de cuentas, todos lo vivimos de manera diferente, todos. Y justamente esta canción de Joaquín Sabina, yo creo que hace eso. Desde el título de la canción, o sea, ¿quién me ha robado sí. el mes de abril? O sea, ¿quién me lo ha quitado? Habla de cómo su mamá, una chica que estaba estudiando la universidad, uh-huh. pierde también algo. O sea, todos se pierden ese amor, pero al final de cuentas, pues la vida sigue,
0: ¿no? Claro, claro.
1: No nos queda de otra más que seguir adelante.
0: No, y buscar las formas de superarlo.
1: Exactamente, y buscarlas, sobre todo eso, Memo, buscar las formas de superarlo, porque hay veces que puedes tener un dolor tan grande uh-huh. o una pérdida tan fuerte que no ves salida.
0: No encuentras, no, exacto, sí, sí,
1: y
0: sí.
1: Y yo pienso que siempre con acompañamiento vas a poder superar eso.
0: ¿Verdad? Qué maravilla, Vi. Pues vamos a escuchar esta pieza, ¿Quién me ha robado el mes de abril? En voz de su autor, Joaquín Sabina, y regresamos con más aquí en Arte en Sintonía.

0: Bien, y regresamos después de haber escuchado esta gran relación que hiciste también con Joaquín Sabina. O sea, que no nada más, de por sí el libro ya tiene una conexión bien literal con la música, con una canción.
1: Sí, de hecho,
0: ahora literal. Esta relación que nos hiciste con una pieza que lo explica de otra manera, pero exacto, que el mensaje es, órale, sí, sí hay cosas difíciles.
1: Y yo creo
0: en
1: que
0: la
1: todo fan de Joaquín Sabina, siempre cualquiera de sus canciones va a entender de que habla mucho pues de esa parte,
0: la
1: ¿no?
0: Nostalgia,
1: de la nostalgia, lo que perdiste, esos amores, ese pasado que dejaste ir, o sea. Uh-huh. Entonces, creo que era como que era
0: quedaba
1: muy buena
0: pieza. Perfecto. Sí, sí, sí, sí, hiciste una gran relación con estas dos piezas, ¿verdad? Con esta obra. Abby, ¿y algo más que nos puedas contar del autor de este libro Tokyo Blues que hoy nos trajiste a la mesa?
1: Fíjate que cuando una vez que lo entrevistaron le preguntaba sobre el libro, o sea, de cómo lo había hecho o algo, y él comenta que si no se hubiera ido al extranjero, porque lo escribió lo publicó en 1987. Uh-huh. Y en ese tiempo, cuando él estuvo escribiendo el libro, él estuvo viviendo entre Grecia e Italia. Uh-huh. Y él dice que eso le permitió a él ver como una visión diferente de Japón.
0: Sí, sí,
1: o sea,
0: sí.
1: Tener, no estar completamente enfocado, porque si dice, yo creo que si nunca me hubiera ido de Japón,
0: sí,
1: nunca
0: sí
1: hubiera a lo mejor podido verlo con otros ojos.
0: Así
1: o sea,
0: es, valorarlo así, de esa
1: exacto,
0: manera.
1: Exacto,
0: ¿no? O
1: sea, valorarlo. Sí. Es como que nadie sabe lo que tiene hasta que
0: no. Justo me ganaste, iba a ese punto. Sí, sí, sí,
1: sí.
0: Sí, el estar ya fuera de tierra es ahí donde recuerdas tantas cosas que las vemos sentadas ahí. Pues antes de cerrar esta sección, quisiéramos como poner otra pieza también de jazz, porque como lo decías hace ratito, el autor tuvo un club de jazz antes de dedicarse completamente a la literatura, y pues vamos a cerrar esta sección también con otra pieza de jazz, con otra pieza musical. Esto es Autumn Leaves de Nathan King Cole, y además de que pues es una pieza muy muy bueno, la vamos a escuchar más bien, perdón, en la versión de Nat King Cole, pero que además de ser una pieza muy emblemática del jazz, es muy melancólica también, como la
1: sí,
0: pieza.
1: Sí, o sea, ¿no? Todo este libro es melancolía.
0: Así es, así es. Pues vamos, cerramos esta sección de Encuentros en el Arte con esta pieza. Vamos a un corte informativo y regresamos con más aquí en Arte en Sintonía.

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1: Entre pensamientos y melodías, nuestro reloj marca las 3:30 minutos.
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8: En 1953 publicó El Llano en Llamas, que puede ostentar fajas como esta realmente asombrosa. 400.000 ejemplares de un libro de cuentos, yo pienso que es un récord insólito en la historia de las letras en castellano.
9: Pues es, eso ha sucedido.
8: Ha sucedido.
10: Bien, y pues gracias por regresar y por seguir aquí escuchándonos en este programa Arte en Sintonía. Ya lo escucharon en la primera parte. Hoy tenemos como invitada a la maestra Abby Valdés, egresada aquí de la Universidad Autónoma, ahora maestra, pero bueno, para conocerla un poquito más, sí quisiera que en esta sección de Voces Invitadas, pues Abby, nos digas, nos cuentes un poquito de ti, quién eres, qué haces, qué show. Además de que ya vimos que nos trajiste un tema muy, muy padre, muy interesante. En este día, ¿qué onda contigo? ¿Quién eres? ¿Qué haces? ¿A qué te dedicas?
11: Pues actualmente ejerzo como docente de la asignatura
10: además en secundaria.
11: En secundaria, exactamente, en la asignatura de español. Uh-huh. Tengo dos hijos. Tengo uno, Emilio, que tiene 16 años, así mi adolescente. Uh-huh. Y tengo otro, Andrés, que tiene 8 años. Y pues también tengo una relación de años ya con mi esposo. O sea, mi esposo y yo tenemos ya 23 años juntos.
10: ¡Qué padre!
11: Entonces, mira. Sí, ya tenemos ya toda una vida.
10: Sí, ya. Sí.
11: Toda una vida.
10: Más de la mitad ya juntos.
11: Sí, ya. Exactamente. Sí, ya más de la mitad.
10: No vamos a entrar en detalles para no ventanear tu edad. Okay. No es necesaria, ¿verdad? Pero sí, sí es más sí. De la mitad ya juntos.
11: Sí.
10: Y que me han compartido tanto. Qué padre que empieces con eso, ¿eh? Qué padre que empieces esta parte muy personal y que nos la compartas. Y bueno, nos decías que aquí egresaste hace algunos años. Y yo quisiera preguntarte, ¿qué tal fue tu experiencia aquí en la Autónoma? ¿Cómo sentiste haber sido estudiante de la Universidad Autónoma y qué tanto te formó para lo que ahora haces?
11: Fíjate que yo creo que una de las etapas más padres de mi vida, Memo, sí, definitivamente fue la universidad. Uh-huh. Justo ahorita tomé una foto y se la mandé a una amiga que era con las que teníamos así como mucho mache aquí en la universidad, y le digo, ¿reconoces estos jardines? Me dice, ¿qué estás haciendo ahí? Le digo, no, pues vine aquí a un programa de radio, me invitaron. Uh-huh. Todo, y empezamos justo a platicar, me dice, ay, no, es que la uni, es que padre, o sea, y de verdad, llegar aquí, ver estos jardines, así todo, ay, no, es así nostálgico, es muy bonito, o sea, me encantó, la verdad, o sea, me encanta regresar aquí. Me hacías una pregunta de cómo me formó.
10: Exacto.
11: Yo creo que me amplió mucho el conocimiento en literatura, también en lo que viene siendo lingüística, aunque sí te voy a ser sincero, o sea, a mí siempre las clases de lingüística eran así como que lo máximo, ¿no?
10: Ah,
11: o
10: sí,
11: sea,
10: sí.
11: Eran así, o sea, era lo que más me gustaba, o sea, sí. Claro. Estaba entre lingüística y literatura y yo siempre me fui un poquito más por la lingüística. Pero me gusta mucho esta parte, Memo, y a lo mejor, pues no sé, o sea, es en mis clases o con mis alumnos tener este conocimiento que me otorgó la carrera, este hobby que tengo por la literatura, por leer y todo, me ha ayudado a transmitirlo a mis alumnos y no quedarnos con obras clásicas, sí, o sea, sí, que sí, yo sí. digo, qué bonitas, o sea, se hicieron claro, en su época sí. y todo, pero pues ya ahorita en esta época, o sea, leer así unas obras son inyecciones antiliteratura, mi amor. Sí, o sea, si de por sí, sí claro. los chicos ya no leen.
10: Sí, ya no, sí,
11: o sea,
10: sí.
11: ya para ellos es bien complicado, o sea, tomar, tener un libro o algo y les pones...
10: Sí,
11: algo como el Periquillo Sarnia. Dices, no, ya, lo perdí como lector sí, para toda la vida.
10: Sí, sí, sí.
11: Entonces, yo siento que eso me ayudó a transmitir eso a mis alumnos, ese amor que es por la literatura, de que ellos estén, que se sientan que hay diferentes cosas.
10: Claro, claro, que no nada más es así. No es una obra, o sea, leer no es aburrido.
11: Exacto, que leer no es aburrido. Eso.
10: Qué padre.
11: Yo pienso que eso es de lo que me ha ayudado mucho para con mis, bueno, ahorita en esta etapa de mi vida que estoy con mis alumnos.
10: Estás como docente. Sí, qué padre. Tú hoy nos traes también dos canciones que quisiera que ahorita empezáramos con una, porque también este programa va a ser ahora de Joaquín Sabina.
11: Como ya se dieron cuenta, sí, me gusta mucho
10: la
11: Joaquín.
10: Primera parte, sí, pero quisiera que primero nos explicaras un poquito por qué. ¿Por qué esta primera canción que vamos a escuchar de Rosa de Lima? ¿Por qué esta conexión con este artista?
11: Yo, la primera vez que escuché a Joaquín Sabina fue justamente aquí en la universidad. Y cuando lo escuché, me gustó muchísimo, me encanta. Yo creo que a mucha gente no le gusta Joaquín Sabina, pero a mí me encanta porque, no sé, si lo veo desde esta parte de literatura, esta parte literaria, este análisis que haces de las canciones, tiene tantas referencias culturales, tiene tantas figuras retóricas, tiene todo. O sea, entonces, yo creo que por eso a mí me gusta tanto este autor, porque vas desmenuzando todo eso que él quiso expresar y de la manera en que lo expresa. Y justo platicábamos de que Joaquín Sabina pues tiene muchísimos éxitos o muchas canciones, pero yo creo que si hay una canción que yo, si llego a estar triste o llego a estar así como pues melancólica o algo, inmediatamente esa canción
10: me pone de buenas.
11: No sé, o sea, del armónico, o sea, todo, o sea, inmediatamente desde que la escucho ya me transporté completamente, o sea, mi estado de ánimo cambió inmediatamente con esa canción.
10: Qué bien, ¿qué te parece si invitamos a la auditoría que la escuche y ahorita regresamos a seguir comentando más de Joaquín Sabina, de esta relación en la universidad y seguir conociendo un poquito más de ti?
11: Claro.
10: Vamos entonces con Rosa de Lima, que es Joaquín Sabina, y regresamos con más aquí en Arte en Sintonía.

0: Bien, y después de haber escuchado este tema, creo que justo diste en la parte que quería llegar a mí, porque si bien lo acabo de decir, una obra literaria, de una obra musical, perdón, de Joaquín Sabina, la podríamos analizar como una obra literaria y
1: Exacto,
0: también sería
1: la verdad que
0: maravillosa.
1: sí.
0: Y si la vamos desglosando con las referencias culturales que él va haciendo todavía más amplio todo lo que podríamos estar abordando de aquí.
1: Exactamente.
0: Sí.
1: Es que es todo, bueno, por lo que te decía, o sea, justamente una amiga decía, ay, no. No, no, no, no, quita eso, Joaquín Sabina, está bien aburrido. Y yo, ay, no, claro que no está aburrido. Pero es eso, o sea, porque a lo mejor yo lo percibo yo desde otra perspectiva.
0: Lo escuchas y lo
1: Entonces,
0: analizas desde otra manera,
1: exacto.
0: ¿verdad?
1: Entonces, aparte de disfrutar de la música, me gusta disfrutar esta parte literaria que él hace, estas referencias. Hay canciones que digo, ay, a ver, esta. Y lo anoto, lo busco y ya
0: Ajá,
1: después
0: ¿por
1: digo,
0: qué quiso
1: ah,
0: decir
1: ¿por
0: eso?
1: qué
0: Sí,
1: quiso decir
0: claro,
1: esto? O sea,
0: sí.
1: y ya entonces me conecto más con la canción. Eso es lo que, bueno, por eso me gusta tanto,
0: Sí,
1: yo creo.
0: puedes entender la referencia de otra manera y de verdad disfrutar la pieza ya de otra manera.
1: Así
0: Y
1: es.
0: justo esa es la parte que quería ir contigo. Luego la literatura y sobre todo la materia de español, que es como tú bueno, no, no se llama como tal en español, ahora es lengua
1: No,
0: materna.
1: antes era
0: Ajá.
1: lengua, es
0: Ah, más
1: que
0: bien.
1: era español,
0: Ajá.
1: y luego lengua materna
0: Y
1: y
0: ahora ya
1: otra vez ya
0: regresa
1: es
0: español.
1: español.
0: Ah, perfecto, gracias por
1: Sí.
0: la ilustración. Luego lo queremos ver como si fuera algo muy cuadrado, muy cerrado y muy hasta ensimismado en sí mismo, solo es reglas
1: Así
0: ortográficas,
1: es.
0: signos de puntuación y todo. Ah,
1: Verbos
0: exacto.
1: y
0: Pero
1: conectores.
0: sí, tantas cosas así tan técnicas, pero ¿qué tanto podemos llevarlo de otra manera más lúdica y más en relación con otras áreas como lo estamos comentando ahorita, que sería el arte, ¿no? ¿Qué tanto en vez de ver español así de esa forma tan fuerte lo viéramos como esta parte más literatura, que me atrevería a decirlo así como en otro punto muy diferente, y que sin duda se relaciona completamente, bueno, que es una de las expresiones artísticas, ¿no?
1: Así es, Memo. Fíjate que, pues, van cambiando los planes de estudio o algo. Entonces, en el plan de estudio anterior teníamos muy marcados los proyectos que eran de literatura y los proyectos que eran
0: Eran
1: de, o
0: es,
1: sea,
0: sí.
1: comerciales y los otros proyectos. O sea, sí. Entonces,
0: Como si fueran cosas ajenas, ¿verdad? Así.
1: exactamente. Yo siempre he disfrutado más dar los proyectos
0: De
1: de literatura,
0: literatura.
1: o sea, porque me gustan y me encanta esta parte. Y creo que eso, Memo, yo creo que como a mí me gusta,
0: Sí.
1: se los transmito a los chicos. Entonces, hacemos cosas como muy interesantes de que a lo mejor, ay, ¿y cómo vamos a hacer esto? O sea, ¿cómo estamos haciendo esta
0: Un
1: otra cosa?
0: proyecto que se
1: Por
0: veía
1: ejemplo,
0: imposible.
1: justo acabamos ahorita de estamos viendo un tema sobre dichos, refranes, fábulas. Entonces,
0: Ajá.
1: pues, desde literatura, entonces,
0: Sí.
1: obviamente. Y les narré la fábula del perro, la pantera y el mono, pero me llevé títeres y los hice de origami. Entonces, cuando terminamos de hacerlo, hicimos nuestro perro y nuestra pantera de origami.
0: Origami.
1: Y entonces, pues ya vas así con ellos, y a ver la moraleja y qué nos quiso decir esto y todo. O sea, lo vas así como analizando. Entonces, yo creo que esta parte, o sea, de hacerles ver que, pues, que la literatura o que el español no es aburrido, porque sí, definitivamente, o sea, como que piensan, ay, español,
0: Sí.
1: pero ¿por qué español? Si ya nosotros sabemos, ya
0: Ya
1: sabemos
0: vamos a
1: hablarlo, ¿por
0: hablar.
1: qué tenemos que estudiarlo? Y luego tantas sesiones a la semana, o sea, no. Y siento, o sea, sin sonar soberbia, pero que pues a lo mejor poniendo esta parte mía, o sea, hasta de mi personalidad y todo, pues les gusta, o sea, les llama la
0: Haces que le llamen la
1: atención,
0: atención,
1: exacto, o
0: exacto.
1: sea, trato de hacerlo menos aburrido. Sí.
0: No, no menos aburrido, la verdad es muy dinámico. Los chicos siempre están fascinados con tus clases. Y si no, no eres la típica maestra de español y eso.

0: también te lo valoramos mucho, te lo agradecemos, y por eso también que te traemos aquí a como invitada, porque
1: muchas gracias,
0: sabíamos que iba a ser un programa muy muy espectacular como lo que va haciendo, ¿verdad?
1: Abby, gracias,
0: y antes ya de cerrar y de irnos con otra parte del programa, sí quiero agradecerte que te hayas tomado este tiempo, que hayas podido regresar a esta tu alma mater, aquí a disfrutar de lo que todos aplaudimos, que son nuestros jardines.
1: Exacto.
0: Pero también a seguir divulgando lo que tú estás haciendo, a seguir poniendo en alto todo lo que llevaste de aquí y a compartirnos aquí con nosotros. De verdad, muchas gracias.
1: A ti, Memo, por haberme invitado. Muchísimas gracias.
0: Y Abby, aquí en Arte en Sintonía siempre buscamos relacionar la música con algo, como lo hiciste hace ratito con la literatura. Ahora quisiera ver otra pieza musical que se pueda conectar contigo.
1: Fíjate, Memo, que bien interesante, porque obviamente va a ser de Joaquín Sabina. Pero siempre, o sea, como que había pensado, digo, ay, si un día estuviera en un concierto, ¿no? Y viera a Joaquín Sabina y me dijera, ¿qué canción quieres que te ponga? No sé por qué, la primera que se me venía a la mente siempre era No permita la vida. Entonces, yo creo que definitivamente esa sería una de las canciones que se relaciona conmigo, que me gusta la sintonía, me gusta lo que dice, o sea, a lo mejor tendrá otras, pero esa me llena, igual que Rosa de Lima, son canciones que me llenan, o sea, me llaman muchísimo la atención, me cambian mi estado de ánimo.
0: ¿Alguna frase así que te digas, esto es lo que más le aplaudo a esta canción?
1: Cuando dice, no permita a la Virgen que tengas poder. O sea, y no sé, o sea, lo veo de esta manera que digo, pues es que sí lo tengo, o no sé, o sea, sí, o he llegado a otras cosas así diferentes. Por eso, no sé, yo creo que me gusta tanto esa canción. Estaba, fíjate que justamente, ¿verdad, Memo? Estábamos entre esta canción o la de Nacidos para Perder. Ay, o sea, ¿y cuál la ponemos? Pero no, yo creo que me llama más No permita la Virgen.
0: No permita la Virgen. Qué padre. Y pues muchas gracias nuevamente. ¿Y qué te parece si invitamos al auditorio a que escuchen esta pieza? No sin antes decirte, igual, que estos micrófonos están abiertos cuando nos quieras volver a traer otro tema literario, que ya vimos que te encanta y que lo haces de una manera maravillosa, y que vengas aquí a conectarlo con otra música, que sepas que esta es tu casa, que tienes los micrófonos abiertos, y esperamos pronto se repita tu programa contigo.
1: Muchas gracias, Memo. Gracias por la invitación.
0: Y pues vamos con esto, que ya lo escucharon, desde Joaquín Sabina, No permita la Virgen, y regresamos con más aquí en Arte en Sintonía.

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2: Habla Carlos Gardel. 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
3: Bien, y para cerrar este programa Arte en Sintonía, hoy abrimos con una pieza de los Beatles y pues así igual vamos a cerrar con una pieza de los Beatles. Y vamos también a complacer por ahí a una radioescucha, una fiel radioescucha que nos hizo la sugerencia de esta canción, que nos pidió que esta canción la desmenuzáramos en esta sección, que es Lucero Díaz. Les mandamos un abrazote, muchas gracias. Así igual le invitamos a todos ustedes que nos están escuchando, si hay algún tema, alguna canción, algo que quieran que traigamos aquí estos micrófonos y que pueda llegar hasta sus oídos, que nos escriban al 449-912-1588, el teléfono de aquí de Radio UAA. Y bueno, pues para que ubiquen esta canción, vamos a escuchar primero el piano. No les voy a decir todavía cuál es, vamos a escuchar el piano y con eso yo creo que van a saber a qué pieza de los Beatles nos referimos. El piano suena de la siguiente manera. Exacto, es Obladí Oblada, es esta pieza que es muy alegre, es muy muy alegre, compuesta en el año de 1968, que sale en el álbum blanco de los Beatles, y pues bueno, es una pieza perfecta para cerrar este programa, en esta ocasión, que justo desde el inicio lo traíamos allá a colación con el título del libro que estuvimos analizando. Y bueno, para también esta pieza, pues vamos a necesitar la batería que y justo inicia con unos aplausos, ¿eh? No nada más la percusión, no nada más es con los tambores, con el bombo, con la tarola, con los hi-hats, sino también con las manos. Y vamos a escuchar la batería de la siguiente manera.

0: Y no podemos dejar de lado las voces, el gran coro, la parte que ya todos está sonando en nuestra cabeza, que le va a dar como el... Pues sí, que es la frase emblemática de esta canción, Obladi Oblada, ¿verdad? Eso suena de la siguiente manera.
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0: Y bueno, pues para cerrar y para poder ir a disfrutar esta canción, quiero primero agradecerles a todos ustedes que nos están escuchando, pero también a nuestro amigo Salomón Reyes, que nos está haciendo favor de grabar esta sección, a nuestro buen amigo Checo Pacheco, que edita todo esto para que llegue correctamente hasta sus oídos. Pero de verdad, agradecer mucho el que nos sintonicen cada sábado, cada semana. Sin más, los invito a que nos escuchen el próximo programa. También va a ser un programa muy interesante, con una serie de canciones y unas ideologías muy padres. Los invito a que nos escuchen el próximo sábado. Yo soy Memo Carranza y los despido con esta canción Obladi Oblada de los Beatles. Los espero la siguiente en Arte en Sintonía.

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1: En este momento, las 4 en punto.
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0: ¿Qué tal? Es un gusto saludarles nuevamente desde la unidad de radio José Dávila Rodríguez, ubicada en el edificio 14 de Ciudad Universitaria. Sean muy bienvenidos a una nueva emisión de Luz para la Humanidad. Soy Angélica Rangel y en esta ocasión compartiré con ustedes la segunda parte del concierto que Richie Ferrer Trío ofreció en el Auditorio Doctor Pedro de Alba hace más de 20 años. Ellos estuvieron acompañados por el trompetista David Pastor después de haber sido parte del Festival Eurojazz en la Ciudad de México. Richie Ferrer Trío es una formación de músicos destacados y viejos colegas en esta disciplina musical. El pianista Brian Traynor conoció al baterista Jeff Gerolamo y comparten una larga asociación musical y de amistad desde el año de 1973. En la década de los 80s, el baterista y el líder del grupo, el contrabajista Richie Ferrer, compartió escenario en numerosas ocasiones con ellos, consolidando una compenetración asombrosa. Aparte de una breve gira que hicieron en el año de 1990, el trío no volvió a compartir escenario hasta el año 2000, momento en el que se reunieron para acompañar en dos diferentes giras a los grandes maestros del saxofón. Me refiero a Richie Cole y Steve Marcus. Fue gracias a estas dos giras que tanto el público como los propios componentes del grupo descubrieron la gran química en su compenetración y en la excepcional comunicación entre los miembros del trío. En noviembre del año 2001, el trompetista David Pastor decidió contratarlos para grabar su proyecto de CD tras haberlos escuchado en una de sus dinámicas actuaciones. Es en febrero del año 2002 y gracias a los espectaculares resultados de dicha grabación junto a David Pastor, que el propio trío quiso grabar un CD en solitario, Tangled Roots Volumen 1, una suite compuesta por Brian Traynor y que cuenta con 22 movimientos, bajo el nombre de Brian Traynor Trio. Es con este CD con el cual el trío estuvo de gira durante el otoño del año 2002. En enero de 2003, el Richie Ferrer Trío grabó su primer disco denominado Como a mí me gusta, un CD compuesto de estándares de jazz unidos a algunas composiciones del pianista del grupo, Brian Traynor, un disco fresco y completo en el que el trío potencia la virtuosidad del líder. Brian Traynor, quien además de pianista es compositor, es originario de Trenton, New Jersey, y ha estudiado con maestros como Phil Woods, Joan Braken, Bill Evans y Duke Anderson. Aparte de actuar por todo el mundo, Brian también da clases y demostraciones al piano de la historia del jazz en las universidades de Temple, New Mexico, New Jersey State y de Texas en El Paso. Asimismo, escribe para la revista internacional especializada The Jazz Report. Por otro lado, Jeff Gerolamo, el baterista del grupo, es además miembro fundador del trío Flying Colors. Desde 1990, ha realizado giras con algunas de las figuras más importantes del jazz norteamericano. Durante 1998, realizó una gira por Japón, Japan European Connection, junto con Anjo Eiji Nakayama. Actualmente es líder de su propio cuarteto de jazz, Jeff Gerolamo Quartet, y de su propia Big Band, la pequeña Gran Big Band, un noneto. Además forma parte del Brian Traynor Trio y del David Pastor Cuarteto. Ricardo Richie Ferrer es originario de Valencia, España. Es el contrabajista y líder de la banda. Se inició a los 15 años en la práctica del bajo eléctrico, al que añadiría poco después la práctica del contrabajo. En abril de 1990 fue invitado por el prestigioso saxofonista Pedro Iturralde a unirse con su cuarteto, en el que permaneció durante 2 años. En septiembre de ese mismo año, inició una amplia etapa docente al ingresar como profesor de contrabajo y combo en el prestigioso Taller de Músicos de Madrid. Ha trabajado con un gran número de artistas extranjeros y participado también en jam sessions con músicos de la talla de Joe Hender, de Devon Liu, Wynton Marsalis, Eddie Henderson y Greg Bendy, entre otros. En el concierto que escucharemos enseguida, la segunda parte del mismo, el trío contó con la participación de David Pastor como músico invitado, este talentosísimo trompetista, quien comenzó sus estudios musicales en 1983 en el seno de la agrupación musical Santa Cecilia de Sedaví. Ha sido alumno del excelente trompetista y pedagogo Manuel López. Cursó estudios en los Conservatorios Superior de Valencia y Municipal de Barcelona, donde se le otorgó el premio de honor de final de carrera. David Pastor ha actuado como primer trompeta de la Seda Jazz BB y forma parte de grupos de todo tipo de influencias musicales, como Nova Dixieland Band, Seda Jazz Latin Ensemble, The Jazz Tramp Passengers, etc. Ha actuado con artistas como Presuntos Implicados, Mecánico del Swing, The Platters, Francisco, Los Manolo, Sonora Latina, Michelle McCain, Dana Liz, entre otros. Como grabación destacada, cabe citar la realizada en abril de 1997 en Lausanne, Suiza, para la BMG con el grupo Solar Sights. Ha participado en festivales internacionales en España, Canadá y en muchos otros países. Les dejo entonces con la segunda y última parte de este concierto que ofreció esta agrupación el día 25 de marzo de 2004 en el Auditorio Dr. Pedro de Alba de la Universidad Autónoma de Aguascalientes. Con ustedes, Richie Ferrer Trío y David Pastor en Luz para la Humanidad. Disfruten del concierto.
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2: Vamos a continuar con otro tema de nuestro pianista, Brian Traynor, titulado The Dance Commences.

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0: Muchas gracias. Este podríamos decir que es uno de mis estándares favoritos, que he aprovechado para presentarlo con una introducción, cosa que me encanta hacer siempre.
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3: Entre pensamientos y melodías, nuestro reloj marca las 4:33.
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0: Y bueno, estamos llegando ya al momento de acabar el concierto. Vamos a continuar con un tema de Thelonious Monk titulado Straight No Chaser, pero no queremos despedirnos antes sin agradecer a la Universidad de Aguascalientes, que ha hecho todo lo posible por traernos aquí, a la Embajada Española, que también ha hecho todo lo posible por traernos aquí, y sobre todo a todos los que estáis presentes, a los que os quisiera dedicar un gran aplauso. Muchas gracias. Tampoco quisiera despedirme sin haberos presentado de nuevo a todos mis compañeros. Al piano tenemos a Brian Traynor. En la batería tenemos a Jeff Joralamon. A la trompeta tenemos a David Pastor. Y yo soy Richie Ferrer. Muchísimas gracias y hasta siempre.

0: Muchas gracias. Jeff George, Brian Trainor al piano. Jeff Girolamo a la batería. David Pastor a la trompeta. Richie Ferrer al contrabajo. Muchísimas gracias y hasta siempre.
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2: Bueno, y lamentablemente esta situación que guardo ahorita es un poco desventajosa porque no puedo pedirles a los maestros, ya que estábamos con Thelonious Monk, no sé si tengan por ahí Round Midnight, ¿la tienen por ahí? O algo más, no sé, pero aquí necesito de ustedes que nos digan...
0: ¡Exacto!

0: Estás escuchando Luz para la Humanidad. Hemos escuchado a Brian Traynor en el piano, Jeff Gerolamon en la batería, Richie Ferrer en el contrabajo y David Pastor en la trompeta. En esta extraordinaria segunda y última parte del concierto que Richie Ferrer Trio Jazz y David Pastor ofrecieron el día 25 de marzo de 2004 en el Auditorio Dr. Pedro de Alba de la Universidad Autónoma de Aguascalientes. Esto como parte de la primera temporada de Polifonía Universitaria del semestre enero-junio de ese año. Y en el marco, por supuesto, de la gira que este grupo hiciera al participar en el Festival Eurojazz de la Ciudad de México. Esperamos que haya sido de su agrado. Es así como llegamos al final de su programa Luz para la Humanidad, en donde presentamos lo mejor de los conciertos que se han realizado en vivo en el programa de Polifonía Universitaria. Muchísimas gracias por su atención y compañía auditiva durante esta hora, así como agradezco también a Rafa Polo en la realización de este programa y, por supuesto, el valiosísimo apoyo de Víctor Mesa de la Cruz en grabación. Me despido no sin antes invitarlos a que continúen en esta frecuencia universitaria. Hasta la próxima.
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1: En este momento, las 5 en punto.
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0: Se separaron, se negaron, se resistieron, pero hay amores que regresan siempre al mismo abrazo.
1: Ven para acá, Tita de la Garza. Hoy en Holiwow estaremos hablando de como agua para chocolate.
0: Además de las cápsulas y recomendaciones que nuestro equipo de producción trae para ti.
1: Así que no te vayas, que ya comienza Holiwow.
0: Hello, hello, ya comienza Holiwow. Nosotros estamos muy felices y contentos de estar un viernes más aquí con ustedes. El día de hoy, como ya bien dijo Sandoval, vamos a hablar de como agua para chocolate. Y bueno, recordarte que nos escuchas por el 94.5 FM Radio UAA, que tenemos número en cabina 449-912-1588 y que también estamos en transmisión por Facebook, del Facebook de Radio UAA 94.5 FM. Yo soy Daniela Guzmán.
1: Sandoval.
0: Y estamos aquí totalmente en vivo desde el edificio 14 de Ciudad Universitaria, por si quiere venir a pasar, a saludar, a conocernos. No es cierto. Sí, si quieren venir adelante, aquí están las puertas abiertas. Y bueno, pues, ¿cómo estás, Sandoval?
1: Bien.
0: Qué milagro, ¿verdad?
1: Qué milagro que nos vemos. Una semana que no nos mirábamos. Ya pues sí, extrañábamos, ¿no? Siempre estar aquí compartiendo cultura, opiniones impopulares, pero estamos bien.
0: Así
1: bien.
0: Es.
1: Con toda la actitud de hablar de como agua para chocolate, la serie, porque creo que también hay una película, si no me equivoco.
0: Hay una película más viejita.
1: Es correcto.
0: Así es. Y antes de comenzar, pues sí, mandarle saludos, porque ahí tenemos casa llena acá en la cabina, bueno, de aquel lado de operación, ya que está ahí nuestra productora Juanita Salas y también se encuentra Sau Hernández ahí en los controles. Y también, pues, de paso a Checo Pacheco y a Rafita, que están por ahí. Y bueno, pues ahora sí, ¿qué te parece? Y vamos comenzando y vamos con nuestra cápsula. Ya iba a mandar al contexto. Sí. Es que ya quiero comenzar. La verdad es que es una muy buena serie que hasta nos va a soltar tiempo.
1: Probablemente.
0: Pero vamos con nuestro Noticinema de la semana.
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3: Noticinema. Guadalajara recibirá la 22ª edición del Festival Internacional de Cine con Valores. Guadalajara será sede de la 22ª edición del Festival Internacional de Cine con Valores, que se realizará del 24 de septiembre al 4 de octubre de 2026, con alrededor de 20 sedes en Guadalajara, Puerto Vallarta y Zamora, Michoacán. El festival presentará 24 películas y 40 cortometrajes de distintos países, además de competencias como Cine Joven y la competencia oficial. Este año incorporará por primera vez la categoría de cine católico, con producciones enfocadas en temas como la paz, la solidaridad, la justicia y la dignidad humana. Entre las sedes estarán Cinépolis Ciudadela, la Cineteca del Centro Universitario de Tonalá, el Auditorio Charles Chaplin y la Universidad del Valle de Atemajac. En el Camino y Moscas representarán a México rumbo a los Oscar y Goya 2027. La Academia Mexicana de Artes y Ciencias Cinematográficas anunció las películas que representarán a México en la próxima temporada internacional de premios. En el Camino, dirigida por David Pablos, buscará la candidatura al Oscar 2027 como mejor película internacional. La cinta, rodada en Ciudad Juárez y Chihuahua, llega respaldada por reconocimientos obtenidos en el Festival de Cine de Venecia y 13 nominaciones al premio Ariel. Por su parte, Moscas, dirigida por Fernando Eymke, representará a México en la competencia por el premio Goya a mejor película iberoamericana. Ricky Martin regresará al cine en español junto a Gael García Bernal. Ricky Martin regresará al cine en español después de 2 décadas con Hombre al Agua, película dirigida, protagonizada y coescrita por Gael García Bernal. El cantante interpretará a Robbie, un actor contratado para representar al personaje de Camilo, un socorrista cubano cuya vida cambiará después de salvar a un empresario mexicano. La cinta abordará temas como la masculinidad, la paternidad y la migración. La película tendrá su estreno mundial Mundial en el Festival de Cine de Venecia y posteriormente llegará al Festival de Toronto. Su estreno en salas está programado para el 24 de septiembre de 2026 y también figura entre las aspirantes a representar a México en los premios Oscar 2027. Y este fue el Noticinema de hoy, pero no te despegues. Mi nombre es Luis Salas y sigue escuchando Holy Wow.

0: Y ya estamos de regreso aquí en Hollywood. Lo que acabamos de escuchar fue nuestro Noticinema de la semana. Y pues nosotros, tras bambalinas, ya empezamos a comentar acerca de esta serie. Pero antes, ¿qué te pareció nuestro Noticinema?
1: El Noticinema, claro, o sea, noticias muy, muy relevantes. Por ahí escuché que los festivales y todo este rollo, ¿no? Pero es que pasaron como cosas muy tristes, ¿no? Esta última semana. Porque por ahí probablemente ya se enteraron de que falleció tristemente este actor Tim Curry, que nació el 19 de abril de 1946 y pues su triste fallecimiento fue el 25 de agosto del 2026, que por quien no sepa quién es, pues es el primer Pennywise, que yo creo que a todos nos causó como mucho, mucho terror al ver este payaso pues en la pantalla grande, ¿no? Es el que protagoniza este personaje y pues también lo recordarán por la película de Mi Pobre Angelito 2, donde sale como el, ¿cómo se dice cuando trabajas en el hotel? El
0: mayordomo. Damo de llave.
1: Pues, sí, ¿no? Como el que te atiende y te da así como de, ah, su habitación, anda. Entonces pues lo recordarán por ese maravilloso personaje que a mí cada vez que veo esa película me causa muchísima risa cuando se encuentran todos en la habitación o que le dice tú te besuqueas con todo el mundo, con no sé, los personajes que menciona. Pero pues tristemente falleció y pues bueno, Dios lo tenga, ¿no?, en su santa gloria, como siempre decimos aquí. Y también el otro triste fallecimiento fue de Peter Cullen. El 28 de julio nació en 1941 y pues falleció el 26 de agosto del 2026. Que para quien no sepa quién es este personajazo, pues es la voz original de Optimus Prime. Entonces pues también se nos fue mira, oña Optimus Prime. No. Se transforma. Pero pues se nos fue Peter, la voz original de Optimus Prime. Yo creo que pues ha de haber marcado a muchísimas, muchísimas personas. Y pues lo bueno que siempre nos dejan cosas con las que los podemos recordar, con las que nos identificamos. Y pues eso es lo bonito. Siempre vivirán con nosotros en la pantalla y aquí, mira, en nuestros corazones.
0: Y también recientemente falleció la actriz Hayden Panettiere. El 16 de agosto de este año.
1: Chale, muchos fallecimientos.
0: La recordarán por su personaje de Britney Allen en Triunfos Robados.
1: Ya.
0: Y también salía en Malcolm el del Medio.
1: Ah, ok, yo creo.
0: Ya sabes quién era.
1: Sí, sí, sí.
0: Pues sí, dejan pues historia y su legado. Sí. Pues todo lo que hacen, ¿no? Lo que disfrutaron hacer en vida.
1: Exactamente. No, que lo triste, ya me agüité, ¿no? Ya es como.
0: Bueno, pues. ¿Qué te parece? No. ¿Qué te parece si ya vamos continuando? ¿Tienes algo más que decir?
1: No, es todo.
0: Muy bien, pues vamos continuando y te dije que ando trabada el día de hoy.
1: Poquito. Bueno, es normal, no pasa nada.
0: Que se note. Bueno, en fin, vamos a escuchar nuestra cápsula de contexto y súbele, Juanita.
2: Historias que parecen estar hechas de ingredientes imposibles de separar. Amor, tradición, familia, deseo y, por supuesto, comida. Hoy en Hollywood hablaremos de una serie en la que justamente ocurre eso, como agua para chocolate.

0: basa en la novela de Laura Esquivel del mismo nombre y fue producida por Ventana Rosa Production, Endemol Shine North America y Endemol Shine Boondock para Max. Comenzó a desarrollarse con la intención de adaptar la historia de manera más extensa que la película de 1992. Y ahí está una de sus principales diferencias. La serie permite profundizar en personajes, relaciones familiares y acontecimientos que en el largometraje tuvieron que condenarse. Uno de los principales retos de producción fue recrear el México de principios del siglo XX. Para conseguirlo, el equipo trabajó en escenarios, vestuarios, maquillaje y dirección de artes capaces de construir una atmósfera que mezclara el contexto histórico con el realismo mágico característico de la obra. Pero si hay un elemento que prácticamente se convierte en otro personaje de la serie, es la comida. Los platillos no solamente tenían que verse apetitosos, también debían funcionar como parte de la narrativa. Recetas como el mole, los chiles en nogada o las tradicionales preparaciones de la familia de la Garza sirven para expresar emociones, recuerdos y conflictos. Por ello, la producción tuvo que prestar especial atención a la preparación y presentación de cada alimento frente a cámaras. Y claro, también está el romance entre Tita y Pedro, interpretados por Azul Guaita y Andrés Baida, una relación marcada por las reglas familiares y por la famosa tradición que obliga a Tita, como hija menor, a permanecer soltera para cuidar a su madre. Con una fotografía cuidada, grandes escenarios y una combinación de drama, romance, gastronomía y realismo mágico, como agua para chocolate, demuestra que adaptar una historia tan conocida no consiste solamente en repetir la historia, también significa encontrar nuevas formas de hacerla vivir. Y aunque te recomendamos las dos temporadas, a continuación te vamos a dar los 5 mejores episodios de la serie. Número 5, La Boda, temporada 1.
1: Para cubrir el pastel Chabela, solo se necesitan 4 ingredientes. Agua, azúcar, unas gotas de limón y carmín.
0: Número 4. Las codornices en pétalos de rosa, temporada 1.
1: Dice el recetario que para elaborar codornices en pétalos de rosa, hay que retirar con mucho cuidado los pétalos. Así se conservan su sabor y perfume.
0: Número 3. El caldo de colita de res, temporada 2.
2: ¿Tú piensas que yo soy la culpable de que no estés con Pedro Musquiz? Fue él quien prefirió a Rosaura. Tú arruinaste ese amor, no yo.
3: Ya no importa, mami, tranquilícese.
2: ¿Por qué no se largaron juntos? A mí me lo mataron, tú pudiste huir con él, tonta.
0: Número 2. El champandongo.
4: Léxico.
0: Temporada 2.
4: Como caballero, que respete nuestro compromiso. Y que se aleje de mi prometida.
5: Yo tengo la obligación de cuidarla de hombres aprovechados como usted.
4: El único que se ha aprovechado de dos mujeres en esta casa es usted. Yo no me llevé a Tita a mi casa para atenderle y luego darle la lata con un anillo de compromiso.
2: ¡Pedro!
4: ¿Así también engañó a su primera esposa?
0: Número 1. El amor verdadero. Temporada 2.
6: La leyenda dice algo más. Hay que ser cuidadosos y prenderlos uno por uno. Porque si la emoción es demasiado grande y se encienden todos a la vez, se llama ardería para siempre.
0: Porque en esta serie, ya lo sabemos, a veces el amor también se cocina. Yo fui Juanita Salas y sigue escuchando Holy Wow.

0: Y ya estamos de regreso después de haber escuchado este contexto. Muchas gracias, Juanita, por prestar voz a esta cápsula. Y bueno, pues, ¿qué te pareció, Sandoval?
1: Nos dejó top 5 episodios. ¿Estamos de acuerdo o no estamos de acuerdo? ¿Tú qué dices?
0: Sí, estamos de
1: acuerdo. En el número 5 tenemos Pastel Chabela, de la temporada 1. Que yo creo que, mira, sí es muy buen episodio, ¿eh? O sea, sí me gustó mucho. Y más por el hecho de que es como que te estás dando cuenta de que Tita siempre le impregna sus emociones a la comida, ¿no?
0: Pero esas no eran de Tita.
1: Sí lo hizo ella,
0: eran,
1: ¿no?
0: Eran de Nacha.
1: Pero sí le ayudó, ¿no?
0: Me voy a adelantar mucho, pero... O sea, sí, sí le ayudó. Claro. Sí, también Tita estaba triste porque se iba a casar, pues, Pedro con su hermana. Pero, pues, a final de cuentas, quien terminó el pastel fue Nacha, quien era la nana de Tita.
1: Ay, sí, cierto.
0: Y ella fue la que pasó toda la noche llore y llore, porque a ella también no la dejaron irse con... Pues, con quien quería, con su amor.
1: Mira, son episodios muy tristes, ¿eh? Sinceramente... No todos, porque hay uno acá que está medio picarón, está acá medio, pues, medio lujurioso, ¿no?
0: Todos dejan como lección.
1: Pues sí, al final tienen como un cierto aprendizaje que en el puesto número 4 nos dejó Codornices en Pétalos de Rosa. Mira que ese episodio de la temporada 1 me gustó más por el hecho del platillo, ¿sabes? O sea, me llamó mucho la atención el...
0: A mí no me gustó cuando mataron a la codorniz. Y le amarraron sus patitos así.
1: Pero se veía coqueto, se veía bonito. Yo no sabía que se podían comer las rosas.
0: Oh, no manches. Pues se las comen con azúcar.
1: ¿Neta?
0: Sí.
1: Qué chido, qué bonito. Que también esa es parte importante de la serie, ¿no? Como que los platillos, la comida, la tradición mexicana está muy, muy buena. En el puesto número 3, pues tenemos el caldo de colita de res de la temporada 2. En el puesto número 2, el... Chapandongo, si no me equivoco.
0: Chapandongo.
1: De la temporada 2. Y el último, el amor verdadero. En el puesto número 1.
0: Chiles en nogada.
1: De la temporada 2. ¿Estás de acuerdo con el top? ¿O agregarías algún otro episodio a la lista?
0: A mí me gustó uno de la de los frijoles con sucios, ¿o cómo se
1: llama? ¿Frijoles sucios?
0: Pues que no me acuerdo cómo se llama exactamente, pero es en el que... También como que dicen, o se sienten libres diciendo lo que piensan. Y hay una parte donde el padre... Bueno, es que no voy a spoilear mucho. Sí. Bueno, dejamos que ese yo agregaría también, porque me agradó.
1: Es que el hecho es, o sea, vamos a poder hablar libremente sin dar tanto spoiler. O sí podemos hablar como nos plazca.
0: Bueno, hay que tomar en cuenta que esta serie salió en 2024, años en emisión. Bueno, ya tiene dos años que salió, entonces ya.
1: Pero aún así sigue siendo reciente, ¿sabes? O sea, como tirano, ¿no? Así, no. Pero bueno, a ver, vamos a empezar ahora sí, como agua para chocolate. ¿De dónde empieza? ¿Dónde comienza? ¿Por qué comienza? ¿Por qué es como agua para chocolate? Sí. ¿Me estás dando el avión o...?
0: No. No.
1: Sí, yo nomás sí. Te veo así. Ah, sí.
0: No, estoy acá compartiendo miradas.
1: Ah, ok. ¿Qué tenemos que platicar acerca de como agua para chocolate?
0: Pues, primeramente, pues una... No adaptación, es una inspiración del libro del mismo nombre, como agua para chocolate, porque... pues obviamente no retrata lo mismo del libro, ni la película tampoco lo retrata. También no hay que compararlo con la película, porque sí, a lo mejor tiene algunas cosas que se podrían comparar con la película, pero no todo es igual, ni en el libro tampoco. Entonces sí, hay que tener como que mente abierta de que no va a ser como con los de Harry Potter de es como en la película, no, como en el libro sí pasó eso, yeah. O no, es que en el libro no pasa eso, y enojarte, ¿no? Entonces... O sea, hay que mantener como que esa mente abierta de que pues no es lo mismo. O sea, es una inspiración. A mí me gustó. Los personajes, cada uno tiene como que su esencia. Tiene su carisma. Tiene el si nos caen bien o no. El que llegamos a odiar a ciertos personajes. Y a ciertos otros, pues los amamos profundamente. Y pues sí, eso es agua como agua para chocolate.
1: Que de hecho, hablando de eso, me di cuenta mientras estaba investigando que la autora del libro, que si no me equivoco creo que se llama Laura, tuvo así como una crítica hacia la serie porque dijo que no retrataba perfectamente lo que había en su libro, sino que se basaron un poquito más en darle ese contexto como histórico de la Revolución Mexicana o un poquito antes de la Revolución Mexicana. Y fue así como que dijo, nah. O sea, aplaudió el trabajo de los actores, de la vestimenta y de todo, pero sí dijo como de, estás fallando aquí, mi chavo, ¿no? O sea, no lo aplicaste bien.
0: Ninguna adaptación es 100% un libro.
1: Pues no, ay, o sea, nunca lo va a hacer.
0: Son pocas las películas que, sí, contadas con los dedos de una mano. Pero bueno, mira, antes de molestarnos o decir algo más, pues, ¿qué les parece si vamos a escuchar nuestra primer canción del día y vamos a escuchar algo de Zoe llamado Luna?

0: Así es, eso que escuchamos de fondo es Luna de Zoe. Y bueno,
1: Luna, pues, qué buena rola, o sea.
0: Sí, la verdad es que sí.
1: Mira, sinceramente, algo que me gustó muchísimo de la serie Como Agua para Chocolate es el soundtrack. El soundtrack es buenísimo, me gusta que siempre mezcla como este folclore mexicano, ¿no? Que tiene que ver como esos tonos revolucionarios, así como de la época, a algo más nuevo, más contemporáneo como con nosotros. Y sí, sí lo mezcla perfectamente bien, ¿no? O sea, me gustó muchísimo. La fotografía, muy buena. Buenísima, ¿no?
0: Y aparte,
1: o sea,
0: la paleta de colores entre las protagonistas, muy buena. O sea, podemos ver a doña Elena, la señora, bueno, mamá Elena, siempre de negro, ella de luto, siempre. Y luego vemos a su hija, que es casi que el mismo retrato que de ella, esta Rosaura, y también puros colores como oscuros, como tristes, como no sé, o sea, así como también que no disfruta la vida. Pero vemos los colores que utiliza Gertrudis y si te fijas son como más cálidos, de que naranja, claro. Amarillitos, no sé, así. Y también pues Tita también esos colores como azules, de pureza, sí, de alegría, pues así, cositas así, ¿no? También incluso la tristeza entra en esa.
1: Pues sí, también que estamos pues siempre tristes, ¿no? Por Tita, por el hecho de lo
0: es
1: que le causó.
0: Es una persona a la que se le podrá definir de muchas maneras, que pues no podríamos decir en realidad. Pero sí, adelante.
1: Que miren, o sea, no sé si han tenido el gusto, pero esta serie la encuentran en Max, en HBO Max, que cuenta con 2 temporadas, cada una con 6 capítulos, y cada capítulo tiene un nombre de una comida específica mexicana, ¿no? Que eso me llamó muchísimo la atención. Pero entonces, ¿dónde comienza? Comenzamos, creo que te cuenta la historia como te la va narrando, ¿no? Uh-huh. De qué fue lo que pasó con la vida de Tita, etcétera, etcétera. Te platica una que otra cosita. Pero llegamos a, pues, una de las primeras escenas es el parto, ¿no? El parto así como tal de mamá Elena, donde creo que si no me equivoco fue donde nació Tita. Entonces,
0: ¿qué? En la cocina.
1: En la cocina, ¿no?
0: Entre
1: no,
0: los a veces jitomates. Es cierto, ya me acordé.
1: De los jitomates, la cebolla, las ayudantes, ¿no? Que chorreaba y chorreaba mucha agua, que eso fue lo que me llamó la atención. Y que al final dijo como de cuando se secó el agua, salió como mucha sal, ¿no? Que esa lo usaron como para hacer cocina y sabe qué tanta cosa.
0: Pero mira, podríamos tomar como metafóricamente hablando esa escena de, bueno, ya en lo que vas avanzando de la serie, pues te das cuenta de que mamá Elena pues no quiere a Elena, digo, no quiere a Tita. Uh-huh. Entonces, y nos dan la razón, el motivo de por qué no la quiere o por qué nunca la ha aceptado como su hija. Y podemos tomar todos esos chorros de agua que tiró el día que parió a Tita. Podría ser como las lágrimas de todo el detrás, ¿no? De, claro, de todo ese embarazo, de lo que pasó. Y pues, o sea, si lo vemos así, pues las lágrimas pues prácticamente son sal. Uh-huh. Entonces, sí. Por eso se formó sal y con ese cocinaron, con las lágrimas de mamá Elena.
1: Es muy buena, bueno, sí, muy buena metáfora.
0: Es una metáfora, ¿no? Que podríamos como que ahí poner.
1: Que de hecho sí está muy llena de metáforas, ¿no? Porque también utilizan como la comida como narrativa emocional. Uh-huh. Entonces es como una metáfora de que, ay, como el de los pétalos de rosa, ¿no? Que lo tengo aquí bien grabado.
0: Ya vimos cuál fue tu capítulo favorito.
1: Es que no fue mi capítulo favorito, pero, o sea, me sorprendió muchísimo, te lo juro. Dije, wow,
0: algo muy nuevo para ti. Pero bueno, ¿qué les parece si vamos a nuestro pequeño corte institucional y ahorita regresamos con más Holy Wow?
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0: Ya estamos de vuelta aquí en Hollywood, donde damos opiniones impopulares
1: sobre cinema popular.
0: Yo soy Daniela Guzmán
1: Sandoval
0: y estamos hablando de
1: Como agua para chocolate,
0: la serie.
1: La serie, exactamente. Que la pueden encontrar una vez más por HBO.
0: Así es, y bueno, pues ya empezamos con, pues hablando de estos capítulos, de estos nombres tan originales que tienen, ¿no? Cada capítulo un nombre de un platillo. Que yo creo que hay que darle una mención honorífica a Nacha, la nana de Tita, porque pues sin ella no tendríamos todas estas recetas. Claro. Y también pues que fue como una madre para Tita, porque bien, ya lo dijimos antes del corte, que pues mamá Elena no
1: pues
0: quería.
1: No la quería.
0: Las razones, la odiaba, las decimos, ¿no? ¿Decimos las razones?
1: No.
0: O más adelante, muy bien.
1: No, es que ¿sabes por qué no hay que decirlas? Porque si nunca te la plantean durante la primera temporada, no te dicen por qué la odia, sino después, más adelante. Entonces, yo siento que es parte importante de no decirlo. Porque si te genera ese hype, ¿no? De cuándo me vas a decir por qué María Elena es así.
0: Y además, bueno, ya. Vamos al punto, al grano. Tita y Pedro Musquiz estaban en Pedro Musquiz Jr.
1: Exactamente.
0: Estaban enamorados desde chiquitos. O sea, ese amor infantil.
1: Chacalillos, así, ajá, chiquitillos.
0: De que se iban a jugar juntos, como que se.
1: Allá en el sembradío, en tú el, creces. Pues yo, por ese, favor.
0: Así pasa, pues
1: en las comunidades,
0: pues te diviertes ahí en la milpa, ¿no? Pero bueno, pues tenemos este romance desde muy pequeños, este romance inocente, este romance que pues desde la, o sea, desde que empieza la serie, pues te dan a entender que pues es como un amor verdadero, ¿no? Uh-huh. De que tienen que terminar juntos sí. Y uno plantea así como de, van a hacer lo posible por estar juntos. Pero Pedro Musquiz Jr., no sé qué tiene en la cabeza, que pues no sé qué tiene en la cabeza,
1: no.
0: Que tomó decisiones que una persona en su sano juicio no tomaría. También hay que plantear que, como les mencionamos, pues la familia de la Garza pues está conformada por la madre Elena de la Garza, uh-huh, la hermana mayor Rosaura de la Garza, la hermana de en medio Gertrudis y la menor Tita de la Garza. Y bueno, pues como era tradición en esos tiempos, pues primeramente se tiene que casar la hija mayor, ¿no?
1: Sí.
0: Y pues Pedro Musquiz iba por su hija menor.
1: Ajá.
0: Así que pues todo se iba a solucionar en, ¿sabes qué? Mira, le voy a dar cabezas de ganado a tu mamá para que me deje casar contigo.
1: Excelente.
0: Y así no se va a poder echar para atrás.
1: Todo va a quedar en familia.
0: Sí, todo.
1: Vamos
0: va a quedar
1: a hacer una familia bonita, feliz, grande.
0: Y fíjate que a mí lo que me pareció padre o buena onda del, valga la redundancia, del padre de Pedro Musquiz, Musquiz padre. Es de que, o sea, a pesar de que no y odio a esa familia y con esa señora yo no quiero nada, escuchó a su hijo, lo comprendió. Claro. Y lo apoyó principalmente para que pues se pudiera casar con la mujer que quería.
1: Es correcto.
0: Entonces, pues sí, es como de, un punto para Pedro Musquiz, padre. Pero pues no salió tal como lo planearon. A final de cuentas, la mamá de Tita la odia tanto que pues dijo, no voy a dar la mano de mi hija Tita, nunca.
1: Porque ella se va a quedar a cuidarme.
0: Hasta que
1: y
0: me
1: declarado
0: muere.
1: Está. Ella no sale de esta casa por ninguna... Ninguna
0: circunstancia.
1: Exactamente. Que mira, pobrecita, ¿no? O sea, en mi vida, en lo que llevamos platicando de cine en todos estos programas, nunca había visto llorar tanto a un personaje como Tita. Cada capítulo, media hora, 15 minutos llorando, ¿no? O sea, pobrecita.
0: Pero qué bonito llora, como Victoria Rufo.
1: O sea, imagínate lo cansado que tuvo que haber sido. Forzarte a llorar tanto
0: no,
1: a cada ratito es cosa extraordinaria, o sea.
0: Pero es la magia de, pues, de ser actor.
1: Ajá.
0: Porque tienes que entrar en personaje, tienes que sentir lo que está sintiendo Tita en ese momento. Y me imagino que es una angustia, un dolor, una nostalgia tremenda. Porque pues no te dejan ser feliz. A costa de nada, no te dejan ser feliz.
1: No puedes alcanzar la felicidad.
0: No.
1: Que mira, pues estamos hablando de que en aquellos tiempos, antes como de los sucesos de la Revolución Mexicana, pues se manejaba por hacendados y pues por los trabajadores, ¿no? Los campesinos, que pues sí, todos esos hacendados eran como así muy opresores, ¿no? Así como de, tú no haces
0: y
1: nada.
0: Y lo mínimo.
1: Aquí, o sea.
0: Ah, pues.
1: Yo soy el patrón, tú me respetas y tú haces esto, esto, esto, esto.
0: Y
1: esto,
0: me
1: esto.
0: Llamas patrón.
1: Y me dices patrón, exactamente, ¿no? Entonces también, yo creo que ese enfoque fue lo que me gustó, ¿sabes? Porque sí plantearon la idea como de tener una segunda narrativa que es la Revolución Mexicana y no enfocarse solamente en el romance como de Pedro y Tita. Uh-huh. ¿Sabes? O sea, si tú pusieras una subtrama de decir, ah, pues está pasando esto con los campesinos, aquello y lo otro, se están revelando, y eso le quita pues un peso de decir, ay, solamente es un drama romántico, ¿no? Así como de...
0: Como cualquier otro.
1: Como cualquier otro, exactamente. Entonces yo creo que por eso lleva un punto.
0: Y hablando punto de los rebeldes revolucionarios...
1: ¿Qué tienen?
0: Quiero mencionar a Juan Alejandres. Que fue el que empezó con la rebeldía. Bueno, podríamos decir así, ¿verdad? Que empezó con la rebeldía de, ¿sabe qué? Yo ya no. Ya basta, ya no quiero, ya no voy a obedecer sus órdenes y prefiero irme que volver, que pedirle perdón por algo que yo sí hice bien.
1: Exactamente. ¿No? Tú dices, Dios, qué mira, hombre, ¿no? O sea,
0: testosterona.
1: Generaba testosterona. O sea, tú dices, qué bárbaro, ¿no? Así con su bigotito, ¿no?
0: Así lo quisiera tener acá, ¿no?
1: No, buenísimo.
0: Bueno, yo le estaba aquí comentando a Sandoval que este actor precisamente es hecho hidrocálido, es aquí de Aguascalientes, Orgullo Hidrocálido.
1: Venga.
0: Está interpretado por Luis David Orne, así que pues si quieren ahí seguirlo en sus redes sociales, pues claro. Muy buen actor, la verdad.
1: Sí,
0: sí, me gustó mucho su intervención, ¿no? Como de, bueno, pues ¿somos amigos o no somos amigos? No, ya no somos amigos. O sea, cuando eran niños, pues era amigo de Pedro Musquiz.
1: Sí, pero pues
0: ya
1: jugaban ahí, chiquitillos.
0: No, porque tú eres acá de los de arriba y pues yo no.
1: Yo soy campesino, yo me gano la vida, tú tienes todo, ¿no?
0: No, y luego ya pues a final de cuentas, pues el Gertrudis, la rebelde también.
1: Exactamente.
0: Como que también es este de, ay, es que el hijo del medio es muy rebelde y también como que lo pusieron como en la serie, pues. Sí. De que, pues sí es cierto, la hija de en medio pues fue la que se rebeló, la que dijo, yo no voy a hacer lo que tú quieras, es más, yo voy a irme y voy a seguir a mi amor, yo quiero también que las mujeres pueden alzar la voz por, pues sí, por lo que... Sí,
1: por ellas mismas, ajá, para hacer por lo ellas que ellas mismas, gustan.
0: Exactamente. No, hay una escena en donde dicen de que... que hablan de una noticia donde una mujer había agarrado una escopeta y habían matado no sé qué.
1: Ah, sí, cuando están en la boda, ¿no? Ajá. Sí, sí, sí.
0: Y dice ella de que, salud por eso. ¿Qué? ¿Cómo? Y se hizo así como el,
1: sí, ¿cómo te atreves,
0: te ocurre, ¿no?, decir esas cosas? No, no, no, no.
1: Se lo dice a la esposa del general, ¿verdad? Sí.
0: Pero bueno, ya nos adelantamos. Bueno, en fin.
1: Es que, o sea, nos estamos poniendo...
0: en contexto.
1: Lapsos de tiempo porque no queremos dar como también todos los spoilers de la serie.
0: No les vamos a contar
1: tal.
0: Un capítulo porque... Es más, ni le vamos a dar el mejor dato que traemos porque es lo que... Ya no se van a emocionar cuando lo vean.
1: Sí, sí. Solamente, o sea, solamente te planteamos situaciones así como para que pienses...
0: Solamente vamos a decir que tiene que ver con Pedro Musquiz Jr. y Rosaura de la Garza. Y ya, no voy a decir más.
1: Ya, se acabó el programa.
0: No me quiero enojar. Miren, mejor antes vamos a escuchar nuestra siguiente cápsula, porque esto es Música entre Cámaras.

Esto es Música Entre Cámaras, el momento en Holy Wow donde desciframos lo que la música quiere contarnos siempre que acompaña lo que vemos en la pantalla. Aquí analizamos esos temas musicales que no solo comparten las escenas, sino que las transforman por completo. Yo soy Sau Hernández. Y hoy tenemos en nuestras manos la oportunidad de analizar una de las rolas que mejor reflejan lo que dos personajes viven a lo largo de una misma serie. Los personajes son Tita y Pedro, y la serie es Como Agua para Chocolate. Esta canción es interpretada por Carla Morrison, sin embargo, ella no la escribió. En 1943, la mente del cubano Osvaldo Farrés trajo a la vida esta letra para que en su estreno el mexicano Pedro Vargas la interpretara por primera vez.

vida se les está acabando. Con total seguridad, una de las tragedias románticas mejor instrumentalizadas. La ironía dentro de la lucha por estar juntos hace de esta pieza un recordatorio de que nuestros personajes vivieron por este preciso momento. Hay una frase que es mi favorita personal y dice así: te estaría cuidando como cuido mi vida, que la cuido por ti. Esta declaración de amor intenso y eterno a veces es lo único que necesitamos para seguir adelante. Esto fue todo por hoy en Música Entre Cámaras, donde la melodía es parte del guión. No olviden seguirnos en nuestras redes como @HollyHollyWow y contarnos qué canción de su serie o película favorita vive gratis en su mente. Yo soy Sau Hernández. Hoy escuchamos Todo a una Vida, tal como se escuchó en Como Agua para Chocolate.

0: Y ahí estuvo Música Entre Cámaras, lo que escuchamos lleva por nombre toda una vida de Carla Morrison, que aquí pues nos estábamos llorando, sí, estamos al punto del llanto.
1: No, o sea, por Dios, bendecido a la vida de que Carla Morrison haya llegado aquí a este planeta. O sea, la voz de esa mujer es espectacular. O sea, me encantaría que me cantara al oído, ¿sabes? Así como,
0: gracias, pues ponte audífonos. Gracias, Carla, por existir.
1: Gracias, sí, exactamente.
0: Tenemos un mensaje para todos ustedes.
1: Tenemos un mensaje, claro que sí. 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
0: 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Y un saludo para Oswald, que ya anda por ahí y él va a estar

0: en Rock City y Nati Reggae. Así que
1: ahí está, pues asistan a la feria universitaria esos dos días, se va a poner interesante, se va a poner coqueto y pues ya escucharon lo que va a haber, entonces pues adelante. Son todos cordialmente bienvenidos, ese es el acceso libre y pues vengan a pasar un buen rato, ¿no? Pero bueno, seguimos platicando como agua para chocolate. ¿Qué más podemos decir sin mencionar todos los datos así como es? Pero que las cosas más relevantes, ¿qué son? El odio de mamá Elena hacia Tita, ¿no? Tita, pues que ama a Nacha porque fue quien la crió. Tita, pues ama a Pedro, pero pues nunca puede contener o hacer que ese amor exista entre ellos dos. Aunque Pedro tomó la decisión así muy rara de casarse.
0: ¿Puede decir una palabra altisonante?
1: de casarse con su otra hermana para estar junto a ella, ¿no? O sea, que tú dices, ¿cómo?
0: ¿Por?
1: O sea, no entiendo. Nada más llévatela, o sea, sácala. Así róbatela. Como, róbatela, así como le hacían antes, ¿no?
0: Sí, róbatela. Róbatela,
1: venga, se me cae, vámonos, súbala al caballo y. No,
0: así o sea. Como Juan y Gertrudis.
1: Exactamente.
0: No la aplicaron.
1: Exactamente. Bueno. Que va muchísimo más allá. Creo que no hemos hablado así como de las cosas más técnicas, que es los platillos, porque por ahí me enteré de que contrataron a una experta con más de 40 años de experiencia en hacer como los platillos, entonces son 100% reales, o sea, los platillos que ves así en la pantalla los cuidaron perfectamente para que a ti, pues y a mí se nos antojaran así como de ese molito se ve coquetón, o sea, entonces sí le pusieron como mucho empeño. También por ahí supe que a los actores, antes de empezar a rodar como toda la serie, les dijeron, pónganse a estudiar cosas de la Revolución Mexicana para que entiendan el contexto, para que vean cómo era antes las cosas, cómo se hacían. Y los pusieron a tener clases intensivas así de Revolución Mexicana, Revolución Mexicana, Revolución Mexicana. Entonces yo creo que esas cosas como técnicas que van atrás de la pantalla, como que muchas veces no se menciona, ¿no? Como que no les damos el protagonismo que necesitan. Y pues sí, está coqueto, ¿no? Que también algo vi que se aventaron, bueno, perdón, es que investigué la serie porque me llamó mucho la atención del vestuario. Uh-huh. O sea, que batallaron un poquito, que el vestuario era como muy incómodo para hacer ciertas cosas, que pues sí tenían como capas y capas de vestimenta, ¿no? Entonces fue ahí algo bonito, un viaje interesante de esta serie como agua para chocolate.
0: No, y está perfecto que se pongan a estudiar historia. Yo creo que muchas personas necesitamos como otro refresh para separar la independencia y la revolución. Bueno, digo, claro. Porque ya mero es 15 de septiembre,
1: sí,
0: y luego te vas,
1: la independencia,
0: sí, ¿no? Te vas vestido de la revolución y pues no, pues claro. ¿Cómo así, verdad? Pero bueno, algo que también le estaba yo comentando a Sandoval ahorita mientras estaba la cápsula, pues era de que prácticamente toda la serie es una metáfora. O sea, está llena de metáforas, tanto en la comida, tanto en los diálogos, tanto, pues en prácticamente todo. Y es lo bonito. También la narrativa que toca, bueno, el que esté narrando a alguien, un tercero, la historia, también siento que le da un toque especial y lo diferencia de otras series. De que está esta chica hablando, que ya después te enteras de quién es la voz, o sea, de quién cuenta la historia. En el final, no voy a decir. Pero, sí. O sea, eso me agradó, el que estuviera como el dictando las recetas mientras estamos viendo, claro, cómo Tita las va haciendo, o Nacha, o quien esté cocinando, ¿verdad? El hecho de que estuviera como, pues sí, o sea, que nos complementara, a lo mejor no, o sea, sí que nos complementara lo que estábamos viendo, que lo que estaba pasando, lo que pues no alcanzábamos a ver en la pantalla. Y eso también como que me gustó mucho, esa parte. Y pues sí, o sea, yo le doy un 10. A mí sí me gustó bastante. Muchas personas criticaron el final. No voy a decir nombres. Pero...
1: No vamos a balconear a nadie.
0: No vamos a balconear, exactamente. Pero a mí en lo parecer estuvo muy bueno. También, ¿qué podríamos destacar? Que también en cierta manera, en cierta parte, pues... sí se incluyó mucho para el reconocer a la feminidad también. la lucha femenina desde los tiempos de la revolución. Bueno, ya así lo plantean en la serie, ¿verdad? ¿Quién sabe si hiciera así en esos tiempos?
1: Que porque, pues pudo haber pasado, pudo haber sucedido.
0: Pues sí, o sea, no con las Adelitas, que si sí eran como las rebeldes, ¿no? Exactamente. Que estaban en la lucha también, en la lucha campesina.
1: Y aparte, pues en ese tiempo también como que se apoyaban mucho las parejas, ¿no? Mutuamente, como que decían, ajá, si tú vas, Simón, yo voy, me aviento el tiro, no pasa nada, ¿no? Entonces no lo dudo que sí haya podido pasar este tipo de cosas, que también está chido y te lo plantean en la serie. Pues buenísimo.
0: Así es.
1: Que de hecho también el personaje de Tita está inspirado en un personaje real. Y fue una tía abuela de la autora Laura Esquivel, que su tía abuela vivió bajo esa opresiva tradición familiar de no poderse casar. Y pues que se lo prohibió su madre completamente. Entonces de ahí nació como la inspiración de decir, ah, bueno, va a ser un personaje.
0: Y yo creo que muchas personas que vivían en esos años pasaron por lo mismo. Porque a nosotros nos cuentan así de que, ah, pues es que a mí tu abuelito me robó, ajá, pero yo quería otro. O sea, ya cuando entran en confianza claro, y te empiezan a... Y es como de, ¡ah! ¿Y cómo? ¿Y por qué lo permitió? Pero es de que es que eran otros tiempos, eran otra mentalidad, era otro... Pues sí. O sea, no, no queríamos como que decirlo así, pues que se viera mal, pero pues a final de cuentas...
1: Pues, son tradiciones le dio, completamente
0: le
1: di, diferentes.
0: Le dio animales para que se pudiera casar con su hija.
1: Pues sí. Literal fue, era un convenio, ¿no? Hasta lo dice mamá Elena, el matrimonio no es amor. Es un convenio entre familias para como crecer y etcétera, para estar mejor, ¿no? Entonces, que sí se tomaba así en serio, o sea, sí de verdad era como de... ¿Te vas a casar con él? A mí no me importa. Vamos a vivir mejor.
0: Pues miren, voy viendo la hora y sí, faltan muchísimas cosas que decir. Sí. A mí me gustaría hablar de lo que pasó con mamá Elena, cómo termina su final trágico, completamente trágico, y aún así nunca dio su brazo a torcer.
1: Claro.
0: Pero como que la entiendes y no, como que sí te gustó su final, pero sí te dio... Te llegó a dar lástima al final de cuentas.
1: Sí, sí te da tristeza por ella, dices.
0: También el final de Rosaura, como su mamá, prácticamente.
1: Igualininas.
0: Tristemente también le llegó pues la tristeza a Gertrudis, aunque veíamos como que era la historia más prometedora.
1: Ya.
0: La historia que iba a durar, la que era de que no, ellos sí vivieron felices para siempre, y pues también vimos la tragedia.
1: Todo es una tragedia.
0: Todo es una tragedia serie. La comedia, así es. Y pues bueno, pues ya también vimos cómo va pasando el tiempo, cómo van creciendo, cómo incluso se va cambiando la manera de vestir, la manera de peinar, los cortes de cabello. O sea, todo eso también nos va como, pues sí, o sea, incitando a que pues el tiempo pasa, el tiempo no se detiene.
1: Es correcto.
0: Entonces, pues sí, a final de cuentas, a mí me gustó mucho.
1: Sí, sí, tiene un completo 10. La primera temporada es excelentemente buena, sinceramente.
0: La segunda también, las dos. A mi
1: pero
0: parecer,
1: me gusta más la primera.
0: Ni las empezó.
1: Pero, o sea, te deja esa noción de la que la primera es como, venga, sí.
0: Pues sí, es el engancho prácticamente, ajá, para seguir haciendo más temporadas.
1: Sí, no, buenísima, buenísima serie, sinceramente. A mí lo que me gustó mucho fue que levantaran todo esto del folclore mexicano, ¿sabes? Eso me gustó muchísimo. Los encuadres de la fotografía están perfectamente cuidados para que te sientas dentro de... Y aparte todo fue grabado en locaciones reales. O sea, no fue así como de, ay, vamos a armar este set. No. Las haciendas existen. Estos paisajes que ves durante toda la serie existen. Son paisajes reales. Y eso le da todavía más sentido, ¿no? Más de vivir la serie. Te conecta perfectamente. Entonces, sí, denle la oportunidad. La verdad que no es un drama romántico como los conocemos. Sí te va a sorprender. Porque a mí en lo particular no me gustan ese tipo de películas. Y dije, bueno, le voy a dar la chance. Y mira, me sorprendió completamente. Es muy buena, la encuentran en HBO Max.
0: Así. Creo que es momento de dar nuestros comentarios finales. ¿Qué te dejó de aprendizaje esta serie?
1: Que quiero tener un amor bonito. Ah, ¿sabes? Sí me dejó así como de, ay, mira la pared.
0: Quiero una novia.
1: Y así en mi sala, así como de, ay, mira, qué bonito se ve. Pero me dejó un mar de emociones. Un mar de emociones. Nunca me había sentido tan enojado, tan triste, tan frustrado, tan feliz en un tiempo tan corto, ¿sabes? Eso es lo que me gustó muchísimo de la serie.
0: Sí, yo creo que te voy a replicar. Yo también sentí muchas cosas. Me gustaron muchos cuadros. La colorimetría, la fotografía, todo. Estuvo muy bien, muy atinado. El que recrearan todo, que literalmente nos metieran ahí a vivir. Y bueno, pues ya nos tenemos que ir. Yo soy Daniela Guzmán.
1: Sandoval.
0: Y nos escuchamos el próximo viernes en Holy Wow. Bye.
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1: Desde Ciudad Universitaria, a las 6:04.

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1: Desde Ciudad Universitaria, las 6:29 minutos.
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4: Estudiantes y autoridades de la Universidad Autónoma de Aguascalientes participan en el Congreso Internacional del 31º Verano de la Investigación Científica y Tecnológica del Pacífico. La delegación universitaria está encabezada por el rector Juan Carlos Arredondo Hernández y forma parte de las actividades del programa Delfín, iniciativa que promueve la movilidad académica, la formación científica y la colaboración entre instituciones de distintos países. En esta edición participan investigadores y representantes universitarios de Estados Unidos, México, Brasil, Chile, Colombia, Costa Rica, Ecuador, Nicaragua, Panamá y Perú. El encuentro permite que las y los estudiantes presenten los resultados de sus estancias de investigación, intercambien experiencias y conozcan proyectos desarrollados en diferentes áreas del conocimiento. Para la UAA, esta presencia fortalece la vocación científica de su alumnado y abre oportunidades para establecer futuras colaboraciones institucionales con académicos y universidades integrantes del programa Delfín. La experiencia también acerca a los jóvenes al trabajo de investigación y a redes internacionales de generación del conocimiento. Las llamadas falsas a la Cruz Roja generan pérdidas superiores a los 2 millones de pesos al año en Aguascalientes debido al despliegue de ambulancias para emergencias que finalmente no requieren atención. Cada salida de una unidad cuesta aproximadamente 1,662 pesos. Esta cantidad incluye la operación del vehículo, el personal paramédico y los insumos que podrían utilizarse durante el servicio. La Cruz Roja atiende un promedio de 30 servicios diarios, pero recibe entre 100 y 120 llamadas falsas al mes. Representantes de la institución señalaron que pese al impacto económico, cada reporte debe atenderse ante la posibilidad de que exista una persona en peligro. Para sostener el servicio gratuito de ambulancias, la institución realiza campañas de donación y actividades como la carrera Todo México Salvando Vidas, que se llevará a cabo junto con la carrera atlética de la UAA el próximo 6 de septiembre. Una persona adulta recibe en México un promedio de 86 intentos de estafa al año, prácticamente uno cada cuatro días, según un estudio de la Global Anti-Scam Alliance y Opinium. El informe estima que las pérdidas derivadas de estos engaños superan los 139 mil millones de pesos. El 59% de las personas consultadas dijo haber sido víctima durante los 12 meses analizados y el 34% perdió dinero. Los contactos se realizan principalmente mediante aplicaciones de mensajería, llamadas telefónicas y mensajes de texto. WhatsApp fue la plataforma mencionada con mayor frecuencia. Las estafas relacionadas con compras fueron las más comunes, seguidas de los falsos esquemas de inversión. Especialistas advierten que los delincuentes utilizan información personal, manipulación emocional e inteligencia artificial para construir mensajes y páginas que aparentan proceder de empresas confiables. El rey Harald V de Noruega falleció este viernes en el Hospital Nacional de Oslo, donde permanecía internado debido a complicaciones relacionadas con una anemia hemolítica. Tenía 89 años. Harald ocupó el trono desde 1991 y fue el monarca reinante de mayor edad en Europa. A pesar de sus problemas de salud, había rechazado abdicar. Durante su reinado fue considerado una figura de unidad para la sociedad noruega. Uno de los momentos más complejos ocurrió después de los atentados del 22 de julio del 2011 que dejaron 77 personas asesinadas. En aquella ocasión defendió la libertad, la democracia y una sociedad abierta frente al miedo. También expresó públicamente su respaldo a la diversidad social, religiosa y afectiva en Noruega. En los últimos años, distintos episodios familiares afectaron la imagen de la Casa Real.

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4: ¿Buscas consentir tu piel de forma natural sin descuidar tu cartera? Llegaste al lugar indicado. Hoy en nuestra tecnología doméstica cuidaremos de ti y de tu bolsillo, enseñándote a preparar unas humectantes barras de jabón con miel. Acompáñanos en Revista del Consumidor Radio.
3: Revista del Consumidor. Esta tecnología doméstica está validada por el Laboratorio Nacional de Protección al Consumidor. Tome nota de los ingredientes y presten mucha atención. ¡Comenzamos!
4: Los ingredientes que vamos a necesitar son 3 tazas de base de jabón transparente cortado en cubos, media taza de agua purificada caliente, 1 1/2 cucharadas de miel de abeja, una pizca de colorante vegetal amarillo y 40 gotas de esencia de miel.
3: Los utensilios que utilizaremos son una taza medidora, una cacerola con capacidad de 2.5 litros, un tazón de vidrio con capacidad de 1.5 litros, un plato extendido, un cuchillo, una cuchara sopera, un molde de silicón, un rollo de papel aluminio, un rollo de plástico adherente para alimentos y un atomizador. ¡Vamos al procedimiento!
4: Comenzaremos colocando los cubitos de la base para jabón en el tazón y la llevamos a baño María. Movemos hasta que se hayan derretido por completo. Vertemos en una taza la miel, el colorante y la esencia. Mezclamos y dejamos reposar unos minutos. Después, agregamos el agua caliente.
3: Cuando la base para jabón esté completamente derretida, añadimos la mezcla de miel y revolvemos hasta incorporar todos los ingredientes. Retiramos el fuego y vertemos la preparación en los moldes. Si no cuentas con moldes de silicón, puedes utilizar vasos desechables recubiertos con una capa de aceite mineral para facilitar el desmolde.
4: Si notas que se formaron burbujas en la superficie, puedes eliminarlas rociando alcohol del 96 utilizando un atomizador. Esto ayudará a que el jabón tenga una textura lisa. Dejamos enfriar a temperatura ambiente y posteriormente refrigeramos por 30 minutos para solidificar.
3: Ahora desmoldamos los jabones y los envolvemos en papel aluminio, después en plástico adherente para alimentos. Y así de fácil, en tan solo 40 minutos quedaron listas nuestras barras de jabón con miel. Recuerda almacenarlas en un lugar fresco y seco.
4: ¡Anímate a prepararlas! Esta receta rinde para 6 barras, tiene una caducidad de 6 meses y un costo promedio de 118 pesos con 34 centavos.
3: Si prefieres seguir el paso a paso en video, recuerda que puedes ver esta tecnología doméstica en nuestro canal de YouTube, Profeco TV. Ahí encontrarás muchísimas recetas para ahorrar y hacer tú mismo los productos en casa, teniendo la certeza de la calidad en los ingredientes que utilizas.
4: Aprende a hacer desde un gel para el cabello o un champú para lavar el auto, hasta jamón artesanal o unos deliciosos enjambres de chocolate.
3: Presúmenos cómo te quedaron tus jabones. Etiquétanos en Instagram con el hashtag Tecnología Doméstica Profeco y menciona a @ Revista del Consumidor MX. Nos escuchamos en la próxima Tecnología Doméstica.
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4: ¿Qué tanto sabes de...? ¿Por qué el león es conocido como el rey de la selva? Aunque se le llama rey de la selva, los leones viven principalmente en las sabanas africanas. Un error común que se ha perpetuado culturalmente por su majestuosa apariencia, fuerte rugido y como símbolo cultural de poder, valentía y liderazgo, dominando su manada y la cadena alimenticia en su hábitat. A pesar de no ser el más rápido ni grande, destaca por su actitud de líder y su imponente presencia, consolidando su estatus en la historia y la cultura popular. Aprender también es un juego. Esto fue ¿Qué tanto sabes de...?
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2: En este momento, las 7 en punto.
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6: ¡Ay, qué mañana tan fresquita, lluviosita! Así como me gustan. Muy buenos días, bienvenidos al Gallo de Radio UAA, 7 de la mañana en punto. Arrancamos esta primera transmisión totalmente en directo. Nosotros transmitiendo en el edificio 14, la unidad de Radio José Dávila Rodríguez. Obviamente dentro de la Universidad Autónoma de Aguascalientes. Yo sé que yo soy la loquita. A mí me gusta el clima así lluviosito, pero comprendo que luego cuando te vas a trasladar, cuando tienes que llevar a las criaturas, que hoy regresan un montón de chamacos, ya regresan a la escuela a darle, que les vaya muy bien, paréntesis, pues sí se vuelve complejo, ¿no? Luego el tráfico, pues obviamente de la circulación se ve todavía más densa. Y con la lluvia, pues, como que no está chido. Pero eso no le quita el hecho de que aquí, al menos dentro de la universidad, se ve bien bonito, los espacios verdes mojaditos, la gente y la chaviza por allá con sus sombrillas, bien, bien padrísimo. Y tú has de decir, ay, ya le estás loca. Pues sí, un poquito, pero eso no tiene nada que ver. Oigan, agradezco en cámaras, teclados y controles a mi estimado Checo Pacheco. Muchísimas gracias por el favor, tu apoyo, amigo. Él hace posible que nosotros estemos también escuchándonos y viéndonos en YouTube, en Facebook Live, en la aplicación y en el streaming. Nos encuentras con la fórmula mágica Radio UAA 94.5 de FM o bien estamos en el streaming como radio.uaa.mx. No hay pierde, llévanos contigo a todas partes. Oigan, el día de hoy Tenemos información chidita que queremos compartir con ustedes para arrancar chido, para arrancar al 100, al full, como debe de ser. Y en un momentito más estaremos platicando con el maestro José Manuel Miranda acerca del FOMO. ¿Qué es esto del FOMO? ¿Quién sabe? Bueno, sí les sé. Pero ustedes ya lo irán escuchando. Si tú, al igual que yo, en Chaviza, Chaburruques, estás en el limbo, pues ya te habrás dado cuenta que tratamos algunas palabras o algunas situaciones, pues que sí, son de más la chaviza que de uno, ¿verdad? Uno tratando ahí de inmiscuirse un poquito. Pero vamos a hablar de varios tipos de situaciones, tal es el caso del FOMO, y había otro que era el HOMO. Y uno dice, ¿el HOMO de qué? ¿Qué es eso? ¿Salud? Pues aquí te lo vamos a platicar, no te preocupes, porque en la literatura había algunas situaciones similares, tal vez con otras palabras, pero que sí tiene todo que ver. Entonces vamos a escuchar ahí Cobijados de Billie Eilish. El profe Josema ha seleccionado una rolita perfecta, yo creo que queda muy bien para el tema. En la segunda parte, ya ando escupiendo, en la segunda parte, Gaby Hermosillo nos presenta la cápsula Meta en Problemas Legales. ¡Ándese! ¿Por qué tiene que ver justamente con los chamacos? Un tema por ahí que amarra el tiempo de consumo en los más jóvenes. Entonces, sí, hay una demanda por ahí. Está interesante. Entonces, Gaby nos presenta este tema. Y por último, tenemos que hablar de la feria universitaria porque comienza la cuenta regresiva de aquí al fin de semana para que tú te enteres de todo lo que vamos a tener aquí dentro de la universidad. Sabes que te esperamos con las puertas abiertas. Sábado y domingo, muchas actividades, muchas situaciones, mucha comida, muchos stands. Entonces, yo aquí te voy a dar los detalles que se tienen ya listos, preparados, justamente para nuestra Feria Universitaria 2026. ¡Ándese! El tema está muy bueno. Y tenemos musiquita sabrosona también, obviamente. Tenemos por ahí a los caifanos. Bueno, yo sí les digo a los caifanes, a los caifas. Tenemos por ahí también música indie canadiense, que es con lo que vamos a arrancar. Y también vamos a cerrar por ahí con estrenos latinos, como debe de ser. Rico, sabroso. Pues bueno, ponte cómodo, ponte cómoda. Vayamos a escuchar al buen Sam Ornelas a ver qué nos platica en las efemérides. Y de esta manera, yo te invito a que también nos escribas al WhatsApp al 449-912-1588. Y empecemos juntos la emisión del día de hoy en El Gallo. Obviamente la 94.5 de FM. Súbele a tu radio.
1: Buenos días, gallos. Arrancamos una nueva semana y también llegamos al último día de agosto. Así que antes de despedirnos de este mes, vamos a hacer un recorrido por algunos acontecimientos que ocurrieron un 31 de agosto. Hoy tenemos historia de México, ciencia, música y hasta un acontecimiento que cambió para siempre la forma en que entendemos nuestro planeta. Yo soy Sam Ornelas y estas son las efemérides, ya sabes, del gacho. Comenzamos en México. Un 31 de agosto de 1519, Hernán Cortés avanzó hacia territorio tlaxcalteca y comenzó a establecer alianzas con grupos de la región, en el contexto de la expedición que terminaría llevando a la conquista de Tenochtitlan. Es uno de esos momentos que forman parte de una historia enorme y compleja, en la que distintos pueblos, alianzas y conflictos terminaron cambiando para siempre el rumbo de México. Y ahora nos vamos a la ciencia, y es que un 31 de agosto de 1842 se autorizó en Estados Unidos la creación del Observatorio Naval de Estados Unidos, una institución dedicada al estudio astronómico y que posteriormente tendría un papel muy importante en la medición precisa del tiempo. Y esto resulta bastante curioso. Hoy podemos consultar la hora exacta en nuestro celular en cuestión de segundos, pero durante siglos medir el tiempo con precisión fue un auténtico reto científico. Así que sí, detrás de algo tan sencillo como saber qué hora es, existe una enorme historia de ciencia, astronomía y tecnología. Y nos vamos hasta 1886, ya que un 31 de agosto la ciudad de Charleston, Carolina del Sur, sufrió uno de los terremotos más importantes registrados en la historia de Estados Unidos. El movimiento provocó daños importantes y fue sentido a grandes distancias. Los terremotos son un recordatorio de algo bastante impresionante. Vivimos sobre un planeta que está en constante movimiento, aunque la mayoría del tiempo no nos demos cuenta. La Tierra parece tranquila, hasta que decide recordarnos que debajo de nuestros pies hay mucho movimiento y bueno, Se acerca septiembre, ¿eh? Y en México ya sabes cómo nos va. Así que pues simplemente hay que tener precaución y hacer caso a todas las alarmas que suceden. A lo mejor en Aguascalientes no, pero si vas a la Ciudad de México, mucha precaución.
14: Tengo miedo.
1: Y en 1957, Malasia obtuvo su independencia del Reino Unido. La fecha se convirtió en su día nacional, conocido como Hari Merdeka. Y es interesante pensar que las fechas nacionales no solamente sirven para recordar un acontecimiento histórico, también ayudan a construir una identidad compartida y a recordar los procesos que llevaron a una sociedad hasta el lugar donde se encuentra actualmente. Y cerramos agosto con una reflexión. El último día de un mes siempre tiene algo de simbólico. Nos recuerda que el tiempo sigue avanzando, aunque nosotros sintamos que apenas estamos comenzando. Yo soy Sam Ornelas y esto es El Gallo por Radio UAA 94.5 FM. Vamos a escuchar a Phoenix con Too Young. Gracias por comenzar esta semana con nosotros. Despedimos agosto y recibimos septiembre. Así que ya saben, gallos, excelente inicio de semana y súbanle a la música.

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2: Salir o quedarse en casa. La sociedad de hoy se mueve invariablemente en dos pulsos distintos. Personas aquellas que esperan con ansia el fin de semana, planeando salidas como a qué concierto asistir, qué nuevo bar es instagrameable, cuál antro es más solicitado para incluso visitarlo entre semana. Y en contraparte, las personas que ante una invitación a salir, ya no digamos a una fiesta programada con meses de antelación, prefieren la comodidad y el desempacho del hogar. Llegar a casa, tirarte en el sofá, descalzarte, poner una peli o serie, hacer palomitas y olvidarte del mundo exterior. La literatura recorre posibles alternativas, como el ingenioso hidalgo Don Quijote, que aburrido de su rutina, un día decide salir en busca de aventuras, así sin más. Lo mismo sucede con Dante en la Divina Comedia, realizando un viaje en busca de su amada. La pandemia que vivimos en el 2020 ha dejado secuelas que hasta ahora están siendo estudiadas y reconocidas. Evitar o tener contacto con la gente es una de ellas. Se detonaron obsesiones por lavarnos las manos excesivamente, usar cubrebocas, pero la gente quedó con miedo a simplemente tocarse con un saludo afectuoso. Universalmente encontraremos en los libros un aislamiento elegido provocado, como el que sufrió Emily Dickinson, poetisa estadounidense, quien llegó a decir, la casa es suficiente para mí. Como lo es el decidir quedarse en un espacio seguro, tranquilo, sin más estrés que disfrutar. Porque este grupo que goza su tiempo a solas o en pareja en un rinconcito del hogar, argumenta lo tedioso de elegir un outfit, buscar estacionamiento, hacer filas interminables en los centros comerciales cada vez más atestados para pedir una simple comida o comprar entradas al cine. Quienes ven inconcebible reposar entre cuatro paredes, buscan amistades incesantemente. La quietud es vacío que lleva confrontaciones de preguntas internas, que se busca a toda costa evitar responder. La calle entonces ofrece distracción, ruido, la idea de compañía y de que estás viviendo, aunque sea un momento efímero. Tener vistas sociales en una plaza, en un café, en el restaurante viral de último momento, te da ese reconocimiento, ese contenido virtual con que llenar las redes sociales. Salir de casa significa explorar, descubrir. Para muchas mentes en la salida exterior se encuentra inspiración, creatividad, ideas nuevas y frescas, porque salir no implica una pérdida, sino una reconexión con la naturaleza, con tus familiares, con tus amigos. Encerrarse, por lo tanto, puede agravar una depresión, una tristeza. Es querer soledad solicitando en silencio afecto y escucha. Dos posibilidades con extremos igual de peligrosos que nos hacen reflexionar sobre un equilibrio que a veces encontramos en el cuidado y el descanso propios, en la visibilidad y pertenencia, en la autonomía social y emocional, descubrirse en la introspección de lo inesperado, romper con miedos para manejar fobias y manías, para con empatía disfrutar nuestros aislamientos y nuestras proyecciones como la humanidad que tiene un planeta entero por conocer. Un mundo al alcance de una simple decisión.
3: Mi estimado Josema, muy buenos días. ¿Cómo estás?
2: Pues aquí, partido a la mitad entre ser homo o fomo.
3: Oye, este término, fíjate que el de homo no lo conocía, el de fomo sí, ¿no? El de tener miedo de perderte cosas. Ya le ponen nombre a todo, me parece curioso. Pero me gustaría que pusiéramos en una situación real, por ejemplo, para que la gente entienda. Digo, tú y yo somos jóvenes todavía. Habrá gente que ya pasan más allá de los chavorrucos. Habrá gente que tenga jóvenes adolescentes en casa y escuchen este tipo de expresiones. Entonces me gustaría que explicáramos de la manera más mortal posible, ¿sí?, para que todos entendamos y estemos en el mismo canal. Ya lo dijimos, FOMO, el miedo a perderse alguna situación que tiene más que ver con lo social. Y el HOMO
2: es la felicidad, viene de joy, entonces ambos son términos en inglés, ¿verdad? Entonces es la felicidad por no perderme de cosas.
3: Fíjate que, ¿te acuerdas de Andy Muñoz? La escuchábamos en las efemérides. No sé cómo le hace, Pero ella, concierto de Harry Styles que sale, concierto que se va de diferentes localidades. Cuando no ha ido a un concierto, amigo, la depresión devastada, cacheteando la banqueta. Ay. Ahí entra el FOMO. FOMO, cuando está en el éxtasis después de decir, ¡ay, me la pasé bien padre, aunque estuvo lloviendo, lo valió! No sé. ¿Presión social?
2: Sí.
3: ¿En ambos casos?
2: Sí.
3: Cuenta, desarrolla.
2: Sí, creo que sobre todo ahorita, ¿no? Que como que esperamos a ver qué puso alguien en su Instagram.
3: Ay, ya
2: a
3: sé.
2: Ver qué puso el maestro Josema en su TikTok. Ajá. A ver qué puso. Y entonces estamos como con esa necesidad, ya creo que la que creó la tecnología, pues incesantemente de saber, de estar stalkeando, scrolleando uh-huh. ahí lo que hacen las demás personas. Y entonces, pues se ha visto y se ha estudiado y se ha comprobado que hay personas que viven en drogadas y con la tarjeta al 1000, ya no, pues pasando ahí penalidades porque pues tienes que estar yéndote, hasta está el video, el meme ese de que, ay, pues no tengo dinero, pero pues ahí Dios dirá, ¿no? Yo uh-huh. en la playa. Y entonces es eso, ¿no? ¿Hasta qué grado de exageración necesitas afectar tu economía para estar cumpliendo con una pose ante los demás, ¿no? Y al contrario, hay gente que pues dice, no, yo llego a mi casita, adiós mundo cruel, uh-huh. y yo me encierro en lo mío, y pues también puede ser que esté bien, ¿no? Pero también vámonos a ese extremo, hasta dónde puede ser que te recluyas y que te pierdas y que de repente pues pasen días y que no sepa la gente de ti y que han pasado desgracias, ¿no? 2-3 días y ya, pues ya huele medio mal la persona porque pues no daba señales de vida.
3: Ajá.
2: Entonces también es, creo que cuestiones muy opuestas, ¿no? De polos opuestos quizás se atraerían, pero en este caso creo que no.
3: Fíjate, es muy curioso esto que mencionas, porque me haces pensar, entonces, hay una presión de la gente que está stalkeando, scrolleando y al pendiente de la vida de otros, pero también está esta parte individual donde uno necesita tomarle foto a la comida y que ya fue al nuevo bar y que ya vio la película. Y, o sea, también, o sea, es bilateral, ¿no? Demostrar para complacer a quién.
2: Pues a los demás. Y para demostrar que tú puedes. O sea, yo tengo la economía para venirme a este restaurantito acá, todo nice, ¿no? Y aquí estoy yo con mi amorcito. Me confieso culpable porque yo lo hago. Okay. Yo ya empiezo con mi, ay, con el cafecito, ¿no? Del día, de cierta marca de Sirenita.
3: Ajá, sí,
2: y,
3: sí.
2: Entonces, y sí, o sea, siento que hemos caído a veces ya como que de forma implícita y racional, ¿no? En cierto modo de y yo sí le tomo fotos y en cierto momento unas personas sí me llegaron a decir, tú le tomas foto a la comida le tomas foto, y yo dije, bueno, pues si son mis redes sociales, ¿no? O sea, dije, pues ahora sí que yo subo lo que quiero, ¿no?
3: Es mi teléfono, yo sabría que le tomo foto. No, pero fíjate, o sea, yo también soy Piscis, a final de cuentas somos tan parecidos tú y yo, lo hemos dicho muchas veces. Yo soy también mucho, pero creo que es por la estética. O sea, me gusta si un plato se ve bonito así arreglado, le tomo foto. Si el cafecito se ve así coquetón, le tomo foto. Pero digo, no comparto todo, claro está, ¿no? Yo creo que hay quienes sí, yo creo que la chaviza sí son encargados de que estamos aquí foto, y estoy con no sé quién foto, y estoy en el concierto foto, y estoy comiendo foto. Y todo lo suben. Hay un riesgo también de ello, ¿no? De abrirte tanto. Tal vez a personas que no conoces tanto, mostrar tu vida, los lugares y todo, pues también si lo analizamos de cierta manera, pues te pone en riesgo. O sea, más allá de tu daño emocional de, ay, no fui, ay, todo el mundo está hablando de este café, de estas nieves, no sé, y no he ido. Cuando lo publicas y dices, estoy aquí, busco tal lugar, hay gente que se dedica, fíjate, sí, está muy cañón.
2: Sí, eso está comprobado.
3: Que hay gente que se dedica a ver los puntos que visitas frecuentes para estar ahí.
2: Y te persiguen. Y ahorita la delincuencia está en un nivel en que tú subes, ay, pues no, anda allá en Guadalajara en un concierto. Pues no, mira, ahorita me voy a meter a su casa. Ajá. Y ya sé que no está. No, es más, hasta tengo el pretexto de que anda con su marido, anda con su niño. Y si me preguntan, no, pues vine a darle una vuelta a la casa, pues andan en Guadalajara en un concierto. Y a lo mejor los vecinos o gente de por por ahí que, con la que sí tú tienes confianza y que vio que saliste, que entraste, que hiciste, ah, pues bueno, ¿no? Y les dan, bueno, así que va la ancha, ¿no? Puerta abierta para que hagan y deshagan. Y ha pasado, ¿no? Que cuando llegas tú de las vacaciones de Cancún, de andar allá en Francia, ups, pues ya no tienes, tu casa está vacía porque... La...
3: 7:00 de la mañana ya le ha desbloqueado un nuevo miedo. Malvado.
2: No pongan su ubicación, mejor pónganla ya cuando regresen de tal lugar.
3: O cuando ya llegaste, por ejemplo, yo sí hago eso, en ese aspecto, porque soy muy quisquillosa en el tema de los traslados. Aviso a mi mamá, por ejemplo, ahora que nos fuimos a Zapopan, y ya cuando voy a llegar o ya llegué allá, pongo que vamos para allá, ¿no? Entonces, ay... Es todo un, eso sí, a mí me da homo. Sí, homo. ¿Cómo?
2: Sí, alegría,
3: homo,
2: sí, sí.
3: Que llego a donde tengo que llegar y la gente no sabe. Y ya hasta que estoy allá, ya paso el concierto y todo. Digo, ah, estamos acá. Lo que no me da homo es, por ejemplo, yo no siento envidias de...
2: Ay, yo,
3: que el antro, que no.
2: Yo ya como estoy en la etapa entre a chavo y luego que es.
3: Estamos en el limbo.
2: Sí, yo sí digo, ay, qué padre que... Ajá, porque dices ajá. Tú, ah, yo, por ejemplo, ahora con los conciertos en la Velaria, ¿no? O cosas así como que multitudinarias, digo, ajá. Ay, qué bueno que no voy a estar ahí, porque pues sí.
3: La gente,
2: el ruido, sí. Y luego dices, sí, para el baño. Entonces son un montón de.
3: Todo carísimo.
2: De situaciones, que, ajá, todo carísimo de París. Entonces dice uno, no, ya no. Entonces es como que después dices, ay, qué padre, ¿no?
3: El FOMO entonces
2: no
3: es
2: me
3: envidia.
2: Pedía nada.
3: Ah, yo creo que el FOMO entonces es envidia, sentir un grado de envidia, de poder no estar haciendo, comiendo o viendo lo que otros ven. Y yo creo que llegas a una edad donde dices, ay, qué padre se ve, pero prefiero quedarme en mi casa, ¿no? Yo creo que soy team quedarse en casa. Y aprendemos estas nuevas palabras que, bueno, ya lo mencionabas tú en la literatura, también lo han manejado tal vez de otras maneras, pero... Para que no le dé FOMO, la única invitación que sí hago es escuchen al gallo. Ese no da FOMO. Bueno, te puede dar FOMO si no lo escuchas. Pero, o sea, caemos en cuenta. Hemos usado los últimos programas términos modernos que para ti, para mí, tendrían otro contexto, sí, sí, sí. Otro nombre. Y, ay, estaremos viejitos, amigo.
2: Ahorita, el FOMO sería farmear ahora.
3: Ay,
2: no puedes estar, no te puedes perder de eso.
3: Ay, amigo, sí. Tú y yo sí, no
2: somos
3: necesitamos.
2: Homos, totalmente homos.
3: Pero no necesitamos farmear ahora, sí, nosotros sí, somos
2: farmear. Ya nacimos brillando.
3: Exactamente, entonces, que sufran los que no tienen forma de farmear ahora. Oye, amigo, y para englobar este tema, por ahí nos ponemos modernos, nos modernizamos.
2: Sí,
3: con la
2: creo que sí, con Billie Eilish, Birds of a Feather.
3: Pues, ay, te pones, vas subiendo de niveles, ya te caché. Vas subiendo ahí de mood. Oye, amigo, te agradezco muchísimo. Si la vida lo permite, nos escuchamos la próxima semana. Invitar a todos que se queden aquí en El Gallo y bueno, viene la feria universitaria también, entonces te va a tocar por ahí
2: andar. Sí, ahí voy a andar entre el FOMO y el HOMO.
3: A todos.
2: Con la
3: todos,
2: multitud todos. De la, aquí en la UA, pero pues es parte de.
3: Pues ahí nos vemos, nos saludamos, si podemos una fotito y también ustedes, si nos llegan a ver por ahí en la feria, con todo gusto acérquense y nosotros encantados de recibirlos. Entonces, nos toca el próximo lunes posferia, a ver cómo nos va.
2: Vénganse a la feria universitaria.
3: Vámonos pues. Oye, amigo, te agradezco y nosotros vamos con música y ahorita continuamos en El Gallo de Radio UAA.

0: Ay, yo traía aquí mi holcita para la mañanita. Oigan, agradecemos a las personas que ya están por acá interactuando con nosotros. Ya está Lupis, de hecho ella nos preguntaba que cómo pintaba el tráfico con el regreso de los chiquillos y de los adolescentes. Bueno, dice chiquitines. Y le digo que sí, ahorita segundo anillo, pues sí, al pasito, pero sí, sí se ve algo concurrido. Entonces, para que tomen sus precauciones. Por acá también Tavi Ríos ya nos da los buenos y lluviosos días. Gracias. Sí, sí, está rico, ¿no? Así lluviosito, yo digo que está hasta como fresquito. Yo sé que a mucha gente no le gusta la lluvia, yo lo sé. Pero está gustirris. También por acá Luis Gaitán nos dice, excelente semana, gallos, a darles. Saludos, vámonos al Wushu. Ejercicio con lluviecita, ¿eh? Pues no sé, si el lugar donde se reúnen a hacer sus ejercicios se los permite, yo creo que está bien, pero... Digo, si yo fuera tú, Luis, me la pensaba y me quedaba otro ratito, un ratito así chiquito en la cama, así lo amerita. Platicábamos Checo y yo que nos costó levantarnos así con la lluviecita de fondo, muy ASMR, ¿no? Le llama la chaviza hoy en día. Y con un cafecito, no hombre, qué ganas de quedarse en la cama otro ratito. Pero bueno, que admiro tu dedicación. Y para todos los que siguen pues haciendo ejercicio a estas horas y con la lluviecita, bien, bien, está gustirles. Pues bueno, gracias amigos por ponerse en contacto con nosotros a través del Facebook Live. Te recordamos, estamos como Radio UAA 94.5 FM. Y también nos puedes mandar mensajito. Estamos en el 449-912-1588. Me estoy viendo, ay, si se me ve la papada del fin de semana. Qué barbarie, caray. Pues bueno, son las 7:31. Vámonos rápido a hacer una pausa. Te invito a que te quedes con nosotros. Tenemos más que compartir en esta mañana lluviosita en Aguascalientes. Más información y buena música. Hoyo, como debe de ser para arrancar tu mañanita. Vámonos a la pausa y ahorita continuamos en El Gallo de Radio UAA. Vamos.
1: No te vayas. 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
9: Entre pensamientos y melodías, nuestro reloj marca las 7:33.
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Imagínate que una de las empresas tecnológicas más grandes del mundo tiene que enfrentarse a decenas de demandas por una acusación bastante seria: que sus plataformas como Facebook e Instagram fueron diseñadas de una manera que podía favorecer la adicción entre niños y adolescentes, y que la empresa no hizo lo suficiente para protegerlos. Pues esto ya no es una historia de ciencia ficción. Meta, la compañía detrás de Facebook e Instagram, acaba de llegar a un acuerdo que podría costarle hasta 18 mil millones de dólares para resolver demandas presentadas en Estados Unidos. Las acusaciones incluyen que las plataformas podían fomentar un uso excesivo entre menores, además de cuestionamientos sobre la protección de sus datos personales y los posibles efectos de las redes sociales sobre la salud mental de los jóvenes. Y aquí viene lo interesante. Meta no está admitiendo haber cometido las conductas que se le atribuyen. El acuerdo busca cerrar buena parte de estos procesos legales y evitar que el caso continúe avanzando hacia juicios todavía más grandes. Pero el dinero no es lo único que está sobre la mesa. Como parte del acuerdo, se contemplan nuevas medidas para proteger a los usuarios menores de edad: límites de tiempo de uso, restricciones durante la noche, menos notificaciones durante el horario escolar y mayores controles para verificar la edad de los usuarios. Por ejemplo, una de las medidas planteadas establece un límite diario de alrededor de 2 horas para adolescentes, con posibilidad de restricciones adicionales mediante controles parentales. También se contemplan medidas para reducir el uso nocturno. Y aquí aparece la pregunta interesante. ¿Realmente podemos solucionar el problema simplemente limitando el tiempo que pasamos frente a una pantalla? Porque el debate es mucho más grande. Las redes sociales están diseñadas para mantener nuestra atención. Notificaciones, recomendaciones, videos que nunca terminan, likes, comentarios, todo está pensado para que siempre exista una razón para quedarse unos minutos más. Y si eso funciona con los adultos, imaginen el impacto que puede tener en alguien que todavía está desarrollando su capacidad para controlar impulsos y administrar su tiempo. Así que quizá el verdadero debate no sea solamente cuánto tiempo pasan los jóvenes en Instagram o Facebook. La pregunta es: ¿qué responsabilidad tienen las empresas que diseñan las plataformas que utilizamos todos los días? Porque si una aplicación puede aprender qué nos gusta, qué nos entretiene y qué consigue que nos quedemos más tiempo, también tenemos que preguntarnos: ¿quién está cuidando que esa tecnología no termine jugando en contra de quienes todavía están aprendiendo a utilizarla? Y ese debate definitivamente apenas comienza. Con información de Jataka México para El Gallo, Gaby Hermosillo.

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4: Y nos preparamos, calentamos motores, estamos contentos de poderte compartir la información de los diferentes foros que va a tener la Universidad Autónoma de Aguascalientes, obviamente en su feria universitaria. Por ahí también ya vi que está en las cuentas oficiales el tema de la Feria del Libro, que también comienza el miércoles y se va, por lo general siempre se empata también por allí con la feria universitaria, entonces la gente pues va de un lado a otro, ¿verdad? Y yo quiero compartirte. Y vamos a empezar por los foros grandes, tal es el caso del Magno Foro. Recordarte que la entrada es libre totalmente, es pet friendly, la universidad se pone guapa, para que vengas con toda la familia. Y si no sabes qué es el Magno Foro, bueno, es el foro más grande que se encuentra precisamente en el Jardín de Generaciones, donde se hace pues sí la inauguración y también el cierre, por lo general con la OSA o la Orquesta Filarmónica. Entonces en esta ocasión, ahorita te voy a platicar las agrupaciones que se estarán dando cita en este año en específico. Y es que también la diversidad, ¿no?, que nos destaca como universidad, yo creo que también es algo bien padre. Y este año se notó mucho, fíjense, porque estábamos viendo por ahí las agrupaciones que nos va a tocar presentar y veíamos que arrancamos con Los Audaces. Dije, ¿quiénes son Los Audaces? Uno ya con el tiempo y con los años y sobre todo con este espacio, pues vas conociendo las agrupaciones locales, a quienes pintan, por ejemplo, para este tipo de eventos o que se consideran para los eventos culturales dentro de la universidad. Y estaba viendo esta agrupación y ellos son originarios de la comunidad de Estancia de Mosqueira, obviamente aquí en Aguascalientes. Los Audaces Sierreño son una agrupación que llevan pocos años, llevan 4 años de trayectoria y se han consolidado como una propuesta fresca, prometedora dentro del regional mexicano. Y esto me llamó mucho la atención. Por ahí había escuchado que la comunidad universitaria, la chaviza, los alumnos, las y los alumnos, pues sí decían, ay, deberían meter algo de regional, tanto al Mayo Gallo como a la feria universitaria. Y ¡boom! La universidad siempre anda al pendiente de lo que dicen los estudiantes y yo creo que han acertado bastante. Entonces vamos a arrancar el sábado 5 de

eléctrico, por ahí la caja, ¿verdad? Que no puede faltar en temas españoles. Y obviamente con muy buenas voces. Ellos llevan ya 14 años de trayectoria, los hemos escuchado ya en ferias anteriores, lo cual pues ya, por eso les digo que conocidos de casa, ya viejos conocidos de casa, y que también se pone bien a gustito. Yo me imagino, por ejemplo, si está nubladito, si el sol nos da tregua y nos da chance de sentarnos por allí en el foro, pues a disfrutar de música rica, porque luego también traen rolitas que todos conocemos. Por ahí recuerdo el año pasado escucharlos interpretando varias de Gypsy Kings, y pues así se pone bien a gustirris. También, cambiando un poco la estructura, si ya empezábamos con regional, nos íbamos a lo flamenco, pues toca también el caso de Romance, de lo más destacado del concurso Tu Showcase del año pasado. Esta bandita hidrocálida de rock alternativo, que está formada por ahí por cuatro amigos: Alan Santos, Diego Lucio, Eric Ruiseco y también Kevin Flores. Entonces, ellos parte también de las licenciaturas que se ofertan dentro de la UA, tal es el caso de comunicación, de diseño industrial respectivamente. Entonces, cuatro amigos que nos vienen a presentar rockcito sabrosón, muy indie, aquí en la Autónoma. Tienen influencias por ahí, si no los ubicas, pues sí tienen influencias como de Placebo, de los Sneaker Pimps, de Filter, o sea, si se dan cuenta, muy alternativo el rollo, muy indie, y eso también está bien chido. Ya platicábamos con Oscar Zarati el viernes pasado, en el viernes de talento local. Ya nos platicaba él que ya se están preparando. Volvemos con este rockcito que también viene por ahí con unos tintes progresivos, con unos tintes alternativos. Entonces vamos a tener ahí una buena dosis de rock. Ya lo escuchábamos por ahí también el viernes en el Gallo. Y luego vamos a tener en punto de las 4 el ballet de danza polinesia Loja, que por lo general nos ha tocado verlos a ellos. Si tú eres fiel seguidor de la feria universitaria, por lo general ellos suelen abrir el sábado pues el Magno Foro. En esta ocasión nos han puesto de manera intermedia. Seguramente nos presentarán un show por ahí con algo visual interesante. Los hemos visto por ahí así como estos bailecitos. A mí se me hacen como muy hawaianos, ¿no? Así con sus falditas. Traen unos vestuarios padrísimos. Y también se pone chidito. Entonces, pues ellos van a estar en punto de las 4 de la tarde. Y luego, a las 6:30 se presentará el ballet folclórico universitario con Ay Fiesta Bonita. Por ahí escuchamos el spot. Bajo la dirección de Horacio Herrera y también de el maestro Fernando Edreira. Porque la música, van a tener música ahí en vivo con Quetzal, que también ya los hemos escuchado por acá en el Gallo. Desde sus inicios, el ballet ha estado bajo la dirección coreográfica del maestro Horacio Herrera, y gracias al impacto que ha tenido en la comunidad estudiantil y la sociedad en general, pues hoy cuenta con dos elencos, permitiendo que más alumnos formen parte de esta agrupación. Y ya les mencionaba, pues por ahí con la música en vivo totalmente de Quetzal, con el maestro Fernando Edreira, que le mandamos un fuerte abrazo. También por ahí vemos a Memo y lo escuchamos. Entonces, también un conocido de la casa, ¿verdad? Algunos estudiantes del CBT 168, otros tantos de Bachúa, por ahí también estudiantes ya de las licenciaturas de la UA con el grupo Quetzal. Entonces, va a estar bien coqueto. El dominguito familiar, se va a arrancar en punto de las 12:30 la Tuna Universitaria, dirigida por Sergio Flores y Alberto Macías. La Tuna Universitaria de la Universidad Autónoma de Aguascalientes, una agrupación musical con más de una década de trayectoria y que también los hemos escuchado ya en las ferias anteriores. Sabemos que les gusta hacer por ahí la faramaya, ¿verdad? Les gusta el despapalle en el escenario. Se pone también muy, muy agradable. Y para arrancar yo creo que está padrísimo. Y luego vamos a escuchar a Quetzal ya en solitario en punto de la 1, igual manera con el maestro Fernando Edreira y con Memo Carranza. Y después, este se va a poner bien padre, o sea, todo va a estar padrísimo, pero para darle otro punch de la tardecita en punto de las 3:30, la Big Band Universitaria con música de Michael Jackson y Bruno Mars. Uy, uy, uy, ese yo siempre estoy ahí al pendiente, me gusta mucho lo que propone la Big Band Universitaria, que también tiene unos cantantes espectaculares, sus músicos también espectaculares, se pone bien chidito. Y para la clausura, estaremos escuchando a la Orquesta Sinfónica de Aguascalientes, bajo la dirección de Román Revueltas Retes, y que sabemos que es el preámbulo para la pirotecnia, para el espectáculo de cierre. Entonces se va a poner bien chidito. La invitación está a disposición de ustedes, les iremos platicando a lo largo

la semana, obviamente. Los otros escenarios como el Kikiri Stage, también por ahí el Foro Vitruvio, que es más hacia enfocado a la danza. Y obviamente todos estos son foros de difusión cultural donde pretendemos, ¿verdad?, dentro de la universidad, pues llevarles a ustedes algo variadito, espectáculos de calidad. También aquí estará el Foro 94.5, obviamente Radio UAA presente en la feria. Se pueden venir a dar una vueltica, se pueden venir acá a tomar fotos con las celebridades como el Buen Checo. Por ahí van a estar Mari Hernández de Prospectiva, va a estar Sam Ornelas también de Indispensables, van a estar todos, van a estar Goretti, también va a estar por allá apoyando en televisión, su servidora también allá en el Magno Foro. Entonces vénganse a dar una vueltita, pásenla rico, vénganse a comer con la familia, la entrada gratuita, libre para todos ustedes. A nosotros nos encanta y nos llena nuestro corazón poderlos encontrar por allá en los pasillos o jardines de la Universidad Autónoma de Aguascalientes. Pues bueno, eso es lo que tenemos hasta ahorita. No te preocupes, poco a poquito te voy a ir dando más información a lo largo de la semana de lo que se estará viviendo en esta Feria Universitaria en su edición 2026. Pues bueno, son las 7:50. Vámonos despidiendo del poderosísimo gallo de Radio UAA.

Oigan, estoy viendo que sí es cierto. Dije, ¿dónde están mis Rafas? ¿Por qué no están los Rafas sacando los buenos días? Se cierra el WhatsApp. Yo no tengo la clave para entrar. ¡Ay! Yo sé que tengo clara de que puedo resolver todo. Y a veces sí. Pero el WhatsApp y la tecnología de repente me juega cosas chuecas. Entonces, si nos mandaste un WhatsApp al 449-912-1588, te debo ahí la contestación. No creas que no te quiero contestar. Sí te quiero contestar, nomás que pues la situación cambió un poquito. Gracias también por acá. Teníamos un mensajito que tiene que ver con el clima, gracias a Jonas M.A., que nos dice: excelente, lluvioso día a todos, y así serán los próximos 3 días, ¿eh? Pues bueno, a prepararnos. Se ve que Jonas sabe algo. Él sabe algo que nosotros no del clima. Entonces, pues bueno, yo me traje el taconazo, lo voy a enseñar ahí en Facebook. Como que no fue buena idea. Como que debí traerme unas botas o algo, no lo sé. Al rato voy a traer ahí los champiñones todos remojados. Pero bueno, también por acá Miguel Velázquez Camarena nos dice: feliz y bendecido inicio de semana, Ale. Gracias, amigo, te mandamos un fuerte abrazo. Por acá también Miguel nos dice: buenos días, sale tarde, pero seguro. No, nada de tarde, nada de tarde. Tú puedes llegar a la hora que sea. Sabes que el programa se queda ahí en Facebook, por si lo quieres ver al ratito, lo quieres escuchar. No hay pierde, ¿eh? Nosotros te aguantamos con todo el gusto del mundo. Él dice que sigue allá en Nayarit, es una hora menos. Ah, ¿qué? ¿Cómo crees? O sea, son las 6:52, mira. Hay una horita más de sueño, qué rico. Pero bueno, te mandamos un fuerte abrazo, amigo. Sabes que estamos contigo, por ahí veía lo que publicabas de tu nena. Y te mandamos un fuerte abrazo. Sabes que todo el crío del gallo te apapacha. Acá somos compas, siempre compas con los compas. Y bueno, nosotros ya nos vamos. Te vamos a dejar con musiquita sabrosona también. Y te invitamos a que el día de mañana, en punto de las 7 de la mañana, nos acompañes de nueva cuenta o nos permitas a nosotros acompañarte. Y siempre agradecemos el favor de tu sintonía. Entonces, a toda la bandita, muchísimas gracias. Gracias por compartir también este espacio. Le agradecemos también por ahí al buen Jorge Magaña, que ahorita lo vamos a escuchar en Noticias 360. A Adriana Ramírez, a quienes ya mencionábamos, a Luis Gaitán, a Tavi, a Lupis, a los amigos de Conciencia Azul Podcast, por ahí a los Migueles, les agradecemos muchísimo, a Jonas también. Y saben que para nosotros es un placer ver sus nombres allí siempre. Bueno, los dejamos con música, nos vamos con algo recién salidito del horno. Vámonos con el poder latino como debe de ser. Agradezco en cámaras, teclados y controles a mi estimado Checo Pacheco, Ale de los Ríos de este lado del micro. Mañana a las 7 de la mañana tenemos una cita tú y yo aquí en la 94.5 de FM para, mira, empezar rico, empezar sabrosón como debe ser cada mañanita. Cuídense mucho y hoy, como todos los días, ¡vamos gallos! Bye, bye.

0: momento de poesía. Hija del viento, de Alejandra Pizarnik. Han venido, invaden la sangre, huelen a plumas, a carencias, a llanto. Pero tú alimentas al miedo y a la soledad, como a dos animales pequeños perdidos en el desierto. Han venido a incendiar la edad del sueño. Un adiós es tu vida. Pero tú te abrazas como la serpiente loca de movimiento que solo se halla a sí misma porque no hay nadie. Tú lloras debajo del llanto. Tú abres el cofre de tus deseos y eres más rica que la noche. Pero hace tanta soledad que las palabras se suicidan.
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5: 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Son las 7:59 minutos.
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1: Muy buenos días, aquí le presentamos el avance de la información. Extensión académica, una ventana al conocimiento para el desarrollo social y económico del país.
2: Para fomentar el aprendizaje de las personas, la mejora de los sectores productivos.
1: Más de 420 mil estudiantes de educación básica regresan a los salones de clase para inaugurar el ciclo escolar 2026-2027. Entre 4.800 y 5.400 pesos se estima el costo promedio de atención por accidentes en las escuelas. Empleo, vivienda y violencia, la fórmula que está cambiando la población de Aguascalientes.
3: Creo que tiene que ver con la composición social. Creo que el factor que más pudiéramos observar en este momento es qué está pasando con la gente, con la composición de las familias, con las redes, con la disponibilidad de redes que de pronto estaban disponibles en un solo lugar y hoy se ven deslocalizadas.
1: 1.700 accidentes de tránsito en lo que va del año, reporta la Dirección de Tránsito. Peligra la mayoría calificada de Morena en el Senado. Las cerca de 70 mil hectáreas destinadas al cultivo de maíz de temporal en Aguascalientes atraviesan una situación crítica por la falta de lluvias constantes. Francia cobrará 9 euros a gigantes del fast fashion por cada pantalón de mezclilla vendido. ¿Qué tal? Muy buenos días. Gracias por estar en sintonía de UAATV. Arrancamos en este momento con Noticias 360. Es lunes y tenemos mucha información que platicarles, sobre todo con el regreso a clases. Ya lo sabe, hoy pues prácticamente todo ha vuelto a la normalidad después de un periodo largo de vacaciones para los chicos de educación básica. Pero bueno, de eso platicaremos en unos instantes más. Por lo pronto, recordarle que puede estar en contacto con nosotros a través de Facebook, a través de Instagram. Las redes sociales disponibles para usted como Noticias 360 y en el buscador interno de las mismas coloca estas palabras, inmediatamente le aparecerán nuestros perfiles para que lo siga, para que le dé me gusta, para que comparta también la información que arranca en este instante totalmente en vivo. Gracias a quienes prendieron ya la televisión en el canal 26.2, que encendieron la radio en el 94.5 de FM, y gracias también a quienes nos envían su comunicación a través de WhatsApp. Para ello está a su alcance el número 449-910-9260 para que nos pueda hacer llegar sus mensajes a través de esta vía. Agréguele una foto, un video, repórtenos alguna situación. Ahora con las lluvias, pues se vuelve importante saber, por ejemplo, qué puntos están conflictuados en Aguascalientes y todavía por ahí hay algunas inundaciones como se presentaron incluso la noche madrugada. Bueno, pues vamos a platicar acerca de ello, precisamente pues reportando lo del clima. ¿Qué le parece si vemos el mapa que nos muestra el Servicio Meteorológico Nacional para hablar precisamente de las condiciones que van a prevalecer el día de hoy, como por ejemplo el monzón mexicano sobre el noroeste del territorio nacional, que en combinación con inestabilidad atmosférica va a originar lluvias puntuales muy fuertes en algunas zonas de Sonora. Lluvias fuertes también en Baja California Sur, Sinaloa y Durango. Intervalos de chubascos en Chihuahua, lluvias aisladas en Baja California, también simultáneamente canales de baja presión en el interior de la República Mexicana, circulaciones ciclónicas y vaguadas en niveles altos de la atmósfera, así como la onda tropical número 32 con avance sobre el sur del territorio nacional, va a generar lluvias puntuales intensas en algunas zonas de Guerrero, lluvias también fuertes pronosticadas en parte de Jalisco, Colima, Michoacán, Puebla, Oaxaca y Veracruz, lluvias fuertes pronosticadas también en Nayarit y el Estado de México. Lluvias con intervalos de chubascos en Coahuila, Nuevo León, San Luis Potosí, Tamaulipas, Guanajuato, Querétaro, el estado de Hidalgo, Tlaxcala, Morelos y Ciudad de México. También lluvias aisladas en Zacatecas y Aguascalientes, aunque ya no vimos que fueran tan aisladas, pero bueno, eso dice el Servicio Meteorológico Nacional. Prácticamente toda la noche llovió aquí en Aguascalientes y continúa, de hecho, en este momento en gran parte del territorio la lluvia. El desplazamiento de la onda tropical número 33 sobre la península de Yucatán y el sureste de México va a ocasionar lluvias también fuertes en la zona de Yucatán. Yucatán, Campeche y Chiapas. Lluvias fuertes en algunas partes de Tabasco y lluvias también en Quintana Roo. Pues prácticamente, ya le di prácticamente la lista de todos los estados de la República Mexicana que van a tener estas condiciones muy similares. Y bueno, pues para Aguascalientes también el pronóstico de lluvia continúa no solamente el día de hoy, sino a lo largo de toda la semana, como le habíamos anticipado desde el viernes. Pues le decíamos que el fin de semana iba a arrancar este periodo de lluvia. Y bueno, pues así se cumplió el sábado, se cumplió el domingo. Y de hecho, tengo por aquí reportes. Hay que tener mucha precaución, sobre todo en algunos cruces. Miren, ya algunos son de los de siempre. Aquí en Aguascalientes, ya lo sabes, siglo XXI y Alameda. López Mateo Cerro de Nacozari, siglo XXI y Esfuerzo Nacional, donde se reportan, incluso dicen, hasta vehículos varados. Así que bueno, pues hay que tener precaución. Las zonas, insisto, en las que usted cotidianamente transita y que pues, puede darse cuenta. Vamos a ver el gráfico que nos muestra también las mínimas y máximas para Aguascalientes. Y lo que le decía, toda esta semana prácticamente vamos a tener precipitaciones todos los días. 25 grados como temperatura máxima, las mínimas muy similares en 14, 15 grados. Es una mañana fresca de 17 grados y todavía permanece, pues le decía, este chipichipi en algunas zonas. Simplemente tome sus precauciones porque esto, pues ya lo sabe, provoca accidentes. También vamos a hablar más adelante de pues el número que hay de accidentes reportados al momento en Aguascalientes. Y sobre todo tener mucha precaución porque con este regreso a clases, ya lo sabe, pues desde muy temprano aumenta la carga vehicular. Y en este caso son 420 mil los estudiantes, un poquito más de ellos, por supuesto, los que regresan después de un largo periodo vacacional. Nuestra compañera Naomi Márquez nos informa. Muy buenos días.
4: Hola Jorge, buen inicio de semana y buen inicio de ciclo escolar. Hoy miles de alumnos se integran a las aulas de educación básica y pues bueno, tenemos información importante. Este lunes, las calles de Aguascalientes recuperan su ritmo habitual. Más de 282 mil estudiantes de educación básica regresan a los salones de clase para inaugurar el ciclo escolar 2026-2027. Detrás de los uniformes nuevos, las mochilas cargadas y el tráfico de las mañanas, se activa el motor social más importante de nuestro estado, la escuela pública. El arranque de este ciclo destaca por una decisión práctica de las autoridades educativas, ajustar el calendario para sincronizar las vacaciones de primavera con la Feria Nacional de San Marcos en abril de 2027. Esta medida no es menor, reconoce la identidad local y la dinámica económica de las familias de Aguascalientes, demostrando que la planificación escolar puede ser flexible y empática con su entorno. Sin embargo, el verdadero reto no es administrativo, sino humano. Tras semanas de planeación y consejos técnicos, los docentes reciben hoy a una nueva generación con realidades y necesidades diversas. En un mundo cada vez más digitalizado y acelerado, el aula física sobrevive como el último espacio democrático donde los niños y jóvenes aprenden a convivir, debatir y construir comunidad frente a frente. El éxito de estos 185 días de clases no dependerá únicamente de las cifras oficiales o del cumplimiento estricto de las materias. Dependerá del esfuerzo compartido entre maestros, autoridades y padres de familia para transformar cada escuela en un refugio seguro de aprendizaje y crecimiento. Buen inicio de cursos. Para Noticias 360, Naomi Márquez.
1: Y mire, cada inicio de ciclo escolar, las familias concentran sus esfuerzos en cubrir los gastos previsibles. Estamos hablando de la inscripción, la colegiatura, los útiles, uniformes, transporte, algunas actividades extracurriculares. Sin embargo, existe también otro desembolso que puede aparecer sin previo aviso, es decir, la atención médica derivada de un accidente en la escuela o en algunos casos incluso durante el trayecto, por ejemplo, entre el hogar y el plantel. De acuerdo con cifras reportadas por GNP Seguros, entre el 2023 y el primer semestre del 2026 se acumularon más de 102.8 millones de pesos en montos pagados por accidentes escolares, con más de 20.300 incidentes atendidos o indemnizados. La aseguradora estima que el costo promedio de atención por accidente se ubicó entre 4.800 y 5.400 pesos por evento. Esta cantidad puede representar un gasto relevante para una familia que no tiene ahorros disponibles para afrontar una emergencia. Mire, vamos a cambiar totalmente de tema, pero algo que tiene que ver con Aguascalientes y lo que ha sucedido en las últimas horas allá en Zacatecas. Estamos hablando en particular de una jornada violenta que se vivió en Ojo Caliente, Zacatecas, donde se destaca pues un ataque con explosivos contra la comandancia de policía en ese municipio, dejando un saldo preliminar de 6 civiles y 1 agente lesionados. El ataque causó daños materiales en la comandancia, viviendas aledañas y varios vehículos. Debido a estos hechos, el ayuntamiento canceló la coronación de la Reina de la Feria local y suspendió clases hasta nuevo aviso. De hecho, se iba a presentar un grupo de aquí de Aguascalientes allá y, bueno, pues comunicaron que no lo harían. Además, se registraron agresiones armadas y ataques con explosivos contra elementos de seguridad en la zona limítrofe entre Villa García, también perteneciente a Zacatecas, y Asientos, perteneciente a Aguascalientes, generando bloqueos carreteros, quema de vehículos y una fuerte movilización coordinada entre corporaciones estatales de ambas entidades. En contraste y en el marco de las movilizaciones sociales, colectivos de búsqueda y familiares realizaron marchas y concentraciones en municipios como Fresnillo y la capital del estado para exigir localización de personas desaparecidas bajo la exigencia de hasta encontrarles.

0: Y vamos a la primera entrevista de esta mañana. Es un gusto recibir en el estudio a Paola Monroy Flores, jefa de la unidad de terreno del Alto Comisionado de las Naciones Unidas para los Refugiados. Hola. Bienvenida, gracias por acompañarnos.
1: Gracias.
0: Muy buenos días
1: a ustedes, buenos días.
0: Buenos días. Y bueno, pues vamos a platicar acerca de derechos de niñas, niños y adolescentes. En este caso, por ejemplo, y muy en particular, de los migrantes, niños y niñas y adolescentes migrantes. Cuéntenos un poco al respecto.
1: Muchas gracias. Gracias por el espacio. Para nosotros como ACNUR es muy importante pues difundir un poco el trabajo que se está haciendo, que no lo hacemos solos, los hacemos en coordinación con ustedes, con la UA, con el gobierno, con las empresas y con la comunidad. Fíjate que para nosotros es muy importante definir que no todos los niños son migrantes. Nosotros hablamos de niñez o de familias o de personas en contextos de movilidad. Desde el Alto Comisionado trabajamos específicamente con personas que son refugiadas, son personas que no pueden regresar a su país, que han salido por una situación de seguridad, por un temor fundado, y entre ellos hay cada vez más niños, niñas y adolescentes, ¿no? Que vienen en familia, pero algunos también vienen solos. ¿Y por qué hacemos esta diferenciación? Porque las personas migrantes, por ejemplo, son personas que por diversas circunstancias deciden salir de su país de origen, pero pueden regresar a ese país. Claro. Cuentan con la protección del Estado, es decir, no tienen ningún problema. Las personas refugiadas no. Las personas refugiadas llegan a México por una situación que no querían salir de sus países, ¿sí? Pero además no pueden regresar a su país. Y esa es la situación de muchos niños, niñas y adolescentes, ¿no? Que tenemos en Aguascalientes específicamente, en todo el Bajío y en el norte del país, que entran por el sur y que pues están moviéndose con sus familias o algunos de ellos solos.
0: ¿Estos desplazamientos podrían considerarse también para personas, digamos, habitantes de México que por estas mismas causas también pues tienen que dirigirse a otros estados de la República Mexicana?
1: Así es, las personas desplazadas internas también son un sector de la población que también trabajamos desde ACNUR y que desafortunadamente se ha ido incrementando, ¿no?
0: Así es. Tenemos el video de este derecho precisamente, vamos a verlo como lo hacemos regularmente y platicamos al regresar. Vamos con él.
2: Ay, ¿tengo que esperarte toda la eternidad o qué? Dime quién tuvo la idea de contratarte, porque dudo mucho que en tu país te enseñen a hablar tu propio idioma. Te estoy hablando, respóndeme ya.
3: Uy, no, parce, que yo no entiendo lo mismo que tienen por acá.
2: Pues entonces deberías de largarte ya a tu país.
4: Oye, no le hables así. Ten un poco de empatía.
2: A ver, dos cosas. En primera, ¿a ti qué te importa? Y en segunda, ¿por qué lo defiendes? O sea, míralo.
4: En primer lugar, porque es un ser humano y merece respeto. Y en segundo lugar, porque afortunadamente en nuestro país los niños, las niñas y los adolescentes migrantes tienen los mismos derechos que todos nosotros.
5: Oye, sí, ella tiene razón, ponte en sus zapatos. Debe ser difícil adaptarse a las costumbres. Además, ¿a ti te gustaría que te trataran así si fueras otro país?
2: Está bien, supongo que tienen razón. Amigo, disculpa, no debí de haberte hablado de esa manera. Así me llevo el café, no pasa nada.
5: Ojalá pronto puedas adaptarte a todas nuestras costumbres.
3: Muchas gracias, parce.
6: Todas las personas se merecen un trato respetuoso, sin importar de dónde vengamos.
7: Así es. No permitamos el maltrato a los niños, las niñas o los adolescentes. Ellos nos necesitan. Y en CIPIN Estatal, estamos para ayudarles. ¡Hasta pronto!
6: ¡Adiós!
0: Pues ahí de una manera muy ilustrativa tenemos precisamente pues esto que se vuelve una realidad, y es que a veces no nos damos cuenta que nosotros también podemos llegar a ser en algún punto migrantes o quienes tenemos algún quizá un familiar, algún pariente que tuvo la necesidad por otras cuestiones de irse a los Estados Unidos, que recibe un trato más o menos como lo vimos aquí y nos indignamos, pero cuando sucede también aquí en nuestro país, pues hasta lo vemos como si fuera algo normal, lo cual no lo es, por supuesto, pero se van repitiendo esos patrones, lo que se vivió allá en la frontera norte con lo que sucede con los migrantes que vienen principalmente aquí en nuestro país.
1: Claro, no, y el tema de la discriminación, Aguascalientes tiene un marco normativo maravilloso en contra de la discriminación, el reto es implementarlo, ¿no? Y que se implemente, y que además nosotros seamos conscientes de que la discriminación no nos lleva a ningún lado. Te tengo que decir que Aguascalientes es ejemplo a nivel internacional en temas de integración de las de las personas refugiadas. Si bien es cierto que no se necesitan mecanismos paralelos, por ejemplo, de política pública para trabajar específicamente con las personas refugiadas, creo que Aguascalientes es una muestra de las prácticas exitosas porque se integran como cualquier otra persona. Y eso un poco habla el video, pero también es lo común, ¿no? Los niños entran a la escuela como cualquier otra persona, las familias entran a trabajar en las mismas condiciones que cualquier otra persona. Lo único que tienen diferente es un documento,
0: claro,
1: ¿no? Que es distinto al que tenemos, pero que van a adquirir al rato el INE, ¿no? Entonces, realmente creo que los niños y niñas han sido ejemplo de cómo se integran. Cuando llegan a las escuelas hay un recibimiento maravilloso por parte de los maestros. El IEA está haciendo un trabajo que es de comentarse a nivel internacional. ¿Y qué te puedo decir del CIPINA? Con el CIPINA tenemos un convenio de colaboración y ha sido excelente la labor que hacen, no nada más para atender a los niños y niñas en temas, por ejemplo, educativos, sino también psicológicos, de integración en la casa del adolescente, etcétera, etcétera. Entonces, realmente Aguascalientes ha sido un ejemplo en este sentido y lo presumimos mucho, porque además la comunidad ha sido muy solidaria con las personas refugiadas y eso sinceramente se agradece infinitamente, ¿no?
0: Así es. ¿Dónde se les puede contactar precisamente ACNUR y los servicios que puede ofrecer?
1: Nosotros tenemos una página en Facebook que es El Jaguar, que ustedes pueden encontrar ahí vienen todos los servicios. Ahí lo que procuramos con esta página es brindar información certera. En el tema de la movilidad humana de repente puede haber información falsa que puede orientar a las personas a tomar malas decisiones. Pero si ustedes consultan El Jaguar en Facebook, ahí está toda nuestra información. Y nosotros ahorita estamos en un cambio de oficina, tenemos un convenio de colaboración con Cruz Roja. Cruz Roja nos va a dar un espacio en las instalaciones que están en Primo Verdad, cosa que también agradecemos muchísimo. Y bueno, vamos a estar trabajando próximamente desde ahí.
0: Muy bien, pues le agradezco mucho su presencia esta mañana.
1: Buenos días.
0: Gracias. Nosotros vamos a ir a una pausa promocional, regresaremos en unos instantes.

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0: Gracias por continuar con nosotros en Noticias 360. Vamos a platicar a continuación y una nota que nos presenta nuestro compañero Jorge Valencia con relación a la labor que se realiza por parte de Extensión Académica y la importancia que tiene. Vamos contigo, Tocayo, adelante.
1: Jorge, excelente inicio de semana para ti y para todo nuestro auditorio. En esta ocasión para comentarte que el Departamento de Extensión Académica realiza una serie de cursos para todos los sectores. Vamos a ver la siguiente información.
2: Ofertar programas de capacitación, de perfeccionamiento del conocimiento para fomentar el aprendizaje de las personas y la mejora de los sectores productivos es el objetivo principal de Extensión Académica que brinda esta casa de estudios a la sociedad, como lo comentó Elvia Farfán Rosas, jefa de esta área institucional.
3: Entonces, dentro de nuestros programas tenemos lo que son los diplomados, que están dirigidos a las personas que desean perfeccionar o actualizar los conocimientos, porque ya cuentan con un grado académico de nivel superior, pero no significa que estamos limitados a eso, también es reconocida la experiencia laboral de muchos años. A la par de estos diplomados, tenemos uno prácticamente nuevo, que son las certificaciones por medio de microcredenciales.
2: Desde el Departamento de Extensión Académica se organizan cursos, talleres y diplomados que son planeados, estructurados y desarrollados por académicos e investigadores de la institución que van dirigidos a todos los sectores de la sociedad.
3: Y son de muchos, o sea, realmente tenemos una carta abierta porque tenemos de distintas áreas del conocimiento, tanto de habilidades gerenciales como de contabilidad, para empresas, tenemos desarrollos de salud mental, de gastronomía, deportivos, la salud física es muy buena. O sea, realmente tenemos una gama muy abierta. Y estamos aparte, pues a escucharlos, ¿verdad? ¿Qué es lo que requieren? Y nosotros los ofertamos.
2: Además de los diplomados, Extensión Académica cuenta con 7 programas más: asesoría y gestión educativa, educación continua, extensión universitaria y oficio, acreditación, certificaciones, extensión de idiomas y educación de adultos. Conozca más de ellos en la página cursos.uaa.mx. Informó para Noticias 360, Jorge Valencia.
0: Muchas gracias a nuestro compañero Jorge Valencia. Seguimos con las entrevistas en el estudio. Ahora recibimos a Nora Edith Murguía Ferreira y a Jesús Salado. Gracias por estar con nosotros. Bienvenida, bienvenidos.
4: Muchas gracias, Jorge.
0: Porque nos vienen a platicar de este libro que lleva por nombre Sin Lugar Común. Y aquí lo voy a mostrar a nuestra cámara número uno. ¿De qué va Sin Lugar Común? A ver, ¿quién nos quiere empezar a contar, por favor?
5: Bueno, Sin Lugar Común es el segundo libro de la colección Abra Palabra. Abra Palabra es un grupo literario principalmente de escritura. Uh-huh. Digo, cada quien lee, trae su bagaje, claro, de lectura, pero es escribir. Para ingresar al grupo hay que escribir.
0: Muy bien. Y entonces, ¿de qué va el tema? Platíquenos, por favor.
4: Muchas gracias. Es un honor y un orgullo estar en mi alma mater. Yo soy egresado de aquí, soy jubilado de esta institución y me siento honrado y privilegiado con este espacio, al igual de representar a nuestro grupo literario desde hace 25 años que surge Abra Palabra. Uh-huh. Es un conglomerado de personas de todas las edades, de todos los perfiles, de todas las actividades que nos dedicamos a escribir y a tallerear textos, documentos permanentemente. Durante todo el año, este es nuestro segundo volumen, y durante todo el año hay reuniones periódicas y hay algo así como asambleas más menos formales. Uh-huh. Donde se van produciendo los textos. En particular, Sin Lugar Común tiene un abanico de posibilidades muy amplio de poesía, crónica, microficción, relatos de viajes, relatos personales, de identidad, relatos familiares, donde la menor del grupo es una niña de 10 años que escribe un poema a su gata, y la mayor del grupo es Paulita, una persona de 93 años que está también escribiendo poesía en este texto. Es algo muy enriquecedor. Yo siempre digo que es un texto sui generis porque, ajá, no tiene ninguna condicionante para entrar al grupo, ni de edad, ni de religión, ni de política, ni de ninguna restricción, pero además permite que nosotros expresemos en tinta y papel sentimientos de toda índole.
0: De ahí el nombre, Sin Lugar Común, entonces, porque exactamente, finalmente, exactamente, ante ese abanico de posibilidades, pues cualquiera, es que aquí viene la parte que me resulta más interesante, es decir, uno pudiera pensar en la labor del escritor como aquella persona que está pues detrás de un escritorio todo el tiempo leyendo y escribiendo y con una vocación para ello, pero también esto se puede aprender.
5: Sí, es decir, aquí no tienen que ser personas que hayan estudiado letras o que se hayan dedicado, simplemente es el gusto por la escritura y entonces empiezan a llevar sus textos en estas reuniones que tenemos mensuales y se les empieza a tallerear y empezamos entre todos, ¿no? Yo sí estudié letras, pero también estoy en el oficio apenas empezando. Entonces, de esa manera, la gente empieza a desarrollar su propio estilo, gramaticalmente les decimos, oye, no, aquí lleva un acento, un tilde, no sé qué. Entonces, pues sí, hay una compañera ya está por publicar su segundo libro independiente, porque también esa es la idea, no nada más hacer un grupo, un libro colectivo, sino que cada quien recopilemos nuestros textos y entonces hacer nuestro propio libro. Yo ya estoy también en ello, yo escribo poesía, entonces sí estoy en ello para hacer mi propio libro y presentar mi propio libro de poesía.
0: Me queda claro que todos tenemos algo que contar y algo que decir.
4: Así es, muchas historias que difundir. Es muy importante lo que dice Nora, hay escritores ya consolidados, con libros, con publicaciones a nivel internacional, que están dentro de nuestro grupo. Si bien este documento está hecho por 28 autores, el grupo tiene más integrantes, que algunos de ellos participan esporádicamente, otros más frecuentemente, pero todos abonan y colaboran para el crecimiento tanto de los que estamos empezando como los que vamos en medio o como los ya consolidados.
0: Exactamente, ¿dónde se puede conseguir el libro?
5: Está de venta en la librería del Parián y de Excelsior. Y en la librería de escritores de Casa Terán.
0: Muy bien, y van a tener diversas presentaciones precisamente para darlo a conocer, ¿no?
4: Exactamente, Jorge, estamos en el proceso de difusión y de que la gente reconozca esta gran obra. Hemos estado ya en la Escuela de Música Manuel M. Ponce, pero continuaremos con una presentación en Asientos, otra presentación muy particular con la integrante más experta de este grupo, con Paulita, y tenemos calendarizadas algunas presentaciones también en la UPN, que es donde el coordinador del grupo, Gustavo Mesa Medina, el doctor, nos ha abierto las puertas. Ahí es muy frecuente que participemos y bueno, el libro está coordinado por Derly Estrada, por la maestra Gema Moreno y está prologado por la doctora Judith Macías Villalpando y mi compañera Nora, ella se encargó de la revisión de la destrucción de estilo.
0: Muy bien, pero bueno, hay que presentarlo, exacto.
4: Exacto, y pues estamos muy agradecidos que nos reciban aquí en la Universidad Autónoma de Aguascalientes, donde si no se difunde la cultura, pues no sé dónde se vaya a hacer.
0: Entonces, pues aquí estamos precisamente con esa apertura para recibirles y desearles todo el éxito y que más gente se pueda sumar. ¿Cómo pueden hacerle a alguien que a lo mejor ahorita le llama la atención y que tiene interés, qué puede hacer para sumarse?
5: Bueno, sí se tiene que poner en contacto con nosotros. Tenemos una página de Facebook, Abra Palabra, y tenemos también el Instagram. Entonces, a través de esa red social, ahí les vamos a decir en dónde es la siguiente reunión y cuáles son las, ahora sí que lo que se necesita para ingresar al grupo.
0: Ojalá se sumen más precisamente. Les agradezco mucho su presencia esta mañana y les deseamos todo el éxito.
4: Gracias.
0: Los invito a que se queden un momento conmigo porque voy a presentar la información local.
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0: Un total de 37 personas han perdido la vida en accidentes de tránsito en lo que va del año en la capital del estado, así lo informó el director de Movilidad y Tránsito del municipio, José Luis Rodríguez Montoya, quien refirió que del total, 17 de las víctimas mortales eran motociclistas, es decir, el 46%, por lo que este sector representa una parte importante de los fallecimientos registrados en las vialidades de la ciudad. Detalló además que durante este año se han registrado alrededor de 1.700 accidentes de tránsito, es decir, un promedio de 7 diarios, aunque aseguró que se mantiene una tendencia a la baja en cuanto al número de percances. Añadió que uno de los principales factores de riesgo continúa siendo el exceso de velocidad, particularmente las vialidades de flujo continuo, como el caso del segundo anillo, donde se concentran los operativos de vigilancia. En ese sentido, informó que ya suman 8.500 infracciones por exceso de velocidad en lo que va del año. La Las cerca de 70.000 hectáreas destinadas al cultivo de maíz de temporal en Aguascalientes atraviesan una situación crítica por la falta de lluvias constantes. De acuerdo con Uriel Romo Castañeda, presidente del sistema Producto Maíz en la entidad, las milpas tienen apenas la posibilidad de emerger y enfrentan un estrés hídrico severo que mantiene al límite la desesperación de los agricultores en municipios clave como El Llano y Asientos. Reconoció que las labores humanas totalmente concluidas y el control de plagas asegurado, la continuidad de la producción depende al 100% de factor meteorológico. Sin programas de apoyo inmediatos o coberturas de seguro declaradas hasta el momento, los campesinos de Aguascalientes permanecen a la espera de un milagro para evitar que la temporada termine en un siniestro total. Momento de ir a una pausa promocional. Regresaremos con más información en unos instantes.

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0: All Too Well de Taylor Swift no es solo una balada sobre una relación que terminó, es una memoria narrada con detalles tan precisos que se siente como si fuera tuya. 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
4: 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Son las 8:33.
5: Gracias por continuar con nosotros en Noticias 360. Para arrancar semana, el precio del dólar norteamericano, precio de venta de 17.46 pesos. El euro sigue en los 19.73, prácticamente igual como cerramos el viernes de la semana pasada. Libre y yen japonés también ahí en pantalla, al igual que el índice de precios y cotizaciones y las bolsas Dow Jones y Nasdaq. Continuamos con las entrevistas. Ahora recibimos en el estudio a la doctora Judith Martín del Campo Cervantes, secretaria de Docencia de Pregrado del Centro de Ciencias de la Salud. Bienvenida, gracias por acompañarnos.
6: Muchas
5: buenos días.
6: Gracias por permitirme el espacio.
5: Vamos a platicar de las diversas actividades que tendrán en la Feria Universitaria. Ya dentro de unos días, precisamente el sábado, pues arrancamos con ello.
6: Sí, claro que sí. Mira, el centro tiene dos actividades principales. Uh-huh. El sábado invitamos a toda la población, vamos a tener una brigada de salud. Ajá. En la cual incluso va a venir un especialista, un dermatólogo, a dar consulta gratuita.
5: Ah, muy bien.
6: Para atención a prevención de cáncer de piel. Y tenemos diferentes actividades durante ese día en la brigada. Estamos esperando atender aproximadamente entre 200, 300 personas a lo largo del día, porque es un circuito integral. Mientras que el domingo es nuestro día fuerte, ¿no? Con actividades lúdicas. Por parte del centro vamos a tener una temática pirata. La denominamos el tesoro de tu salud.
5: Ok.
6: Entonces, cada uno de los departamentos tiene una actividad relacionada con una temática pirata. Vamos a tener al final un barco de primeros auxilios. Vamos a enseñar a todos los que quieran participar con nosotros a realizar RCP básico.
5: Ah, muy bien.
6: Va a haber una jornada de vacunación. Va a haber también, por ejemplo, les van a poner... la temática de estomatología es quítale el diente al pirata. En okay. Terapia física es actividad de relajación para un pirata cansado. En nutrición es el suministro de los alimentos piratas. Entonces todos tenemos algún tipo de temática pirata, pero siempre enfocado a actividades lúdicas para que todas las personas que nos acompañen puedan entender un poquito de qué es lo que hace cada licenciatura para abonar a este tesoro.
5: Que no necesariamente va encaminado a chiquitines, o sea, todos tenemos la oportunidad en algún momento de aprender precisamente, aunque algunos llevamos el camino más recorrido, digamos, pues nunca sabemos cuándo vamos a necesitar, por ejemplo, implementar un RCP, que puede ser la diferencia entre la vida y la muerte.
6: Claro, la verdad es que este año tratamos de incluir actividades para todas las edades, ¿no? Uh-huh. Desde el más chiquitito hasta un adulto mayor puede realizar estas actividades, y el punto es jugar y aprender.
5: ¿Dónde se van a ubicar?
6: Vamos a estar enfrente de la infoteca,
5: okay.
6: Al ladito del estacionamiento. Vamos a hacer un stand muy grande, somos de 42 metros al lado del bachillerato.
5: Ah, pues perfecto. ¿Y a partir de qué horas van a arrancar con estas actividades?
6: El sábado las actividades iniciarán a las 10 de la mañana. Iniciamos con la apertura de la jornada de salud con el dermatólogo, como le comentaba, y con Prevenims para todas las vacunaciones. Y el domingo vamos a iniciar a las 9:30 de la mañana, ambos días hasta las 4 o 5 de la tarde.
5: Pues está muy completo. Entonces hay que asistir, sí, porque viene muchísima gente. Hay que tomarlo también en consideración,
6: sí,
5: los tiempos para estacionarse, para ubicarse, hace para los alimentos, en fin. Es una posibilidad de estar sábado y domingo disfrutando de todo lo que nos ofrece la universidad.
6: Claro, haciendo algo diferente. Exacto. Y que nos motive.
5: Muy bien, pues ojalá vengan todos en familia. Pues muchísimas gracias, doctora. Gracias por haber estado con nosotros. Muy buenos días. Vamos ahora nosotros con la información nacional.
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5: La salida del sinaloense Enrique Insunza de la bancada de Morena, la ausencia de la suplente de la zacatecana Verónica Díaz y las aspiraciones políticas de la expriista Cintia López Castro generan un escenario adverso al oficialismo en el Senado de la República, pues pierde la mayoría calificada que le permite aprobar reformas constitucionales, por lo que Ignacio Mier enfrenta el reto de evitarlo. Morena en el Senado tiene 67 integrantes, pero la salida de Insunza lo reduce a 66 y ahora hay 65 porque la suplente de la zacatecana Verónica Díaz, Gabriela Evangelina Pinedo Morales, es la secretaria de Educación de Zacatecas, por lo que no se ha integrado a sus labores legislativas. Así, Morena está en riesgo de quedarse con solo 64 integrantes, que sumados a los 14 del Verde y 6 del PT, dan 84 votos, es decir, dos votos por debajo de los 86 que necesita para mantener la mayoría calificada que le permita aprobar reformas constitucionales como la que espera en materia de la doble nacionalidad en aspirantes a presidencia de la República y gubernaturas. La población en Aguascalientes se ha modificado con el paso del tiempo. Hay diversos factores que han provocado precisamente ello. De eso nos habla nuestra compañera Alondra Raigosa. Adelante con tu reporte. Buenos días.
8: Jorge, ¿qué tal? Excelente semana. Y bueno, pues hoy hablamos acerca del aumento de población en Aguascalientes, esta migración que hemos visto durante los últimos años. Y bueno, vamos a ver cuáles son las causas principales.
9: Aguascalientes se ha consolidado como uno de los principales destinos de migración interna del país. De acuerdo con datos del INEGI, de 5 años a la fecha, más de 60.000 personas se han establecido en la entidad, provenientes sobre todo de Zacatecas, Jalisco y Estado de México. Marisa Josefina Valadez Montes, docente del Departamento de Sociología, explicó que este fenómeno, aunque es multifactorial, actualmente se debe a la búsqueda por mejorar su nivel y calidad de vida en temas como la seguridad, el acceso a la vivienda y la oportunidad de un trabajo.
10: Tenemos fenómenos como la migración centroamericana, que de alguna manera implica que haya un tipo de migración interna porque ya son personas que se quedan en el país a radicar de manera legal o ilegal. Desde luego la migración histórica que hay entre los estados, ¿no? También una de las cuestiones que surge aquí es pues la reconfiguración regional en torno a cómo se van ordenando la posibilidad de acceder a los empleos, el acceso a la vivienda, ¿no? La posibilidad de también en algún momento contar con un patrimonio y, digamos, tener la posibilidad económica de acceder a este.
9: En el caso específico de Zacatecas y Jalisco, Valdés Montes señaló que hay una relación histórica de fondo con Aguascalientes, sostenida por redes familiares. Explicó que hay personas que hacen vida cotidiana en ambos estados e incluso quienes trabajan en uno y duermen en otro por la cercanía. Sin embargo, en el caso de personas provenientes del Estado de México, es distinto.
10: También hay un factor muy importante que es la cuestión de los mercados, ¿no? O sea, digamos, tanto el mercado de trabajo como el mercado de una diversidad de mercancías y de productos que también ha ocasionado que se hayan intensificado las relaciones entre los estados y que también, pues desde luego, haya gente que ya ha establecido aquí su centro de trabajo, de vivienda, y que ha encontrado también otras formas de vida que, por la densidad poblacional o por el propio acceso a la vivienda o por la calidad de los servicios, pues que no encuentran en otros estados y que para ciertos estratos ya va siendo muy importante, ¿no? El hecho de contar con una vida quizá un poco menos acelerada, con menores distancias.
9: Asimismo, la especialista señala que el fenómeno ya no tiene un perfil social. Además de quienes buscan empleo, hoy migran personas con capacidad de inversión, jóvenes ligados al corredor industrial automotriz y poblaciones indígenas que históricamente se han movido con otras dinámicas, aunque suelen quedar invisibilizadas. Reportó para Noticias 360, Alondra Raigosa.
7: Información internacional.
5: Las grandes plataformas de moda ultra rápida como Shein y Temu deberán pagar una penalización de 9 euros por pantalón vaquero, jeans o de mezclilla, como usted le quiera llamar, en Francia a partir del 1 de septiembre. Así lo anunció el gobierno en el Diario Oficial. El Parlamento francés aprobó a finales de junio una ley para frenar el auge de la moda ultra rápida por su costo ambiental, especialmente la de empresas asiáticas, pero preserva a las compañías europeas y francesas como Zara y Kiabi. Las penalizaciones se aplicarán de forma progresiva y alcanzarán hasta los 19.5 euros, es decir, más o menos $23 por pieza en 2030, con un límite del 50% del precio sin impuestos. Google de Alphabet anunció este viernes, es decir, la semana pasada, que había modificado su política sobre spam o contenidos basura. Esto en Europa para dar respuesta a las preocupaciones de la Unión Europea que podrían haber dado lugar a una multa por prácticas anticompetitivas. El gigante tecnológico norteamericano se vio en el punto de mira de los reguladores de la Unión Europea después de que los editores se quejaran de su política sobre el abuso de la reputación de los sitios web. Esta política se centra en la práctica de publicar páginas de terceros en un sitio web con el fin de manipular los resultados de búsqueda aprovechando las señales de posicionamiento del sitio anfitrión, lo que se conoce comúnmente como SEO parasitario. Llegamos al final de este espacio informativo y quiero aprovechar para enviar un saludo a nuestro compañero Luigi Luis Martínez por su cumpleaños la semana pasada. Y bueno, pues recordarle también que a partir de mañana el espacio de noticias de las 2:30 con nuestra compañera Leti Medina se suma a la parrilla de programación de radio de 94.5 de FM Radio UAA. Así que a partir de mañana también va por la radio, además de la televisión, por supuesto. Gracias por el favor de su atención. Nos vemos mañana a las 8.
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12: La novela trágica de Mary Shelley cumple 200 años. El monstruo más humano, sensible y cruelmente tratado sobrevive y nos deja ver que el comportamiento de los hombres no ha variado mucho a través de los siglos. El doctor Frankenstein, cuyo estudio y desmedida ambición lo llevan a sentirse un dios y, por ende, crear a un ser monstruoso pero dotado de raciocinio, un monstruo que no tiene nombre y que es abandonado por su amo o padre desde el primer momento, un monstruo que vaga y se alimenta como puede, recorre grandes distancias

0: y abandono, y eso, evidentemente, hace que sus sentimientos cambien. Finalmente, el monstruo se presenta ante los habitantes de la cabaña y, claro, lo desprecian. Los actos de bondad del monstruo siempre son rechazados, solo importa su aspecto, y el monstruo se va llenando de odio, de rencor, y tiene que saciar esos sentimientos con las vidas de las personas a las que más ama el Dr. Frankenstein. El monstruo dice: siempre deseaba amor y compañerismo, y siempre me veía rechazado. ¿No era injusto? Es interesante esta historia, pues vemos tanto la perspectiva del monstruo como la del Dr. Frankenstein. Sin embargo, parece mucho más acertada la del primero, pues el ambicioso Frankenstein actúa de forma soberbia e irresponsable. La novela empieza por el final. Un marinero es quien nos introduce al Dr. Frankenstein y es el único que tolera ver al monstruo. A él le cuenta los aciagos días que ha vivido en la Tierra. La historia es muy profunda. El monstruo es un ser reflexivo y su sufrimiento exacerba esa característica. Está prisionero de una soledad de la que quiere huir, pero ama la vida, ama las caricias del viento, ama el sol, y no obstante sabemos que su tragedia radica en que jamás encontrará nada de lo que busca. Su vida transcurrirá por parajes desiertos, donde tal vez la mayoría de los animales también huyan de su presencia. La tragedia del Dr. Frankenstein está construida por él mismo. Él ha provocado que la luz que acompañaba sus días se convierta en opacidad, en dolor. Por eso la vida a veces nos muestra caminos inusitados, y cuando parece que todo será o puede ser de determinada manera, tal vez esa voz silenciosa que nos acompaña nos haga torcer el camino y arrojarnos hacia la desgracia, hacia la más insondable tragedia.
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1: Un minuto de poesía. El remordimiento, de Jorge Luis Borges. He cometido el peor de los pecados que un hombre puede cometer. No he sido feliz. Que los glaciares del olvido me arrastren y me pierdan, despiadados. Mis padres me engendraron para el juego arriesgado y hermoso de la vida. Para la tierra, el agua, el aire, el fuego. Los defraudé. No fui feliz. Cumplida no fue su joven voluntad. Mi mente se aplicó a las simétricas porfías del arte que entretejen aderías. Me legaron valor. No fui valiente. No me abandona. Siempre está a mi lado. La sombra de haber sido un desdichado.
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1: En este momento, las 9 en punto.
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8: Hola, muy buenos días, bienvenidas, bienvenidos a Prospectiva. Hoy es lunes 31 de agosto del 2026, ya se nos acabó el octavo mes del año. Estamos además en el regreso a clases, ya hoy seguramente todos pudieron notar pues un tráfico más pesado en las calles de la ciudad y pues todos listos para recomenzar en las clases, en las primarias, en los kinders, en las secundarias, aunque aquí en la universidad pues ya teníamos casi un mes de que los chicos habían regresado a las aulas. Hoy, como todas las semanas, vamos a analizar pues los temas interesantes que hubo durante la semana pasada, las decisiones políticas, procesos judiciales y acontecimientos internacionales que marcaron la agenda. En Aguascalientes, por ejemplo, vamos a revisar la creación, la aprobación de Villa Juárez como el municipio número 12, los desafíos que esto implica, separar administrativa y financieramente a este territorio de asiento. Vamos a revisar también esta estrategia jurídica que anunciaron ayer los abogados de Eugenio Maíz Domene dentro del caso Next Energy, y pues vamos a dar un vistazo también a lo que aconteció ayer en Ojo Caliente, Zacatecas, este tema violento. Y por supuesto, a nivel nacional daremos también un repaso de lo que ha sucedido, acontecido después de esta intempestiva licencia este regreso y licencia de Rubén Rochamoya, qué ha pasado después de esto, y por supuesto seguimiento a lo que propuso la presidenta con respecto a la renuncia de doble nacionalidad a aquellas personas que aspiren a contender por la presidencia de la República o bien por alguna gubernatura. Y finalmente, pues si nos da tiempo de todo esto, hablaremos sobre la devastadora riada en Nepal y en el Tíbet, qué pasó ahí y pues todo lo que trae como consecuencia también este problema, este fenómeno natural. Así que les invitamos pues a que se queden con nosotros, a que participen. Hoy estarán con nosotros, por supuesto, dos compañeros de los medios de comunicación para platicar y analizar estos temas de la semana. Bienvenidos y gracias a nuestros compañeros ahí en cabina, a Rafita Polo, a Checo Pacheco y por supuesto a nuestros compañeros de UATV. Comenzamos Prospectiva el día de hoy.
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0: Bueno, y pues como ya decíamos, hoy vamos a platicar sobre los temas de la agenda de la semana, y para hablar sobre todos estos temas está con nosotros Sandra Macías de Prueba en Contrario. ¿Cómo estás, Sandrita? Buenos días y bienvenida.
1: Un gusto de saludarles. Muchísimas gracias por esta invitación. Sin duda, pues muy, muy agradecida y muy contenta de estar aquí en Radio Universidad.
0: Muchas gracias, Sandrita. Gracias. Y por supuesto, también está con nosotros Adrián Flores de BI Noticias. Adrián, ¿cómo estás?
2: Buenos días.
0: Muchas gracias por acompañarnos.
2: No, muchas gracias por la invitación. Pues un tema muy interesante lo que vamos a ver hoy, y muy importante, porque pues ya está en la palestra, pero a lo mejor no lo hemos platicado lo suficiente, ¿no?
0: Claro. Y pues comenzamos. ¿Qué les parece hablar de este tema de que sucedió en el Congreso pues el pasado viernes, que incluso hubo cierre de calles, todo un operativo para que nadie pudiera ingresar al Congreso del Estado, y al final de cuentas, pues para la aprobación de este municipio número 12, que está muy cuestionado, creo yo, desde muchos puntos de vista? En primer lugar, porque pues no cumple, para empezar, con todos los requisitos de ley, que es lo que debería en principio revisar el Congreso del Estado, ¿no?
1: Así es. Adelante, adelante.
2: Sí, de eso yo diría, ya alejándonos un poco del tema político, hay personas que, digamos, estaban en contra de este proyecto, pero no por estar en contra, sino más bien porque justamente quedaba duda de qué se iba a hacer con este nuevo municipio. Es decir, no podemos hacer solo municipios por hacer municipios. ¿Qué proyecto se tiene económico para este municipio? Uh-huh. ¿Cómo se va a desarrollar de rama económica? ¿Se pretende llevar empresas para que las empresas generen trabajo y a través del trabajo las personas puedan cumplir con sus obligaciones fiscales, recaudar dinero y tener un municipio, un ayuntamiento que pues sea operable y que no solo dependa, como la mayoría de los municipios, de las participaciones federales, ¿no? Es decir, del recurso federal. Entonces, creo que sí hay un tema ahí que no se habló mucho, porque estaba ya el tema político de quién estaban a favor, quién estaba en contra, pero bueno, ¿qué sigue para Villa Juárez, no? Porque además nace como un municipio pequeño, uh-huh. Divide a otro municipio que ya de por sí es pequeño, y que ya existe evidencia, particularmente aquí en Aguascalientes, que una división así no es precisamente la solución para el desarrollo de ciertas comunidades, ¿no? Entonces, siento que eso es importante, hablar del proyecto económico que pues no se tenía en la iniciativa, digamos, no estaba planteado algo así. Una iniciativa además, por demás, sorpresiva. En 3 meses, desde en mayo se presenta la primera iniciativa, la semana pasada la segunda. Y se votó. La primera iniciativa eran 24, 27 páginas, eran menos de 30. Esta segunda, que se pasa al Congreso, son 277 páginas. Y en menos de una semana me están diciendo que todos los diputados y sus equipos revisaron a fondo, uh-huh, esas 277 páginas para ver si sí era factible o no era factible, ¿no? Entonces también quiero ver esa discusión, porque digamos, no fue una discusión en una sesión larga. Uh-huh. No vimos una discusión a profundidad, vimos más el tema político, pero en dónde quedó la discusión de ese proyecto tan amplio, ¿no?
0: Claro, además también se presentaron foros de consulta en los que creo que hubo voces que manifestaron que no era viable la creación de este municipio, ¿no?
1: Así es. Yo creo que el 28 de agosto no vamos a olvidarlo en Aguascalientes por todas las implicaciones que va a tener, ¿no? Uh-huh. Como dices, no nada más viéndolo desde el ámbito político, sino desde el ámbito social, económico. Estamos hablando de un municipio que olvidaron por mucho tiempo. O sea, un pueblo mágico desde el 2006 que quedó en el olvido. La verdad, ¿qué hemos visto de algo que destaque como pueblo mágico en asientos? Quizás al principio, después ya no, y ahorita estamos fragmentando todo esto. Pero yo decía que el 28 de agosto va a quedar como para la historia, porque además tenemos una lectura triste y desafortunada de cómo se ignoró a la sociedad y las voces de aquella comunidad. Pero no nada más ignoraron, cómo se amedrentó para seguir con un plan que se hizo en la cancha del rápido. Sí, yo digo que es, como dices, ¿no?, en una discusión muy efímera, muy poco sustancial dentro del Congreso, mientras que había voces en contra que además estaban reprimidas, porque sí vimos las manifestaciones, pero si se fijan, pues fueron a favor muchísimas personas que trajeron con varios camiones, con varias combis, ¿no? Aquí a Aguascalientes, pero los que estaban en contra incluso recibieron amenazas de que no salieran del municipio porque iba a existir ahí un enfrentamiento que no les iba a gustar, a ese grado.
2: Eso es muy importante porque justamente hay ciudadanos de asientos que decían, a ver, pero es que esto cómo nos conviene, ¿no? Y luego decían, no, pues es que las oficinas de la cabecera municipal nos quedan muy lejos, ¿no? Yo me pregunto si ese era un motivo, si no se podía gestionar unas oficinas en Villa Juárez y que atendieran a esa comunidad y otras comunidades aledañas, ¿no? Digo, no sé si se me hace mucho crear un municipio. Hay temas además que quiero abordar más adelante que tienen que ver con la vulnerabilidad de los municipios pequeños ante poderes fácticos. Y de esto hablo, pues obviamente, intereses económicos, pero también crimen organizado, pero también violencias. Entonces, existe ese riesgo, ¿no? Entonces, yo digo, ¿no había otras soluciones antes de crear un nuevo municipio? Que, pues, crear un nuevo municipio lo que implica también es que entra la política, entra lo electoral,
0: la burocracia.
2: Exacto.
0: El tema financiero creo que para mí es importante porque pues estamos hablando de un presupuesto que es ahora para 11 municipios y ahora se va a dividir en 12 municipios, ¿no? ¿Qué tanto se le va a restar? Porque todos decían, bueno, o varias personas decían, es que el presupuesto de asiento se va a dividir en dos. No, el presupuesto de 11 municipios ahora va a ser para 12, ¿no? ¿Y cómo va a ser esta redistribución? ¿De qué manera se va a afectar también a los otros municipios? Y todo este tema de la creación de burocracia, porque al final de cuentas, pues va a haber un alcalde, va a haber un secretario o un director de regidores. Limpia de los regidores, etcétera, ¿no?
1: Imagínate, o sea, lo que cuesta, ¿no? Para toda esa naturaleza.
2: Además,
0: para
2: con
0: una
2: sueldos.
0: Población pues relativamente muy pequeña, ¿no?
2: Sí, porque además estamos hablando de la comunidad de Villa Juárez, bueno, ya va a ser municipio, que es en sí, digamos, es grande en comparación de otras comunidades, pero es pequeña en sí como comunidad, y más bien hablamos de otro conjunto, de un cúmulo de comunidades aledañas que también van a ser pues parte de esto, ¿no? Uh-huh. Y en respecto a lo que decías de el tema financiero, municipios de Aguascalientes dijeron, o sea, como que dijeron en el proyecto de iniciativa, estamos de acuerdo,
0: pues
2: adelante.
0: Uh-huh.
2: Pero otros sí dijeron como, oigan, ¿cómo le vamos a hacer con el dinero, ¿no? Uh-huh. Pues preocupándonos por cómo vas a operar un municipio que tienes que darles servicios, darles burocracia, darles resultados, entonces, ¿qué va a pasar con ese dinero? Y otro punto que tocabas que me parece muy importante, nos mencionaba una ciudadana el tema del pueblo mágico. Se divide asientos y hay patrimonio, que ese patrimonio es el que hace que se haga pueblo mágico, ¿no? Uh-huh. Que era un poco lo que podía sostener, digamos, el tema turístico, que en realidad lo que nos decían es que no hay turismo, hay un hotel en asientos, ¿no? Pero ahora dice, ¿qué va a pasar con el pueblo mágico? Porque se divide el patrimonio. Entonces ya no va a ser asientos Pueblo Mágico, ya va a ser Villa Juárez, ya van a ser los dos. ¿Qué va a pasar con esa denominación? Que pues justo lo que se pretendía con estas denominaciones era generar pues el turismo, derrama a través de visitas, que pues además Aguascalientes tiene municipios muy bellos con vistas muy preciosas, pero pues si no hay dónde hospedar, si no hay comercio que pueda atender a ese turismo, pues, ¿dónde va a quedar esa derrama? Y se corre ese riesgo ahora con la creación de Villa Juárez.
0: Sí, porque incluso si se quita esta denominación de Pueblo Mágico por esta separación, pues también quizás se quite una parte de presupuesto o de atención a la promoción del municipio.
1: Sin duda, tal, ¿no? Que ha sido nula además. Uh-huh. Digo, ha sido nula, entonces vamos a ir de Guatemala, ¿verdad?
0: A Guatemala.
1: Ahora, así de simple y de sencillo. Y ahora, también el punto, ojo, no hay que quitar la demanda ciudadana de una auditoría, de una transparencia de recursos, de una transparencia del manejo de ese municipio, porque hay un hombre que pesa y pesa muchísimo ahí en asientos y que ha pesado por 14 años, si no tengo mal, sí, ¿verdad? 14 años. Uh-huh. Entre una alcaldía, entre el Congreso,
0: la Diputación,
1: entre alcaldía y lo otro, ¿no? Entonces,
2: sí.
1: Esa parte, y además que es el principal promovente de esta situación, y que sea el principal, pues sí, el promovente de este asunto, que incluso dejan una vez más a una presidencia municipal sola, uh-huh, para ir a apoyar, ¿no? Entonces, nos habla del caciquismo y nos habla del riesgo y el peligro del poder concentrado en una sola persona, que no ha podido ser auditado y que no ha podido ser transparente en esa gestión. Y la gente le duele, a la gente le duele, porque son las comunidades las que sufren esa situación.
2: Y qué importante lo que menciona, porque evidentemente estamos hablando del alcalde González Mota, que él, en vez de cuestionar, digamos, la propuesta, que no es una propuesta que, pues, digamos, surge de él, se supone que surge del Congreso del Estado, él no cuestiona esto, por ejemplo, no pone en cuestión de, bueno, vamos a llevarles oficinas, ¿no? Si el tema de la cabecera municipal es lo que duele, pues entonces hay que intentar gestionar a través del gobierno del estado, del gobierno federal, para poner unas oficinas de atención, ¿no? Digamos, no, él lo que hace es irse de lleno con vamos a apoyar, ¿no?,
0: la iniciativa.
2: Entonces, cuando menos, yo creo que tendría que discutirse y pues planearse. También un experto en desarrollo urbano me comentaba en entrevista, decía, híjole, para ser un municipio quizá yo me lo aventaría en una planeación de 5 o 10 años, ¿no? Es decir, vamos a hacer un proyecto económico, vamos a ver qué empresas podemos jalar, vamos a ver cómo vamos a acomodar las finanzas, porque en el proyecto se hablaba de recaudar a través del predial. Uh-huh. Entonces decía, vamos a recaudar tanto a través del predial y esto va a ser para esto, ¿no? Este dinero va a funcionar para esto. Oye, pero ¿y la morosidad?
1: Exacto.
2: ¿Cómo confías en que las personas van a pagarte? Digamos, en ciudades más grandes existe la morosidad, la cartera vencida. Entonces, ¿cómo vas a hacer que en verdad paguen si no estás haciendo, por ejemplo, un proyecto económico que garantice el flujo de dinero, ¿no?
0: Claro.
2: Entonces, si hay un tema también, pues, evidentemente de interés político, el alcalde dice, no, yo no quiero ser alcalde de Villa Juárez.
0: Ahorita.
2: Ajá.
1: Porque además...
2: Pero luego le dicen, oye, pero la diputación de ese que compre, de ese distrito dice, no, espérate, ahí, eso es distinto, ¿no? La alcaldía no, pero... Entonces, hay cierto control, me parece, es un tema, sí, evidentemente político. Me da gusto que estemos hablando también de lo técnico, porque si bien en lo político hay mucha crítica, finalmente hablemos de lo técnico, que es lo que tiene que ver con la...
0: Que al final de cuentas es lo que se debió de discutir para la creación del nuevo municipio, ¿no? Y la política, pues creo que a veces hay que dejarla de lado para ver por cuáles son los factores que deben influir en la creación de, no solo de un municipio, sino de cualquier otra cuestión cuando se discuten temas en el Congreso.
2: Y solo yo quisiera agregar algo que sale el Colegio de Economistas a decir, y entonces como que dice, a ver, esto ya había pasado en el 92 con Miguel Ángel Barberena Vega, y dice, se crea San Pancho y se crea el llano, ¿no? Y el llano es un caso atípico, digamos, o diferente al de San Pancho, porque San Pancho sí logra tener desarrollo, más derrama, un poco también por este desarrollo industrial que tiene, ¿no?
0: Y porque está demasiado cerca, digamos, de la capital, entonces empiezan a llegar ahí estos parques industriales, etcétera.
2: Crece la población, crece un poco la economía de ahí, pero el llano, que está más desconectado, no hace lo mismo. Entonces vemos que ni su economía crece, ni su población crece en tantos años, ¿no? Podemos hablar de que esa fue una decisión correcta, yo la pondría en cuestión, ¿no? Y pondría en cuestión qué tanto de eso le podría pasar a Cientos, porque justo el Colegio de Economistas dice, oye, pues la situación del llano no es muy distante a lo que pasó con Cientos y Villa Juárez, ¿no? O sea, nos está diciendo como, sí hay que ponerle atención a qué vamos a hacer con este nuevo municipio, porque tenemos que desarrollarlo.
0: Porque además ahí creo que la parte más importante económicamente hablando es Villa Juárez, justamente, ¿no?
1: Exacto.
0: Y entonces es el que mueve la economía prácticamente de todo el municipio. Ahora, descuidaste entonces el resto, ¿no?
1: La diferencia de habitantes, son nada más 2,000 la diferencia entre habitantes. Era o no era necesario, y todos los problemas de servicios públicos, porque volvemos a lo mismo, no es nada más, sí, ya tenemos un nuevo municipio, va a tener nuevo presupuesto, no va a tener más presupuesto, como bien dices, Mari, se va a repartir entre todos los ya existentes. Entonces, va a haber un, va a ser suficiente el presupuesto para generar servicios para la población. O sea, va más allá, como dices, de la cercanía de las dependencias o de la cercanía de una, de los trámites administrativos, va mucho más allá del problema que va a generar. Vamos a tener este incluso condiciones de seguridad en un punto rojo. Uh-huh. En un punto rojo
3: cercano
1: del estado.
3: Además, sí, de Zacatecas y todo el tema, sí.
0: Pues
3: sí,
0: ya se presentó un tema de violencia, digamos, sí, grave en este fin de semana con una explosión, ¿no? En una carretera muy
1: en
0: pegada.
3: Sí. Uh-huh. Y además, antes, o sea, el esto fue lo del, digamos, la, el coche que explotó ahí en la comandancia de Ojo Caliente en Zacatecas.
0: No. Uno exacto. Antes el, en la carretera.
3: Exacto. Ajá. Y ese fue otro, ese, digamos, son dos eventos. Sábado y domingo, ahí en Asientos, pues, uh-huh. ¿No? O sea, si hay un tema de, oye, la seguridad también, ¿no? Uh-huh. Y otro tema que me parece importante que
0: o sea,
3: tiene
0: si
3: que
0: hay
3: ver
0: dos patrullas, se van a dividir una para cada municipio.
3: ¿Cuántas patrullas de policías hay en Asientos? Uh-huh. ¿No? ¿Cómo van a ser Villa Juárez? Y el tema de la federación, digamos, yo pondría en cuestión un poco el tema de las autonomías respecto a la federación de los estados, uh-huh. Porque yo no puedo creer que si tienen que ver con las participaciones federales, cómo se va a dar dinero para este nuevo municipio, no sé si hay voz y voto, consideración de una autoridad federal que les diga, oigan, creo que esto no pues va a ser factible no. Porque les voy a repartir menos, ¿no? Uh-huh. Y tienen que depender más de su recaudación para sostenerse. Y pues en Aguascalientes no es como que tengamos municipios que recauden, bueno, en general en México, ¿no? Uh-huh. Que recauden lo suficiente para sobrevivir. Entonces está esta dependencia de lo federal. ¿Cuál fue la parte federal? O sea, ¿dónde estuvo la consideración de la federación?
0: Sobre todo cuando pues ya se va a presentar o ya se presentó, no, se va a presentar esta semana el presupuesto federal. ¿A poco ya estaba considerado este nuevo municipio? Y también, por ejemplo, aquí en Aguascalientes, hablando ya de temas políticos, ¿qué tanto los municipios que tienen que votar también por esta creación, si se van a someter a, digamos, a decir que sí, están de acuerdo o no?
3: Sí, vamos a verlo con respecto quizá justo a ese miedo que tenían tres municipios de, oigan, ¿qué va a pasar con las participaciones? Y luego después, porque a ver, dicen, bueno, va a empezar el municipio con un consejo, uh-huh. Va a ser un consejo municipal, ¿no? Pues, ¿quién lo pone? El Congreso. El mismo Congreso que estuvo a favor de hacer este nuevo municipio, que es de una mayoría partidista, es el que se va a encargar de instalar las nuevas autoridades temporales en lo que suceden las elecciones,
0: que
3: ¿no?
0: Ya va a ser la próxima elección, también lo hicieron
3: 2027.
0: Exacto. Lo hicieron, digamos, que sobre las rodillas para que pasara a la siguiente elección, ¿no?
3: Y el IE les dice, oye, pues veme diciendo ya cómo, uh-huh. Porque yo tengo que ver cómo voy a solucionar los que son de Asientos, los que van de Villa Juárez, tengo que dividir, tengo que dar el INE tiene que dar nuevas credenciales con divisiones distritales. ¿Cuál va a ser la solución ahí electoral para dividir esos procesos? Porque ya no va a ser lo mismo. Es decir, sí había muchas cosas que ver antes de
0: decir que sí, ¿no?
3: Sí, de manera tan sorpresiva, uh-huh. Y tan, o sea, tres meses, estamos hablando de mayo, cuatro meses. Es no sé, de verdad me lo cuestiono y digo, ¿qué tanto fue la fuerza política que movió esta iniciativa que logró hacerlo tan rápido y sin considerar tantos puntos de vista como lo que surge con el Colegio de Economistas, como lo que dicen los de desarrollo urbano, los especialistas, como lo que dicen los economistas de uh-huh. Asientos, ¿no? Uh-huh. O sea, economistas de ahí, ciudadanos, ¿no? Es decir, ¿dónde estuvo toda esa discusión? ¿Dónde se quedó?
0: Uh-huh. Realmente en los foros se, digamos, hubo todas estas versiones y qué tanto se tomaron en cuenta, al final de cuentas, ¿no? Y qué tanto responde solamente a una estrategia electoral.
1: Es que ese es el punto. Lo vamos a ver en el 27, ahí es donde nos van a dar mucha razón de todas las especulaciones políticas o sociales que en este momento se está dando, justo porque en el 27 vamos a ver. Y de mí, ¿se acuerdan? Que entonces se va a cristalizar los favores que se hicieron durante este periodo. Sí. De mí, ¿se acuerdan?
3: Sí, la verdad. La verdad es que el tema político siempre termina de manchar las cosas. Ya cuando en lo técnico estás viendo uh-huh. que hay tantas deficiencias, ya lo político termina por ponerle ahí una mancha gigante. Y también hay que decirlo, el tema del de la seguridad, que sí que quiero abordar, porque en diversos estudios demuestran que los municipios más pequeños son los más susceptibles a cooptarse por el crimen organizado. Y entonces justo vemos en el sur, en el Bajío y en el norte de uh-huh. México, cómo alcaldes, secretarios de seguridad pública, regidores son detenidos. En Estado de México, no se diga, con el operativo Enjambre, que están agarrando a un buen de funcionarios y exfuncionarios públicos del ámbito municipal, porque son los más fáciles de cooptar, porque son los que ganan menos, porque son los que tienen trato directo con las personas. Es decir, hay un tema de susceptibilidad que no podemos pasar
0: por alto,
3: pero está ahí, o sea, esa problemática está ahí, y más cuando hablamos de que está Zacatecas y esta pelea de sucedió en Zacatecas, sucedió en Aguascalientes, donde sea, ahí está.
0: Que por ejemplo esto de los límites de Villa García, pues está pegadito así, entonces, sí. ¿No? O sea,
1: se están peleando los estados, ¿dónde? ¿Quién se va a hacer cargo? O sea, espérate, estás hablando, como decimos, de actos incluso ya terroristas, que yo considero así son, y te estás peleando por dónde fue. Un datito, lo estaba buscando y ya lo encontré. Actualmente, por ejemplo, Asientos cuenta con 52 elementos de seguridad pública. 52 aprobados, ¿no? Estamos hablando que si se dividiría un total de 20 para uno, 20 para otro, en un foco rojo, al lado de Asientos, y con el riesgo, como bien lo decía, yo creo que esa parte es extraordinaria de rescatarla. El riesgo de los municipios pequeños, olvidados y alejados, para ser cooptados por el crimen organizado, por las redes de corrupción y por enjambres que le están haciendo daño a una sociedad que no tiene ni siquiera la forma de protegerse a sí misma. Es decir, que pasa en estos municipios, en estas comunidades más alejadas, se dan acciones del crimen organizado, se dan acciones en contra de su seguridad, nadie sabe nada, nadie dice nada, porque el miedo ya los invadió. Uh-huh. Y sin una autoridad que te cubra, te proteja con experiencia suficiente, ¿quién sabe en qué manos estamos dejando también a toda esa comunidad que siempre ha tenido grandes carencias en materia de seguridad, pero también grandes amenazas para que no toquen el tema?
0: Uh-huh. Porque es muy susceptible, perdón, porque está en territorios donde siempre han ocurrido temas complejos de seguridad, ¿no? O sea,
3: eso es un hecho. Y además, digamos, tenemos casos cercanos, por ejemplo, el Tequila, que sucedió que el alcalde lo agarraron porque uh-huh. extorsionaba y tenía ahí una maquinaria, una red criminal, ¿no? Pero en Aguascalientes, por ejemplo, lo vimos con este campamento que surgió en Rincón de Romos. O sea, sucede aquí en Aguascalientes, ¿no? Y Rincón de Romos tampoco es como tan grande como para que me digas que nadie sabía uh-huh. qué estaba pasando ahí, ¿no? O sea, estamos hablando de un campamento de adiestramiento, ¿no? Estamos hablando de incluso reclutamiento, así se manejó en una audiencia, ¿no? El tema uh-huh. de personas empobrecidas, hombres que estaban buscando trabajo, ¿no? Precarizados, que terminaron ahí por alguna razón. Pero independientemente de eso, estamos hablando que era un campamento operado por grupos delincuenciales, y sucede aquí en
0: y que nadie se había dado cuenta, como tú dices, o sea,
3: ¿dónde estaban las autoridades? Entonces quizá no tenían suficientes policías, o quizá no tenían suficiente autoridad y no se dieron cuenta, o nos hacemos de la vista gorda. Pero ¿qué va a pasar? Independientemente de eso, ¿qué va a pasar ahora en Villa Juárez? ¿Cómo vamos a prevenirnos de que no suceda esto? Claro. Que está atravesando el país, la violencia está atravesando el país, está en una crisis, y no es como que no podamos observarlo, ¿no? O sea, tenemos uh-huh. que, pues, decirlo, ningún estado es una burbuja, ningún estado se maquina por sí mismo.
0: Y no por decir que fue en el territorio de Zacatecas, exacto, ya estás exento de que pueda ocurrir, porque está muy cerca, ¿no? O sea, hablando justamente de lo que pasó ayer en Ojo Caliente, Zacatecas, que además, o sea, cada vez los ataques son más violentos y están, pues, más cerca, ¿no? O sea, más cerca de todos, al final de cuentas.
1: De todo, y de la población, de los uh-huh. civiles. A mí, lo de ayer me llama muchísimo la atención, porque como ya alcanzó de forma no masiva, pero sí sustantiva, sustancial a la población. Estamos hablando, creo que fueron 6 heridos civiles, uh-huh, de gravedad, fueron 11 autos particulares, fueron algunas casas afectadas, en un día que iba a ser de fiesta para aquella comunidad, que estaba reunida la gente, y cómo alcanzó a la población civil. Entonces, ahí ese es el punto donde dices, ok, no fue en Aguascalientes, fue como sucedió el sábado, fue muy cerca, pero no fue en Aguascalientes, espérate, pero alcanzó a un civil que iba en una carretera de conexión. Exacto. A una maestra y ahora a los habitantes de Ojo Caliente, Zacatecas. Entonces, ¿cómo nos podemos sentar a hablar de jurisdicciones o de límites o de cuando al final de cuentas es la población la que está resultando afectada? Y con actos, insisto, terroristas que dan pavor y que en cualquier momento se brincan fronteras, ¿eh? En cualquier momento se brincan fronteras, desafortunadamente.
0: O como ya no tú es dices, aunque no brinquen fronteras, pues de todas maneras cualquier persona que va pasando por ahí, de donde sea, pues va a resultar afectada.
2: Y siento que eso es lo que provoca este tipo de divisiones, porque, estaba recordando pues el caso de Carlos Manso, ¿no? Es un municipio pues también no tan grande, donde sucede en Michoacán, además atravesado también por la violencia. Y entonces vemos estas peleas como políticas de no, pero fue en el municipio de allá, no, ajá, pero fue en el... Entonces, creo que ya valdría la pena cuestionarnos qué tanto nos funciona este modelo de tantos municipios, casi 2,500 municipios en México, o qué tanto le funciona a la sociedad, a la ciudadanía, y qué tanto le funciona a grupos de poderes fácticos como el crimen organizado.
1: Exacto.
2: No, o sea, creo que tenemos que asentarnos ya a revisar de, oye, ¿sí está funcionando este modelo tan amplio de municipios?
0: De municipios.
2: ¿No? Porque sí se genera, y se generan también cuestiones hasta de identidad, ¿no? Yo no soy de allá, Ajá. Yo soy de acá, y como que luego eso genera discriminación, y no sé, sí son muchos temas que... Pues creo que valdría la pena cuestionar, independientemente de si sucedió en Aguascalientes con asientos y Villa Juárez, pues en cualquier parte del país, ¿no?
0: Claro, porque hay estados que tienen hasta 500 municipios.
2: Oaxaca, ¿no? Por ejemplo. Son comunidades muy pequeñas, uh-huh, convertidas en municipios.
0: Y ¿no? que también tienen problemas graves en muchos sentidos, ¿no? Entonces, pues habría que cuestionarnos si Aguascalientes es un estado tan pequeño donde se puede acercar fácilmente, digamos, los servicios a la gente... Si se toma una buena estrategia, pues no necesariamente hay que crear más y más burocracia. Si les parece, vamos a una pausa y volvemos para seguir hablando de los temas importantes de la semana.
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0: Regresamos, hoy estamos hablando de los temas de la agenda de la semana y comentábamos sobre la creación de este municipio 12. También estamos platicando sobre los temas de inseguridad y cómo pues están muy cerca o dentro de Aguascalientes también algunos de estos problemas de inseguridad. Lo que yo creo que preocupa más que nada es cómo ha incrementado la violencia en sus diferentes formas, ¿no? O sea, el sábado fue esta motocicleta con explosivos, ayer un coche bomba, cosas que quizás pues no veíamos antes, pues, pero que ahora están sucediendo, estos drones también con explosivos, etcétera, como este incremento de la violencia muy impresionante.
1: Y el reacomodo, y volvemos a lo mismo, el cómo alcanza a la sociedad civil, ya son cada vez situaciones más críticas, o sea, ya no es el enfrentamiento, el que llegan, el que no, o sea, ya es más, hasta hace unos meses lo veíamos, ¿no? En cuando hacían los bloqueos carreteros y demás, pues sí, bajaban al transportista, bajaban a los ocupantes de las unidades en ruta, pero protegían a la sociedad civil, ¿estás de acuerdo? O sea, váyase porque vamos a incendiar y, ¿no? Y lo incendiaban y nos causaban un caos total en todas las carreteras. Ok, pero ya estamos en un siguiente nivel, que es si te afecto a ti y no me importa que afecte a los demás. Vemos imágenes terribles de lo de Aguascalientes, a mí me deja impactadísima.
0: Pues como de zona de guerra, ¿no? O sea,
2: una película.
1: Bebés llorando. ¿Estás de acuerdo? O sea, mujeres corriendo, todo este tipo de situaciones como de película, sí. Como de película. Ya no sabes si es la realidad, y sí, desafortunadamente es la realidad que está viviendo un México cada vez más violento, un México con cada vez menos límites y una autoridad que ya se le salió de las manos este tema. Así de simple. Dieron mucho paso a lo que hoy estamos viendo.
2: Y luego hay el tema también un poco de la lectura política. Yo lo que hablaba con compañeros y compañeras periodistas, a ver, digo, por ejemplo, el tema muy mediático que vemos en los medios entre periodistas, abogados y demás grupos así, el tema de Rochamoya, ¿no? Entonces la oposición dice, no, Rochamoya, el gobernador que opera con el crimen organizado y demás. Pero a mí se me hace que es una discusión como muy pequeña en el sentido de, es muy política, ¿no? Y tú vas a las personas y le preguntas de Rochamoya y muy seguramente no te van a decir así que les apure tanto como que explotó un coche cerca de tu casa.
0: Claro.
2: El tema de Rochamoya, por ejemplo, siento que como termina acaparando, por supuesto, por lo que implica. Pues
0: toda la prensa,
2: digamos. Sí, ¿no? Porque es un gobernador que está presuntamente vinculado con el crimen organizado, también sus funcionarios, que ya tenía señalamientos, las elecciones en Sinaloa donde él quedó electo, cuestionables, los temas de la toma de las casillas y demás, ¿no? O sea, está ahí ese tema. Pero luego eso nos hace perder de vista cuestiones como estas, ¿no? Que en Zacatecas de pronto sucede un coche bomba.
0: Y en medio de una fiesta patronal, por sí, lo que entiendo. O sea,
2: igual con Carlos Manso.
1: Claro. Sí,
2: en
1: es
2: una
1: cierto.
2: Festividad llegan y lo asesinan, y de nuevo una persona joven, ¿no? Que fue reclutada o cooptada por el crimen organizado, quizá por la falta de oportunidades que tiene el país, por un montón de factores, ¿no? Entonces tenemos esas situaciones y digo, bueno, pues eso es lo que deberíamos estar hablando más allá de lo político, o sea, las masacres que suceden en Guanajuato, ¿no? También no es muy lejos.
0: Que también de repente llegan y en un campo de fútbol asesinan a niños o a jovencitos, ¿no? O en una fiesta.
2: Y luego por abordar los temas políticos, de querer comerse a un personaje que trae un padrino político de Morena, nos perdemos de esto sustancial
3: que como dice, o sea, esto de Zacatecas, que, o sea, las personas corriendo.
0: Pero ¿no te parece que es consecuencia una cosa de la otra? O sea, bueno, hay una cooptación o del crimen organizado a las autoridades de pequeño nivel, de mediano nivel, etcétera, y después se vienen estas consecuencias, ¿no? De sí. La violencia, al final de cuentas.
1: Y se les olvida que todo es una rueda de la fortuna y que todo regresa. Hace poco platicaba yo con una persona de transporte pesado, un trailero que conozco desde hace muchos años, y él era muy afín al partido en el poder, a Morena, pero así de hueso colorado. Sí, así es. Y resulta que en estos últimos acontecimientos de que, porque van, por ejemplo, en los últimos meses fueron dos operadores de aquí de Aguascalientes, el que fallece, al que matan en la parte de Veracruz, que logró huir, pero pues finalmente falleció, y otro que también desapareció y finalmente lo encontraron, y que nunca se habló de este caso, pero van dos, en los últimos dos meses, mes y medio. Y él me comentaba, es que estamos hartos, Sandra, y ahorita, por ejemplo, nosotros, la instrucción es, dale, llévate lo que te... No, espérate, pero las balas alcanzan. Uh-huh. Ya los operadores están muy preocupados por la situación que están viviendo, y su teoría de defensa férrea al gobierno en el poder cambió en un segundo. ¿Por qué? Porque te alcanzó. Sí. Uh-huh. Entonces... a todas esas comunidades los está alcanzando esa situación. ¿Qué tanto va a dar? No sabemos. En lo político, a mí la verdad es que nunca me gusta meterme. Pero sí hay una sociedad ya herida porque te están afectando a lo tuyo. Imagínate, este jovencito dejó dos niños. Apenas unos tres días antes había publicado la fotografía de su niña junto con él. Y a los tres días él ya no está. Un joven de 21 años, 22 años, transportista. Uh-huh. Entonces, ya te está alcanzando. Entonces, aquellos férreos defensores ahorita están también ya incluso cambiando esa teoría de todo está bien, porque simplemente te alcanzó donde más duele. Claro. ¿Qué es la seguridad?
0: Tenemos un comentario que dice Margarita Ávila, el crimen organizado ha proliferado porque nunca lo detuvieron a tiempo, o porque los gobiernos se han vendido tal vez por dinero, y esto ha hecho que crezca exponencialmente. Además se dice que en Querétaro es un estado muy tranquilo porque viven ahí las familias de los narcos. Creo que esa es también una teoría muy socorrida en muchos estados, ¿no?
2: De hecho, pasaba en Aguascalientes, decían que en Aguascalientes también sucedía esa calma por eso. Y sobre el comentario que hacen, yo quisiera decir como, oye, ¿y dónde está la coordinación que los gobiernos nos dicen que tienen, tanto en lo local como en lo regional? Porque, a ver, entonces, sucede en Zacatecas, sucede en Aguascalientes, te echo la culpa a ti, me echo la culpa a mí, pero no estábamos trabajando, ¿no se supone que hay una mesa de seguridad donde nos estamos considerando? ¿No estamos haciendo operativos de inteligencia? ¿Qué está pasando entonces con esa coordinación que se presume? Que con los tres niveles de gobierno, que con la región. A ver, ¿dónde estamos parados? Porque primero nos enteramos a través de medios de comunicación que el de Zacatecas dijo que fue acá y el de Aguascalientes dijo que fue allá. Pero ellos se comunican a través de medios de comunicación, digamos, a través de publicaciones que hacen ellos en redes sociales. ¿Y la coordinación? Uh-huh. ¿Y dónde está la operatividad, no? Oye, tengo tres patrullas para allá, las mando a vigilar, tengo el helicóptero disponible, va para allá. ¿Dónde está esa coordinación que es la que finalmente haría que esta situación de violencia no te alcance, no? Se supone que se tiene que trabajar con... porque hay que decirlo, o sea, yo creo que esta dinámica federal de seguridad... con Hartfuch, yo no veo los abrazos no balazos ya, o sea, al contrario, yo veo una condición dura de enfrentamiento.
0: Sí, algo más parecido quizás a lo que se estaba dando con Calderón, aunque digan que no hay guerra, pues, pero igual ya hay operativos más de ese tipo.
2: Sí, digamos, no declarada,
0: más de enfrentamiento.
2: Pero el operativo contra el líder de el grupo criminal de Jalisco, ¿no? Digamos... un operativo así grande que va contra una cabeza y otros operativos, es ya un poco más de enfrentamiento. Y que quizá algunas personas querían eso, quizá otras personas siguen en que esa quizá no sería la solución, eso es debatible, pero bueno, si ya están ese tipo de operativos, pues ¿dónde está la coordinación entre lo federal, entre los dos estados? Y porque finalmente lo que se quiere es que no, estos problemas no atraviesen a la sociedad, no te alcancen, ¿no?
1: Uh-huh. Y están alcanzando y están rebasando. Hace poco fui a Vallarta, que por cierto, si es cierto, no se pueden meter. A mí me tocó ver cocodrilos. Fue una cosa increíble. Pero voy a esto. La gente de Puerto Vallarta está terriblemente preocupada. Sí, ahora por los cocodrilos, efectivamente, porque les digo, sí, sí impactó. No, uh-huh, no ves un verano como lo veíamos en otros, que Vallarta hasta... No. Pero dicen que el problema inicia desde este...
0: Operativo de febrero. Uh-huh.
1: ¿Estás de acuerdo? Pero es, fíjate, un punto turístico, febrero, marzo, abril, mayo, junio, julio, agosto. 6 meses con sus finanzas o con su economía turística afectada. ¿Cómo vives? Un ejemplo, pasan unas personas a vender la típica artesanía, 10, 20 veces más elevado el precio. ¿Quién va a comprarle? Nadie. Pero están desesperados por sobrevivir. Y eso es lo que nos está pasando. Porque hemos tenido una autoridad, como dices, y unas coordinaciones de seguridad que piensan en todo menos en atacar realmente el problema de fondo o de raíz. ¿Cómo lo ataca?

0: todo el mundo decía, ¿qué está pasando? Las ciudades en llamas, pero no había una comunicación oficial que nos hablara de qué estaba pasando, ¿no?
1: Y que vimos la capacidad de movilización de ese grupo criminal, porque 20, 25 entidades tuvieron hechos violentos de cierre de carreteras. Uh-huh. En Aguascalientes sucedió también en carreteras fronterizas, Zacatecas, por supuesto, Jalisco, Michoacán, Guanajuato, ¿no? Es decir, hay una capacidad ahí operativa grande, ¿no? Y creo que este tema de la violencia que se vive en la región tiene que ver con algo que sucedió este fin de semana con la conmemoración del Día de las Personas Desaparecidas. Uh-huh. Y que justo van las familias buscadoras de la mano, no del Estado, de la mano de ellas mismas, a buscar con sus palas y a buscar con sus medios a sus familiares, porque el Estado o no puede o no quiere ayudar a encontrarlos, ¿no? Y que esta crisis de desapariciones, esta crisis forense que se está viviendo en México, la realidad es que está atravesada por esta violencia de la que hablamos. Uh-huh. Y entonces cuando ya te toca a ti, ¿no? Cuando ya te toca a ti, es cuando ya empezamos a hablar, a sorprendernos, porque es que sí es sorprendente lo que sucedió este fin de semana. Uh-huh. En Ojo Caliente. O sea, sí. Y entonces, ¿quiénes son los que están detrás, no? Fueron personas reclutadas, ¿no? Porque estaban buscando mejores condiciones de ingreso económico, ¿no? Fueron personas que no encontraron oportunidad, fueron personas que lo hicieron por decisión propia, no sabemos. Pero el problema de que no lo sabemos no solamente es eso, es que luego desaparecen y quizá no se va a saber.
2: Exacto.
1: Como sucede en muchas ocasiones,
0: ¿no? Y el gobierno está más preocupado porque no digan que es una desaparición forzada, ¿no?
1: Exacto. Tecnicismos.
0: Cuando al final de cuentas lo importante sería buscar, encontrar, saber quiénes son, digamos, fortalecer todo el tema técnico, forense, para ir descubriendo a todas estas personas y viendo qué está pasando, ¿no?
2: Justo a eso me refería, el no oigo, no veo, ignoro, camino, mientras que hay familias y rostros caminando desesperados exigiendo la búsqueda de sus familiares. Qué fuerte, ¿no? O sea, hace poco, hablando con una mamá de un desaparecido, de víctima de desaparición forzada, era lo que me decía. Ellos no quieren hablarlo, no quieren llamarlo como tal, sin embargo, lo vamos a seguir buscando. Y como dices, con nuestros palos, con nuestros picos, con nuestra fuerza de voluntad, que es lo único que mueve a esas madres buscadoras. Porque incluso, y lo hemos visto, cuando hacen algún hallazgo, la primera información que recibimos son restos de animales, ¿no?
1: Sí.
2: Desde la parte oficial.
0: Ajá.
2: O sea, no les estás ayudando a su objetivo. Y además estás menospreciando, atacando, exacto, el trabajo y la dignidad de esas madres buscadoras que podrían sostener mucho mejor al país que las propias clases políticas que tienen en su poder.
1: Sí, ellos se mueven por sus intereses políticos. Y yo pondría también sobre la mesa de quiénes o cómo se encontraron casos tan sensibles y tan increíbles también como el Rancho Izaguirre, ¿no?
2: Sí, claro. Exacto.
1: Es decir, o sea, si hay un papel de que el Estado parece estar desaparecido, y ya ni siquiera hablando de política, de partidos políticos, el Estado, en este y el pasado y el antepasado y antes, o sea, todos esos estados, esos gobiernos representados por partidos desde el PAN, PRI y Morena.
0: Sí, porque esta crisis no es de ahora, pues, o sea.
1: Uh-huh, pero sucede también ahora y hay que encargarse. Y el Estado parece que tiene esa ausencia ahí permanente. De, bueno, pues no puedes encontrar a alguien, no puedo ayudarte yo, entonces yo me voy a defender para que no manches mi interés político de seguir en el poder, ¿no?
0: Uh-huh.
1: Y mientras tanto, las personas, volvemos al punto, terminan alcanzadas por la violencia, terminan con un primo que le sucedió, que es trailero, que entonces tuvo que correrle, tuvo que pisarle, ¿no? Una familia que a lo mejor intentó ser asaltada en una carretera, si era de Querétaro, de Aguascalientes, bueno, no importa. Iba a algún lugar, ¿no?
0: Claro,
2: exacto.
1: Y entonces, no importan los colores cuando a las personas las alcanzan, ¿no? Entonces, sí es importante empezar a cuestionarnos cómo están trabajando las autoridades, uh-huh. Porque si fuiste tú o fui yo, pues la realidad es que somos un país en donde pues

0: tenemos que avanzar como país, pues juntos, ¿no? Esa es la idea. Entonces, pues vamos a ponernos a trabajar con coordinación, como dicen que existe, pues que se vea, ¿no?
1: Claro.
2: Hay otro comentario, perdón. Dice, puro bla, bla, bla, ya no pueden hacer nada. Tendrían que ser muy duros para lograr de marcarlos. Y no hay tanto valor. Tendrían que crear estrategias, llevarlas a cabo con rapidez y certeras. Desgraciadamente el gobierno está muy tibio. Qué triste.
3: Sí. Y volvemos a esa tendencia a decir... Condeno incluso a la misma sociedad para liberarme a mí. El fin de semana veía un dato que me impresionó, el 80%, más del 80% de quienes han sido reclutados y desaparecidos y demás, no tienen absolutamente, o sea, nunca tuvieron ningún contacto con algún asunto criminal. Es decir, 8 de cada 10, porque esa es la... No, pues saben qué pasos andaban, ¿no? O sea, no, pues es que...
0: Es la idea que la se tiene.
3: Exacto. No, 8 de cada 10 eran niños, jovencitos, estudiantes, universitarios, que simplemente estaban en una red social. Y es más, a veces ni siquiera esa oportunidad. ¿Cómo los enganchan? Ya no se sabe, porque van cambiando, van cambiando, van cambiando. Vemos en redes sociales, en TikTok, me estaba diciendo el otro día un adolescente, mira, y le salen situaciones muy extrañas que dices, ahí está la forma de engancharlos. 8 de cada 10. Entonces, estamos hablando un lenguaje diferente, la parte oficial y la parte civil.
0: De hecho, en Bein Noticias lo publicamos, sucede en Aguascalientes también, una de las personas que encuentran en este campamento en Rincón de Romos, llegó a través, o sea, nos percatamos a través de un archivo, de un documento judicial, que uno llega a través de ese esquema de reclutamiento, ¿no? Es muy triste. Y digamos, ya para ir cerrando con el tema, quisiera trasladar este tema de la inseguridad con lo que pasó en Asientos y Villa Juárez. A ver, ¿cómo va a ser la coordinación de seguridad? ¿Cuántos elementos de seguridad va a haber? ¿Qué oportunidades económicas le vas a dar a las personas? Porque además es un municipio naciente, digamos, que tiene mucha población adulta. Es un tema que también hay que poner sobre la mesa. ¿Qué va a pasar ahí con
2: pues
0: ese...?
2: Pues con la economía, para empezar, con el tema de cuidados, etcétera.
0: Sí, ¿no? Entonces, todo eso tiene que ver con, pues sí, un poco atacar el crimen organizado desde distintos frentes, ¿no? Entonces, tienes tus elementos de seguridad, policías, pues que sean lo suficientemente bien pagadas para que no sean cooptadas, que tengan buenos entrenamientos, buena inteligencia, coordinación, pero también oportunidades para las personas, para que no decidan moverse a tal o cual lugar, ¿no? Que pueda ser indebido, ¿no? Pero entonces, o sea, digamos... Sí, todo está conectado y creo que lo que sucede en el país nos debe de alertar de lo que podría suceder o no en Villa Juárez, en Asientos, y más considerando la cercanía que estamos viendo con Zacatecas, que está siendo ya un problema recurrente, ¿no? Cada mes vemos algo que sucede ahí en esa frontera.
2: Claro.
3: Y la atención a grupos vulnerables, tú lo dijiste bien, o sea, es una población que ya es... En su gran mayoría, pues...
2: Y también que ha tenido muchísima migración, ¿no?
3: Exacto,
2: o sea, se ha quedado
3: Mari.
2: Población adulta, porque hay mucha migración de jóvenes hacia Estados Unidos o hacia otros lugares en busca de oportunidades. Entonces, no estamos hablando de un municipio tan próspero como nos lo pintan, ¿no? Para empezar.
3: Así es.
2: Oigan, no quisiera despedirme sin comentar qué creen que vaya a pasar hoy con esta rueda de prensa que dieron a conocer los abogados de Maíz Domene con el caso de Next Energy. ¿Para dónde creen que vaya este tema?
0: Sí, yo creo que fue una respuesta ante lo que está sucediendo con las autoridades municipales de Aguascalientes. La FGR cita a las autoridades municipales implicadas en este caso, las que firmaron, digamos, las que permitieron el contrato con Next Energy. Y entonces la FGR dice como, oye, necesitamos preguntarles unas cosas porque sí estuvo raro el contrato, ¿no? Y entonces, eso sucede, y luego en Domene, que ya está, Eugenio Maíz Domene, que ya está detenido, él se espera mucho tiempo y dice como, bueno, espérense, pues es que no está sucediendo nada, yo mediáticamente ya también voy a hacer lo mío, y va a ser una rueda de prensa donde se va a abordar, él pues acusa a las autoridades de Aguascalientes, ¿no? Digamos, yo desde afuera lo que veo es como, en su momento tuvo que haber ahí una relación, o sea, un entendimiento entre el empresario y el gobierno, porque no haces un contrato con cualquiera.
3: Claro.
0: Pero a lo mejor ya sucedió un rompimiento. Y eso es lo que vamos a ver ahora, vamos a ver a quién van a denunciar, qué es lo que van a poner sobre la mesa. Sí me parece importante porque, digamos, es el empresario que ya está detenido y se cambian las carpetas por las que se detiene, se intentan parar muchas veces, no logra la libertad. Y bueno, los funcionarios de Aguascalientes ya también se amparan.
2: Ya también se amparan.
0: Entonces, digamos, si es un contrato sumamente escabroso, las partes ya están en conflicto y ya hay investigaciones, entonces sí creo que es importante darle seguimiento a este caso porque costó mucho, mucho dinero.
2: Claro, y parte de la estrategia jurídica de ellos, ¿no?
3: Exacto. Obviamente. Y el primer gran tema, reto de verdad que va a enfrentar el nuevo Poder Judicial en Aguascalientes, porque él habla, por ejemplo, efectivamente de amparos que han sido concedidos a su favor y que no han, que inmediatamente le libran otras órdenes de aprehensión, entonces no puede salir, no puede ser liberado. Ya está hablando de tintes políticos, ya está hablando de corrupción, ya está hablando de abusos por parte de tres puntos: el Poder Judicial, Ministerios Públicos y dice autoridades de Aguascalientes. Entonces, ojo, lo que va a suceder a las 10 de la mañana.
2: A las 10.
0: Sí,
2: ahorita ya casi.
3: ¿Ya? Sí. Un tema importantísimo. Y el primer gran reto del Poder Judicial, que creo que, pues vamos a ver cómo lo resuelve, porque hasta el momento ha dejado mucho que desear.
2: Claro. También tenemos otro comentario de Sandra. Dice, toda esta inseguridad sin estrategia ni acciones para frenarla confirma que es real el adjetivo de narcogobierno. Mi pregunta es si esto se frenará en las urnas.
0: Pues vamos a ver, ¿no? Vamos, digamos, a ver. Finalmente de eso se tratan las democracias liberales de Occidente. O sea, llegaron como para que existan estos cambios. Vamos a ver qué sucede, ¿no? Digamos, también no podemos hacernos de los ojos chiquitos en el poder de movilización que tienen los partidos.
2: Claro.
0: En este país y en cualquier país. Entonces, son muchas cosas. Y también, si se frena, ¿para dónde irnos, no? Porque ya pasaron los otros por el poder.
2: Y no sucedió nada diferente. Muchas gracias, Sandra, por estar aquí con nosotros el día de hoy.
3: Al contrario, muchísimas gracias. Es un súper placer compartir estos momentos.
2: Adrián, muchísimas gracias también.
0: Gracias a ustedes pues por invitarnos, por tenernos acá y por poner estos temas sobre la mesa, que es importante discutir.
2: Claro, que es importante estar discutiendo. Y pues los invitamos a que sigan con nosotros mañana aquí en Prospectiva. Vamos a hablar de otro tema interesante, que es la confianza de los empresarios para invertir en México. Los esperamos aquí mañana a las 9 en Prospectiva.
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3: 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Palabra posiblemente sería la más acertada. Pero sin tantas palabras, su significado es palabra rara o mal dicha. Se trata de un nombre masculino coloquial, que además tiene varios sinónimos, como palabrota, garabato, en Guatemala, tapa, y ajo como eufemismo de otra palabra. Si no quieres cometer un palabro, deberás escribirle así. P-A-L-A-B-R-O.

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0: La hora sigue su curso. Son las 10 con 30 minutos. 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
8: Buenos días, amigas y amigos que sintonizan el 94.5 de FM, Radio UAA. Mi nombre es Humberto Capetillo y es un gusto darles la bienvenida a una nueva edición de Altavoz, una producción de la Dirección General de Investigación y Posgrado, en la que semana a semana les contamos lo más importante que ocurre en esas áreas de la Universidad Autónoma de Aguascalientes. Y el día de hoy les tenemos dos temas. Primeramente platicaremos sobre la maestría en diseño y manufactura avanzada y posteriormente sobre la experiencia de un estudiante que participó en el programa de verano del FIIN. Y pasemos con la primera temática del día de hoy. Y para platicarnos sobre la maestría en diseño y manufactura avanzada, nos acompaña su coordinador, el doctor Abel Díaz Olivares. Doctor, sea bienvenido. ¿Cómo se encuentra el día de hoy?
9: Muy buenos días. Gracias, Humberto, por el espacio que nos dan aquí para dar a conocer nuestro posgrado que tenemos en el Centro de Ciencias de la Ingeniería. Es una maestría que ya vamos a tener la segunda generación. Su nombre es Maestría en Diseño y Manufactura Avanzada.
8: Y bien, primeramente platíquenos en qué consiste este programa de posgrado.
9: Bueno, mira, es un posgrado profesionalizante, como lo mencioné, de nombre en diseño y manufactura avanzada, pues que está enfocado para formar profesionistas capaces que puedan diseñar, implementar, evaluar productos y procesos. Esto con la finalidad de que contribuyan a la solución de problemas en el área de manufactura y de automatización industrial.
8: Nos mencionaba que es un programa de tipo ejecutivo. ¿Nos puede explicar, por favor, un poquito sobre cómo es la modalidad de esta maestría y cuál es como la dinámica que se sigue para las clases?
9: La modalidad de la maestría, pues como comentaste, es un posgrado ejecutivo que ofrece algunas ventajas con el posgrado tradicional, ya que este posgrado te da la oportunidad de que tú puedas trabajar entre semana y estudiar los fines de semana. Las actividades se desarrollan los viernes de 5 a 9 de la noche y los sábados de 9 a 1 p.m. bueno, en la tarde. Esto da la oportunidad para que gente que esté interesada o que ya está trabajando en la industria, pues haga sus actividades normales en la semana y los fines de semana pues se puedan estudiar con nosotros y que puedan obtener este grado de maestro.
8: Siendo una maestría profesionalizante y aparte propiamente en el área de manufactura, me imagino que la parte práctica es muy importante. ¿Nos puede explicar un poquito cómo se desarrollan, por ejemplo, si hay clases teóricas y después prácticas, si la parte teórica se hace en virtual y la práctica en presencial? ¿Tú en presencial más o menos cómo opera?
9: Pues mira, esta maestría es presencial en línea. Pueden estar presentes en el aula o en algunos casos las actividades se pueden ellos conectar desde algún sitio y vía remota pues está dando las clases. Como es un posgrado profesionalizante y que está orientado tanto a la manufactura, al diseño mecánico y a automatización y control, pues tiene una gran vinculación con la industria. Incluso es uno de los principales pilares, ya que con esto nosotros estamos asegurando que la formación académica esté alineada con esas necesidades de la industria y que no solamente se quede en la teoría. Entonces nosotros tenemos las materias, tenemos algunas que son pues así como básicas que para formar, pero la mayoría de las materias son prácticas. Quiere decir que se da en algunos días la teoría y luego tienen que hacer la práctica en los laboratorios o en los equipos que tenemos, tanto en la Universidad Autónoma en el Campus Sur como en Quantum. Nosotros tenemos un convenio con la Universidad de Zacatecas, que incluso tenemos profesores que nos apoyan, y Quantum es uno de los laboratorios más grandes de Latinoamérica en el área de materiales. Entonces, cuando toca las materias relacionadas con materiales, los llevamos a Zacatecas para que hagan prácticas. Entonces, estaba muy, muy relacionado tanto con la industria y todo son prácticas pues, que tienen que desarrollar los muchachos.
8: Ahora, cuando pensamos en manufactura y un poquito de eso que nos platicaba el programa, creo que se nos viene a la mente formaciones como la de ingeniero o ingeniero industrial, que sea como, digamos, un primer público al cual podría ir esta maestría. Pero, ¿profesionales de qué áreas pueden participar en este programa?
9: Bueno, el perfil que debe de tener las personas, pues que sea del área profesional técnico o analítico y que esté orientado a la innovación, y puede ser un ingeniero mecánico, un ingeniero en automotriz, como lo comentabas, alguien que sea de diseño industrial, de mecatrónica, de manufactura, del área de materiales, alguien que haya salido de la carrera aeroespacial o que esté relacionado con todo lo que es procesos de manufactura. En Campus Sur tenemos algunas carreras también como la de que es robótica, manufactura y automatización industrial. Entonces, todos esos perfiles se encajan muy bien para que puedan desarrollarse profesionalmente en esta maestría.
8: Y bueno, siendo una maestría tipo profesionalizante, ¿hay alguna, digamos, área o subáreas de especialización? Es decir, que se especialicen, por ejemplo, no sé, en procesos, que se especialicen, por ejemplo, en alguna área mecánica. ¿Hay como alguna subespecialización?
9: La maestría está orientada a que tiene dos líneas de investigación. Una de ellas es la de ingeniería de procesos de manufactura, que está relacionada con la planeación, selección, desarrollo de equipos, herramientas, todo para llevar a cabo los procesos de producción y manufactura en la industria. Esta área proporciona conocimientos y habilidades de seguridad industrial, dirección de producción, procesos de manufactura, selección de materiales, todo esto con la finalidad de mejorar la eficiencia en los sistemas y procesos productivos. La otra línea de investigación que tenemos es la de automatización industrial, y esta línea lo que hace es que describe todos los problemas relacionados con el control y la integración de sistemas de manufactura automatizados que se encuentran en la industria, que ya la mayoría de las industrias pues están automatizando todas las líneas de producción, y también pues proporciona herramientas pues con algunos controladores programables, controladores lógicos y sistemas de comunicación industrial. Esto es con la finalidad de mejorar la automatización de los procesos productivos que se manejan en la industria.
8: Ahora, ¿por qué es importante para la sociedad, no únicamente de Aguascalientes, que como tal tiene una vocación industrial, pero también del corredor Bajío o incluso a nivel nacional, de contar con profesionistas con una formación sólida en la manufactura?
9: Es muy importante porque contribuye tanto al desarrollo tecnológico, al desarrollo económico y desarrollo social. Y como lo comentas, estamos ubicados en un sector logístico manufacturero y ellos se pueden desempeñar pues en diferentes áreas, como ingenieros de calidad, como ingeniero de procesos, como algún ingeniero de automatización y control. Entonces, eso es porque por la ubicación que tenemos en el sector logístico Bajío.
8: Ahora, una pregunta sobre esta primera generación que acaba de terminar sus clases y que está en proceso de titulación. ¿Cuáles han sido, por parte de los estudiantes, la retroalimentación que les han dado respecto al programa? ¿Cuáles son, digamos, como las principales características o los principales, pues ahora sí que beneficios que han visto los estudiantes en el programa? Desde el plan de estudios, a lo mejor las prácticas que están vinculadas con la empresa, los profesores, ¿cuáles consideran o cuál es la retroalimentación que han tenido de parte de estos estudiantes ahora egresados?
9: Mira, la mayoría de los estudiantes están valorando que el contenido es muy práctico. Como está relacionado con el sector industrial, pues es meramente práctico y está orientado al mundo laboral, especialmente con temas de tecnología de manufactura, herramientas avanzadas y aplicaciones reales que fortalecen su currículum y en habilidades profesionales. También nos han comentado que los profesores tienen una experiencia industrial y profesional, lo que ayuda a entender mejor cómo aplicar esos conocimientos fuera del aula. Entonces, tenemos profesores capacitados que están en el mundo laboral, en industria, pero también son profesores. Tenemos un núcleo académico fuerte, o sea, consolidado, y tenemos profesores externos, doctores, un grupo de profesores que tienen el grado de doctor, maestros, y igual, como te comentaba, tenemos la vinculación con otras universidades para estar fortaleciendo la manera práctica, como es el laboratorio de Quantum.
8: Ahora, ya que mencionaba los profesores, que es uno de los puntos a notar sobre esta maestría, el profesor que forma parte de esta maestría es interno, es decir, pertenece únicamente a la Universidad Autónoma de Aguascalientes, o también se cuenta con profesores externos, ya sea de otras universidades o bien incluso del sector industrial.
9: Sí, tenemos profesores que nos apoyan del sector industrial, profesores externos y también profesores externos de otras universidades, de la Universidad de Zacatecas, con los que tenemos ahorita un convenio de colaboración vigente, y a través de ellos nos prestan los laboratorios de Quantum para toda el área de materiales. Nosotros estamos muy fortalecidos en Campus Sur con todo el equipamiento de máquinas para el área de automatización y control, para la parte de manufactura avanzada, y todo lo relacionado de materiales, pues los llevamos a Quantum.
8: Ahora, ya como nos mencionaba, la primera generación de estudiantes ya está en proceso de titulación, que es una parte fundamental precisamente en un posgrado. ¿Nos puede explicar cuáles son como las diferentes opciones que tiene una persona que cursa la maestría para poder obtener su título o su grado en maestro o maestra?
9: El proceso de titulación es de que deben de cubrir con todos los créditos de las materias, pero deben de presentar un examen de grado que está relacionado con un trabajo recepcional, que es lo que hacen. Tenemos algunas materias que se llaman proyecto integrador, que es donde ellos desarrollan ese trabajo entregable, y el examen de grado está relacionado con la solución del problema que hicieron en la industria. Entonces, como está relacionado con la industria, ellos pues desarrollan alguna solución real, y eso es lo que tienen que documentar, y en el examen de grado es lo que presentan ante un jurado para poder titularse.
8: ¿Se puede también obtener el grado a través de alguna certificación?
9: No, es directamente con el examen de grado, pero en la universidad, como somos un centro certificador internacional, nosotros les ofrecemos las certificaciones en diseño mecánico de SolidWorks, como los obligamos para que tengan el nivel experto. Salen con el nivel experto en diseño mecánico, y todas las certificaciones que son internacionales no tienen costo por ser alumnos de la Universidad Autónoma de Aguascalientes.
8: Wow, entonces no únicamente salen con un título de maestría en caso que hagan el debido procedimiento, sino que además tienen la posibilidad de obtener certificaciones que en el mundo laboral también tienen mucho peso. Ahora, algo muy importante sobre esta maestría ha sido la vinculación que nos menciona que se tiene, por ejemplo, con Quantum y con otras empresas. ¿Nos puede explicar un poquito, a grandes rasgos, sin profundizar en nombres o algo así, cuáles sean como algunos de los proyectos prácticos que han hecho los estudiantes de esa primera generación?
9: Pues mira, hay variedad de proyectos, depende de la naturaleza y la orientación de la industria, pero por ejemplo han hecho desarrollos tecnológicos para evaluar piezas, han hecho algunas máquinas como, pues por mencionar algunos, dinamómetros, que son pues ese tipo de máquinas que se utilizan pues para estar evaluando los esfuerzos de los vehículos. Han desarrollado algunas máquinas, no puedo decir como tal porque como son privadas, pues claro, son secretas, pero lo que hacen es desarrollar más que nada algunas máquinas de evaluación para algún acierto de elementos mecánicos que se necesitan para vehículos, pero está relacionado mucho al diseño de máquinas. Y lo que sí es muy importante es que ellos desarrollan ese equipo tecnológico, pero solucionan problemas reales en industrias. O sea, lo que necesita la industria, ellos lo están solucionando.
8: Y que aparte no es únicamente la automotriz como uno pensaría por la vocación industrial que tiene el Estado, sino que se puede adaptar a diferentes tipos de industrias, ¿cierto?
9: Sí, claro. Por ejemplo, algunas soluciones son en el área de procesos de producción o de manufactura, o otro es que desarrollan algún equipo, alguna máquina, pues está relacionada tanto con el diseño mecánico, con toda la implementación o integración de sistemas. Entonces hay variedad de proyectos y en la maestría con nosotros se van a tener todos esos conocimientos y habilidades para que puedan desarrollar con algunas técnicas nuevas para dar solución a esos problemas reales en la industria.
8: Ahora, está abierta la convocatoria para el ingreso en el mes de enero 2027 a esta maestría. ¿Nos puede explicar, por favor, algunos de los requisitos de tipo más académico que se soliciten? ¿Las personas interesadas para ingresar deban cumplir y ser parte de esta segunda generación?
9: Pues primero que los interesados estén relacionados con este perfil. Puede ser que tenga el grado, el título y la cédula profesional del área de ingeniería mecánica, automotriz, robótica, mecatrónica, diseño industrial. Primero que el perfil sea en ese sentido. Después, pues tienen que hacer el preregistro, que ahorita está abierto en la plataforma. Cierra el 1 de septiembre. Entonces hay que hacer el llenado en línea y también tienen que pagar por el proceso de admisión. Después de ello, lo que tienen que hacer es cargar todos sus documentos en el sistema, pues entregarlo tanto físico en las instalaciones de la universidad. Tienen que hacer un examen de diagnóstico de habilidades, que esto lo aplica el Departamento de Apoyo al Posgrado. Tienen que hacer el Exani 3. Se hace una entrevista para ver las intenciones de los interesados y ver si son acordes o tienen el perfil para que puedan cursar con nosotros la maestría. Y luego, pues ya a través de eso, pues ya les damos los resultados.
8: Todos los pasos del proceso de admisión son importantes, ya que si no se cumple con alguno de ellos, no se puede ingresar a la maestría. Pero ¿hay alguno en el cual considere importante prestar especial atención, como por ejemplo la entrevista o la elaboración del currículum vitae? ¿Alguno que considere importante mencionar? Todos son importantes, pero al que sea como conveniente poner un poco más de énfasis.
9: Sí, tienen que hacer una carta de intención. Igual la entrevista es muy importante. También deben de tener conocimiento básico de inglés, porque varios de los profesores, todo su material lo dan en inglés. Las clases ya son, pues algunos los dan en todo el temario en inglés. Entonces necesitan tener el inglés básico para poder también entrar con nosotros aquí en la maestría. Y pues en la industria pues se maneja todo el inglés. Entonces es uno de los requisitos necesarios el que tengan el conocimiento del inglés.
8: Para las personas que estén interesadas en ingresar a esta maestría y les gustaría conocer más de la parte académica, como por ejemplo las materias,

0: por semestre, de manera, bueno, son de modulares. Ahí también viene la información de los profesores, viene la información de las líneas de investigación. Y de igual manera, si gustan acompañarnos allá en Campus Sur, allá en el Centro de Ciencias de la Ingeniería, pueden acudir, yo los puedo atender. Mi nombre es Abel Díaz Olivares, soy el coordinador del posgrado y les puedo dar un tour ahí por el campus para que conozcan todo el equipo, todas las herramientas, todo lo que hacen los muchachos, las instalaciones, los salones, todo lo para que conozcan bien. También se pueden comunicar con nosotros al teléfono 449-910-7400, extensión 52015. Estamos a sus órdenes para darles y brindarles información.
1: Doctor, estamos llegando a la parte final de esta entrevista. ¿Algo con lo que le gustaría concluir?
0: Ya para finalizar, pues sí los invito para que conozcan las instalaciones, que vean en verdad todo lo que hacen los muchachos, o sea, con los equipos que se desarrollan. Y algo bien importante, las certificaciones ya ahorita o esas microcredenciales ya son necesarias en la industria. Y nosotros podemos ofrecerles hasta 16 certificaciones. Nosotros los vamos a obligar para que tengan el nivel experto, que son 4 profesionales, aparte de la CSWA y CSWP, 4 o más, para que tengan el nivel experto. Pero si ellos quieren desarrollarse, tenemos las 16 certificaciones sin costo para ellos.
1: Perfecto, así que es una oferta muy atractiva, no únicamente sobre eso una maestría, sino que como parte de ella las certificaciones. Y esta mañana en el tablero nos acompaña el doctor Abel Díaz Olivares, que es coordinador de la maestría en diseño y manufactura avanzada. Doctor, muchas gracias por acompañarnos.
0: Muchas gracias a ustedes por el espacio que me brindaron para dar a conocer este posgrado. Y los esperamos allá en el Centro de Ciencias de la Ingeniería. Muchísimas gracias.
1: Vamos a una pausa musical y después de esta más información aquí en Altavoz.

Continuamos en Altavoz conociendo lo más importante que ocurre en materia de investigación y posgrado en la máxima casa de estudios del estado. Y bien, la Universidad Autónoma de Aguascalientes forma parte del programa Delfín, que reúne a más de 300 universidades de 9 países, principalmente México, pero también Costa Rica, Colombia, Brasil,

0: Estados Unidos y otros países de Latinoamérica para que estudiantes de licenciatura y también ahora de maestría puedan hacer estancias de investigación durante el verano, es decir, durante 7 semanas entre junio y julio, que es el periodo en el que generalmente en las universidades de esos países se está de vacaciones. Ellos aprovechen este tiempo para hacer una estancia de investigación. Posterior a la realización de la misma, se realiza un congreso, o bueno, mejor dicho dos, que tienen como objetivo que las y los estudiantes compartan su experiencia y también muestren los avances o resultados del proyecto de investigación en el que estuvieron trabajando. Uno que es presencial, que se desarrolló la semana pasada en Nuevo Nayarit, y a otra edición, para aquellos que no pudieron asistir a presencial, que se realiza de manera virtual. Pues bien, en este año, más de 50 estudiantes de la Universidad Autónoma de Aguascalientes tuvieron su oportunidad de hacer un verano de investigación en alguna otra parte de México o incluso el extranjero, ya sea de manera presencial o virtual. Y a continuación, les compartimos la experiencia de Héctor Manuel Zuleta Siller, estudiante de noveno semestre de la licenciatura en biotecnología. Primeramente le platicamos qué fue lo que lo motivó a hacer su estancia de verano en el programa Delfín y dónde la realizó.
1: La realicé en Morelia, Michoacán, en el laboratorio de relación a biotecnología, y el motivo fue en relación a que, como es mi último año en la universidad, quería experimentar una experiencia de ese tipo, así como también probar un área que yo no había aplicado anteriormente y por la experiencia más clara también.
0: Asimismo, le preguntamos sobre el proyecto que realizó como parte de su estancia.
1: El proyecto fue en relación a la evaluación de citotoxicidad y estrés oxidativo con nanopartículas de oro y plata por síntesis verde, y en general pues de aplicar estas nanopartículas en células B y C y CF0, que son de melanoma murino, y pues fue cada semana replicar lo mismo para tener datos significativos.
0: Le preguntamos qué aplicaciones tendría esta investigación, es decir, si serviría para el tratamiento de alguna enfermedad o con algún fin terapéutico.
1: Pues en relación al programa Delfín, que pidió de que en relación a un objetivo de la Agenda 2030, hace relación al objetivo PRES, que es de en relación a la salud, y es que al aplicar las nanopartículas en células cancerígenas, se está evaluando un posible tratamiento, una terapia en relación para tratar el cáncer de melanoma.
0: Sobre dónde y con quién estuvo trabajando, esto nos comentó.
1: En sí, el proyecto estaba a nombre de la doctora Alejandra Ochoa Zarzosa, pero debido a que ella es jefa de la parte de investigación y tecnología ya en Michoacán, me tocó elaborarlo con la doctora Minerva Frutis Murillo, la cual es una persona muy agradable, que me dio una experiencia muy agradable, ya que sí me enseñó mucho. De mismo modo, con ella estuve trabajando igual con el estudiante de maestría Eduardo, que igual me ayudó mucho a comprender los temas de nanotecnología y de síntesis verde. Y el proyecto no fue individual, fue en elaboración con una compañera de Michoacán que se llama Alma Pino Bramos, la cual fue igualmente una persona con la que pude colaborar mucho, pude llevarme muy bien. Entonces, en general, el aspecto social o académico en relación a los tutores fue muy agradable, fue muy cómodo, y en relación a las instalaciones fueron muy adecuadas, la verdad. No tenía expectativas, pero sí me sorprendió mucho lo que tienen muchos instrumentos, mucho material para utilizar y no delimitan los presupuestos para los proyectos.
0: Tener una experiencia de este tipo va más allá únicamente de lo que se hace en laboratorio, por lo cual le pedimos que nos platicara su experiencia. Si tuvo oportunidad de visitar alguna parte de Michoacán, conoció gente nueva, realizó alguna actividad que no había hecho, y eso fue lo que comentó.
1: En el académico fue igual muy, muy bonito, fue ya que sí, como Morelia es conocido por tener varios municipios, pues sí visité varios de ellos, visité pueblos mágicos como fue Sinsonsan, las islas, que ya, bueno, Sinsonsan, Quiroga, San Agustín del Pulque, o sea, conocí muchos municipios, la verdad, Juanacareo, y en relación a la gente de cada lugar, fue gente muy amable, muy agraciada, me dieron una experiencia muy gratificante. Y en relación a lo personal, pues me ayudó mucho a ser un poco más independiente, a sentir la experiencia de estudiar algo en relación a lo que realizo en biotecnología, pero aplicado en algo que yo no esperaba. Fue algo muy innovador para mí.
0: Tuvimos la oportunidad de platicar con él antes de que realizara su presentación en el Congreso Presencial, por lo que nos platicó lo que lo motivó a ir por la opción presencial y vivir la experiencia en persona de este Congreso.
1: Más que nada, mis compañeros de Michoacán me incentivaron porque ellos me han comentado que es una experiencia muy bonita hablar de ciencia. O sea, yo tengo, por ejemplo, ya mi tesis y la he presentado, pero en un público muy pequeño. Y ellos me comentaron que ya en públicos muy grandes hablar sobre ciencia, sobre algo que tú elaboraste, lo que estuviste trabajando por mucho tiempo y pues en ese caso que fue sacrificio de vacaciones por horas laborales, como dice el programa, ellos fueron mi inspiración para haberme postulado para hacer el congreso en presencial. Así como mis papás que igual me recomendaron de vivir la experiencia completamente.
0: Por último, le preguntamos si recomendaría a las personas que están actualmente en licenciatura o ingeniería acercarse al programa Delfín e iniciar una estancia de investigación en verano. Esto contestó.
1: Sí, lo recomendaría absolutamente. Es una experiencia inolvidable. Aprendes mucho, conoces muchas personas, muchos temas que no, o sea, salen muchas cosas de imprevisto y creo que eso es lo emocionante de esta estancia, de que no sabe, o sea, vas encaminado a algo, pero pueden suceder varias cosas que te dan más experiencia y sí, lo recomiendo completamente.
0: Agradecemos a Héctor Manuel Zuleta Siller, estudiante de noveno semestre de la licenciatura en biotecnología, por compartirnos su experiencia en el programa Delfín. Y es de esta manera que estamos llegando a la parte final de Altavoz, agradeciendo a Sergio Pacheco y a Salomón Reyes por su apoyo en la realización de este programa. Sin embargo, el agradecimiento más importante es para ustedes por acompañarnos una semana más. Los invitamos a sintonizarnos el próximo lunes a las 10:30 de la mañana en Altavoz, una producción de la Dirección General de Investigación y Posgrado. Mi nombre es Humberto Capetillo. Hasta la próxima.

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1: En este momento, las 11 en punto. 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

0: ¿Qué tal? Muy buenos días. Los saluda el micrófono Marco Marmolejo, acompañado como siempre, casi cada lunes, de mi compañera y amiga
1: María Arreola.
0: ¿Cómo estás, María, en este programa de Contrarrutina?
1: La gozadera de la cultura. Muy bien, Marco, muy contenta recibiendo el último día del mes de agosto. Ya estamos a 31 de agosto.
0: Sí.
1: Estamos a 19 grados. A gusto el clima, ya está empezando a salir el solecito, pero aún así carguen su paraguas y van a salir porque probablemente siga lloviendo el día de hoy.
0: Aquí tengo mi paraguas, ¿eh?
1: Sí, traemos el paraguas.
0: Oye, con el gusto de saludarte, por supuesto, y a toda la gente que amablemente nos escucha a través de las redes sociales, a través de el radio, que se da el tiempo para escucharnos. Agradecemos y les damos una felicitación, un abrazo a todas esas personas.
1: Así es, que están sintonizando el 94.5 FM de Radio UAA, o que nos ven también a través de Facebook Live en Radio UAA, a través de la página de Facebook. Los invitamos a que nos sigan en nuestras redes sociales. El Departamento de Difusión Cultural siempre pues traemos todos los eventos más atractivos para toda la comunidad universitaria y también para toda la sociedad en general. Así que síganos en nuestras redes sociales, Facebook, Instagram y TikTok. Estamos como @culturaUAA. También pueden seguir las redes sociales de Radio UAA. Seguir el WhatsApp, el 449-912-1588, para que le manden un saludo a Checo Pacheco y a todo el equipo de radio que hace posible que este programa llegue hasta sus oídos.
0: Sí, fíjate que hoy tenemos un programa muy, muy especial. Bueno, todos los programas son especiales en Contrarrutina, pero hoy es un programa donde se integra todo.
1: Claro.
0: Un pedacito de todo lo que hacemos.
1: Sí, ya se acerca la Feria Universitaria el próximo fin de semana y tenemos muchos eventos culturales, tenemos 3 foros culturales y vamos a tener aquí, bueno, tenemos ya, los estamos viendo en cámara, pues a los artistas invitados a estos eventos y a las personas organizadoras.
0: Coordinadoras y organizadoras de estos. Bueno, es un gran festival desde mi punto de vista, un momento de fiesta, para que la gente se acerque a nuestra institución y conozca todavía más de cerca de lo que se realiza, que ya tenemos 31 años realizando esta feria universitaria, gracias a nuestras autoridades, gracias a la gente que ha creído en nosotros. Y aquí continuamos y hoy, bueno, tenemos los coordinadores, los creadores y los responsables de estas áreas.
1: Sí, para que vayan preparándose el próximo fin de semana, ya se celebra esta feria universitaria en su 31 edición. A mí me sorprende cómo ha crecido tanto este evento y cada vez asisten más personas, y es un evento totalmente familiar para que toda la sociedad de Aguascalientes conozca la oferta educativa que tiene la Universidad Autónoma de Aguascalientes.
0: Así es, ¿qué te parece si empezamos con la cortinilla de nuestros invitados para ya entrar de lleno con nuestros invitados?
1: Adelante.
0: Adelante, Checo, por favor.
2: En primera fila.
0: Gracias por continuar con nosotros en Contrarrutina. María, ¿a quién tenemos el día de hoy?
1: Tenemos casa llena. Empezamos por Juan Pablo Castañeda, que él es el encargado de eventos culturales del Departamento de Difusión Cultural. También tenemos a Rubí Alfaro, que es asistente del Departamento de Difusión Cultural también. Y a Leslie Porras, que es actriz egresada de nuestra universidad, que va a estar presentándose en uno de los foros culturales.
0: Pero vamos por
1: bienvenidos,
0: partes.
1: Bienvenidos, chicos.
0: Bienvenidos,
3: gracias,
0: chavos.
3: Gracias,
0: vamos a denunciar esto, que tenemos muchas cosas que mostrar a nuestro público. Sí, Juan Pablo, gracias. Tenemos un foro muy importante. Bueno, todos son importantes, pero ese es el Magno Foro. O sea,
3: el Magno
4: desde
3: Foro.
4: El nombre.
0: Desde el nombre, ¿verdad? Lo dice todo.
5: Exacto, pues es el foro más grande, como ya lo dice en su nombre. Este foro está ubicado en el Jardín de las Generaciones, muy pegado a la Biblioteca Central, para los que no sepan cuál es ese jardín. Y pues sí, tenemos un programa bastante padre con muchos grupos, sobre todo extraídos de los mismos alumnos de la universidad. El sábado 5 vamos a comenzar con un grupo que se llama Los Audaces. Uh-huh. Y es un grupo de sierreño, o sea, vamos a tener música de toda. Entonces, chéquense esta banda que está integrada por alumnos de medicina, derecho y ingeniería, me
0: parece. O sea, tenemos una combinación de estudiantes de diferentes carreras.
5: Exacto. Muy interesante, ellos los conocimos por ahí en la convocatoria de Expresúa, que fue una convocatoria que lanzamos a principios de año y que fue muy exitosa. Por ahí fueron de los chicos a los que mejor les fue por ahí en la aceptación de la gente y todo, porque bueno, ¿quién no disfruta de la música sierreña, no?
0: Sí. Sí, luego.
5: Después vamos a continuar con el grupo de guitarras españolas La Giralda, dirigidos por el maestro David García Arechiga. Es una agrupación también ya de mucho tiempo del Bachúa. Así que para que vean a los chicos del Centro de Educación Media por ahí presentarse. Aunque es un grupo de guitarras españolas, sí traen en su repertorio ahí también algunas canciones pop y cosas muy accesibles también para que se acerquen a escucharlos. Luego a las 14 horas va a presentarse Romance, una banda que nos sorprendió, una banda de rock alternativo que nos sorprendió mucho en el concurso Tu Showcase, que ya por cierto está por salir la convocatoria. Para quienes no sepan, esta convocatoria es para abrir el Festival Mayo Gallo, y bueno, aunque Romance no ganó ningún lugar, la verdad es que nos encantó su participación. Es una banda muy sólida que ya tiene 2 o 3 discos, me aparece por ahí en todas las redes, y que ya pueden escuchar por ahí en sus redes sociales, pero los invitamos a que escuchen su música en vivo a las 14 horas del sábado. Después vamos a continuar con algo parecido, igual un proyecto que conocimos en el mismo concurso. Él es Oscar Zárate, un chavo que ahorita trae un rollo muy indie pop, muy a su estilo. Yo relaciono mucho su música como con la de Jorge Frata, más o menos, para quienes gusten de ese estilo de pop más sofisticado. Y igual ya lo pueden escuchar en sus redes, él ahorita le está yendo muy bien aquí en Aguascalientes y también está integrado por algunos estudiantes de aquí de nuestra institución. Luego a las 4 de la tarde se presenta Aloha, dirigidos por la maestra Sandra Solís, que bueno, es este grupo de danza polinesia que también ya tiene bastantes años, la mayoría de
0: bien
5: los
0: consolidados
5: de la prepa, ¿no? También de nuestro Bachúa. Y cerramos el sábado con el Ballet Folclórico Universitario, dirigidos por el maestro Horacio Herrera, que va a contar con la música en vivo a cargo de Quetzal, que también dirige el maestro Fernando Edreira. Wow. Y bueno, va a ser algo muy parecido a lo que vimos en el Teatro Aguascalientes la semana pasada. Para quienes se lo perdieron, esta vez va a ser completamente al aire libre en este foro,
0: Magno Foro,
5: ¿no?
0: A ver, pero entonces, el sábado empezamos a las 11 de la mañana.
5: A las 12.
0: A las 12 y hasta las 5 de la tarde, ¿no? O sea, 6 de la tarde.
5: 6 y media, bueno, el espectáculo va a terminar seguramente por ahí de las 8 y media más o menos.
0: Ahí en el sábado.
5: Ajá, el sábado.
0: A ver, y ahora tenemos el Vitruvio, que es un escenario que ha tenido un éxito sorprendente.
3: Sí, además es un escenario muy...
0: Le damos la bienvenida a Rubí.
3: Hola, otra vez. Es un escenario muy dinámico, muy fluido. Este escenario nos enfocamos más en la danza. Aquí vamos a tener puros grupos que bailan o hacen performance.
0: Grandes también.
3: Grandes, sí, sí. Y bueno, es un poquito diferente al Magno Foro, que es se tienen que tomar más su tiempo para hacer el cambio entre grupo y grupo acá. Sí, pero es todo mucho más rápido. Y tenemos desde niñas chiquitas que bailan hasta señores del danzón. Y justamente iniciamos con el danzón el sábado a las 12 del día con Agua y Fuego y Luz Nueva. Ellos son de los viejitos que danzan, hacen, bueno, bailan danzón por toda la ciudad. No sé si los han visto. Los
0: sí, han de haber en visto las plazas.
3: Ya. Sí. Y bueno, son muy cotizados, de hecho, para que los vayan a ver. Después tenemos a Sinalefa Estudio Escénico, que es también, o sea, invitamos a varias escuelas, también bailan gente de aquí, de la prepa, de la universidad, pero esta escuela, bueno, van a estar bailando como invitados. Lo hacen cada año, lo hacen súper bien, tienen muchísimo público. Ellos van a estar a la 1 de la tarde. Luego tenemos a las 2 Danza Española Luna Gitana de la prepa, justamente. Luego nos compartimos un poquito los mismos artistas que están participando en bachillerato, luego bailan con nosotros o también participan en el Magno Foro. Tenemos después capoeira. El Capoeira, yo creo que cada año también es de los grupos que más vienen a ver, y ellos también van a estar este año a las 3 de la tarde. Luego a las 4 de la tarde tenemos Danza Polinesia de la Escuela de Danza Sina. Ellos uh-huh. también vienen como invitados. Esta va a ser su primera vez, entonces pues para que les echemos muchas porras. Seguramente les va a ir muy bonito también. Y a las 5 de la tarde, Comparsa Viejos de la Danza de Aguascalientes, que ellos también el año pasado vinieron, y la verdad también
0: hacen un ambiente increíble, sí. De verdad. Yo también, no aquí, porque bueno, yo también estoy en otro foro,
3: en otro
0: escenario, pero lo he visto fuera de la universidad y dices, se pasan estos señores.
3: Y como hacen mucho ruido, sí. Llaman mucho la atención y la gente se acerca. Yo nada más les doy una recomendación, como la feria es familiar y pet friendly, yo nada más sí les recomiendo que no acerquen mucho a sus perritos, porque de verdad en ese momento sí se oye mucho ruido. O sea,
0: se pueden asustar un poquito.
3: Se pueden asustar, nada más es eso. Pero la verdad, si ustedes traen a su familia, es un espectáculo muy, muy bonito y muy llamativo.
0: Y sobre todo familiar.
3: Todo es familiar.
0: Todo es familiar, lo haces increíble. Sí. Bueno, entonces, ahorita vamos pausándole. Vamos ahora, porque bueno, es que queremos trabajarle cómo va a ser el sábado para después hablar.
3: Claro, y tenemos otro foro.
0: Otro foro, por supuesto. Tenemos el foro que se llama Kiki Stage, que es un foro diferente a lo que está presentándose en el Magno Foro y en el Vitruvio, donde se le da oportunidad a solistas, DJ, otro tipo de música también, y entre esos también gente que presenta teatro. ¿Sí?
1: Así es, y para eso tenemos como invitada a Leslie Porras. Bienvenida, que ella es integrante del grupo Tornasol Teatro, que va a presentar. ¿Qué va a presentar?
4: Primero, hola, muchas gracias por la invitación. Nosotros vamos a estar presentando a las 11, ahí en el foro Kikiri Stage, El Principito, una adaptación en teatro de atril, dirigido y adaptado por nuestra compañera María Arreola.
0: Mírala.
3: No sé quién es.
4: ¿Quién será? Sí, es más que nada para invitarlos que nos acompañen. Es una obra para todo público, es familiar. Y pues nada, estoy muy contenta y emocionada. Ojalá puedan acompañarnos. El grupo está conformado por la mayoría de egresados de aquí de la Autónoma. Uh-huh.
3: ¿A qué hora van a estar?
4: A las 11, a las 11 a.m.
0: ¿Más o menos como cuánto dura la obra?
4: Dura como 40, 50 minutos, un poco menos de una hora, y se pasa agradable, rápido, no es algo como que, ay, a ver a qué hora, no.
3: Y aunque es familiar, pues va dirigida mucho a los niños, ¿no?
4: Sí, claro, obra. Sí, para los niños, es como esta parte donde nos muestra al principito que va conociendo cada personaje, ¿no? Que en realidad son personajes que nos encontramos en la vida diaria con los adultos. Como poco a poco vamos perdiendo esa esencia de ser niños. Y el principito nos recuerda lo que también fue importante para nosotros, o que sigue siendo importante, pero por las cosas que nos abruman día a día olvidamos o perdemos. Entonces, sí es para los niños, pero creo que también es una forma de los adultos para reconectar, para recordar a ese niño que fueron, a eso que nos gustaba, que nos llamaba la atención, los sueños, todo, ¿no? Pero que fuimos perdiendo con el paso de los años. Entonces creo que es una obra muy bonita y que les puede interesar y gustar a todo tipo de público.
1: Leslie, ¿cómo te sientes ahora como ya egresada? Tú perteneces a la décima generación, si no me equivoco. Décima generación de la carrera de artes escénicas de aquí, de nuestra máxima casa de estudios. Ahora participar en una feria universitaria donde va a venir muchas personas, muchas familias, niños, adolescentes que aún están buscando su vocación o que de pronto ya saben qué quieren ser cuando sean grandes, pero no saben qué, ¿no? O en dónde o cómo hacerlo. Tú ya como egresada y ya ejerciendo tu profesión, ¿cómo te sientes de estar participando en esta feria universitaria?
4: Me siento muy contenta, pero sobre todo agradecida por esta oportunidad de demostrar y formar parte de. Y creo que es un momento muy importante porque justo hablando de la obra, muchas veces abandonamos nuestros sueños. Y pasa que, oye, esta carrera no, por esto, por lo otro. Yo siempre he pensado que ninguna carrera es mala siempre y cuando sea lo que ames, y cuando amas algo se nota. Entonces yo elegí esta carrera porque me encantó, y poder estarlo haciendo en este momento es, no sé cómo podría describirlo, pero creo que de igual manera se puede transmitir todo aquello que amas y haces con pasión, se puede transmitir, y creo que de esa manera se invita también a la gente, no nada más con palabras, sino con este transmitir del sentimiento, de la emoción, de la pasión de lo que estás haciendo.
0: Wow. Wow, felicidades, la verdad. Pues bueno, vamos a estar ahí presentes disfrutando de esta obra de teatro, que por supuesto encabezada por María, aquí nuestra compañera y amiga, que nos da mucho orgullo que se presenten aquí dentro de la Feria Universitaria. Hay que recordar que este foro, que es el que quiere estéis, vamos hablando de las ubicaciones, ¿no? O sea, tú ya mencionabas, Juan Pablo, de que va a estar a un lado de la biblioteca del autor, el doctor Pedro de Alba. El que quiere estéis está en la parte posterior del edificio polivalente, entre el polivalente y la torre administrativa. Ahí la gente se puede sentar en el jardín, disfrutar. Es un día de fiesta, un día de campo, un día de pasársela sí, en familia.
5: Su tapete.
1: Su tapete.
0: Sí,
1: sí, porque también el pasto a veces está húmedo y si traen su tapetito, pues van a estar más cómodos, su agüita, venir bien hidratados.
0: Sí. Y si no, aquí hay, también se va a vender, va a haber cosas para comprar, para consumir, para disfrutarlo. Es un día de fiesta, que la gente no se les olvide de eso. Es un día de vivir la comunidad universitaria al máximo y disfrutarlo en familia.
5: Pero sí, muy importante que recomendarles traer sombrilla, porque haga sol o haga
0: lloviendo, lo que sea.
5: Es importante, ¿no? Sobre todo para disfrutar de los eventos culturales. Sí, es muy importante porque es imposible cubrir todo de sombra de nuestra parte. Entonces, sí, también uno como usuario traer su propia sombrilla, sí, no es lo más fácil.
0: O sea, yo, por ejemplo, hay eventos que a mí me gustan mucho que se presentan en el Vitruvio, pero no puedo ir porque, bueno, estamos trabajando. O sea, somos gente de que está organizando y somos gente de la comunidad universitaria que lo disfrutamos, ofrecerle a nuestra comunidad en general ese tipo de eventos, pero sí hay eventos padrísimos en otros escenarios. Entre esos el Vitruvi, el gran foro, ¿no?
5: Así es.
0: Bueno, entonces continuemos el domingo.
5: El domingo. Okay. Si les platico, el domingo 6 comenzamos al mediodía igual con las tunas universitarias, ¿no? Dirigidos por el maestro Sergio Flores y Alberto Macías Coronel. Por ahí también vamos a tener una sorpresa porque, bueno, ya no es sorpresa, ¿no? Pero siempre se junta la tuna universitaria con la cuarentuna y la verdad es que es un espectáculo hermoso, alrededor de 60 músicos en el escenario.
0: Es padrísimo, la verdad.
5: Muy, muy padre. Para quienes gustan de las estudiantinas o para los que no sepan lo que es una tuna, no es nada más la fruta que da el nopal.
4: Bueno, sí, pero no.
5: Sí, así se les conoce a las estudiantinas. Y los invitamos a disfrutarlos a las 12 del día. Luego a la 1 continuamos con Quetzal, ahora sí ya en su versión solitos.
1: Solista.
5: Quetzal es un grupo de música tradicional latinoamericana, no solamente mexicana, también de la prepa, sí, dirigidos por el maestro Fernando Edreira, y que traen en su repertorio desde de música veracruzana hasta música del norte, pasando por mariachi, bueno, sí. Ellos traen un repertorio bien nutrido.
1: Disculpa, ¿no?, que te interrumpa, Juan Pablo. A mí me sorprendió
3: la calidad.
1: Pues este grupo, la mayoría son estudiantes de bachillerato, ¿no?
5: Sí.
1: Yo estuve observando en el evento del 11º aniversario del ballet que estos chicos tocan cada uno mínimo 2 instrumentos.
3: ¿Cantan? Sí.
1: Cantan, y este tipo de música que no se escucha normalmente, pues ya con las bandas jóvenes, ¿no? De los chavos tocan otro tipo de cosas, y que estos jóvenes estén tocando esta música, incluso hasta prehispánica, ¿no? Que tienen todo un estudio.
3: Que no es tan fácil.
1: Ajá, es maravilloso. Yo creo que sí deberíamos de darnos la oportunidad de escuchar este grupo. Sí.
0: Y es cierto, o sea, lo que tú mencionas y lo que complementa María, es que la gente que está dentro de los grupos de difusión cultural, como lo del maestro Horacio, que son alumnos jóvenes, que acaban, en muchos de ellos entran, o los del Quetzal, que son muy jóvenes, el nivel de profesionalismo con que dirigen cada uno estas áreas en especial, como el maestro Horacio, como el maestro Fernando, son increíbles, la verdad. De primer nivel.
5: Un saludo para ellos, porque la verdad sí, un reconocimiento muy especial para su trabajo, que siempre lo hemos disfrutado bastante. Luego a las 15:30 horas, vamos a continuar con la Big Band Universitaria, que van a traer este espectáculo en el que hacen homenaje a Bruno Mars y a Michael Jackson. Un saludo
3: nada más
5: también.
3: Y nada menos.
5: Un saludo para el maestro
0: Francisco
5: Paco López. Que también impresionante, ¿no? La Big Band es otro grupo de la prepa, y bueno, pensar en hacer un homenaje a Michael Jackson o a Bruno Mars, estamos hablando de ligas mayores, ¿no?
1: Sí.
5: Porque además ellos versionan los temas, ¿no? Sí. No los tocan tal cual. Que miren que tocarlo tal cual sería un reto, ¿no?
3: Sí.
5: Y aún así es impresionante verlo, la calidad de vocalistas que traen una sección de metales también increíble, y no se lo pierdan. Les recuerdo, a las 3:30 de la tarde en el Magno Foro va a estar este evento, y luego pues vamos a cerrar a las 7 de la noche con la Orquesta Sinfónica de Aguascalientes, dirigida por el maestro Román Revueltas Retes.
0: Hay que recordar que, bueno, el foro, la Big Band va a terminar como en una hora, o sea, empieza a las 4:30, como a las 5 termina. Exacto. Aproximadamente. Uh-huh. ¿Por qué empieza hasta las 7? Porque hay que subir todos los instrumentos, claro, preparar este gran concierto de clausura. Hacen esta pausa, o sea, para que la gente diga, es que ¿por qué tanto espacio? Pues bueno, es que hay que prepararlos.
1: Sí, bajar y subir
5: instrumentos. Y además, ¿sabes qué es lo mejor de todo, Marco? Que en ese intervalo se pueden ir a cualquiera de los otros dos foros.
0: Claro,
5: a
0: disfrutar de los, pero también sabes que he notado en otras ocasiones que la gente se queda ahí. O sea, queda su lugar.
5: Apartando su lugar.
0: Sí, es muy padre ver cómo la cantidad de gente que está en los foros, y más en el concierto de clausura, es la verdad un premio para la gente que trabajamos en la institución. Decir, esto vale la pena.
5: Sí, no, y recordarles, ¿no?, que también aquí la feria hay muchísimo donde comer, mucha variedad. También recordarles, invitarlos a que compartan auto, porque si es el tema más complicado, tal vez
0: el estacionamiento,
5: utilicen el transporte público, o bien compartan su carro con otro compañero para que sea más fácil el acceso para todos, ¿no? Sí, recordarles, y otra vez, su sombrillita.
0: Por favor, que va a ser un sol rico. Bueno, así continuando, es. ¿Dónde se encuentra el Vitruvio?
3: Es lo que se me olvidó hace ratito, pero sí, estamos atrás de la Infoteca, en la Plaza de la Autonomía. A un costado de la biblioteca también. De hecho, desde el Magno Foro nos pueden echar ojo al Foro Vitruvio y al revés. O sea, no estamos tan lejos. El Infoteca, para los que pues no son muy de la universidad recientemente, es donde era rectoría. Luego sí es como se ubican.
0: Sí, claro.
3: Entonces, atrás va a haber un escenario. No hay pierde, porque luego lo decoramos, pues, para que lo puedan ubicar. Y el domingo. Entonces iniciamos igual a las 12 del día con K-pop. Yo no sabía que bailar K-pop era tan complicado, porque cada vez que los invitamos, ellos me dicen, es que no podemos bailar todo el tiempo corrido, tienen que estar mezclándose con otros grupos de K-pop. Es decir, yo bailo dos canciones, tú bailas dos y así. En esta ocasión vamos a tener 4 grupos. Dos nuevos y otros que ya han estado. Los Ginger Star, que son de casa, que son estudiantes de aquí de la universidad en su mayoría.
5: Todos son unos rockstars.
3: Sí, ¿no? Y van a competencias nacionales y tienen videos, o sea, pero para que los sigan.
0: Algo padre, aunque ustedes no lo crean, los eventos que hace el Departamento de Difusión Cultural, los concursos, de ahí sale todo eso, es una cantera de todos estos grupos.
3: Por eso los invitamos siempre que participen en los concursos de talentos universitarios, que están por salir varias convocatorias.
0: Y eso ayuda a que esté lo de Mayo Gallo, a nutrir y también nutrir
3: estos foros. Sí, claro.
5: Exacto.
3: Pues bueno, junto a los Ginger Star van a estar Lobstar y dos grupos de escuelas escénicas, de danza escénica, que es de los estudios 5, 6, 7 y 8 y de Sina otra vez. Ellos van a estar compartiendo escenario durante, pues dura más o menos como unos 45 minutos, que es lo que dura en lo que se cambia un grupo y entra el otro. A la 1 de la tarde vamos a tener a la danza española Triana de la Universidad de las Artes, que ellas sin falta vienen cada año.
0: Sí, y también, una participación increíble, híjole, la maestra.
3: Esas chicas jalan un montón de gente, sí, porque son súper profesionales. Y bueno, pues las invitamos a que las vean. Ellas van a estar a la 1 de la tarde. Luego tenemos a las 2 de la tarde Danza Polinesia. A ver si lo pronuncio bien. Ula Alu Amakaua. Con la maestra.
5: Muy pronunciado.
3: Sí, sí, yo digo que sí. O sea, yo creo que sí.
0: Yo creo que sí.
3: De la maestra Rosalía Palacios. Ella dio algunos cursos aquí con nosotros, ha dado siempre cursos y prepara a bailarines desde siempre. Y ella lo bonito que trae es que trae niñas desde 2-3 años.
0: Sí,
3: entonces,
0: es increíble.
3: Híjole, es muy vistoso. Y bueno, y ya luego ya van creciendo, porque pues se van cambiando durante la presentación. Y también es muy bonito verlas todas vestidas como de... pues
1: ¿es danza que hawaiana?
3: Es polinesia. Es que luego antes le decíamos tahitiano, antes le decíamos hawaiano, pero lo correcto ahora creo que son danzas polinesias.
1: Ah, ok.
3: Eso es lo que baila. Pero sí, la falda, los cocos, el hula hula.
0: Ahí está presente.
3: Ahí está presente en la feria universitaria. Luego tenemos a las 3 de la tarde danza aérea de la Escuela de Danza Sina por primera vez. Ellas van a traer sus estructuras, va a ser un espectáculo que no nos debemos de perder, danza aérea, porque pues en el escenario que nosotros tenemos no hay de dónde colgarse, está el cielo. Y traen unas estructuras, sí. va a estar muy interesante para que se den una vuelta. A las 4 de la tarde tenemos otra danza polinesia de casa, que va a estar también en el Magno Foro, que es Aloha, que ellos son representativos de la universidad, también han ido a muchos concursos, ellos son súper profesionales y aunque inician en la prepa, muchos egresan y siguen estando en el grupo de Aloha, lo mismo del ballet folclórico, lo mismo de Quetzal, se quedan porque la verdad es que les gusta ser parte de estos grupos, que cada vez tienen más éxito y los invitan a todos lados. Eso es de la doctora Sandra Solís a las 4 de la tarde. Y para cerrar, vamos a tener danza de matlachines, raza de bronce de los Olmecas de Aguascalientes.
1: ¿Qué?
3: Híjole, también es un grupo muy exitoso que jala muchísima gente porque ustedes
0: hace mucho
3: saben,
0: ruido también.
3: Escuchan en los danzantes y ¿dónde?
0: ¿Dónde?
3: Y
0: vamos ¿dónde? Para vamos. Allá.
3: Ellos van a cerrar nuestro escenario a las 5 de la tarde el domingo, en lo que se prepara el Magno Foro para el. Para
0: sí,
3: el
0: o sea,
3: cierre, ¿no?
0: Hay que recordar a la gente que tanto el Kikiri Stage como Vitruvio terminan como una hora, hora y media antes de que inicie
5: el gran concierto.
0: El gran concierto.
3: Para que de ahí se pasen.
0: Sí, claro, por supuesto. Y bueno, pues eso va a ser para el Vitruvio. ¿Y para el Kikiri Stage, María?
1: El Kikiri Stage.
0: Vamos a empezar. Hay que recordar que el Kikiri Stage empieza a las 11 de la mañana, tanto sábado como domingo, una hora antes, ¿no? Ese año eso va a estar el sábado, el grupo Tornasol. Y luego tenemos a Débora Guzmán, las Marionetas Gio, que vuelve a estar con nosotros, que jala también a muchos niños. ¿Sabes qué es lo padre de esto? Los niños que se sienten a verlo, ¿no? Es padrísimo verlos, la verdad. Yo se los invito.
1: También va a estar Islas, que es un DJ.
5: Estudiante de aquí de la
0: estudiante de la universidad.
5: Me parece que es estudiante de medicina, si no me equivoco. Pero,
1: ok. Sí. Matacuaceros a las 2 de la tarde.
5: Para los que les guste la batucada.
3: También está increíble. La gente, se oye mucho ruido.
0: Mucho ruido.
3: ¿Dónde está la batucada?
0: Con Pepe, ¿verdad? Por supuesto. No,
3: sí.
0: Liderados por Pepe. Dana Villalobos, que es una cantante. Otra vez va a estar Marionetas Gio a las 4 de la tarde. Y a las 5 de la tarde va a estar el DJ Daniel Deste. Entonces, para que nos acompañen este sábado 5 y domingo 6 de septiembre.
5: Daniel Deste es el DJ que estuvo en Festival Mayo Gallo, ¿no?
0: Para que vean ya. Para
3: que se
0: anuncie cada uno del cemento. Bueno, antes de irnos, no se les olvide. El sábado y el domingo tenemos una cita aquí en la universidad.
5: Aquí
1: así
5: nos
1: es.
5: Vemos, recuerden que el acceso es para todos, es libre, pueden traer a sus perritos, pero cuídenlos mucho.
3: Sí.
0: Hay mucha seguridad también aquí en la institución. Yo creo que le damos una felicitación anticipada a la gente de vigilancia porque siempre está pendiente.
3: Sí. Y los de mantenimiento.
0: Y los de mantenimiento, que pobres, de verdad. Híjole,
3: sí.
0: Es una super chambototota. Sí.
5: Toda la universidad
3: es un trabajo de toda la universidad, sí.
5: Para ofrecer la mejor feria, que se diviertan mucho, que la pasen en familia, convivan y por supuesto disfruten de los eventos culturales.
3: El programa cultural va a estar en nuestras redes sociales, como mencionó
0: también.
3: María, para que lo puedan consultar.
0: Juan Pablo, muchas gracias.
5: Gracias.
0: Rubí, nos
1: muchas
0: vemos.
1: Muchas gracias.
0: Señorita María. Y señorita, usted también.
1: Gracias, Leslie.
0: Muchas
1: gracias.
0: Leslie, muchísimas gracias por acompañarnos en este programa de Contrarrutina. A toda la gente que nos escuchó, que nos estuvo viendo a través de nuestras redes sociales. Y ya nos vamos, María.
1: Sí, ya nos vamos. Sin antes mencionar un dato musical. Peter Scott Lewis es un destacado compositor estadounidense, reconocido por su aportación a la música contemporánea. Él nació un 31 de agosto de 1953 y ha desarrollado una trayectoria vinculada con la creación, la enseñanza y la difusión musical. Su obra se caracteriza por la exploración de nuevas sonoridades y lenguajes compositivos. A lo largo de su carrera, ha combinado distintas influencias y recursos de la música moderna. Su trabajo ha contribuido al desarrollo de la música académica contemporánea en Estados Unidos. Hoy recordamos su nacimiento, es su cumpleaños, y celebramos su legado dentro del panorama musical contemporáneo. Los dejamos con esta pieza que se está escuchando, y nos escuchamos y nos vemos el próximo lunes a las 11 de la mañana por el 94.5 FM de Radio UAA. Muchas gracias a todo el equipo de radio y a todos nuestros invitados de difusión cultural que estuvieron con nosotros. Nos escuchamos el próximo lunes. 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
4: Desde Ciudad Universitaria, las 11 con 31 minutos.
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0: buenos días. Bienvenidos a su programa favorito de literatura, Hoy Toca Libro. El día de hoy se encuentran conmigo Jania Morga y
1: Dana Guillén.
0: Y regresamos ya después de nuestro pequeño ciclo de poesía que ni lo despedimos porque estábamos bien apurados en el en vivo.
1: Sí.
0: Andamos así de que, ¿qué hacemos? Pero bueno, ya terminó ese pequeño ciclo que hicimos, y ahora vamos a pasar a un cuento muy interesante que se llama Fue Él. Bueno, es un cuento largo o una novela corta, no sé, ahí ustedes ven qué opinan, qué es lo que leímos, pero se llama Fue Él, de Stefan Zweig, y como siempre vamos a iniciar con la pequeña biografía de Stefan Zweig, y pues cuéntanos un poco de él, por favor, Dana.
1: Muy bien. Él, Stefan Zweig, nació el 28 de noviembre de 1981. Fue un escritor enormemente popular, tanto en su faceta de ensayista y biógrafo como en la novelista. Su capacidad narrativa, la pericia y la delicadeza en la descripción de los sentimientos y la elegancia de su estilo lo convierten en un narrador fascinante, capaz de seducirnos desde las primeras líneas. Es sin duda uno de los grandes escritores del siglo XX y su obra ha sido traducida a más de 50 idiomas. Los centenares de miles de ejemplares de sus obras, que se han vendido en todo el mundo, atestiguan que Stefan Zweig es uno de los autores más leídos de ese siglo. Zweig se ha labrado una fama de escritor completo y se ha destacado en todos los géneros. Como novelista refleja la lucha de los hombres bajo el dominio de las pasiones, con un estilo liberado de todo tinte folletinesco. Sus tensas narraciones reflejan la vida en los momentos de crisis, a cuyo resplandor se revelan los caracteres. Sus biografías, basadas en la más rigurosa investigación de las fuentes históricas, ocultan hábilmente su fondo erudito tras una equilibrada composición y un admirable estilo que confieren a estos libros categoría de obra de arte. En sus biografías es el atrevido pero devoto admirador del genio, cuyo misterio ha desvelado para comprenderlo y amarlo con un afecto íntimo y profundo. En sus ensayos analiza problemas culturales, políticos y sociológicos del pasado o del presente con hondura psicológica, filosófica y literaria. Y yo filosófica. No, ¿cómo? Ahora ya no puedo decir, la otra palabra que quise decir. Zweig falleció el 22 de febrero de 1942. Se suicidó junto a su esposa en Brasil. Falleció, no me acuerdo exactamente en qué estado, en Petrópolis, Brasil. Porque estaba decepcionado de la sociedad en general y decidió terminar con su vida.
0: Qué fuerte. Bueno, ¿y de sus obras?
1: Sí, de sus obras tiene bastantes, englobando en general todos los géneros que escribió, que ya mencionamos. En sus novelas tenemos como Ardiente Secreto, Confusión de Sentimientos, 24 horas en la vida de una mujer, novela de ajedrez. En sus cuentos tenemos Sueños Olvidados, Dos Solitarios, La Estrella Sobre el Bosque, no, Novelita de Verano. Dios, son muchas obras. También Fue Él, de 1987. Esta es una obra póstuma, de hecho, esta que vamos a hablar ahorita. También tenemos varias biografías y ensayos. De sus ensayos son Tres Maestros, La Lucha contra el Demonio, Tres Poetas de su Vida. Y de premios, creo que no tiene premios, ¿o sí? Creo que no. No aparecen premios, gente.
0: Bueno, pues muchas gracias por su biografía. La verdad, un hombre que se dedicó mucho a escribir y pues terminó muy triste su vida, ¿no? Pero pues nos dejó un legado, ¿no? Ahora les voy a hablar un poco de Fue Él, resumiéndolo rápidamente. Fue Él es seguimos a esta señora que se llama Betsy, que ya está, su esposo ya está jubilado y deciden irse a vivir a un pueblo, no recuerdo el nombre del pueblo, pero deciden irse a vivir ahí porque es tranquilo, porque pues los espacios son grandes, las casas pues son como de retiro totalmente, ¿no? Y no pasa mucho en el pueblo. Entonces ella ya está un poco aburrida de este espacio, o sea, es como que qué bueno, ya no me preocupo por nada. Y llegan, después de varios años de que ellos se establecen ahí, llega una pareja muy joven, de, bueno, no tan joven, pero 29 tiene la señora, que es la señora Limpley, y el señor tiene unos 30 y tantos años.
1: Sí, son los señores y la señora Limpley.
0: Entonces, esta pareja no tienen hijos, y la mujer es así como muy
1: reservada.
0: Ajá, muy reservada, muy seria, no habla mucho, como que muy tímida, ¿no? Y ella, pues está hablando de su esposo y la vecina, la voz narradora, esta Betsy, está así como, bueno, ¿cómo será este hombre del que me habla la chica? Uh-huh. Y ya cuando conoce al señor Limpley, es muy enérgico, muy positivo y así de que, ay, mi esposa, yo la amo mucho y miren la que perfecta es. Y para él, como que todas las cosas que le emocionan y le apasionan, se explotan, ¿no? O sea, es como que, ay, amo todo esto y no sé, es muy, muy enérgico.
1: Y parece ser muy atento, o sea, siempre se fija en los detalles o en si las personas necesitan algo y siempre está como al servicio de los demás de manera muy positiva siempre.
0: Ajá, positiva y también llega a ser muy exagerado, o sea, ajá, es una persona muy, muy, muy exagerada. El punto aquí es que la señora, como tratando de darle un respiro a la señora Limpley, Betsy le termina regalando un perrito. ¿Qué era?
1: Era un bulldog.
0: Bulldog.
1: No especificaban qué tipo de raza.
0: Creo que bulldog americano.
1: Bulldog, ¿no? Americano.
0: Sí.
1: Tendría sentido, conforme se desarrolla la historia, tendría sentido que fuera un bulldog, ajá, americano.
0: Creo, tengo entendido que es un bulldog americano. Y pues está chiquito el perrito, ¿no? Va creciendo. Y le entregan este perro a la familia Limpley. Y el señor Limpley, en vez de que la señora Limpley como que genere este vínculo con el perrito, el señor Limpley se obsesiona con el perro.
1: Ajá.
0: Y entonces es como que, ay, él va y lo trata como el rey de la casa y lo alimenta mejor que a uno y tiene su camita así bien preparada y, o sea, toda la atención va al perro. Pero van pasando el tiempo y llega como esta nueva, protagonista dentro de la familia, que van a tener pues un bebé, ¿no? Y que no habían podido tener desde, llevan como 8 años casados.
1: Nueve.
0: Y no habían podido tener hijos. Y al fin van a tener uno. Y entonces empieza a haber este cambio de ya no tanta atención hacia el perro, sino la atención hacia la mujer, a la señora Limpley. Y pues el perro empieza a tener como estos comportamientos extraños alrededor de la señora Limpley, porque sabe que algo en ella hizo que, o sea, sabe que algo,
1: hay algo, pero que no puede ver, pero sí lo siente.
0: Ajá, y que ha cambiado la forma en la que lo tratan a él. Entonces, empiezan a suceder cosas que nuestra voz narrativa lo nota y nosotros estamos así de, ¿qué está pasando? O sea, pero ¿qué, ajá, es lo que hizo el perro, no? Entonces, el libro termina en tragedia. Ya ustedes veremos si les spoileamos más adelante.
1: O sea, tal vez incluso cuando lo están leyendo, porque es un libro muy corto, son, sí, como 50 páginas a lo mucho. Bueno, por lo menos en el EPUB que me leí, que nos pirateamos. Perdón. Como ya a la mitad, como que ya te haces a la idea de cómo va a acabar este cuento. Entonces, puede ser spoiler o no puede ser spoiler, pero cómo lo se desarrolla es lo interesante.
0: Sí. Entonces, pues eso es un poco de lo que trata el pequeño cuento del que les hablamos hoy. Y creo que algo muy interesante dentro de esta novela es pues sus personajes más importantes, ¿no? Que por empezar, es muy extraño que estemos viendo toda esta historia a partir de ojos ajenos, que es Betsy, que es la quien nos narra toda la historia, pero además es vecina de la familia Limpley. Y ella es muy extraño cómo está narrado, porque ella literalmente nos está diciendo, sí, es que esto es lo que está sintiendo el perro se llama
1: Ponto,
0: se me olvidó mencionarlo. Entonces ella sí como que te está hablando primero de su contexto y de cómo llegó a ese lugar. Y ya después es como que sí, y entonces el perro siente esto y el otro, y te quedas así, pero ¿cómo sabe eso? Y se me hace algo muy, muy interesante el cómo este experimento, ¿no? De narrarlo desde
1: o sea, tener una visión animal a través de la humana.
0: Ajá.
1: Y sobre todo de una persona que no convive enteramente con el animal, con el perro.
0: Uh-huh.
1: Con Ponto.
0: Y entonces nos va generando, o sea, creo que se hace de esta manera porque nos está generando esta especie de ¿cómo se llama? Se me fue la palabra.
1: Como mimetización.
0: Ajá. El punto es que no estamos seguros si realmente es lo que está pasando con Ponto. Y entonces, uh-huh, es algo, una visión muy viciada y al mismo tiempo hace que nosotros también dudemos de lo que está sucediendo.
1: Uh-huh.
0: Entonces, realmente aquí nos queda siempre la duda de si realmente fue o no fue Ponto el que realizó el crimen, ¿no? El asesinato. Entonces, pues no sé, es muy extraño, pero bueno, seguiremos hablando en la siguiente parte porque se nos acabó el tiempo. Entonces van a escuchar ahora I Found a Whistle de MGMT. Entonces disfruten la canción y nos vemos.
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Oito Calibro. Bienvenidos de regreso a su programa

0: En general, alrededor de ella y la familia Limpley, que es su dueña. Entonces, también, ahora pasando a otro tema, porque creo que ya cerramos suficiente con este personaje, vamos a pasar al señor Limpley, que comentamos que es un hombre bastante positivo, muy enérgico, cansón de ser tan así, porque yo le estaba diciendo a Hania que se deprima un rato, o sea, en el mejor de los sentidos, que no sé, o sea, no puedes ser feliz enteramente toda tu vida. Y llegamos a la conclusión que es controlador.
1: Y es que es demasiado atento, pero esa atención es como que si yo estoy bien y todo lo demás está bien, entonces no pasa nada. Pero entonces empieza terminando siendo muy cansado. Ajá. Para todos los demás personajes, o sea, no importa quién, todos es como de que, ok, ya puedes calmarte tantito, por favor.
0: Sí, porque se encierra en su bolita de positividad y gran energía, que no se da cuenta de que las demás personas sí necesitan más cosas para hacerse feliz que solo esa actitud positiva que él emana, porque está esta situación con su esposa, que su esposa desea ser madre, quiere tener una hija, y a ellos dos les hacen la misma pregunta, de qué desean ellos para ser como
1: más felices.
0: Y el señor es como de, no necesito nada, yo ya soy feliz con lo que tengo y deseo. Y la esposa es como de, en realidad, pues yo quiero una hija. Y el señor es, ¿por qué querrías desear algo más si ya lo tienes todo conmigo? ¿Eres feliz?
1: No,
0: no es feliz. No sé, o sea, creo que el Limpley, cuando llega a punto a la vida de los señores y la señora, los señores.
1: La señora y el señor Limpley.
0: La señora y el señor Limpley. Abre una gran ventana para que el señor Limpley pueda establecer una conducta en un nuevo ser que apenas nació y no sabe cómo comportarse. Entonces, por lo tanto, Ponto se acostumbra muy rápido a la atención tan atenta, vaya, que le está dando el señor Limpley, porque él es un cachorro, él necesita cuidado, él necesita amor, y sobre todo porque es un animal y está en un lugar que es meramente para humanos, es un animal doméstico. Entonces ahí los humanos establecen una conducta en los perros para que se comporten de acuerdo a cómo viven sus dueños. Entonces, pues, como el señor Limpley es muy energético y él es muy, ¿cómo se dice?,
1: complaciente,
0: y básicamente que ahora quien lleva la correa es el perro y, ajá, no el señor Limpley.
1: Es que no existen límites para Ponto.
0: Para Ponto,
1: si él pide, si él necesita,
0: se
1: va a hacer de esa manera. ¿Sabes qué canción hubiera quedado del musical de Willy Wonka? Hay una canción de Beluga.
0: ¿Cómo iba la de
1: Daddy, buy me North Korea? Así,
0: Beluga,
1: así.
0: Se bye. Bueno, el punto es que esta actitud que Ponto genera gracias a todas estas complacencias que le da el señor Limpley, él lo toma como que si yo lo pido, me lo dan. Y si todo este espacio, toda esta casa es mía, porque así me lo han dejado, puedo dormir en la sala, puedo dormir en el piso, en mi cama, puedo dormir con ellos, puedo pedir comida y me la van a dar. Entonces, él crea esta actitud como de
1: rey de la casa.
0: De rey de la casa. Y si llega alguien que no conozco y me lo intenta arrebatar, pues voy a pelear por ello.
1: Y es que además, por la actitud misma del señor Limpley, como él es tan atento con todo el mundo, Ponto lo ve y es como, tú no puedes ser más atento con nadie más que conmigo.
0: Ajá.
1: Entonces, esto es lo que genera pues esa actitud en Ponto. Entonces, cuando empieza a ver este cambio en el que la señora Limpley se embaraza y ahora están esperando a este nuevo miembro de la familia, una bebé que era algo que deseaban desde hace mucho tiempo.
0: Ajá.
1: Entonces, o sea, el señor Limpley se pone así de que es lo más importante en este momento de mi vida. Y entonces toda la atención que estaba para Ponto desaparece. Y entonces Ponto ya llega un punto en el que ya ni siquiera está durmiendo dentro de casa, sino
0: afuera.
1: Que se queda afuera y ya incluso va y busca atención con la señora Betsy. Y Betsy así de que, hola.
0: Porque, o sea, tenemos esa perspectiva de Betsy que no está muy encariñada con el perro. O sea, como que no digamos que no le cae bien, sino como que hay algo en Ponto que no le termina de agradar del todo. Sobre todo por este aspecto que tienen los Bulldogs americanos, porque, digo, muchos los confunden con Pitbulls, pero pues no. Sí, son imponentes y entendería por qué la gente les tendría

0: miedo, pero no hay por qué temerles a menos que hayan sido criados de una forma en la que puedan ser agresivos. Pero en este caso, Ponto, sí, fue criado con amor y todo, pero a la vez debemos decir que sí, con demasiadas libertades. Entonces, ¿cuál era el punto?
1: El punto es que Ponto empieza a sentirse solo y es lo que termina generando este odio hacia, hacia, pues, específicamente tal vez la señora Limpley. Pero no, es que él no sabe qué es lo que está odiando. Pero es que la cosa es que nosotras no podemos decir que él no sabe, porque lo estamos viendo desde los ojos de Betsy. Entonces esto es lo que genera que uno realmente no sepa si sí realmente fue. Vamos a spoilearlos. Al final de la lectura, la hija nace, la bebé de la familia Limpley, y pasan unos meses muy tranquilos, porque cuando nace la bebé, se escabulle al espacio, porque la bebé nace en casa, o sea, no nace en un hospital. Se escabulle y va a atacar a la bebé, y entonces ahí es una escena muy muy fuerte, es una escena, o sea, yo me acuerdo que a partir de ahí todo el tiempo yo tenía miedo. Hay una tensión muy fuerte que se va construyendo desde el principio hasta el final, que la verdad la tensión siento que no terminó de
0: romperse.
1: Y entonces ataca a la bebé, pero no logra hacerle nada, porque pues el señor Limpley lo agarra, o sea, le hace una llave así, lo tiene.
0: Casi que lo ahorca.
1: Y también el perro estaba ahorcando a Limpley, o sea, los dos estaban ahí haciendo daños y por la adrenalina, pues no.
0: Es como una relación tóxica.
1: Sí. Entonces, después de esto, están entre si matar al perro o qué hacer. Y el esposo de la señora Betsy es que dice, pues mándelo a matar, pero lo terminan mandando con el carnicero. Entonces dejan de ver al perro mucho tiempo, o sea, ya no les importa para nada a Ponto. Entonces pasan unos meses y están por ahí y dejan a la niña en su carriolita y viven cerca de como un río. Entonces ya para el final algo termina aventando, algo sucede que la carriola y la niña terminan en el río y pues la niña muere ahogada. Entonces esto es lo que nos queda así como de realmente fue o no fue Ponto, porque sí. Ponto había estado yendo a escabullirse en las noches a observar a la familia.
0: Y es que justo estábamos diciendo, o sea, ¿cómo, en qué, qué pensamiento tienes tú para culpar a un perro? Y justo es Betsy, la misma narradora, al final dice, o sea, Dios me libre de culpar a un perro y sobre todo a una vida inocente, que en este caso sería la niña. Y pues eso nos hace cuestionarnos mucho el por qué un perro, en este caso Ponto, intentaría matar a alguien que no le hizo nada directamente para detonar tal acción. Como a veces vemos casos de perros que atacan a niños, pero porque hubo una provocación antes. Digo, o sea, no estamos justificando a los perros porque pues tal vez deberían llegar a tener una cierta tolerancia, pero obviamente tienen un límite.
1: Y es que también tiene que ver más con cómo los dueños los crían. Y es que aparte lo más irreal de todo esto es que yo no me imagino un perro empujando la carriola para que caiga en el río. Porque lo más lógico que uno piensa es que seguramente asesinó a la niña así a mordidas y todo ensangrentado y así, ¿no?
0: Y yo pensé que eso pasaría.
1: Pero cuando ves que lo que sucedió fue que la niña terminó en el río, es lo que lo hace que te haga dudar también a ti de si realmente fue o no fue Ponto, si fue él, ¿no? Pero otro como que guiño que existe dentro de la novela es que Ponto significa, tiene algo como relacionado con el mar,
0: sí,
1: con el
0: agua. Sí, de la etimología latina o Pontus, del Pontus.
1: Que tiene que ver con el mar. Entonces como que este es como otro guiño que tal vez es como que la niña pues termina en el agua y el que se llame de esa manera Ponto. Pues no sé, o sea, como que también te hace así como que pequeñas conexiones, que es como que claro, sí fue culpa de Ponto, pero pues nosotros nos quedamos así de...
0: Y es que siento que también, justo regresando un poquito a la voz narrativa, que estamos viendo al perro desde ojos humanos y no enteramente, porque creo que sería imposible leer alguna vez algo enteramente del libro, digo, de...
1: O sea, tendría que ser totalmente, o sea, es ficcional, pero tendría que ser así, que tal cual que te digan, está narrando ahorita el perro y pues tú, ahí ya es totalmente ficción, ¿no?
0: Entonces no podemos decir que si realmente Ponto planeó todo eso después de estarlo vigilando tantas noches, porque hay una cita que me gustó mucho y quiero leerla, que dice, ¿qué significaba todo aquello? ¿Y por qué se veía él excluido y desposeído de sus derechos? De tanto romper romperse la cabeza sin interrupción, el perro adquirió poco a poco una mirada fija, casi de cristal. Lo que distingue el entendimiento animal del humano es que se limita exclusivamente al pasado y al presente, y no es capaz de imaginar algo futuro o de contar con ello. O sea, ahí es cuando me pongo a pensar, o sea, el perro, si nos distinguimos porque nosotros pensamos a futuro y los animales no, ¿por qué un perro planearía ahogar a una niña? O sea, ¿por qué un perro que creció con amor, sin límites, intentaría matar a alguien que no le hizo nada?
1: Entonces, esa es como nuestra conclusión de esta historia. Es muy interesante. Ya sé que se las spoileamos toda, pero es que esa tensión que se va formando es lo más interesante del libro. Entonces, léanlo, se los recomendamos muchísimo. 10 de 10.
0: En efecto, 10 de 10. Tal vez le demos más oportunidad a Stefan Zweig porque me gustó mucho. ¿Cómo? Se me hizo muy rápido de leer.
1: Sí.
0: Es
1: muy digerible.
0: Es austriaco y es una traducción. También eso influye mucho, pero eso no quita la esencia de su pluma. Entonces, tal vez lo leamos más seguido y denle la oportunidad.
1: Sí, pero bueno, pues ya se ha acabado el tiempo. Recuerden seguirnos en Instagram, en Facebook, en Spotify para escuchar los programas anteriores y pues después este también. O tal vez ya nos estás escuchando ahí, no lo sé. También por YouTube. Ay, Dios mío. ¿Y qué más se me olvida? Bueno, también Radio UA. Y pues esto fue, yo soy Jania Morga.
0: Y yo soy Dana Guillén.
1: Y esto fue
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3: La palabra del día. Valladar es un obstáculo de cualquier clase para impedir que sea invadido o allanado algo. Es un nombre masculino que se deriva de vallado, que puede definirse como cerco que se levanta y se forma de tierra apisonada o de bardas o estacas, etc., para defender un sitio e impedir la entrada en él. Un gran ejemplo de un valladar es la muralla china. Pero algunos sinónimos son cerca, estacada, seto, muro, barrera, tapia, alambrada, obstáculo, defensa o barrera.
4: ¡Wow!
3: Para escribir valladar de manera correcta, deberás hacerlo así. V, A, L, L, A, D, A, R. Valladar.
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6: En este momento, las 12 en

0: Bueno, aquí estamos. Buenos días. Mi nombre es Jorge Manríquez y aquí estoy con...
1: ¿Qué tal? Muy buenos días. Soy el alumno Juan Pablo Pérez Bucio, de estudiante de medicina de séptimo semestre.
0: Sí, y bueno, vamos a hablar un poquito de la fundación que tenemos, que se llama...
1: Cresantoa, de Águila Real. Este nombre surge de el nombre científico del Águila Real. Nosotros iniciamos con esta fundación principalmente totalmente sin fines de lucro. ¿En qué consiste esta fundación? Consiste en regalar cirugías oncológicas totalmente gratis para el paciente que no tiene ningún tipo de aseguramiento médico, no tiene ningún tipo de apoyo. ¿Cómo comenzamos? Empezamos a partir del año anterior con nuestro primer caso. Estamos en el proceso de concluir un segundo caso. Todo este proyecto queremos hacerlo totalmente lo más grande posible. Queremos contar con el apoyo de muchas empresas o donativos bienhechores que nos puedan dar todo su apoyo económico para poder así concluir este proyecto que tenemos y seguir una cirugía por mes, que es lo que queremos hacer. Principalmente cirugías totalmente gratis, tratamientos oncológicos de igual manera a futuro totalmente gratis para personas que no puedan costearlos. Y bueno, pues nuestra meta también a muy largo plazo es poder continuar con este proyecto en cirugías en diferentes estados y poder hacerlo todavía más grande a nivel nacional y contar con el apoyo de diferentes especialistas que nos regalan su trabajo o regalan su tiempo a nosotros como alumnos para poder continuar con diferentes tipos de procedimientos quirúrgicos y así abarcar un mayor tipo de pacientes y diferentes especialidades de la misma.
0: Sí, bueno, a ver, cuéntame un poquito del paciente que tenemos nosotros ahorita, al que estamos ayudando.
1: Sí, claro que sí. Ella se llama Alina Clemente Sánchez. Es una señora de 42 años que fue diagnosticada con un cáncer de mama etapa 3. Ella no cuenta con ningún tipo de aseguramiento médico ni ningún apoyo. Nosotros nos acercamos a ella por medio de un oncólogo, el doctor Jorge Abraham Cárdenas, que nos brindó su caso. Pudieron realizarle sus quimioterapias gracias a sus jefes en su gimnasio que ella trabaja. Pudieron realizarle su quimioterapia para poder después continuar con una cirugía. El problema es que la cirugía costaba aproximadamente 80 mil pesos. De 80 a 100 mil pesos. Ella no tiene el recurso, vaya, sí. Es donde nos acercamos nosotros para comentarle, para conocer su caso, su situación socioeconómica, cómo podríamos ayudarle de la mejor manera. Y bueno, vaya, creo que fue un caso bastante, bastante...
0: pues enriquecedor.
1: Vaya, sí. Sí. Más que nada para representar nuestros valores como fundación, el querer apoyar, el querer siempre estar para las personas que no tienen ningún tipo de apoyo por ningún medio. Es simplemente, yo creo que lo más enriquecedor para nosotros y para poder seguir adelante este proyecto.
0: Hacerles saber que no están como solos y brindarles un apoyo dentro de las posibilidades que tenemos ahorita y, como decían mi compañero, pues en un largo plazo, mediano y corto plazo también, como no, pues seguir apoyando y ir ayudando a más gente posible, como se nos sea posible.
1: Sí, claro que sí. Bueno, el caso de Alina es hacerle una mastectomía. Los especialistas que nos están ayudando, por el hecho de obviamente ayudarnos a bajar costos, más que nada para poder así multiplicar las cirugías con el recurso que nos brinden, es el doctor José Luis Serafio Martínez y José Luis Serafio Gómez, quienes nos brindan su trabajo, su tiempo, y ya se pusieron en contacto con la señora para poder planear y su cirugía. Son nuestros, por así decirlo, nuestros trabajadores, que ellos, de verdad, un abrazo y un saludo, nos han ayudado bastante en este proyecto.
0: El proceso.
1: Sí, claro. Como te comento, es, bueno, ya sabes que es nuestro segundo caso. Más que nada, el segundo de muchos que nos esperan. Y pues sí, más que nada, el hecho de que contar con estos especialistas de tan alto nivel, los mejores de Aguascalientes, estén siempre... a la vanguardia y al
0: al favor de hacer bien y
1: al prestarse
0: a todo. Sí, sí, no, claro, es muy importante.
1: Sí, ambos egresados de la Universidad Autónoma de Aguascalientes, orgullosamente.
0: Y gallos.
1: Y gallos, claro que sí. Este, cirujanos oncólogos, ambos. Este, y bueno, este,
0: esto, este, me parece que ya es todo. Se nos acabó el tiempo, ¿no? Ah, no, todavía que podemos seguir un poquito más hablando. Entonces, este, bueno, también, ¿cómo empezó esto? ¿O de quién fue idea?
1: Bueno, platícanos un poquito. Este, claro, esta idea surgió principalmente, te digo, por el hecho de darnos cuenta que existe un poquito hay bastante gente que no cuenta con algún tipo de aseguramiento, no cuenta con algún tipo de apoyo. Este, nosotros como alumnos, este, vimos la necesidad, encontramos la necesidad de poder ayudar a nuestra comunidad, más que nada, este, poder brindar un poquito de lo que nos regala la universidad, aplicar la medicina como DVD, este, no solo leerla en los libros, sino aplicarla justamente a la comunidad como
0: sí, es, pues por el bien del necesitado ahí.
1: Claro, como se nos espera en un futuro, como futuros médicos, creo que sí es muy importante el hecho de conocer cómo que se puede ayudar, claro, con un granito de arena de cualquiera de nosotros como estudiantes. Este, el simple hecho de ser un estudiante no te limita a no poder hacer cosas. Creo que es el momento oportuno y el momento necesario para poder hacer cosas. Siento yo que es cuando más apoyo se tiene de la comunidad universitaria. Claro.
0: Sí, pues no hay edad para empezar a ayudar. Ya, claro, si tienes la posibilidad ahorita de poder ayudar a quien ocupe y todo, pues siento que tienes el deber moral de
1: claro,
0: hacerlo.
1: Sí. Sí, yo creo que es nuestro primer, nuestro más grande atractivo, el hecho de que esto no tiene ningún tipo de lucro. Somos, este, meramente estudiantes con un proyecto, este, meramente universitario, para poder, este, seguir brindando algún tipo de apoyo, dar más de lo que nosotros como estudiantes de medicina podemos dar.
0: Sí.
1: Como futuros médicos, este, creo que es una oportunidad increíble para los universitarios que quieran unirse a nosotros, sí, unirse a nuestra fundación, Crisantoa. Creo que es, este, estamos totalmente abiertos a cualquier tipo de ayuda de estudiantes, de bienhechores, este, especialistas que nos quieran brindar su trabajo. Creo que sí es una muy grande oportunidad ahorita que estamos todavía ya encaminados,
0: no, claro. Y pues sí, como dijo aquí mi compañero, quien nos quiera ayudar son totalmente bienvenidos, ya sea compartiendo la información de la página, este, o incluso donando. Aquí tenemos, este, tenemos, pues sí, estamos haciendo una rifa para alcanzar un fondo para poder cubrir la cirugía de esta pacientita.
1: Sí, este, le comentamos rápido, estamos haciendo una pequeña rifa, a nivel universitario, que tiene un costo de $100 por un iPhone 17. Este, lo que queremos hacer es obviamente, terminar de cubrir el monto inicial para poder pagar, este, los costos de la cirugía, y bueno, pues con eso poder, este, financiarlo y terminar ya con este caso para comenzar uno nuevo y así seguir.
0: Así seguir. Que sí, de eso se trata. Acabamos con un caso, todo, este, y ya pues seguimos con otro. No nos quedamos de brazos cruzados, sí, y claro, seguir, este, avanzando. Ver, pues sí, la manera de ayudar a más personas como sea posible.
1: Sí, claro, y más con ayuda de la comunidad universitaria. Creo que esto es todavía más rápido, el hecho de poder seguir, acumulando más, este, más seguidores, más compartidos, más likes, hacer esto todavía más
0: grande.
1: Este, más grande. Sí, claro que sí. Creo que es el momento oportuno en las redes sociales actualmente como para hacer crecer todavía más un proyecto y contar con el apoyo de todos los estudiantes y de la universidad. Creo que es fundamental.
0: Sí, no, pues listo, este, ya sería todo. Y muchísimas gracias por el espacio aquí, por la red de UBA que nos dio el espacio y todo. Y pues saludos a todos los que nos están escuchando o que nos están viendo.
2: En un momento regresamos.

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3: Entre pensamientos y melodías, nuestro reloj marca las 12:30. 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
4: La Universidad Autónoma de Aguascalientes acercó a sus estudiantes a la tradición musical de la India mediante la conferencia Shanti, los sonidos de la paz interior y el control emocional impartida como parte del Seminario Permanente de Música Semper. Durante la actividad, Javier Zúñiga Aceves, jefe del Departamento de Música, explicó la relación que existe en la música clásica de la India entre el sonido, las emociones, el entorno y la dimensión espiritual del arte. Bajo el concepto Shanti, que significa paz interior, se abordó la manera en que esta tradición busca armonizar el espacio compartido con el mundo interior de las personas. Los asistentes conocieron las ragas, temas que pueden interpretarse en determinados horarios por la atmósfera emocional que pretenden generar. También escucharon ejemplos de instrumentos representativos como el sitar, la flauta, bansuri y las tablas. A diferencia de buena parte de la formación musical occidental, esta tradición se apoya ampliamente en la transmisión oral, la memoria y la improvisación. La UAA destacó que estas actividades amplían la perspectiva artística y cultural de quienes se preparan como músicos, docentes e investigadores. Por mayoría, el Congreso de Aguascalientes aprobó la creación del municipio número 12 mediante la separación de Villajuárez del actual territorio de Asientos. La decisión avanzó entre cuestionamientos por presuntas inconsistencias técnicas, financieras y legales en el dictamen. Sin embargo, el proceso aún requiere el respaldo de la mitad más uno de los ayuntamientos del estado antes de la declaración definitiva. Morena anunció que buscará impugnar la determinación mediante un referéndum ciudadano. Para solicitarlo ante el Instituto Estatal Electoral, el partido prevé reunir alrededor de 2.000 firmas equivalentes al 5% del padrón de Asientos dentro de los 30 días hábiles posteriores a la votación. La bancada morenista sostiene que la división aumentará la burocracia sin resolver las carencias sociales y advierte que Asientos depende en un 83% de aportaciones federales frente a una recaudación propia de apenas un 17%. La disposición de los empresarios para invertir en México cayó al nivel más bajo desde que comenzó la medición de Data Coparmex en el 2020. Durante el primer semestre de 2026, el indicador se ubicó en 23% frente al 39.5% registrado en el mismo periodo del 2025. Esto significa que solamente alrededor de 2 de cada 10 empresarios consultados manifestaron la intención de ampliar sus negocios. Entre los principales obstáculos señalaron la incertidumbre económica y política, la inseguridad, los impuestos y el encarecimiento de los insumos. Coparmex añadió que casi 6 de cada 10 empresas tuvieron que incrementar sus gastos en seguridad privada y equipos de protección. Nepal elevó a 1924 el número de personas desaparecidas tras la devastadora inundación que golpeó la zona fronteriza con el Tíbet. Entre quienes no han sido localizados se encuentran trabajadores de centrales hidroeléctricas, integrantes de las fuerzas de seguridad, personal aduanero, habitantes de la región y más de 600 turistas extranjeros o nepalíes residentes en otros países. Hasta el momento, los equipos de búsqueda han recuperado 584 cuerpos en Nepal y China, de acuerdo con el Servicio Geológico Pacífico de Estados Unidos, el desastre fue provocado por el colapso de un glaciar que generó una corriente de agua, hielo, lodo y sedimentos. Miles de rescatistas continúan desplegados en ambos lados de la frontera.

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2: Desde Ciudad Universitaria, las 12:59 minutos.
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1: El reloj sigue avanzando. Ya es 1:30.
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0: Pues muy buenas tardes, tengan todos ustedes bienvenidos a un programa más de Hoy Filosofía, claro que sí. Contentísimos, señores, porque este programa es el mejor programa de la universidad, así que... Es uno de los mejores programas de la universidad porque, pues, en primera me presento yo. ¡Ay! Ferna Quintanar para todos ustedes, señores. Me pueden encontrar en todas las plataformas de streaming y la verdad, como todos los lunes de actitud, señores, 100% actitud. Pues también a todos los estudiantes también, recuerden, hay que echarle muchísimas ganas porque, pues, es lo que se van a dedicar al resto de sus vidas. Hay que tomar en cuenta eso, ¿sí? Hay que tomar en cuenta que lo que están haciendo ahorita es benéfico para sus vidas, benéfico para ustedes. Disfrútenlo, porque lo que se disfruta tiene que ser el camino. El resultado siempre va a ser como uno nunca lo pensó. Así que, pues, señores, disfrútenlo. Igual a los profesores, pues, también ya van varias semanitas de que estamos empezando. Pero, pues, de alguna manera también hay que tener bastante actitud. Pero bueno, señores, como ya lo dije, mi nombre es Berna Quintanar y me pueden encontrar en todas las plataformas de streaming. Si ustedes tienen por ahí alguna cancioncita, alguna rolita que les gustaría que pasáramos por acá, la verdad es que es bienvenida. Pero bueno, vamos con una de las super profesoras del Departamento de Filosofía, que pues también ya lleva bastantes años por acá también, bastante centrada en todos sus trabajos, en todas sus investigaciones. Y pues vamos con esta rica charla, señores, de la profesora Mitzi Zuleika. ¡Vámonos!
1: Hola, ¿qué tal? Buenas tardes, bienvenidas, bienvenidos, bienvenides a este su programa Hoy Filosofía. Les damos la más cordial bienvenida, por supuesto, como cada semana. Y yo me presento, soy la maestra Mitzi Zuleika Herrera González, docente del Departamento de Filosofía. Y como siempre, pues tengo a una invitada, mi invitada de honor, siempre, así de cajón y de honor. Porque se puede ser las dos cosas al mismo tiempo, aunque parezca un principio filosófico ahí violentado un poco. Se puede ser dos cosas al mismo tiempo.
2: Puede ser.
1: Sí, sí cabe.
2: Muchas gracias.
1: Alejandra Madera.
2: Gracias, gracias.
1: Y pues bueno, ya saben que Alejandra Madera, maestrante en investigaciones sociales.
2: Sí.
1: Y también ella es, por supuesto, sexóloga educativa, que me parece que esto es importantísimo de señalar, porque precisamente estamos buscando como dialogar a partir de esta figura que a mí me gusta cuestionar mucho dentro de la filosofía, que es precisamente el sujeto racional universal, que no es universal, ¿no? Porque se caracteriza a partir de la mirada de un sujeto que es masculino, uh-huh, y que es blanco,
2: sí,
1: cisgénero, heterosexual, ¿no? Y que a partir de ahí, todo lo que no coincide con esto puede ser ampliamente, pues, no valorado, invalidado. Y ahora lo vamos a enfocar en un factor exclusivamente específico que conecta justo con los estudios de Alejandra, que es precisamente exotizado en términos sexuales, ¿no?
2: Así es, vamos a hablar del turismo sexual. Porque exacto, también cuando yo hago esa, les digo, voy a hablar de turismo sexual, inmediatamente se piensa en la explotación sexual, en el tráfico sexual infantil, que por supuesto que existe y no lo vamos a invisibilizar.
1: Y que son problemas
2: graves. Es un problema, uh-huh, sí, claro, son crímenes muy serios, ¿no? Pero hay otro lado que no cae en ese crimen, en ese delito, que es totalmente consensuado, pero que también hay dinámicas de poder, ¿no?
1: Claro.
2: Entonces, justamente la invitación de hoy es a todos y todas y todos nuestros radioescuchas, es precisamente a repensar cómo nos vivimos en el turismo, cuando hacemos turismo. Y no es en cualquier espacio, ¿sabes? O sea, uh-huh, claro, generalmente tiende a ser luego en playas, en destinos de sol y playa, cuando se dan estas exotizaciones a los cuerpos, porque también, uh-huh, no todos los cuerpos son exotizados, por supuesto. Y fíjate que hay un término que me acabo de encontrar que es el sankipanki, lo utilizan, wow, en República Dominicana, porque son estos jóvenes que se vinculan con mujeres blancas con un poder adquisitivo alto y pues hay un intercambio de de afectividad
1: y valor,
2: y valor, ¿no? Claro, por supuesto. Ajá.
1: Ellas entonces, ofrecen lo económico y ajá, ellos ofrecen
2: la afectividad,
1: la afectividad corporal y
2: ajá, y aunque sea consensuado, pues se da esta dinámica de poder, ¿no?
1: Claro.
2: Y esto, digo, ese es un fenómeno que se da en, no solo en República Dominicana, acá también lo vemos, ¿no? En Quintana Roo, sobre todo.
1: Como en zonas del Caribe, podríamos
2: así
1: decir.
2: Así es, ajá. Y pues de los hombres hacia las mujeres ni se diga, ¿no? Ya también hasta hay un discurso, lo vemos en medios, que es muy implícito, ¿no? Cómo nos venden esta idea de los destinos de sol y playa, las vacaciones, Y si lo vemos es como obviamente el paisaje paradisíaco, pero también vienen estos cuerpos.
1: Claro, incluso se ha dado mucho como esta discusión que se relaciona profundamente con la figura de estos hombres del norte global, otra vez blancos con poder adquisitivo, en búsqueda de relaciones incluso más formales como maritales, de mujeres latinoamericanas y caribeñas, precisamente porque encarnan más este esquema de mujer abnegada que pues va a quedar en casa al cuidado de los hijes.
2: Sí,
1: y también del marido,
2: ¿y cuáles son,
1: ¿no?,
2: los cuerpos que son que se quedan precisamente en este margen de la mujer en casa, la madre de mis hijos, la que puedo llevar a la casa de mis padres, a estas otras mujeres que solo es para la diversión, ¿no?
1: Ajá,
2: o en esa transición,
1: exacto,
2: o en ese lapso en el que yo estoy de vacaciones y se valen muchas cosas.
1: Sí, lo que se hace en el destino turístico se queda
2: en el destino
1: turístico.
2: Ajá, porque,
1: ¿no?,
2: ya no es solo en Las Vegas, ya se amplió.
1: Sí, ya se extendió. Muy bien. Y entonces, por ejemplo, estas características exotizables para el turismo sexual que precisamente son atravesadas por estas dinámicas de poder, también de alguna manera están atravesadas por estas perspectivas de raza, de clase y de género. ¿Sí?
2: Claro, porque pareciera que eso se quedó allá en la época del colonialismo y que fue en una época pasada muy lejana a nuestra actualidad, pero que no es así. O sea, se han ido transformando, no es que se erradicaron, se transformaron. Tan es así que es lo que te decía, ¿no? Lo vemos en las redes sociales. Y también aquí habría que preguntarnos de dónde surgen estos deseos. Porque también no surgen así de la nada, de ay, pues voy a desear a ese cuerpo y ay, me voy a ir a tal lado. Sobre todo también estos de mujeres negras y hombres negros, ¿no? Como uh-huh, estos estereotipos de los hombres negros, de que ay, sí, tienen digo, no sé si aquí puedo decir esas palabras, pero un pene muy grande. Entonces ya se da todo este estereotipo de un cuerpo.
1: Uh-huh, claro,
2: pero también
1: una
2: no
1: construcción
2: nos, exacto,
1: social.
2: Pero uh-huh, no nos preguntamos de dónde nace todo eso. No nació así como de realmente yo lo deseo o alguien me sembró esa idea de exotizar a este tipo de cuerpos.
1: Claro, porque abiertamente podríamos discutir esto que señalabas, o sea, las divisiones de raza-clase evidentemente fueron instauradas durante un proceso de colonización.
2: Así,
1: ¿no?,
2: es.
1: Pero cuando estas miradas o perspectivas se vuelven un imaginario colectivo, es lo que este grupo de filósofas y filósofos latinoamericanos, que es el grupo Colonialidad-Modernidad, ha denominado precisamente colonialidad, ¿no? Es decir, ya no es un proceso histórico determinado en el tiempo y en el espacio que implicó un proceso de dominio, sino una perspectiva teórica que está presente en nuestras mentes. Es decir, seguimos ejerciendo dinámicas de poder parecidas a o semejantes a las de la colonia. Seguimos donde, por ejemplo, los trabajos del hogar están encarnados por personas indígenas o de pueblos originarios o de personas racializadas, y igual los trabajos de cuidado, entre otras cosas, ¿no? Pero además, precisamente tenemos estas, digamos, imaginarios en relación a las racializaciones, ¿no? Esta figura de que las mujeres y los hombres negros son hipersexuales es una mirada que está atravesada precisamente por la trata transatlántica.
2: Así es.
1: ¿No? Totalmente.
2: Sí, que eso ya sabemos que fue totalmente y sigue siendo descalificable, ¿no? O sea, es un crimen. Al final de cuentas fue un crimen y aunque siguen existiendo estos tráficos de personas, porque los hay desafortunadamente, y que es un delito bastante serio, que pues no se ha logrado, yo diría que controlar. O sea, yo digo que me atrevo, digo, no tengo ahorita la cifra exacta, pero pues sigue sucediendo, ¿no? Lo vemos sobre uh-huh. todo también con menores de edad.
1: Sí, y que incluso, por ejemplo, habíamos analizado si metíamos o no a Angela Davis en nuestro análisis.
2: Pero sí está.
1: Y no sabíamos, pero está presente, ¿no? Porque precisamente en su tesis doctoral, ella hace un análisis de esto. Vamos a hacer un corte musical y regresamos en unos minutitos.
0: Qué bonito, señores, qué bonita charlita de la superprofesora Mitzi Zuleika. Pero pues vámonos con el apoyo, señores, apoyo a lo que es también la música local. Vámonos con una de las buenas intérpretes, también compositoras de aquí de Aguascalientes. Vámonos con Cintia Morado, vámonos.

0: Cintia Morado, señores, también de las buenas representantes también de aquí de la cultura de Aguascalientes, de las músicos también, súper representante de aquí de Aguascalientes. Pero bueno, regresemos, señores, regresemos con esta rica charla de la super profesora Mitzi Zuleika. Vámonos.
1: Bueno, pues bienvenidas, bienvenidos, bienvenides nuevamente a este su programa Hoy Filosofía. Yo, Mitzi Herrera, la maestra Mitzi Herrera, me encuentro aquí con la sexóloga educativa que siempre nos acompaña, por supuesto, Alejandra Madera, y dialogábamos precisamente sobre esta exotización que recae sobre cuerpos racializados durante dinámicas de turismo, ¿no?
2: Así
1: y
2: es.
1: Que tienen que ver con el turismo sexual. Y cerrábamos haciendo alusión a la visita de Angela Davis a México, que fue súper interesante, pero una de las cosas que hablábamos es que se encuentra presente en su tesis doctoral Mujeres, Raza y Clase, ¿no?
2: Sí.
1: Y cómo ella explica que, por ejemplo, las violaciones masivas que se daban de los tratantes o esclavistas negros hacia las mujeres negras tenía que ver con esta percepción de

0: esto llevó a la justificación de violaciones masivas y sistemáticas que se tenían sobre mujeres esclavizadas en las plantaciones norteamericanas, ¿no? Pero que ahora hemos heredado bajo esa figura de exotización de los cuerpos de las personas negras, ¿no?
1: Y que se ha normalizado, porque no solamente son las personas negras, son las personas, por ejemplo, ahora que se ha dado también un boom con los viajes de despedida de soltera y de soltero a Colombia, pues estos cuerpos, ¿no? Que ya sabemos el estereotipo de la mujer colombiana, un cuerpo exuberante, curvilíneo, y ya sabemos, ¿no? Las características que tienen estos cuerpos. Entonces, pero también qué tanto de ese discurso las propias personas que lo están viviendo se lo apropian.
0: Claro.
1: Porque yo me acuerdo que cuando viví en Playa del Carmen, una persona me decía, no, es que yo soy de Veracruz, en la playa, y yo soy de sangre caliente, así se nos conoce a nosotras, uh-huh, como mujeres de sangre caliente. Entonces yo decía, híjole, qué tan introyectado tienen estas personas estos discursos en el que tienen pareciera que tienen una sexualidad más libre, pero que está cooptada por estas dinámicas,
0: claro,
1: de poder, ¿no? ¿Desde dónde se los dijeron y en dónde lo están adoptando también estas personas, ¿no? Entonces, y yo no busco satanizar ni juzgar, ni mucho menos el turismo sexual que es consensuado, ¿no? El otro tipo de turismo sexual que cae en el crimen, pues obviamente es otro tipo de discusión al que pues habría que darle su espacio, pero el día de hoy no, estamos con el que sí es consensuado.
0: Ajá,
1: con el que sí, con el que ya hay hasta estas negociaciones, ¿no? De ya hay una agencia de las propias personas que son exotizadas, uh-huh, en cuanto a esta negociación de cuánto valor le ponen a su propio cuerpo.
0: Uh-huh. Y que es bien interesante, ¿no? Porque en un sentido estricto, justo como señalas, pues aquí hemos sido como grandes críticas de estos esencialismos naturalizantes que recaen sobre los cuerpos, sobre el mito de la raza, porque ya sabemos que no es una cuestión genética, no hay razas. Gente que nos escucha, creo que es importantísimo reiterarlo, pero es una esencialización, ¿no? Claro, o sea, nací en un territorio de playa o costero, y entonces hay una esencialización sobre mi cuerpo que me hace asumirme como una mujer de sangre caliente, ¿no?
1: De sangre caliente.
0: Y entonces
1: sí,
0: de instintos sexuales más desinhibidos, ¿no? Y habría que analizarse precisamente como las estructuras morales que existen, por supuesto las relaciones de poder.
1: Y ya lo decías tú una vez, ¿no? O sea, imagínate con el clima de allá, pues no vas a estar toda tapada, por supuesto.
0: Exacto.
1: O sea, porque estos hombres decían que pues eran muy provocativas en sus pocas ropas. Entonces, como, o sea, ¿cómo te explico que
0: sí,
1: cuando vives en un lugar tan caluroso, quieres tener la menos ropa posible?
0: Exacto, así como amigo europeo del norte global, es obvio que tú vas a querer estar cubierto en invierno, pero una mujer del África subecuatorial, evidentemente.
1: Sí, o del Caribe, pues no.
0: No va a querer, ¿no?
1: No, no.
0: Pero que efectivamente fueron justificaciones pseudocientíficas que se trataron científicamente, ¿no? Y que se utilizaron a partir de discursos científicos justo para tener una explicación, otra vez pseudocientífica, que ellos la llamaban más bien muy formal y con autoridad, para justificar violaciones sistemáticas, y hoy por hoy también se usan para exotizar cuerpos, ¿no? Esto que decías, sobre ejemplos muy específicos, como el largo o la extensión de los penes de los hombres de negros, uh-huh, o también la episiotomía de las mujeres, ¿no? Que es esta prominencia grande en sus traseros, entre
1: sí,
0: otras cosas, ¿no?
1: Sí.
0: No sé, es interesante.
1: Es muy interesante porque, y más interesante porque siento que, como te lo decía al principio, sí se logra analizar estos casos que caen en el delito, en el crimen, pero muy rara vez se analizan cuando

0: realmente está respondiendo a una agencia también de, uh-huh, de la otra persona, ¿no? No solo del turista, sino también de la otra persona que participa en esa transacción de cuerpos, ¿no? Entonces, también hay una derrama económica ahí, claro, importante, que no estamos viendo o que se ve, pero por debajo de la mesa, ¿no? Y creo que sí es importante traerlo a la mesa, discutirlo, porque todas las personas, yo creo que en algún momento podemos ser turistas, o somos turistas, claro, o hemos sido turistas. Y nos ha pasado, ¿no? Bueno, al menos a la mayoría de personas que yo conozco que han viajado en sus viajes de soltera o soltero a las playas, pues justamente se da este discurso, ¿no? De, ay, si me voy a permitir deschongarme. Me voy a dar permiso. Y es precisamente con estas personas, no cualquier persona, porque tampoco son personas locales las que se exotizan. Claro. O sea, son ciertas personas, ciertos cuerpos los que se exotizan. No son las personas indígenas, por ejemplo, las que se exotizan. Es muy raro que eso suceda. Son otros cuerpos, son otras dinámicas. Pero que ahí están, ¿no? Y que ya lo hemos normalizado. O sea, si nosotros nos ponemos a pensar en una despedida de soltero o de soltero, es como, está muy normalizado y ya sabemos qué es lo que va a pasar en las despedidas, ¿no?
1: Sí, claro.
0: Entonces, también como traer a la mesa esa reflexión, invitarles a reflexionar sobre qué tanto de esos deseos son nuestros o qué tanto hemos caído en estas redes de los discursos, pues no sé, como egocentristas también, ¿no? De la exotización de cuerpos de este lado,
1: claro,
0: del planeta.
1: Y que incluso me parece que también tiene que ver, por ejemplo, con cierta... O sea, hay que identificar que la racialización, en la medida en que no existen las razas, nos atraviesa a todas y a todos, no solo a las personas de pieles negras, sino también a las personas blancas, ¿no?
0: Claro.
1: Pasa mucho en México, precisamente con el turismo sexual, de mexicanos que tienen esa proyección hacia la blanquitud, y que tenemos también el turismo sexual hacia la blanquitud que está vinculado a mujeres blancas del sur global.
0: Que eso es lo, ¿no?, que está pasando, ese del Sanquipanqui, que te digo, son estos hombres en República Dominicana que su meta o su mercado son las mujeres blancas.
1: O mexicanos y esta, con argentinas.
0: Exacto,
1: por ejemplo,
0: y hay,
1: ¿no?,
0: esa exotización también, ¿no? Sí. Por parte de ellos. Aunque hay una transacción de negociación, pero también ellos lo buscan.
1: Claro, claro. Sí, pues esto nos da mucho tema para cortar. Creo que después podemos continuar analizando otras vertientes de este turismo sexual, porque además es parte de las investigaciones de Alejandra, ¿no?
0: Sí.
1: Y que me parece importantísimo como darle ese espacio de discusión, que justo como dices, todos hemos sido, podremos ser o seremos
0: turistas
1: en algún momento. Ale, ¿tus proyectos nos compartes las redes sociales?
0: Sí, estoy en Viaje Sexual en Facebook, en Instagram y TikTok. Ah, sí, Viaje Sexual, ahí me pueden encontrar. Y por WhatsApp en el 449-278-0102, ahí me pueden mandar un mensajito también.
1: Para asesorías.
0: Sí.
1: Bueno, o conferencias, que también puede compartir.
0: Talleres.
1: Y talleres.
0: Ajá. Uh-huh. Muchas gracias también por el espacio.
1: Sí, pues muchas gracias, queridas, queridos radioescuchas. Nos escuchamos en la siguiente emisión de Hoy Filosofía. Yo fui la maestra Mitzi Herrera y seguiré siendo, pero ya no en el programa. Hasta luego. Gracias, Ale. Bye.
0: Bye.
2: Pues señores, muchísimas gracias por estarnos acompañando. Recuerden que mi nombre es Bernal Quintana y estamos también por acá en Hoy Filosofía todos los lunes a partir de 1:30 de la tarde. También señores, recuerden que ya está próximo también lo que es la Feria Universitaria, así que pues también hay que echarse la vueltecita. La verdad es que se van a divertir, vengan, conozcan, etcétera, etcétera. Tráiganse a su familia, a sus hijos, sus sobrinos. Hay de todo, señores, para todo. Pero bueno, me despido, señores. Nos estamos sintonizando en el siguiente programa. Hasta luego, vámonos.
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5: Un minuto de poesía. Me gusta cuando callas, Pablo Neruda. Me gusta cuando callas porque estás como ausente. Y me oyes desde lejos y mi voz no te toca. Parece que los ojos se te hubieran volado y parece que un beso te cerrara la boca. Como todas las cosas están llenas de mi alma, emerges de las cosas, llena del alma mía. Mariposa de sueño, te pareces a mi alma y te pareces a la palabra melancolía. Me gustas cuando callas y estás como distante y estás como quejándote, mariposa en arrullo. Y me oyes desde lejos y mi voz no te alcanza. Déjame que me calle con el silencio tuyo. Déjame que te hable también con tu silencio. Claro como una lámpara, simple como un anillo. Eres como la noche, callada y constelada. Tu silencio es de estrella, tan lejano y tan sencillo. Me gustas cuando callas porque estás como ausente, distante y dolorosa, como si hubieras muerto. Una palabra entonces, una sonrisa bastan. Y estoy alegre, alegre de que no sea cierto.
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2: En este momento, las 12 en punto. 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
6: Hola, hola, ¿qué tal? Muy, muy buenas tardes. Los saludo con muchísimo gusto desde aquí, desde el edificio 14 de Ciudad Universitaria, aquí en Radio Universidad Autónoma de Aguascalientes. Y bueno, agradezco su sintonía del 94.5 de FM, Radio Universidad Autónoma de Aguascalientes, y agradezco sobre todo la sintonía de Pretexto, como cada lunes. Hoy es un lunes de Pretexto, y bueno, tengo muchos temas que comentarles el día de hoy. Por compromisos laborales no nos pudo acompañar Dulce, pero bueno, pues eso no quita el gusto de escucharnos. Y bueno, comentarles que quisiera comenzar sobre las actividades que va a desarrollar el Departamento Editorial dentro de la Feria de Libro, la número 28, la Feria del Libro de la Universidad Autónoma de Aguascalientes. Y también platicarles un poquito sobre las actividades que se van a desarrollar de la Feria del Libro dentro de lo que es la Feria Universitaria. No hay que confundirnos, son dos ferias diferentes. Es la Feria del Libro, es la número 28, y esta, pues como lo dice su nombre, está enfocada en los libros, en los libros. Creo que atinadamente, ya desde hace algunas cuantas ediciones, la Feria del Libro se ha, digamos, se ha fusionado con la Feria Universitaria. Desde el miércoles 2 de septiembre comenzarán los festejos dentro de la universidad, primeramente con nuestra Feria del Libro del Departamento Editorial, que es pues realizada para todos ustedes y que tiene un sinfín de eventos, presentaciones de libros, por supuesto, actividades culturales y bueno, diversas actividades que tendrá la feria. Ahorita vamos a ahondar un poco más en ella. Y bueno, también se les decía, pues, que se fusiona la Feria del Libro con la Feria Universitaria, que es un evento, la Feria Universitaria, muy querido por la sociedad de nuestro estado, de Aguascalientes. Es un evento muy concurrido. Desde que yo estaba como estudiante, obviamente esta feria pues tiene más años, pero desde que yo estaba como estudiante, yo he visto cómo ha crecido la Feria Universitaria, y que sin duda es exitosa. Es una feria que está orientada a la sociedad en general, también la Feria del Libro. Quiero platicarles eso porque luego muchos creemos que por ser Feria Universitaria o Feria del Libro de la Universidad Autónoma de Aguascalientes, no está enfocada más que al público universitario, comunidad universitaria. Mencionarles que es acceso gratuito, entrada gratuita, tanto a la Feria del Libro como a la Feria Universitaria. Entonces, bueno, ya que tenemos bien claro cuál es la diferencia, ¿no? La Feria Universitaria es la feria donde la universidad se abre a la sociedad en general para que vengan a conocer la, pues, no nada más las instalaciones, que son muy hermosas, sino que también vengan a conocer lo que hace la universidad, lo que hacen los estudiantes de la universidad. Hay eventos que en la Feria Universitaria que son culturales, deportivos. Uno de los eventos más exitosos que tiene la Feria Universitaria, sin duda, es este que está destinado hacia las mascotas, hacia los perros, precisamente. Y bueno, hay concursos de adiestramiento, etcétera, etcétera. Bueno, hay varios eventos que están enfocados hacia ese sector, pero también hay eventos enfocados hacia la cultura y bueno, y hacia el deporte en general. Entonces bueno, ya que distinguimos eso, quiero platicarles también las actividades que desarrolló la Universidad Autónoma de Aguascalientes en la Filuni, que es la feria de los y las universitarios que organiza la UNAM. Platicarles que esta feria es sin duda, yo creo, es la única en el país, con toda seguridad se los podría decir, que está enfocada a profesionales. Sí está abierta a público general, a estudiantes, profesores, pero su enfoque es básicamente a profesionales de la edición universitaria. Entonces, o en general a la edición, para no cerrarlo tanto. Esta feria fue su octava edición. La semana pasada estuvimos allá en Ciudad de México, en la UNAM, justamente para esta feria. Y bueno, platicarles que nos llevamos gratas sorpresas. Realmente se disfrutó mucho la feria. De la primera feria que me tocó ir ya hace más de 8 años a esta feria, bueno, ha crecido enormidades y ha cobrado una relevancia muy importante en el país. Sin duda es la feria más importante en el sentido de profesionalización de la edición, ya que les digo, pues está enfocada a eso. Bueno, además, esta feria, pues yo creo que lo más importante que se tocó es el tema de la IA en la edición universitaria. Entonces, que es un gran reto, no nada más para la edición universitaria, sino en general para la edición académica y también edición, digamos, no académica. Es un gran reto, más que herramientas, no estamos en contra de, pero tampoco todo es bueno, ¿no? Como todo. Entonces, realmente la IA está tocando la puerta en la edición y hay que tener mucho cuidado con dejarla entrar y también qué es lo que vamos a dejar entrar y aprovechar las herramientas de la IA que también benefician a la edición. Entonces, bueno, creo que fue el tema más importante y el tema más central que se tocó en la Filuni, donde participó la Universidad Autónoma de Aguascalientes como desde un inicio, en aquel ya lejano 2018, si no mal recuerdo. Entonces, pues resulta que la universidad participó, obviamente con su propio stand, y además participó en las actividades de EULAC y de la Red Nacional al Texto, en el cual, bueno, se participó no solamente con la asistencia, sino, bueno, comentarles que la editorial de la Universidad Autónoma de Aguascalientes, por medio del jefe de departamento, Genaro Ruiz Flores González, pues digamos que aportó con el nuevo logotipo del boletín, entre otras cosas más. También se comentarles que se va a formar un libro del 20 aniversario de la Red al Texto. Aquí en Aguascalientes vamos a tener el privilegio de participar en ese libro, no solamente como la gran mayoría, sino que se va a participar con el armado del libro, de este libro, de esta importante red a nivel nacional e internacional, que le ha dado tanta visibilidad no solo a la Universidad Autónoma de Aguascalientes, sino a todas las universidades del país que están dentro de la Red al Texto. Y bueno, pues también se participó en la Filuni. Tuvimos el gusto y el privilegio de que nos acompañara por ahí autoridades universitarias. Y bueno, pues se lograron hacer varios vínculos con editoriales nacionales e internacionales. Entonces, bueno, por ahí comenzamos con esto. Y ahora sí, bueno, quisiera ahondar en la feria del libro de nuestra universidad. Para conocimiento de todos, bueno, pues esta feria del libro es la número 28, arranca el 2 de septiembre, es decir, ya pasado mañana, del 2 de septiembre a 6 de septiembre se estarán realizando las actividades en el Zoom, que bueno, pues ahí los vamos a estar esperando en el Zoom. Desde las 9 de la mañana será el acceso, el día miércoles. Y vamos a tener un magno evento de inauguración. A las 9:30 de la mañana comenzará el evento protocolario y corte de listón de nuestras autoridades sobre la feria. También mencionarles que a las 10 de la mañana vamos a tener una conferencia. De verdad, se la recomiendo muchísimo. No falten a esta conferencia. Quien viene se llama Raúl Lara Quevedo, de la Universidad Autónoma de Yucatán. Es un excelente orador, realmente créanme, no se van a arrepentir. La conferencia se llama Narrando el Abrazo, Cuentos para el Alma. de Raúl Lara Quevedo. Y bueno, pues realmente lo tuvimos el año pasado aquí en un evento que impulsó justamente la universidad, donde la universidad se unió a la Red Mexicana de Universidades Lectoras. Bueno, Raúl Lara Quevedo, él es uno de los impulsores de esta red y viene a darnos esta charla que créanme que es buenísima. Posteriormente, a las 11 de la mañana, viene el homenaje musical a Colombia por el grupo Quetzal, que bueno, también es un evento cultural que no se pueden perder. Posteriormente, para los que quisieran tener contacto con importantes redes a nivel nacional e internacional, vamos a tener el privilegio de que nos acompañe la coordinadora nacional de la Red al Texto. Viene la maestra Laura Flores Lizárraga, además del secretario general, pues secretario de la red, Marvin Williams Jaques, de la Universidad de Yucatán, y la maestra Laura Figueroa, que viene de la Universidad Autónoma de Baja California. Ellos son, pues digamos, es el músculo de la Red al Texto actualmente. También nos va a acompañar, como ya hemos platicado, desde hace ya, esta sería la tercera edición, la Universidad Autónoma de Aguascalientes se preocupó bastante por darle un giro a la Feria del Libro. Y bueno, se logró tener un invitado internacional año con año. Entonces, como ya saben, hace ya 2 años estuvo con nosotros el primer invitado internacional, que fue Perú. Y ASEUC, pues, por medio de la presidenta. Y también el año pasado, como todos saben, pues vino España. España estuvo como invitado. Este año el invitado internacional es Colombia, por medio de ASEUC, que es la Asociación de Editoriales Universitarias de Colombia. Y justamente viene su presidenta, Marta Juanita Villaveses Niño. Y bueno, pues estarán presentes justamente en la charla titulada La Red Nacional al Texto y ASEUC, México y Colombia en la edición universitaria. Que México y Colombia, para mayor conocimiento de todos nuestros radioescuchas, son los de los países que más producen libros universitarios. Por ahí, obviamente, bueno, Argentina, por supuesto, me refiero en español. Y Brasil, que es un monstruo también en la edición, pero ellos sí en portugués, ¿no? Entonces, yo creo que México y Colombia son los que más producen, junto con Argentina. Entonces, bueno, tener el privilegio de contar aquí con la presidenta y la coordinadora nacional de México y la presidenta de ASEUC, pues sí, realmente llama la atención. Posteriormente, los vamos a invitar a las 4 de la tarde a un libro infantil que realmente está... llama mucho la atención, se llama Asombro, por ahí para que lo tengan en cuenta a las 4 de la tarde. A las 5 de la tarde se presentará el libro de Talentos Universitarios, Cuento y Poesía, que son los resultados de Cuento y Poesía. Entonces, bueno, ya son publicados en un libro y se va a presentar a las 5 de la tarde. A las 6 de la tarde se va a presentar un libro de un invitado que viene desde Francia, el maestro Michel Cassir, y además acompañado por música interpretada por su esposa Claudia Christensen, y vendrá con nosotros el editor de la Universidad Autónoma de la Ciudad de México, José Ángel Leiva. Este libro, bueno, titulado En cuanto nace la chispa. Entonces, bueno, los esperamos. Ya esas son las actividades del día miércoles 2 de septiembre. Entonces, bueno, les sugerimos que no se lo pierdan. Realmente creo que estará muy llamativo. Y bueno, por ahí también ya el día 3, jueves 3 de septiembre, en el marco del 40 aniversario de la licenciatura de letras, ojo para todos los de letras, se va a impartir el taller Etimologías para Niños, Animales y Cuentos Mágicos, ¿de dónde vienen sus nombres?, que impartirá la maestra María Antonia Montes González. Y bueno, pues esas serían las actividades del día miércoles, y comenzamos, como les acabo de decir, a las 10 de la mañana el jueves con este taller Etimologías para Niños. Bueno, vamos a continuar ahorita después de una pausa musical. Los dejamos.
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1: Y después de esta pausa musical, ahora sí, continuamos con Pretexto. Y bueno, pues estamos platicando sobre el programa ya de la Feria del Libro de la Universidad Autónoma de Aguascalientes, donde, por cierto, estaba olvidando algo súper importante. Esta feria tiene una característica, además de tener de invitado a CEUC, que es de Colombia. La feria, preocupados, la universidad se ha preocupado por desdoblar, pues, y llevar el conocimiento a diferentes lugares. Y bueno, pues invitarlos, que esta feria, la peculiaridad que tiene es que se desdobla hacia afuera. Es decir, la universidad busca el acercamiento a la sociedad y encontramos un aliado en el Centro Comercial Altaria. Ahí va a ser, vamos a tener un muro, se llama así, que paradójicamente, inauguración del muro del acceso abierto. Vamos a tener ahí también la presentación del ballet folclórico el día 2 de septiembre. A las 18 horas vamos a estar ahí. Vamos a tener el acto de inauguración. Entonces, bueno, no se lo pierdan. Ahí dentro del Centro Comercial Altaria va a estar el muro del acceso abierto. Donde, ¿de qué consta? Bueno, consta de que vamos a tener códigos QR en este muro y ustedes van a poder descargar de manera gratuita los libros que vienen ahí. ¿Qué libros van a estar? Bueno, van a estar libros de la Universidad Autónoma de Aguascalientes, pero también va a haber libros de la Universidad Nacional de Colombia, libros de, pues, de nuestro invitado de honor, de Colombia, de otras universidades, por ahí recuerdo la Pedagógica Nacional de Colombia, entre otras, ¿no? La de Cartagena, bueno, varias. Y además de la inauguración, donde nos van a acompañar autoridades universitarias, también va a estar presente el ballet folclórico de la Universidad Autónoma de Aguascalientes. Los esperamos el día 2 de septiembre a las 6 de la tarde ahí en Altaria. Y bueno, también la universidad preocupada por este acercamiento que se requiere de las autoridades, de la universidad hacia la sociedad en general. También invitarlos a que vengan a la feria universitaria que se realizará el sábado 5 y 6 de septiembre, sábado 5 y domingo 6 de septiembre, pues para que vengan, conozcan las actividades que desarrolla la universidad. Ya saben, no hay pretexto, realmente no hay un pretexto para no venir a la feria. Y en caso que usted no pueda venir, no se preocupe, los vamos a invitar a vivir la radio durante la feria universitaria. Radio UAA sale de la cabina el sábado 5 de septiembre, te presentará las actualizaciones de nueva presión a la 1 de la tarde, Adriana Costa, a las 3 de la tarde, Jim Hood, y a las 5 de la tarde, 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Y bueno, pues ahí, aquí los esperamos en la universidad, junto al edificio 14, como les acabo de mencionar. Estarán presentes todas estas actividades y programas que Radio Universidad ha hecho para ustedes, para que puedan venir y disfrutarlos. Y bueno, pues comentarles que dentro del programa, si se los leo todo es muy extenso, entonces creo que se aburrirían un poco más de los programas que tenemos, son bastantes. Miren, simplemente hay un programa que se llama el de la Feria Universitaria el día sábado. Los quiero invitar a una presentación el día sábado que se llama Mi Caballito Blanco. Este libro tiene la peculiaridad que se presentó en México y fue muy exitoso. Es un libro de lectura para niños. Entonces, bueno, para que puedan traer a sus hijos a ese evento. Hablando de actividades para niños, el día jueves se presenta el libro, también se llama Contemos Nuestra Historia, Entonces, bueno, es un libro que también está enfocado para niños y sí se lo recomiendo ampliamente. El día viernes, en actividades para niños, se va a contar con un taller de literatura que se llama Mira con otros ojos, narrar desde otra mirada. Cuentacuentos colectivo. Entonces, bueno, a las 10 de la mañana, el viernes 4 de septiembre. Y bueno, habrá otras actividades. Ojo con esto, se va a presentar un libro multipremiado que se llama Yo soy la cumbia. Ese libro se presenta el día jueves 3 de septiembre a las 18 horas en el Zoom, acá dentro del campus universitario. Se va a contar con la presencia de Carmina Nahuelato Frías y Mayerly Beltrán Sainz. Además de que se va a contar con la presencia de un artista que se llama Calvox, que viene de Guadalajara y va a tocar cumbia. Y bueno, tocará acordeonazos, así como él lo menciona, sobre cumbia. Que cumbia, este libro de Soy la cumbia, habla sobre la importancia que tiene la cumbia en toda América, donde se presenta la cumbia. Bueno, algo que nos identifica al continente americano es la música que tenemos en común, y en todos los países de América existe la cumbia. Es por eso que se escribió este libro, que está escrito por diferentes artistas nacionales, internacionales, que bueno, pues realmente resalta la importancia de la cumbia. Y bueno, no se pierdan las actividades también en el Centro Comercial Altaria. Ese día, el día viernes, también por ahí se va a presentar Calvox en Altaria, únicamente tocando para todos ustedes a las 18 horas, para que lo disfruten y vayan a Altaria a disfrutar la presencia de Calvox de Jalisco, el poder de la cumbia altamente rítmico. Y bueno, pues por ahí también se van a presentar otras presentaciones durante el sábado. Yo creo que la que quisiera destacar también es justamente esta que les decía, de presentación del libro de Mi caballito blanco. Y por acá también la presencia del domingo que todos vamos a estar acá en la feria universitaria. También los invitamos al concurso de Rubrik, que estará si ustedes tienen ganas y conocen a alguien que sepa sobre los cubos Rubrik, pues vengan y se pueden registrar a las 11 de la mañana en el Zoom, y las rondas empezarán a las 11:30 de la mañana, concluyendo a las 3:30 de la tarde. Entonces, si ustedes conocen a alguien que sea bueno para el Rubrik, pues con mucho gusto acá los esperamos. Habrá premios. Y bueno, si quieren conocer todo el programa, no nos dejen de seguir en redes sociales, Editorial UAA, en Facebook e Instagram. Así aparecemos, ahí está el programa publicado, ahí lo pueden conocer a detalle, viene completo. Y bueno, pues sin más ni más, los esperamos acá en la universidad el próximo 2 de septiembre a las 9:30 en el Zoom, para la inauguración de la Feria del Libro, así como la inauguración de la Feria Universitaria el próximo 5 y 6, no se lo pierdan. Bueno, pues sin mayores contratiempos, se despide usted, servidor y amigo Francisco Javier Vargas, gracias a Rafael Polo en los controles técnicos y redes sociales. Hasta la próxima.

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11: En tu sintonía universitaria, las 2:30.
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Y así es como damos inicio a una emisión más de Indispensables en esta tardecita de inicio de semana. Oye, el último día de agosto, ya 31 de agosto de este 2026 y es lunes. Un lunes bastante extraño en cuestión del clima, ya que, bueno, pues desde ayer, ¿no? En la noche andaba llegando la lluvia, todo lo que da, bastante, bastante lluvia, varias calles pues llenitas, ¿no? A final de cuenta, inundadonas, pero bueno, pues me imagino que ya esa hora ya todos estábamos en casita. Bueno, con mis vecinos, no, mis vecinos ahí andaban de fiesta y no importó la lluvia, hasta norteño llevaron, pero se pasaron de lanza, 2 de la mañana y todavía seguían con el traca, traca, traca, traca, ¿no? Pero bueno, pues llegó la lluvia, hoy en la mañana todavía amanecimos con algo de lluvia y bueno, pues ahorita el calor. Aunque bueno, no se siente tanto, son 24 grados centígrados, parcialmente soleado y bueno, lo que nos dice el pronóstico, que va a llover durante la semana. Así que simplemente precaución, entre las tardes, en las noches es cuando va a empezar a llover. Y bueno, pues si de plano no tenemos nada que hacer, mejor en casita, ¿no? Así que pues a resguardarnos un poco. Pero por lo pronto, iniciamos una emisión más de Indispensables. Agradecerte que ya estés en sintonía de radio UAA 94.5 de FM. Oye, primer día de clase para todos los de educación básica. ¿Cómo se sintieron? Porque luego pues de estar acostumbrados a una cierta rutina, ¿no? Que fue casi como 2 meses, 1 mes y medio de vacaciones. Aunque bueno, algunos tenían la oportunidad de ir a cursos de verano, pero ¿qué tal les fue el día de hoy? Ojalá que haya sido de maravilla, aunque pues muchos yo creo que faltaron, ¿no? Por lo de la cuestión de la lluvia, me imagino que algunos mejor se quedaron en casita, que al cabo no pasa nada, ¿verdad? La primer falta del día, así que ni modo, ya mañana será otro día. Lo que sí, pues mucho éxito, con todo el empeño, con todas las ganas para este nuevo ciclo escolar. Y ojalá, si ya están por terminar una etapa, pues que le pongan todo lo mejor para que salgan, por supuesto, con mejores calificaciones. Para los que inician una nueva etapa, pues aunque haya nervios, no le hace, que al cabo dicen que hay que hacer las cosas con miedo. Aunque dé miedo, no importa. Así que pues éxito, éxito en este nuevo ciclo escolar. Mi nombre es Samuel Ornelas, agradezco en controles. Ahí está Rafa Polo. Y bueno, el día de hoy te invito a que permanezcas con nosotros porque tendremos muy buena música. Además de que tenemos información desde la Universidad Autónoma de Aguascalientes. Se acerca la feria, ¿eh? Y bueno, más adelante voy a platicar las novedades y todo lo que va a pasar. Por supuesto, también hablaremos de la nota viral, así que acompáñanos a esta emisión especial de Indispensables porque, bueno, es especial. Adelante te voy a decir porque más adelante te voy a platicar. Por lo pronto, iniciamos con 3 canciones para ponernos de buenas, con actitud, con punch, con energía. Vas a escuchar a Dromedarios Mágicos. La canción se llama Aprendiz. Además de Los Bunkers con Bailando Solo y también a Bosque Perdido, Anclado a Ti. Así iniciamos. Esto es Indispensables.

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1: Ya son las 2 de la tarde con 47 minutos, exactamente, en esta tardecita de lunes. Y que la verdad pinta bien el día a pesar de sus cambios climáticos raros. Y ya sabes, ¿no? Aguascalientes y sus locuras, que si no te gusta el clima, pues regresen 5 minutos para que pues así sea como deseas, ¿no? A final de cuentas, pero bueno, la verdad es bienvenida a la lluvia, independientemente de la temporada y de la época, no importa, pero siempre cae muy bien. Obviamente, pues hay quienes la pasan muy mal, ¿no? Hay lugares, ¿no?, donde pues el agua empieza a aumentar. Y si vas en un vehículo, ¿no?, vas circulando en las calles que ya sabes que se inundan, pues se pone dura la cosa. Así que, bueno, pues simplemente hay que estar pendiente de la información que dan desde Protección Civil. Y como te decía, en esta semana, pues se espera, la verdad es que se espera bastante lluvia. Así que, pues, ten precaución.

por todos, y que pues obviamente cuando veas un charco que está así demasiado grande, pues trata de pasar. Además te afecta al vehículo, según yo, si te caes, si pasas por una zona así, pasas muy rápido, pues vas a salpicar ciertas partes del vehículo que te van a perjudicar a futuro, hasta se puede apagar, ¿no? Entonces, pues ten respeto y precaución para que evites esto, y pues nada más decirte que se espera, de verdad, se espera más al rato lluviecita. En la tarde-noche, lluvias fuertes, incluso hasta acompañadas con actividad eléctrica y viento. Así que, pues, simplemente precaución. Y más si vas ya saliendo de la chamba por aquello de la 6-7, pues simplemente precaución para evitar accidentes fuertes. Oye, pues quiero invitarte a que, bueno, ya estamos en la semana previa de esta feria universitaria, ¿eh? Ya ahora sí llega sábado y domingo con diversas actividades, desde la que te imagines, actividades culturales, actividades deportivas, por ahí también hay la posibilidad de algunas exhibiciones, ¿no? Por ejemplo, de los vehículos antiguos que también siempre nos acompañan, y pues de todo un poquito, donde podrás comer, podrás disfrutar de la compañía de la familia, y cuando hablo de familia también de mascotas. Así que próximo fin de semana, sábado 5 de septiembre y domingo 6 de septiembre, es esta feria universitaria, la número 31, para que disfrutes en conjunto de toda la familia. Y bueno, pues el día de hoy primero te quiero invitar, porque pues obviamente Radio UAA no se va a quedar atrás, y desde hace ya algunos años tenemos la participación con un foro especial, el foro 94.5, que va a estar, por supuesto, instalado aquí a las afueras de este edificio 14, y pues obviamente te vamos a invitar a que vengas directamente aquí a las instalaciones de la universidad, y si de plano se te hace complicado, pues obviamente a que sigas la transmisión. Y bueno, pues te invitamos, por supuesto, a vivir la radio durante esta feria universitaria. Radio UAA sale de cabina, y por ejemplo, el sábado 5 de septiembre se van a presentar algunas actuaciones musicales de Nueva Presión a la 1 de la tarde, además de Adriana Costa a las 3 de la tarde y Jimmy Hawk a las 5 de la tarde, que es un escenario, como te decía, va a estar aquí incluso con carpa, para que no te preocupes si hace mucho sol, ¿no? Si de repente llega a chispear un poquito, va a haber carpa y además sillas para que puedas disfrutar como mereces, por supuesto, el evento de este próximo sábado y domingo. Y bueno, el sábado, obviamente, se va a estar presentando los programas de Los Hijos del Maíz, que va a ser, por supuesto, a la 1 de la tarde. 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Y tú vas a decir, ¿y para el domingo? Ah, bueno, pues para el domingo también tenemos actividades. Actuaciones de Mandala Soul a las 12 del día. Y luego a las 2 de la tarde se presenta Los Quiero Sobrios. Y a las 4 va a estar Smart Boy, ¿no? Esas son las actuaciones musicales. Dentro de los programas, Nati Reggae, Sencillito y también Aún Brilla. Así que te esperamos, por supuesto, en estas actividades de la Feria Universitaria. Ven aquí directamente a las instalaciones de la universidad para que también convivas con toda la familia, con amigos, y te vas a poder encontrar a muchos aquí. Si eres egresado, por supuesto, con mayor razón. Hay quienes, después de muchos años, no nos vemos, y muchos kilos más también, pero pues nos saludamos con gusto, ¿no? Hay unos hasta cambio de look, ¿no?, con el cabello de otro color. Bueno, pues al final de cuentas, aquí todos son bienvenidos, así que vete para este próximo sábado y domingo a la Feria Universitaria. Y si quieres conocer más detalles, tanto de lo que vamos a presentar nosotros como las demás actividades que va a haber, pues ya está la página disponible, uaa.mx/feria. Y bueno, mira, vamos a meter aquí rápido. Yo sé que el tiempo se va de volada, pero mira, le pongo, es más, hasta en el buscador le pones UA Feria y te va a llevar a esta página, uaa.mx/feria, y viene ahí todos los detalles, las últimas noticias, por ejemplo, que hablamos de este pabellón industrial que se va a estrenar en esta edición. Viene el programa general, el programa cultural, además de las actividades que va a tener de la Feria del Libro, que por cierto comienza este próximo miércoles. Mañana te voy a pasar los detalles de ellos, si no, de todos viene la página oficial, viene el mapa, vienen algunas fotografías,
fotografías y bueno, pues viene un poquito de todo para que no pierdas detalle de esta feria universitaria, la número 31 para este próximo fin de semana. Y bueno, pues disfruta lo que tenemos para ti en esta tu estación universitaria, Radio UAA 94.5 en el foro 94.5. 2:53 PM, vamos a nuestro segundo bloque musical. Vas a escuchar tres canciones más. A Adria Ibao, que me encanta su música, me encanta su voz.

Ella es de Guatemala y bueno, vamos a escuchar la canción Quería, además de Denise Rosenthal. La canción se llama Boomerang y Diamante Eléctrico con Leche de Tigre. Así vamos a escuchar el segundo bloque musical. Esto es Indispensables.

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9: En este momento, las 3 en punto.
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3 de la tarde con 7 minutos y gracias por seguir en sintonía de Radio UAA 94.5 FM. Y bueno, pues agradecerte que sigas escuchando Indispensable. Recuerda que nos puedes enviar mensaje vía WhatsApp 449-912-1588. Ya que estoy pendiente para dar lectura a todo lo que quieras compartir y que incluso pues síguenos también en redes sociales y de ahí también puedes comunicarte con nosotros a través del mensajito privado. ¿Cómo le llaman? ¿DM? Sí, ¿verdad? Pues es que para andar en onda, eso de farmear aura no se me da, o sabe, pero bueno, mandamos mensajito vía redes sociales, estamos en Facebook, Instagram, TikTok y bueno, pues aprovechando, visítanos en YouTube y también en Spotify nos encuentras como Radio UAA 94.5 FM. Oye, quiero agradecer el día de hoy, se integra con nosotros alguien que nos va a estar apoyando en diferentes actividades. De repente vas a escuchar su voz también aquí en Indispensables, ella es Camila. Y es Camila nada más, ¿mande? Híjole, tuviera buen oído, pero escucho la mitad, fíjate, la verdad es que ahorita no se me da. Cami, nada más dice que Cami, bueno, Cami va a estar con nosotros y pues de repente la va a escuchar tanto en Entérate como en Sencillito y también por supuesto en Indispensables con las entrevistas que nos va a apoyar a los diferentes artistas que luego pues ya sabes, ¿no? De repente buscan dar a conocer su material, que justo por ejemplo este próximo miércoles van a tener la grabación de una rapera, ¿verdad? Por ahí, ahorita se me fue su soy Leonarda, viene así como Leonarda. Entonces, bueno, ya después te lo presentaré para que además conozcas la voz de Cami, que se integra con nosotros aquí en apoyo a Servicio Social. Y bueno, pues ahora ya anda, mira, aprendiéndole a las cuestiones técnicas. Gracias, por supuesto, por ese apoyo. Oye, vamos a seguir con más porque, pues antes de que se me olvide y se me pase todo este asunto, hay un aviso importante que me imagino a partir del día de hoy ya pudiste darte cuenta, ¿no? Indispensables, yo toda la semana pasada estuve diciéndote que Indispensables por lo pronto iba a ser de 2:30 de la tarde y bueno, pues a partir del día de mañana comienzan las novedades y es que Indispensable se mueve a las 3 de la tarde y bueno, pues te invito a que a partir de mañana nos escuches en vivo, por supuesto, desde el edificio 14 para conocer más de lunes a viernes, ¿no? Más de la buena música, de la música indie con los diferentes géneros y mezclas que de repente van surgiendo, novedades, entrevistas, además, por supuesto, de lo más viral y bueno, pues síguenos de lunes a viernes ahora a partir de las 3 de la tarde, que no se te pierda el detalle y por supuesto que nos sigas. Si ya vas saliendo de la chamba, pues mucho mejor. Si vas regresando, no sé, a casita, si vas o si estás en casa, si estás en oficina, si vas a la universidad, donde sea que te encuentres, bien acompañado de Indispensables a partir de mañana, insisto, a las 3 de la tarde. Y esto porque 2:30 de la tarde va a comenzar Noticias 360. Ahí va a estar Leti Medina y bueno, vamos a transmitir por supuesto lo que pasa en el canal UAA TV. Y bueno, para que sigas los detalles y estés bien informado desde con información desde la universidad, por supuesto también el ámbito local, nacional e internacional. Noticias 360 con Leti Medina. Así que a partir de mañana todos los cambios y bueno, cada vez que haya algo nuevo, por supuesto te lo voy a compartir. Vámonos ahora sí con nuestro tercer bloque musical, tres canciones más. Vas a escuchar en esta tardecita, vas a escuchar a Daniel Espala, se llama Provincia, además de Huésped Solitario con la canción Lluvia, como el día de ayer y hoy. Y Siddhartha nos canta Nada por Hecho, es una canción que canta en colaboración con Leiva. Son tres canciones que disfrutas en Indispensables.

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1: De la tarde ya con 21 minutos, gracias por seguir con nosotros aquí en Indispensables. Pues ha llegado realmente el momento de despedirnos, Antes, nada más recordarte dos cosas. La primera, que mañana tenemos cita en punto de las 3 de la tarde, porque a partir de mañana, Indispensables 3 de la tarde, que no se te pase. Si es que de repente llega a escuchar noticias a las 2 y media, es porque la nueva programación, iniciamos septiembre, iniciamos cambios, por supuesto siempre son pensados para ti, y para que estés bien informado, Noticias 360 desde la Universidad Autónoma de Aguascalientes a las 2:30 y 3 de la tarde, Indispensables. 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Oye, pues ya nos vamos, ahora sí. ¿Con cuánta nos vamos, Rafita? Nos dice que con dos, Amor y Paz. Te voy a dejar con Ainda y el Zar se llama No Te Alejes, y también Denise Rosenthal con Bendecida. Gracias el apoyo a Rafa Polo, a ti por acompañarnos. Mi nombre es Samuel Ornelas. Hasta la próxima.

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4: En tu sintonía universitaria a las 3:31 minutos. 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
5: La Universidad Autónoma de Aguascalientes celebró los 30 años de polifonía universitaria con un concierto especial de la Orquesta Filarmónica de la institución realizado en el Auditorio Dr. Pedro de Alba. Durante la ceremonia se entregaron reconocimientos a quienes participaron en la creación y consolidación de este programa cultural, entre ellos el exrector Felipe Martínez Rizo, el exdirector de Difusión y Vinculación Arturo Ricardo Silva Ibarra y el exjefe de Radio UAA Héctor Arturo Llamas Orenday. También fueron reconocidos José Dávila Rodríguez mediante un reconocimiento recibido por su hija Sandra Dávila y Marta Angélica Rangel Jiménez, actual jefa del Departamento de Difusión Cultural. Bajo la dirección de Marco Prunda, la Orquesta Filarmónica interpretó obras de Franz von Suppé, Mariana Martínez, Georgi Sividrov y el compositor mexicano Arturo Márquez. El concierto marcó el inicio de una temporada conmemorativa que llevará diversas propuestas musicales a los campus universitarios y municipios de Aguascalientes. La llegada de productos importados de China comercializados a precios reducidos representa un desafío creciente para los artesanos de Aguascalientes. La diferencia entre los costes de una pieza elaborada manualmente y un artículo fabricado en serie ha provocado que algunos productores locales modifiquen sus procesos e incorporen métodos parcialmente industrializados. Representantes del sector advierten que esta competencia dificulta que las artesanías tradicionales participen en igualdad de condiciones dentro del mercado. Una pieza artesanal requiere más tiempo, trabajo especializado y conocimientos transmitidos entre generaciones, elementos que no siempre son valorados al momento de comparar precios. En este panorama, los productores consideran necesario fortalecer el consumo local y generar espacios de comercialización directa como festivales y encuentros nacionales para explicar al público el valor económico y cultural de cada pieza. México cayó 7 posiciones en el ranking mundial de competitividad del Instituto Internacional para el Desarrollo de la Gestión. El país pasó del lugar 55 al 62 dentro de una muestra de 70 economías. El Índice de Libertad Económica 2026 también colocó a México en el sitio 92 de 184 países dentro de la categoría de economía mayormente no libre. Especialistas identifican que entre los principales obstáculos está la incertidumbre jurídica, la inseguridad, la informalidad, el menor crecimiento y la pérdida de confianza para invertir. Advierte que esta tendencia complica la meta del Plan México de colocar al país entre las 10 mayores economías del mundo. Una inundación repentina en el Gran Cañón dejó al menos una persona fallecida y alrededor de 15 desaparecidas. La crecida comenzó el sábado 29 de agosto debido a las lluvias registradas en la mesa de Kaibab y afectó a las zonas de Bright Angel Canyon y Phantom Ranch. Decenas de visitantes fueron evacuados y las autoridades mantienen operativos para localizar a quienes no han sido encontrados. La inundación destruyó puentes peatonales y ocasionó daños importantes en senderos e infraestructura. También permanece vigente el riesgo de nuevas tormentas, desprendimientos de rocas y flujos de escombros.

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2: Annie Easley entró en el National Advisory Committee for Aeronautics, el organismo que precedió a la NASA, por casualidad. Simplemente necesitaba un empleo. Ella no sabía entonces que esa casualidad era el principio de una carrera de más de 3 décadas como programadora, matemática y científica aeroespacial, especializada en cohetes. En esos 34 años participó en muchos programas diferentes, inspiró a otros a unirse a los esfuerzos de lo que después sería la NASA al participar en proyectos de divulgación y de tutoría de estudiantes, y se ganó el respeto de sus colegas, derribando a su vez muchas barreras para otras mujeres y personas afroamericanas y de otras minorías. Cuando empezó, lo hizo como ordenador humano, llevando a cabo trabajo de computación y cálculo para los investigadores. Entre sus primeras tareas estuvo la de realizar simulaciones del recientemente diseñado reactor Plum Brook. Cuando la tecnología evolucionó y las computadoras humanas fueron reemplazadas por máquinas con mayor capacidad, ella también lo hizo, y aprendió a programar en distintos lenguajes para operar con ellos distintos programas de lo que ya era la NASA. Desarrolló e implementó software para investigaciones en temas de energía. Easley fue autora del código que se utilizó en los primeros coches híbridos. También ayudó a desarrollar el software del Proyecto Centaur, un cohete de alta energía utilizado como plataforma superior para una lanzadera espacial, responsable del lanzamiento de la sonda Cassini. Este trabajo sentó las bases del siguiente programa de transbordadores espaciales, así como el lanzamiento de decenas de satélites de comunicaciones, militares y meteorológicos.
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3: En nuestra máxima casa de estudios, el reloj marca las 4:01.
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0: Hola, hola, bienvenidos al Umbral. El día de hoy estamos muy felices de estar otra vez aquí con ustedes. Y el día de hoy tenemos un tema muy nostálgico.
1: Sí, el tema de hoy es rememorando la prepa. Pero no es de cualquier forma, vamos a rememorar nuestra prepa, tanto la nuestra como la de nuestros papás. Una prepa de los 90, porque tenemos, les vamos a recomendar una serie que se llama Nadie nos va a extrañar.
0: Bueno, recuerden que nos pueden escuchar en la frecuencia 94.5 FM.
2: Todos los lunes a las 4 de la tarde con repetición los martes a las 5 de la mañana.
1: También nos pueden escuchar en radio.uaa.mx.
0: También en Instagram, YouTube y Facebook.
2: Y somos Dylan,
1: Natalia y Juliana.
2: Y bueno, sí, es un tema, la verdad, que nos gusta mucho. Desde que lo propusimos sentimos que es algo muy importante porque, bueno, como dijo Natalia, la serie ha sido un boom en estos últimos días. Y bueno, desde que salió también la primera temporada, nada más que la segunda temporada es reciente. Y sí, está pues ambientada en los años 90, pero sin duda alguna creo que pues nos sirve a todos para recordar y sentir también todo.
0: Aunque sea de los 90, sigue teniendo como esos sentimientos, bueno, esos temas o anécdotas que todos tuvimos en la prepa, de que salir de fiesta, que se te pasaran las copas, que te hicieran bullying, enamorarte. Y pues toda esta serie revive todos estos, pues todas estas cosas que nos pasaron como adolescentes.
1: Bueno, y para que tengan más contexto de lo que es la serie, les vamos a presentar una cápsula narrada por Nicole Prado. Espero que les guste como la información que tenemos ahí, porque la verdad a mí me interesa mucho que conozcan de esta serie.

nadie nos va a extrañar. Un retorno a la adolescencia. Una de las series mexicanas más populares del momento, que se aprovecha de la nostalgia noventera para contar un drama adolescente que se siente tan real y tan natural que no importará cuál sea tu generación, te sentirás identificado con al menos uno de sus personajes. La historia habla acerca de un grupo de amigos que van a la preparatoria y deciden iniciar un negocio en el cual se vende su conocimiento, realizando las tareas de sus compañeros. La organización los une, pero sus problemas independientes puede hacer que su amistad se tambalee. Además de que tarde o temprano tendrán que enfrentarse a las consecuencias de sus acciones. Esta serie de Prime Video se mantuvo 18 semanas en el top 10 de México. Y es que su ambientación es tan bien cuidada que es como abrir una cápsula del tiempo y observar todo aquello que se vivía en esa década. Sin embargo, a pesar de que el tiempo es pasado, los temas que toca son bastante actuales, llegando a no solo audiencias adultas, sino también a un público adolescente de esta nueva generación. Admitámoslo, la amistad, la presión social, el romance, la familia, las inseguridades y el miedo a crecer fueron y son parte de nuestra vida. Los errores son para aprender y recordar también puede ser un acto de amor. Todos debemos de pasar por nuestras etapas de caos, porque solo al caer veremos la forma de cómo levantarnos.

0: bueno, esto fue un poco más sobre Nadie nos va a extrañar, esta gran serie que fue creada por Adriana Pelusi y Gibran Portela, que se estrenó en 2024 en Amazon Prime la primera temporada, y este año se estrenó la segunda temporada, y que sigue también pues con los mismos temas, ¿no? Despedida, cambios y muchas cosas que a veces, pues bueno, que todos vivimos eso y que nos sentimos muy identificados con muchas de esas cosas, porque todos nos enfrentamos a este tipo de cosas en nuestra vida diaria.
1: Sí, porque por ejemplo, como decía Juliana hace ratito, o sea, los temas que toca ahí son bastante actuales. O sea, no todo el mundo ha podido vivir eso en su momento de adolescencia, en su momento de prepa, porque todos sentimos como inseguridades, todos sentimos este anhelo por querer a alguien, por ser novios, o estos conflictos de amistades y demás. Entonces siento que es algo que conecta mucho con la gente.
2: Y la serie utiliza como, o sea, inicia la serie con un grupo de amigos que venden tareas, de que es súper emprendedores, y se centra principalmente en eso, pero a lo largo de la primera temporada nos vamos dando cuenta cómo todos tienen como su subtrama, o sea, todos están viviendo algo completamente diferente. Y tú como adolescente dices de que, sí me pasó. Lo entiendo. Me proyecté.
1: Algo que me gustaría destacar es que la mayoría de los actores que están ahí no son tan conocidos. O sea, son gente bastante nueva. Y yo siento que te hace conectar más con la serie. Siento que, porque si vieras esto con algún actor famoso, siento que no se sentiría tan real como se siente ahorita. Bueno, se siente durante toda la serie. Entonces, como dijo en una entrevista Camila Calónico, siento que dice que la gente no quiere ver personas famosas en la serie, quiere ver mensajes con los que pueda conectar. Y siento que es algo muy acertado.
0: Y bueno, también aparte del gran mensaje que conlleva consigo la serie, creo que también otro punto importante que también ha ayudado mucho a esta serie es ver que en México sí podemos hacer cine bueno, sí tenemos buenas ideas y tenemos buenas producciones, ¿no? Porque a veces mucha gente, incluso nosotros mismos los mexicanos, tenemos una idea un tanto extraña sobre lo que es el cine y la producción audiovisual en México. Y creo que justo esta serie nos ayuda a darnos cuenta de que hay talento y hay muchísimas cosas más que México tiene para aportar a toda esta industria del entretenimiento. Y como dijo Natalia, sí hay personas muy nuevas en esto, pues en todos estos ámbitos, pero por decir, tenemos a Nicolás Asa, que es hijo de Ludvika Paleta, que pues también es una gran actriz mexicana, y también tenemos a Axel Madrazo, que es hijo del conductor Oscar. Entonces pues también vienen de gente famosilla.
2: Y una canción que me grita así de que nostalgia en toda la expresión de la palabra es ¿A dónde va el viento?, de Julieta Venegas. Y esta canción forma parte del soundtrack de la serie que creó Julieta Venegas específicamente para esta serie. Y yo la verdad es que la escucho y me da una nostalgia increíble. Creo que resume mi prepa, o sea, porque Nadie nos va a extrañar, pues es jóvenes de prepa. Y creo que yo también me siento, o sea, identificado. Creo que formó una parte bonita de mi prepa. Entonces les vamos a dejar ¿A dónde va el viento?, de Julieta Venegas.

0: Muy bien, esto fue A Donde Va el Viento de Julieta Venegas. Yo siento que es una canción que tiene un mensaje súper bonito porque habla acerca del cambio, habla acerca de que no... De que se abren las puertas. Bueno, cuando estás en la prepa sientes que tienes todas las puertas abiertas, pero cuando entras a la universidad o empiezas a trabajar, sientes que no encuentras cuál es tu vocación. O sea, de que no sabes por dónde empezar ahora. Entonces, como que te vuelves a reencontrar contigo mismo. Y es algo muy bonito. Yo siento que muchos lo ven como algo melancólico, como algo de terror, pero yo siento que es algo muy bonito encontrar como tu verdadero yo, como tu verdadera vocación, como lo que quieres hacer el resto de tu vida. Y aunque alguien me dijo que era muy acertado de que no puede ser que elijamos como todo nuestro futuro a los 17 años. Sí, entonces, justo. Yo siento que es muy lindo, incluso estando en la universidad y eligiendo tu carrera y todo, poder encontrar todavía qué es lo que te gusta, qué es lo que te apasiona. Ustedes no tengan miedo a salirse de sus carreras si no les gusta. Ustedes no tengan miedo a escoger otras aspiraciones, porque yo siento que deben de aprender a encontrar como lo que les gusta.
1: Sí, justo, creo que el mensaje es muy claro, tal como lo dice Natalia. Y pues bueno, también como haciendo referencia, ¿no?, al título de la canción, pues ¿a dónde va el tiempo?, ¿no? ¿Qué pasó? ¿Qué sigue después? Y como dice Natalia, no tomarlo con miedo, sino como aceptarlo como algo que es normal, y en vez de estar ansiosos y nerviosos porque viene después, pues estar tranquilos y dejar que la vida nos sorprenda.
2: Y pues también marca el final de una etapa, ¿no? O sea, la prepa, el final feliz, diría la canción. Y pues... O sea, también voltear para atrás para recordar, ¿no? O sea, poder volver a, o sea, ver lo que hicimos en el pasado y decir, ok, gracias a eso estoy aquí, gracias a esto lo estoy haciendo bien o no. Igual todos tenemos derecho a equivocarnos.
1: Y bueno, justo ahora que hablamos de recordar el tiempo y recordar cosas de antes, pues tenemos Yo No Te Pido La Luna de Daniela Romo, que es una gran canción que también ya tiene muchos años desde que se estrenó y que también forma parte del soundtrack de la serie, y que creo que también es una canción muy importante dentro de la serie. Entonces los dejamos con Yo No Te Pido La Luna de Daniela Romo.

0: Muy bien, eso fue Yo no te pido la luna de Daniela Romo. También es una canción muy linda. O sea, a mí Daniela Romo me ha gustado mucho y siento que sus canciones han estado de que regresando y regresando siempre. Esas canciones de Daniela Romo, Yuri y demás compañía que, por cierto, mencionamos en nuestro programa anterior.
1: Sí.
0: Yo siento que están regresando precisamente por este aire nostálgico, porque suenan tan tranquilas, pero a la vez tienen emociones tan reales que conecta mucho con el público actual. Entonces, es increíble que una persona pueda componer música y que, bueno, regrese a nosotros, porque últimamente han habido hits que duran, no sé, 2 semanas y ya se empieza a apagar como esa chispa.
1: Sí, pero ¿sabían que la canción no es originaria de Daniela Romo? No, antes de Daniela Romo, pues bueno, fue escrita por 2 italianos y también fue cantada por una intérprete italiana, y no fue hasta 1984 que Daniela Romo la adaptó al español, y pues es el gran hit que nosotros como mexicanos conocemos. Es
2: aparte increíble. De esta canción romántica, bueno, siento que de adolescentes tipo secu y prepa sientes demasiado, o sea, todo se siente mucho, mucho, mucho. Entonces, pues la canción también es súper romántica, es como, es que solo te estoy pidiendo amor. O sea,
1: sí, no te
2: solo
1: pido
2: quiero
1: nada
2: amor.
0: Sí.
2: Y es como full. O sea, yo la verdad es que estoy muy aferrada. Entonces, esa canción siento que también es muy yo, de que solo quiéreme, por favor. Un poco.
0: Sí. Y cuando estamos en la prepa, es increíble porque pensamos que vamos a estar con los mismos amigos de siempre, de que toda la vida, de que incluso si estamos en diferentes carreras, no importa, vamos a vernos. Pero como dice Neón, no hay nada eterno. Es una. Les vamos a presentar una canción que se llama así, y también es parte del soundtrack de Nadie nos va a extrañar. Es una canción que aparece en un momento que tú piensas que es abrumador, pero luego te empiezas a abrir tus alas, empiezas a aligerarte, porque escuchar esta canción, aunque te diga que en algún punto se va a acabar, como que te hace sentir tranquilo, porque te empiezas a acostumbrar a apreciar las cosas en el momento y no esperar a que en algún futuro se mejoren, en algún futuro se vuelva otra cosa. Entonces, ahí les dejo con No hay nada eterno, de Neón.

0: Bueno, esto fue No Hay Nada Eterno de Neón. Y esta canción también es, o sea, salió en los finales de los 80s, principios de los 90s. Y aparte de ser una canción, pues con una letra profunda, también te hace acompañar la serie, o sea, hace acompañar al personaje, le da vida al personaje, le da sentimiento a la escena, lo cual también en la serie creo que lo hicieron muy bien, porque saben muy bien en dónde poner una canción y qué canción debe estar ahí.
1: Sí, el soundtrack de la película acompaña mucho a la historia y siento que es algo a destacar porque la verdad es muy, muy difícil como ver canciones latinas en alguna serie, porque siempre cuando vemos un drama adolescente son canciones pues estadounidenses, o sea, uh-huh. es algo también que ha dicho Dylan, que últimamente las producciones mexicanas han cobrado como mucha fuerza, y es algo que me encanta porque significa que ya estamos en alguna etapa que va a evolucionar algo súper increíble, y yo siento, y es algo que me emociona, me alegra.
2: Sí. Y que los proyectos mexicanos en esta industria audiovisual siempre han sido buenos y siempre han existido productos buenos, pero creo que siempre tratan de opacar todo eso bueno que hay con cosas malas, que, bueno, no malas, sino con cosas que no nos han gustado a todos de repente. Pero pues sí, esta canción es la verdad muy linda y pues trata de que el tiempo no permanece, ¿no? Y que todo va a cambiar y de cómo hay que seguir afrontando todo eso y que las amistades y las relaciones pues van a cambiar y no las vamos a tener para siempre como nosotros quisiéramos.
1: Sí, otra cosa es que la mayoría de estas canciones son canciones de entre los 80, 90. Entonces, cuando ves esta serie con algún familiar de que creció en ese tiempo, te empezará a decir, no manches, esa canción me encanta, no manches, esa canción la escuchaba de adolescente, porque es algo que... hubo una investigación ahí, hubo una investigación concreta, no es solo de elegir canciones porque sí, o sea, hubo una investigación de lo que se escuchaba más en ese tiempo y yo siento que es muy acertado.
0: Aparte de que está súper bien ambientada porque ves los carros, ves las casas, ves los cassettes, ves los audífonos, entonces, o sea, creo que a lo mejor, o sea, es una serie conocida pero no tan conocida para todo el trabajo que implicó hacerla. Entonces, chicos, vayan a ver Nadie Nos Va a Extrañar, por favor, en Prime. Y también gente más grande que nos esté viendo, que nos digan si fue como ellos pasaron su prepa o no. Yo creo que sí.
1: Bueno, vamos a pasar un pequeño corte. Espero que se le está empezando súper bien y en un momento regresamos.
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2: En nuestra máxima casa de estudios, el reloj marca las 4 con 30 minutos.

0: Hola, estamos de vuelta en El Umbral. Yo soy Juliana.
1: Yo soy Dylan.
2: Yo soy Natalia.
0: Y nosotros formamos parte de Soy Comunicación Radio. Nos pueden escuchar en el 94.5 FM. Y también, si nos quieren mandar un mensajito, pueden mandar mensaje al 449-912-1588.
1: Y bueno, el tema que estamos abordando el día de hoy es la nostalgia en la prepa, acompañada de esta gran serie que también ha sido un gran fenómeno aquí en México y en muchas otras partes, que es Nadie Nos Va a Extrañar, que bueno, es una serie que nos tiene locos a todo mundo hoy en día, que es una serie que está demasiado bien hecha, que nos hace transmitir y sentir todo, aparte de que toca también momentos muy difíciles, ¿no? Habla también de, pues, lo que se enfrentan los adolescentes y los jóvenes a esas edades, pero también toca temas muchísimo más sensibles que, híjole, hoy en día son reales todavía.
0: Sí, son cosas que, pues, muy reales que uno vive en la prepa, pero también cosas inesperadas que puede que alguien las haya afrontado. Y es algo muy, muy bonito porque empiezas a sentir empatía por aquellas personas o aquellas situaciones en las que, pues, puede ser muy, muy duro afrontar. Entonces, como que empiezas a aprender aparte.
1: Sí, sin duda alguna creo que el tema que estamos abordando ahorita es nostalgia, sin duda alguna. Y una canción que siento yo que 100% define esa palabra es El Fin del Mundo de La La Love You con Los Ajolotes Mexicanos, que justo es la canción con las que los vamos a dejar y espero que les guste tanto como a mí.

0: Bueno, esto fue El fin del mundo de Lala, Love You. Y esa canción tiene un ritmo así como movidito. La verdad es que también la letra tiene una letra muy, muy profunda, que se pierde a lo mejor un poquito como en el ritmo, pero también habla de cosas pues muy importantes, muy serias.
1: Sí, es como recordar el perder a alguien, o sea, el ver a alguien como de lejos y no sentir como que estás con esa persona, o sea, que con el tiempo empiezas a alejarte de varias personas que tú querías mucho, y es algo muy doloroso porque tú dices, esta persona, con esta persona me llevaba muy bien, ¿por qué ya no estamos hablando? ¿Por qué ya no estamos saliendo? Yo quiero estar con esa persona, ¿por qué no me habla ya? Y yo siento que es muy, muy, muy de rememorar. Y cuando nos graduamos, sentimos que todo el mundo acaba en ese instante. Por eso siento que las series muchas veces terminan en la graduación, porque después, ¿qué viene? ¿Después qué pasa? Sí. Entonces,
0: la universidad que nos acaba a todos.
2: Y justo lo que dice Natalia tiene mucho sentido, porque la canción fue lanzada antes de pandemia, pero se volvió a ser famosa justo en pandemia, cuando la gente recordaba lo que era sentirse acompañada de sus seres queridos. Y justo también en estos últimos años, en estos últimos meses, ha agarrado otra vez más fuerza, y que también siento que puede ayudar mucho a la definición de lo que es Nadie nos va a extrañar.
0: Y pues también habla de dejar atrás, ¿no? O sea, de que se termina una etapa y empezar una nueva, pero recordarla feliz. O sea, hubo una historia feliz antes de que llegara su final, y pues es bonito recordarla. Bueno, también esta canción, a mí en lo personal, siento que es full el Real Madrid. O sea, hay millones de edits con esa canción, y yo cada que la escucho, aparte de tener una nostalgia, es recordar el Real Madrid. Y también, bueno, si te lo ponen en una fiesta, es de que no sé, es muy buena.
2: Y bueno, sin duda alguna, un artista que es increíble y fascinante su trabajo con la nostalgia y todos estos sentimientos es Mon Laferte, chilena, que pues ahora ya es mexicana legalmente, y que sin duda alguna, bueno, sus canciones nos llegan a todos, y estoy más seguro que ustedes han escuchado al menos una canción de ella. Y el día de hoy traemos una que creemos que queda muy bien con el tema que estamos abordando hoy, que es Primaveral.

0: Bueno, esto fue Primaveral de Mon Laferte, una canción que es como recordar nuestros amores pasados. Todos tuvimos nuestro primer amor o en la secundaria o en la prepa, pero es increíble porque siento que la adolescencia es la etapa de la primavera, donde sientes todo muy intensamente, donde sientes todo alocadamente y sientes una alegría, sientes tristeza. Sientes que todo el mundo está en tu contra, pero a la vez sientes que todos son tus amigos. Es extraño.
1: Y bueno, también justo he platicado con muchas personas y he visto muchos TikToks. Y como que todos coincidimos en que si tienes tu primer amor en esa edad, sientes, amas tanto que sientes que nunca más vas a poder volver a amar a alguien de esa manera. Y ya después cuando pasa dices, ay no, pues no estaba tan feo, X.
0: No, pero creo que sí. O sea, recordar como ese primer amor es, o sea, genuinamente creo que no vuelves a sentir tanto como en la adolescencia. Y
1: Mon Laferte
0: en esta canción como que lo representa muy bien. O sea, eres joven, no estás seguro, pero lo amas. O sea, entonces, no sé, ¿qué opinan ustedes? Yo creo que sí. O sea, a mí en lo personal, creo que mi primer amor fue de que...
1: Full.
0: Ajá, o sea, no sé si pueda volver a sentir como sentía. A lo mejor no fue mi primer amor, pero al estar en la secundaria prepa, que es cuando sientes todo, pues... es un sentimiento que probablemente no vas a volver a tener.
2: Yo siento que es muy real. Incluso tener apenas un pequeño crush, sientes que todo tu mundo empieza a girar alrededor de esa persona. Y es increíble porque como que dices, a la vez de sentir como una ansiedad, porque, ay, no manches, me gusta, pero ¿qué hago? También sientes como una alegría de, no manches, esta persona es súper bonita, es súper alegre, es súper lista, me encanta.
0: Es que siento que creces y empiezas a querer de verdad. O sea, empiezas a querer como...
1: con la mente.
0: Genuinamente, como real. Y a esa edad es de que, no, yo lo amo. Y es de que solo tienes 14 años.
1: Sí, no. Sí, a mí también me pasó eso de que con el primer amor yo dije, ay, no, nunca más voy a amar a alguien con esa intensidad. Y ya después, no, me di cuenta que sí. Y sí puedo amar más que eso y más real.
2: Es que no tengan miedo a enamorarse, chavales, porque yo siento que es muy bonito sentir el amor, es muy bonito encontrar a una persona que te guste y no tengan miedo a cometer errores en una relación o a cometer errores al proponerse, lo que quieran. Nada más siéntanlo y encuentren qué es lo que les gusta y qué no. Es algo muy importante.
0: Y una canción que también siento que a nosotros como generación nos representa mucho es Te vi tirar más fotos de Bad Bunny. O sea, creo que esa canción, aunque no te guste Bad Bunny, ya la escuchaste. Y también tiene ese ritmo como alegre, nostálgico, bailable. Entonces escuchen Te vi tirar más fotos de Bad Bunny y ahorita volvemos.

0: Bueno, esto fue Debí tirar más fotos de Bad Bunny. Yo esta canción sonó en mi graduación. La escogí personalmente porque sonó en mi graduación.
1: Ay, que yo le pedí a Bad Bunny que me la escribiera para mi graduación.
0: No, pero yo siento que es algo súper bonito porque sí, uno cuando está saliendo de la prepa o está saliendo de una etapa, dices, no manches, debí guardar más recuerdos,
1: sí.
0: Debí tomar más fotos, debí hacer videos, debí hacer tal cosa. Entonces, no se sientan mal, porque yo siento que el recuerdo más importante es el que tú tienes en tu corazón, en tu mente, porque es lo más bonito, o sea, rememorar y decir, ay, no manches, a mí me encantaba estar aquí, me encantaba mi prepa, aunque siempre me quejaba por la comida, pero me encantaba.
1: O también siento que, bueno, con lo que uno más se debe de quedar siempre es con todo lo que aprendiste, porque a veces consciente e inconscientemente aprendiste mucho más, independientemente de las materias y eso sí, pero también hiciste amistades, hiciste redes de apoyo con tus maestros y cosas así que te ayudaron mucho a crecer personalmente también.
2: Y también una canción que tiene este álbum dice algo que a mí como que me marcó, que es que dice que mientras estemos vivos uno tiene que sentir lo más que pueda. Entonces, o sea, lo escuché y fue como,

0: o algo fuera de lugar, porque es parte de aprender y es parte de sentir. Yo siento que deberían de dejar su huellita en cualquier lugar en el que estén, y ahí se los dejo al costo. Bueno, les tenemos una canción de Caifanes.
1: Uy.
0: A mí me encanta Caifanes. Yo siento que está súper... Yo siento que es una etapa de cualquier persona. Caifanes es un sentimiento.
1: Y bueno, también es una canción con un significado muy fuerte y muy pesado, que muchas veces se asocia también con lo ocurrido en el 68.
0: Este acontecimiento involucró a muchos estudiantes como nosotros, y yo siento que fue un momento en el que muchos jóvenes que pudieron haber logrado mucho en su vida, pues de un momento a otro pues se les acabó, y fue algo muy impactante para México. Y pues también fue muy impactante para uno de los integrantes de Caifanes, que escribió, puso todo su corazón, porque él lo vivió cuando estaba muy pequeño, puso todo su corazón en esta canción, y yo siento que representa muy bien. Hay que recordar que todo nuestro mundo se puede acabar en un instante, y hay que recordar no tener miedo a lo que pueda pasar, porque es algo que debemos de tomar muy en cuenta.
2: Y la voz de esta banda de Caifanes, Saúl Hernández, dice que esta canción nace por un recuerdo que tiene él de este día, en el que encontró a su hermana llorando. Entonces lo representa como en esta canción todo esto que vivieron todos los adolescentes.
1: Sí, justo. Y aparte habla como de dejar huella y de mantener viva la memoria antes de que el paso del tiempo borre todo lo sucedido, ¿no? Y pues también dándole como un giro al tema del día de hoy de los recuerdos de la prepa y la nostalgia, pues podemos también dirigirla hacia no olvidar a los amigos, a los maestros y todo esto que vivimos en la preparatoria.
2: Y pues obviamente recalcar las injusticias, y pues obviamente no olvidar a todas estas personas que murieron en este movimiento. Entonces terminamos con Antes de que nos olviden, de Caifanes.

0: Bueno, esto fue Antes de que nos olviden de Caifanes. Esta, la serie que le estamos recomendando hoy es Nadie nos va a extrañar. Y justamente esta serie empieza con esa canción. Su soundtrack es muy padre, yo siento que deberían de buscarlo. Aquí les mostramos un poquito y algunas canciones de más. Pero yo siento que les debería de gustar este tipo de música, porque es algo que puede conectar mucho en cualquier situación que tengan. O sea, es como tienes un sentimiento y alguna canción del soundtrack de Nadie nos va a extrañar la va a tener seguramente.
1: Sí, justo como dice Natalia, creo que el soundtrack es como un segundo personaje en esta serie, ¿no? Que nos ayuda todavía a reforzar más lo que se está sintiendo y lo que están queriendo transmitir, y que lo logran muy bien también a base de todo esto que es la música.
2: Entonces, bueno, vayan a ver esta serie, por favor. La verdad es que tiene un significado muy, muy bonito. Y pues también queremos agradecerles a ustedes hoy por escuchar el programa del día de hoy.
0: Gracias por acompañarnos, espero que le hayan pasado muy bien. Y nosotros vamos a presentar muchos más temas como estos, como la nostalgia, como los sentimientos fuertes que tenemos luego. Y yo siento que deberían de tener en cuenta ver la serie. Como dijo Juliana, es muy bonita, a mí me encantó. Y yo siento que les va a encender un interruptor que les hará ver las cosas de manera diferente.
1: Así es, y pues disfruten mucho, amen mucho, aprecien todo lo que viven. Y bueno, recuerden que pueden escucharnos todos los lunes a las 4 de la tarde con repetición los martes a las 5 de la mañana. Y bueno, yo soy Dylan Medina.
0: Yo soy Natalia Palos.
2: Y yo soy Juliana Loza. No olviden que nosotros formamos parte de Soy Comunicación y que nos pueden escuchar en la frecuencia de 94.5.
0: También nos pueden escuchar en radio.uaa.mx. Y sin nada más que decir, nos despedimos.
2: Esto fue El Umbral. Muchas gracias.
1: Bye.
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4: 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La Villa de la Asunción nació como un lugar de tránsito para viajeros y caravanas que utilizaban el Camino de la Plata. En julio de 1565, la primera concesión de tierras fue otorgada a Hernán González Berrocal. Poco después se dieron mercedes a Alonso Ábalos de Saavedra, Gaspar López, Francisco Guillén, Nicolás Ramírez, Cristóbal de Mata, entre otros. Estos fueron parte de los primeros 12 colonos españoles mencionados en el documento de fundación que se emitió en Guadalajara el 22 de octubre de 1575 y que fuera firmado por el presidente de la Audiencia de la Nueva Galicia. 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
3: En este momento, las 5 en punto. 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
6: Buenas tardes, como siempre, agradeciendo el favor de su compañía. Y hoy un tema de reflexión que acaba de pasar la tragedia en Nepal. Y se decía originalmente que esto era producto de un terremoto, de un temblor, pues resulta que los investigadores de Estados Unidos señalan que no fue nada de eso. Fue un glaciar que se vino abajo por las altas temperaturas que se manejan en el mundo. Lo hemos dicho aquí en Aguascalientes, hay un calor tremendo, tremendo, pero esto está pasando en todo el mundo. Acaban de salir estudios de la tala que se está haciendo de árboles, no solo en México, sino en otros países. Y es algo que tenemos que reflexionar. Sí la tala, pero sí una tala responsable. Se quita un árbol y se deben de poner otros 10, porque estamos cambiando totalmente el comportamiento del medio ambiente. Y una alteración en la forma de vida, y una alteración, lo hemos dicho aquí en el programa, dentro de las cosas que afectan la economía, puede ser el clima, el entorno del medio ambiente.
7: Mercados.
0: El día de hoy, esta es la información financiera. Al comienzo de la semana, los mercados accionarios a nivel mundial presentan movimientos mixtos con sesgo negativo, tras la renovación de tensiones entre Estados Unidos e Irán por nuevos ataques en el Estrecho de Hormuz, elevando riesgos para el suministro energético global y presionando a la alza los precios del petróleo, un entorno que podría reavivar presiones inflacionarias y aumentar la volatilidad en los mercados financieros. Este escenario fortalece las apuestas por una postura monetaria más restrictiva de la Reserva Federal, luego de los comentarios recientes de Kevin Warsh en Jackson Hole, elevando la probabilidad implícita de un incremento de tasas en septiembre. En el mercado de divisas, en la sesión overnight, el tipo de cambio dólar americano versus peso mexicano presentó volatilidad bajista y ahora cotiza en 17 pesos por dólar, lo que implica una apreciación del peso en 0.19% respecto al cierre previo, con un retroceso semanal de 0.24% y una ganancia de 1.77% respecto al mes previo. Hoy, el peso se beneficia por la corrección del billete americano, a pesar del escalamiento de las tensiones geopolíticas y la moderación del apetito por riesgo entre inversores. Los niveles de soporte y resistencia se ubican en 16.96 y 17.07 respectivamente en el mercado interbancario. Para Finanzas y Negocios, Laura Adriana Saucedo Loera.
6: Pues muy buenas tardes, doctora Leti Martel, doctor Alfonso Martín.
8: Hola, ¿qué tal, Mireya? Muy buenas tardes, compartí micrófonos contigo y justamente antes de iniciar el programa platicábamos con el doctor Alfonso, que está un poco enfermo por estos cambios y la verdad hay que hacer conciencia, porque cada cosa que como tú bien dices, la tala de árboles, el tirar la basura, que no estamos cuidando nuestro medio ambiente, estas son las consecuencias. Y como bien tú dices, pues en Nepal 900 desaparecidos y 359 personas fallecidas, una desgracia de verdad para aquel país.
6: Así es, y por el cambio climático, si fue un glaciar como lo dicen los científicos, es cambio climático, ¿verdad? Pues así está el entorno. Y el entorno económico, la situación económica, pues está también algo parecido. Como siempre decimos, el claro oscuro. ¿Qué dice la OCDE? ¿Crecemos o no crecemos, doctora Leti?
8: Pues fíjate que aquí hay algo contradictorio. ¿Por qué es contradictorio? Pues la OCDE nos dice que nos felicita en el país, que crecimos más que economías como Chile, la misma Estados Unidos. Entonces dicen que México está haciendo bien las cosas, estamos creciendo. Durante este segundo trimestre del 2026, el crecimiento bruto, pues según lo que nos dice aquí la OCDE, el Producto Interno Bruto creció el 1.4% en este trimestre. Y anteriormente, pues habíamos tenido, crecimos más que el grupo de los 7. Entonces nos dicen que México está muy bien, pero reflexionando un poquito más, los analistas nos dicen que pues realmente México no creció tanto, sino que venía de un no crecimiento, casi un estancamiento de este primer trimestre de este 2026. Por tanto, el crecimiento que tuvimos pues se ve a gran escala. Sin embargo, pues no hay que demeritarlo. La economía estadounidense, pues uno de los problemas que ha tenido es la desaceleración profunda que ha tenido, y esto es ¿Esto en qué nos impactó? Después de esta desaceleración, pues México continuó con las exportaciones que representaron más del 80%. Entonces, pues muy contentos, la OCDE dice que la economía de México superó la de Estados Unidos, Colombia, Costa Rica y Estados Unidos. Entonces dicen que vamos bien, aunque cumpliendo ahí las tendencias de lo que es la inflación. Y pues, según la OCDE, México vamos por buen camino.
6: Y fíjense que también la presidenta anunció con bombo y platillos el crecimiento de la inversión extranjera directa. Sí hay un crecimiento, pero lo que no nos dijeron fue que ese crecimiento fue por la reinversión de las utilidades de las empresas. No se llevaron sus dividendos y se quedaron ese dinero dentro del país. ¿Qué significa eso? No es dinero nuevo, no es apostarle a nuevas empresas, no es apostarle a crecimiento de las que ya existen. Simple y sencillamente dejaron sus utilidades, no se las llevaron. ¿Qué es lo bueno de esto? El que no se lleven las utilidades significa que haya algo de confianza en nuestro país. Y mientras esto sucede, pues la bolsa reacciona diferente, doctor Alfonso.
7: Hola, ¿qué tal? Pues sí, la bolsa reacciona diferente. Estaba reflexionando un poco sobre los comentarios que nos hacía la doctora Leti y usted, doctora Villa, y pues definitivamente México tuvo crecimiento, pero no es lo mismo que China crezca un 1% a que México crezca un 10%. Entonces, reflexionamos sobre eso ahora. ¿Qué está sucediendo con la Bolsa Mexicana de Valores? Pues bueno, está perfilando su segunda caída consecutiva. Y mucho se debe al discurso que se vaya de nuevo en Jackson Hole. Bueno, pues, ¿qué es esto de Jackson Hole? Una vez al año se lleva a cabo un simposio en el cual pues se reúnen banqueros, se reúnen inversionistas en Estados Unidos. Y aquí, pues, los discursos que se dicen pueden alterar significativamente las expectativas sobre el mundo de la economía global. Acciones y bolsas pueden cambiar, las tasas de interés, los bonos de gobierno. Entonces, los comentarios que pueden vertirse a partir de esta reunión en Estados Unidos, pues ciertamente vienen a agregar un cierto toque de inestabilidad a los mercados mexicanos. Bueno, entre las acciones que tienen un mayor nivel de afectación, pues destaca Grupo Televisa, Volaris, Pemsa, Bimbo, que son aquellas empresas, bueno, que se están viendo en mayor medida afectadas. La atención, pues, se centra en el inicio del simposio, que ya lo comentamos, y con un especial foco en el discurso que ofrecerá el presidente de la Reserva Federal de Estados Unidos, Kevin Warsh, destacando los expertos financieros aquí en México, que pues su discurso irá más alineado a un tema de tasas de interés.
6: Y fíjate, Alfonso, que otro punto que se ha dicho que ha afectado fuertemente la bolsa, en el programa pasado lo decíamos un poco en broma, ahorita el tipo de cambio nos favorece para irnos de vacaciones, para ir a comprar los regalos de Navidad de una vez, ahorita que hay buen tipo de cambio. Pero esta situación está afectando a las empresas exportadoras, porque pues si bien tienen un margen de utilidad, también tienen otro ingreso por el deslizamiento del tipo de cambio. Y empresas como tú acabas de mencionar, Bimbo, Grupo Carso, todas empresas exportadoras ya tienen un trimestre apretado y viene el segundo apretado, precisamente por el tipo de cambio. Quienes importan, como nosotros que nos queremos ir de compras, pues el tipo de cambio nos favorece, pero empresas exportadoras se empiezan a ver afectadas por esta situación.
7: Sí, aunque yo creo que es algo momentáneo, vamos a ver qué sucede a partir de las declaraciones del día de mañana del presidente de la FED. Al final de cuentas, los mercados se van a regular, ¿no? Que es bueno seguirle apostando a México, seguirle apostando a tener una inversión, unos ahorros a largo plazo en el IPC. Definitivamente creo que estas empresas pues se van a recuperar y es algo momentáneo, algo pasajero, donde puede haber reajustes, ¿no? también es importante destacar que, bueno, el índice se mueve dentro de un rango por encima de los 65 mil puntos. Entonces, la verdad es que ha sido un buen año para la bolsa. Tuvo una racha consecutiva.
9: En general.
7: En general tenía rachas muy buenas. Y pues ahora sucedió esto, ¿no? Que los mercados se ponen un poco nerviosos. En algún lugar leí, escuché el comentario de que el mercado financiero primero se toma la aspirina y luego se va a la fiesta, a la borracha.
9: Así es.
8: Y fíjense que hablando sobre esto de las de estas grandes empresas tradicionales, pues la semana pasada, no sé si recuerdan, hablábamos de Forbes, de los principales líderes que hay, pues la semana pasada también sacaron ahora las empresas líderes en México y cómo están moviendo e impactando la economía. Pues se está observando que una selección organizada destacan por su capacidad por innovar, resolver problemas complejos y generar valor a sectores estratégicos para la economía mexicana. México está premiando la especialización. ¿En qué temas? Ahorita, al contrario de Bimbo, de todas esas empresas grandes, FEMSAS, que estábamos nosotros, Cemex, que estamos acostumbrados a decir que son las tradicionales, que son las que más exportan, que son las más fuertes en nuestro país, pues en estas 300 empresas no se encuentran. ¿Cuáles se encuentran? Pues están los del sector logística, infraestructura tecnológica, ciencia aplicada, manufactura avanzada, innovación empresarial y soluciones industriales. Lo interesante es que ninguna de ellas compite solamente por el precio, es decir, cuánto vendo y a qué precio lo venden. Ellos compiten porque poseen conocimiento especializado. En México están creciendo no solamente por el precio, por dar más barato, sino el que produce mayor conocimiento. Detrás de las exportaciones exitosas existe una red de empresas poco visibles. Nosotros vemos y siempre hablamos de empresas grandes del sector automotriz, dispositivos médicos, electrónica, manufactura. Sin embargo, pues estas empresas están atrás en esa cadena de valor que les dan a las empresas y están dentro de la manufactura, pero no directamente, y son las que se están posicionando, principalmente logística, los de inteligencia, ciencia. Ahorita se están convirtiendo en un negocio muy grande en lo que es este sector. Entonces ya las nuevas generaciones, en cuestión de líderes, en cuestión de empresas, están dejando de ver a las empresas tradicionales. Nos dicen que estas nuevas empresas operan en sectores con alto valor agregado, no compiten únicamente por el precio, compiten por conocimiento, innovación y especialización, y ayudan a otras empresas a crecer. Muchas de ellas, como les digo, van atrás de la las grandes empresas dándoles servicios, están ligadas a sectores globales, la mayoría participan en cadenas internacionales de suministros, tecnología e innovación, generan ventajas competitivas para nuestro país y pues van muy muy de la mano estas 300 empresas con la otra publicación de los 300 líderes de Forbes que nos están dando en esta semana.
9: Y fíjate, como dice la doctora Leti, hay algo que no hemos mencionado. Está México como el segundo exportador en cuanto a suministros, tecnología, equipo de cómputo. Me parece que en primer lugar está Taiwán y seguimos nosotros como México. Y como bien lo dices, es un sector que está creciendo y que en estas caídas y reacomodo del sector automotriz, lo que está pasando con las exportaciones agropecuarias, ganaderas, pues el soporte está siendo precisamente estos negocios de tecnología, estos negocios de innovación y de valor agregado, donde está nuestro país muy bien posicionado.
8: Y fíjate que también otra noticia que a todos al inicio, cuando lo escuchábamos, nos sorprendió, no sé si ustedes escucharon, que Soriana cierra tiendas. Entonces, lo primero que se nos viene a la mente a todo mundo, ¿qué pasa con Soriana? ¿La van a vender? ¿Tiene problemas? Y pues fíjate que analizando un poquito más, pues esta empresa tiene desde 1968. El gran cambio ocurrió en el 2015, cuando adquirió gran parte de las tiendas de la Comercial Mexicana. Y nos dice que efectivamente va a hacer cierre de tiendas, de estas macro tiendas, que generalmente las que ellas están analizando cerran, pues se encuentran en Nuevo León, Hidalgo, Chihuahua, Estados Unidos, Estado de México y Jalisco. Y nos dicen que no es solamente por el área geográfica, ellos están viendo una gran área de oportunidad. Nos dicen que anteriormente pues el modelo de negocios era tener muchos metros cuadrados para que la gente fuera a visitar a sus tiendas, y ahorita pues ya en la actualidad mucha gente ya compra vía internet, tu teléfono en línea, y nos dicen que ya este modelo cambió y que ellos están dando cuenta que hay muchas tiendas que ya no tienen afluencia y este metro cuadrado les está representando muchísimo dinero, un incremento en los costos, por tanto disminución en las utilidades, por lo que la directiva ahorita está evaluando cerrar estas tiendas. Pero ¿y qué va a ser? Pues los negocios no solamente de este sector, no, muchos piensan que pues son los anaqueles y demás, pero también tienen las ubicaciones, que muchas de ellas son estratégicas. Siempre que hay un centro comercial nuevo decimos que cuál es tu tienda ancla, que es la que va a hacer que la gente vaya. Pues Oriana entra en estos lugares y ahorita están ellos valorando qué tienda cerrar o bien disminuir el tamaño para incrementar sus utilidades y tener un ingreso adicional, es decir, rentar la parte que van a dejar de ellos de poner para que nuevos negocios se establezcan ahí y de esta manera tener otro ingreso. Entonces es una estrategia más que nada lo que están utilizando. No es que la empresa esté mal, no es que la empresa vaya a cerrar y vendérsela a otra compañía, sino que están viendo un nuevo modelo de negocios para disminuir sus costos e incrementar sus utilidades.
9: Y fíjense que esto realmente lo estamos viviendo. Salen estudios donde en Estados Unidos como los centros comerciales están desapareciendo los negocios precisamente por el esquema de venta en línea, otro tipo de ahora sí que otro tipo de esquema de negocio, y aquí en México no es la excepción y en Aguascalientes tampoco. Si nosotros nos diéramos la vuelta por Soriana, donde está aquí enfrente de Plaza Universidad, ¿cuántos locales hay solos? Si nos damos la vuelta por el Centro Comercial El Dorado, ¿cuántos locales están solos? Y todos tienen tienda ancla. Si nos diéramos la vuelta en el Centro Comercial de enfrente del parque, ¿cuántos locales están solos? Aquí yo creo que hay que analizar y justificar. Todas las esquinas de los fraccionamientos tienen pequeños centros comerciales, con un montón de locales solos. Los grandes centros comerciales tienen locales solos. La autoridad ha permitido dentro del fraccionamiento negocios, oficinas, cuando hay estos espacios. Pero también lo que dice la doctora Leti, es una nueva forma de ver el modelo de negocios. Y mientras tanto sucede esto en unos giros, en otro como Nissan, ¿qué está pasando, doctor Alfonso?
7: Pues bueno, Nissan está festejando 65 años de presencia en México, y me refiero a una presencia de venta, porque bueno, Nissan como empresa armadora pues tiene algo ahí como de 60 años aquí en México, pero pues ellos festejan estos 65 años y es importante también que reflexionemos sobre los 17 millones de vehículos que ha producido Nissan en México. Estamos hablando en promedio de 716 autos por día. México representa hoy alrededor del 22% de su producción global de Nissan. Y bueno, pues también nuestro país, en lo que corresponde al mercado, la marca Nissan es la más vendida. Llevan 18 años en esta posición, que definitivamente en un sector tan competido no es nada fácil. El año pasado generaron ingresos cercanos a los 280 millones de pesos. ¿A qué voy con esto? Bueno, Nissan a nivel global atraviesa por tiempos difíciles, pero su mercado en México le ha sido muy fiel. Tienen productos muy destacados que dependen los modelos para que Nissan llegue a estos niveles, modelos como Versa, NP300 y March, que suman más del 65% de todo lo que la marca vende aquí en México. Entonces, pues ahí está un dato, ¿no?, de esta empresa.
9: Y fíjate que ahora, decíamos en el programa pasado, estuvo aquí el CEO de Nissan, decíamos un mexicano, nos dijo, me parece que la doctora Leti, un mexicano egresado del TEC de Monterrey y quien hoy encabeza Nissan en México. Y me parece que dentro del anuncio que dio aquí en las plantas, es que se van a producir 6 vehículos diferentes aquí en Aguascalientes. No sé si sean vehículos donde se vaya a utilizar muchísima mano de obra o bien vaya a ser muy computarizado, muy robotizado, pero 6 vehículos, decirlo, se dice fácil, pero es un mundo de producción.
7: Es mucha producción. Mucho se especuló de esta visita. Hubo personas que hablaban sobre un anuncio de que iban a cerrar una planta, lo cual pues no se ha confirmado ni tampoco negado, ¿verdad? Ajá. Fue pura especulación, pero los complejos A1 y A2 de Nissan aquí en Aguascalientes pues son las plantas armadoras más grandes y modernas de la marca. Y pues cuentan con más de 30 años, ¿no? A1.
9: Sí, sí. Uh-huh. Y fíjense que siguiendo con Nissan y con Aguascalientes, pues no podemos dejar de mencionar la planta textil que cerró en Calvillo, más de 800 trabajadores, y la planta se va, no es que la planta cerrara como tal, la planta se va y se ubica, me parece que en Colombia, y se va a Colombia por la mano de obra más barata, y 800 personas en un municipio como Calvillo es una cantidad importante.
8: Así es, eso me recuerda, ¿te acuerdas que hace años las maquiladoras también se fueron a Centroamérica por cuestión de la mano de obra? Entonces yo creo que es un impacto muy muy grande que va a tener este pueblo mágico. Esperemos que el gobierno, tanto el estatal como el municipal, pues haga algo, ojalá, como tú bien, ustedes acaban de decir de Nissan, pues que se generen más empleos en donde pues puedan estas personas colocarse.
7: Pues se vienen las negociaciones del Tratado de Libre Comercio. Vamos a ver en qué concluye, porque es un capítulo de los que ha generado mayor controversia, justamente la disparidad de salarios en el sector automotriz de Estados Unidos comparado con México.
9: Así es, y el abismo es grande, no son 2 pesos, es un porcentaje muy alto lo que se paga por hora allá y lo que se paga aquí en nuestro país, y lo estuvieron diciendo a lo largo del tiempo. Y nunca se hizo los ajustes por no desfasar todos los demás sectores. Y fíjense que cambiando de tema, también es importante decirlo que el 26, me parece que del 26 al 28 de agosto, se llevó a cabo en Guadalajara la Feria de las Franquicias. Y dentro de esa Feria de las Franquicias, pues resulta que hay 5 o 6 franquicias generadas por nuestro estado. Lo que nos habla es que se dio la capacitación para desarrollar estos proyectos y que si están bien hechas esta capacitación, pues está generando negocio de diferente manera en nuestro estado.
8: Así es, mire, ya vemos cómo grandes emprendedores y muchos de ellos salidos de aquí de la universidad, pues han tenido, ya se han quedado. Yo recuerdo que también en la pasarela de proyectos y en emprendedores, las crocas, la del maíz, también hay varios, la del mazapán, la del agua de mazapán, han salido de aquí de la universidad y son negocios pues que ya ahorita podemos decir que ya tienen su trayectoria y son estables. No estoy checando y no veo cuáles son los, ¿cómo se llama? Los negocios o las franquicias que se dieron, pero pues ojalá que todas estas ideas emprendedores pues puedan llegar un día a franquiciar.
9: Así es, y como siempre nos dan el tiempo, un gusto.
8: No, al contrario, un placer compartir micrófonos con ustedes.
7: Un fuerte saludo.
9: Y esperemos que el clima ya sea más benévolo y todo ese tipo de desastres naturales pues ya le bajen un poquito. Muy buenas tardes, un gusto.
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11: Se acercan meses llenos de celebraciones. Las fiestas patrias, Halloween, Día de Muertos y poco después, noviembre con promociones, Buen Fin y las primeras compras de fin de año. El problema no es celebrar, sino que muchas veces vemos cada gasto por separado. La cena del 15 de septiembre, el disfraz, los dulces, la decoración, alguna salida y después una compra aprovechando la oferta. Cuando lo sumamos, el impacto en nuestro presupuesto puede ser mucho mayor de lo que imaginábamos. Por eso, antes de comenzar esta temporada, conviene definir un presupuesto global para los próximos 3 meses y dividirlo entre celebraciones, entretenimiento y compras. También ayuda a preguntarnos antes de cada gasto. ¿Esto estaba contemplado o simplemente me estoy dejando llevar por la ocasión? Y cuidado con financiar celebraciones con tarjeta de crédito, si no podremos liquidarlas al siguiente corte. Una noche de fiesta puede durar unas horas, pero los intereses pueden acompañarnos durante varios meses. Disfrutar también es parte de unas finanzas sanas. La diferencia está en celebrar hoy sin comprometer el dinero que necesitaremos mañana. Soy Rocío Esparza y esto fue Aprenda Más. Muchas gracias y hasta la próxima.

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5: 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Son las 5:30.
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9: Bienvenidas, bienvenidos. Este es un nuevo episodio de las cápsulas del Gabinete de Curiosidades Educativas. Este espacio de Zoom Educativo, donde hemos abierto cajones, vitrinas y recuerdos para descubrir las historias que se esconden atrás de los objetos y los espacios que forman parte de nuestra vida escolar. Y hoy llegamos al último gabinete de esta primera serie. Hola Cecilia, ¿cómo estás?
10: Hola María, muy bien. Y muchas gracias de acompañarnos a este último gabinete de curiosidades educativas de esta primera temporada.
9: Hoy vamos a hablar del lugar que lo contiene todo esto. El edificio. ¿Cómo eran las primeras escuelas? ¿Cuándo empezamos a construir edificios específicamente para enseñar? ¿Por qué las escuelas públicas mexicanas comenzaron a parecerse unas a otras? ¿Por qué tenían grandes patios, canchas, jardines, talleres, laboratorios, bibliotecas? ¿Y por qué algunos de los jardines de niños tenían areneros, huertos e incluso chapoteaderos? Y sobre todo, ¿qué nos dice la arquitectura de las escuelas mexicanas sobre el país que las construyó? Pues detrás de esas ventanas, corredores, esos patios, hay una enorme historia. La historia de un país que después de una revolución decidió que la educación no podía seguir siendo privilegio de unos cuantos. Así que hoy vamos a recorrer esa historia. Desde los espacios abiertos donde se transmitía el conocimiento en el Antiguo México hasta una de las obras educativas y arquitectónicas más extraordinarias del país.
10: Pues vamos a comenzar con este viaje al pasado, porque para entender por qué las escuelas mexicanas terminaron teniendo la arquitectura que hoy conocemos, tenemos que irnos unos cuantos siglos atrás, porque durante muchísimo tiempo aprender no significó entrar a un edificio llamado escuela. En las sociedades prehispánicas, buena parte del aprendizaje estaba integrado a la vida cotidiana, a los espacios comunitarios y a las instituciones propias de cada sociedad. Es decir, entre los mexicas, por ejemplo, estaba el Calmecac y el Tepozcalli, instituciones con funciones distintas según el grupo social y la formación que recibían los jóvenes. Y esto es muy importante. El conocimiento no estaba necesariamente separado de la vida.
11: Y aparte, ellos aplicaban algo de las metodologías activas actuales, uh-huh. que es aprender haciendo.
10: Exactamente. Entonces, bueno, en esos años, en esos siglos, pues así era como empezó la escuela, ¿no? Digamos que la vida misma era la escuela, era el recinto, la sociedad, la comunidad. Y bueno, pues había aprendizajes que ocurrían en patios, en espacios abiertos, obviamente en templos, en talleres, en lugares destinados a actividades específicas. Y después de esto llegó la época colonial y cambió completamente el paisaje educativo. Ahí llegó el convento. El convento se convirtió en uno de los grandes centros de enseñanza. Los colegios religiosos, los seminarios y posteriormente los colegios para distintas poblaciones organizaron el aprendizaje alrededor de grandes edificios, patios y salas. No sé, María, cuando uno entra a estos espacios en algún lugar de México, o sea, de verdad tú te los imaginas, luego posiblemente muchos son ahora museos o son oficinas o son, no sé, restaurantes, hoteles, lo que sea, ¿no? Pero entonces tú los ves y dices, es que de verdad, o sea, aquí se respiró en un momento dado educación. Y te puedes imaginar niños corriendo, o niñas, pues a las monjas o a los monjes caminando. O sea, como que sí, o sea, sí era un espacio muy con el sello educativo.
11: Si están en Aguascalientes, Casa de la Cultura, uh-huh. dense un día la vuelta e imaginen esto que les dice Cecilia. Las monjas, a las niñas... Esa clase de enseñanza que se daba en aquellas épocas.
10: Y bueno, también en esta época estaban los talleres de oficios. A ver, los talleres de oficios son como los conocemos hoy, ¿no? Lo que era la carpintería, la alfarería, la
11: herrería.
10: Bueno, todos estos espacios estaban y ahí también eran como espacios educativos, eran como las escuelitas de oficio. Es decir, había personas que aprendían haciendo, como dice María, esas de las metodologías, trabajando con las manos, observando a un maestro y practicando un oficio. Pero poco a poco apareció otra forma de entender la enseñanza. Entonces llegamos al siglo XVIII y especialmente durante el siglo XIX comenzó a crecer la idea de que la educación debía llegar a sectores más amplios de la sociedad. Aquí todavía estábamos hablando en esta época de sectores como más reducidos o más selectos. Y aquí ya era como pensar que la educación debía de llegar pues casi a todos, ¿no? Y aquí aparecen experiencias como las escuelas pías.
11: Pía es la abreviatura de piedad, es decir, que eran gratuitas.
10: Además de nuevos proyectos de instrucción pública. Entonces aquí empieza a ver como las escuelas privadas gratuitas, digamos, y los proyectos de instrucción pública meramente. Luego llegaron las escuelas lancasterianas y aquí hay una imagen muy interesante. Es ese gran salón, muchos estudiantes, un maestro y alumnos avanzados, los famosos monitores, que ayudaban a enseñar a los demás. Esto es como la escuela multigrado, ¿no? Estaban todos en un aula gigante, bueno, enorme, digamos, era como un bodegón, por decirlo de alguna manera, y entonces estaban sectorizados por edades y estaban los alumnos que iban más avanzados, luego eran los encargados de los niños más pequeños.
11: Si vamos enlazando gabinetes y vamos enlazando cajoncitos, si escucharon el episodio de los libros, bueno, justo en este periodo era cuando existían los catecismos cívicos, los catecismos de la lógica matemática, que justamente explicábamos ahí, eran estos libritos de pregunta-respuesta, y casi todo el aprendizaje era memorístico.
10: Exacto. Entonces, como les comentaba, pues esto, ¿no? O sea, era una solución muy eficiente para enseñar a muchas personas con muy pocos recursos y muy pocos maestros. No era lo óptimo, ¿sí? Entonces todavía estábamos hablando en esta época de la historia principalmente de un gran salón. El gran cambio ocurriría en el siglo XX, porque entonces México ya no solamente comenzó a preguntarse cómo enseñar o sea, a cuántos niños abarcar al mismo tiempo, jóvenes. Comenzó a preguntarse cómo construir físicamente una escuela para millones de personas. O sea, ahora sí que la necesidad hizo lo que les digo, a lo mejor era demasiado ruido, demasiada gente, demasiadas necesidades en un salón enorme, y entonces la misma necesidad hizo que fuera la evolución.
11: Y aquí es donde la historia cambia para México, y para bien. Después de la Revolución Mexicana, pues México seguía siendo un país de desigualdades y con un problema gigantesco. Millones de personas no tenían acceso a la educación, millones analfabetas, o también millones de personas que tenían conocimientos básicos, es decir, lectoescritura básica, suma y resta y párale de contar. En la Constitución de 1917 se había establecido la educación pública, laica y gratuita como un principio fundamental, tan fundamental que es el artículo tercero. Y en 1921 ocurrió algo decisivo. Se creó la Secretaría de Educación Pública. Su primer secretario fue José Vasconcelos. Atrás de Vasconcelos había un personaje muy importante. El ideario, el filósofo, se llamaba Samuel Ramos. Si pueden, busquen un librito de él y van a ver qué fue lo que configuró atrás de toda esta gran desarrollo que se planteó a través de la educación pública. Se entendía la educación como una verdadera cruzada nacional. Había que llevar maestros, libros, bibliotecas y escuelas hasta los lugares más alejados del país. La propia SEP describe este proyecto como un esfuerzo para llevar educación y cultura a todo el país, particularmente a comunidades rurales y sectores que habían quedado fuera del sistema educativo. Y aquí ocurre algo fascinante. La arquitectura se convierte en una herramienta política y social. Había que construir escuelas rápidamente, tenían que ser económicas, funcionales, tenían que aprovechar la luz natural y la ventilación natural también. Tenían que responder a las condiciones climáticas de México y sobre todo tenían que poder construirse en muchos lugares. En los años 30, siglo XX, aparece una figura fundamental. También se los recomiendo como artista, Juan O'Gorman. En 1932, por ejemplo, construyó una escuela primaria en la colonia Portales de la Ciudad de México. Y hay un dato que es maravilloso. Juan O'Gorman llegó a hablar de aquellas escuelas como una especie de ingeniería de edificios, porque lo importante era que funcionaran perfectamente para su propósito. Incluso construyó alrededor de 20 escuelas públicas en la Ciudad de México. Y esto es importante, la escuela dejó de ser solamente un lugar que contenía la enseñanza. El edificio mismo comenzó a formar parte del proyecto educativo. Luz, aire, higiene, espacio, patios y después, poco a poco, todavía algo más ambicioso, el equipamiento. Porque la escuela pública mexicana del siglo XX comenzó a imaginarse como un pequeño mundo que nos formaría para este gran mundo. Vámonos a la pausa. Vamos a la ráfaga musical. El día de hoy vamos a escuchar Mexicana Hermosa con Natalia Lafourcade.

0: Bueno, pues regresamos de la ráfaga musical y continuamos con este recorrido histórico tan interesante de nuestras escuelas, de nuestro México. Y bueno, en este punto aparece uno de los personajes menos conocidos por nosotros, por el público, pero fundamental para entender por qué tantas escuelas públicas mexicanas tienen elementos que nos resultan familiares. Él fue Jaime Torres Bodet. Yo creo que a muchos hidrocálidos nos suena muy conocido este nombre.
1: El de la biblioteca.
0: Exacto. Que es la biblioteca más grande pública de aquí del estado, que está en el centro. También los invitamos a conocerla. Y bueno, Jaime Torres Bodet fue secretario de Educación Pública y en 1944 impulsó la creación del Comité Administrador del Programa Federal de Construcción de Escuelas. Entonces, si nos ponemos a pensar, aquí ya había una preocupación nacional por de verdad crear espacios, escuelas o instituciones educativas que respondieran a las necesidades de los alumnos. Y como se pueden imaginar, su tarea fue enorme, porque fue estudiar las necesidades del país y desarrollar programas arquitectónicos para construir escuelas. O sea, de verdad fue un reto, yo creo que fue un reto gigantesco, pero a la vez un reto, pues la verdad, muy interesante y muy, a mí se me habría hecho como muy motivador, pues. ¿Por qué? Porque era dar espacios, crear estos espacios para todas las necesidades de, ahora sí, de la geografía nacional. O sea, imagínate nada más esto, ¿no? Y aquí aparece la palabra que hoy nos interesa muchísimo: módulo. En lugar de diseñar cada escuela desde cero, comenzaron a desarrollarse soluciones arquitectónicas que podían repetirse, combinarse y adaptarse. Un aula podía ser un módulo, varias aulas podían formar un conjunto, se podían añadir espacios administrativos, sanitarios, patios, bibliotecas, talleres, laboratorios, áreas deportivas, y esto permitía que una escuela pudiera crecer con una armonía ya prevista conforme aumentara la matrícula. Vamos a entenderlo, yo creo, así como un Lego. Yo lo entendería así.
1: Sí, justamente.
0: O sea, según tu necesidad, tú necesitas tantas aulas, pum, pum, pum. Sanitarios, pum, pum. ¿Cuántos niños atiendes? Tantos patios. Una biblioteca. Entonces, iba sumando, ¿no? Entonces, este comité administrador del Programa Federal de Construcción de Escuelas llegó a elaborar programas arquitectónicos para jardines de niños, primarias, secundarias. Y aquí está algo que quizá muchos mexicanos no hemos pensado. Cuando entramos a una escuela pública y reconocíamos un patio, un corredor, aulas, una cancha, estábamos entrando en una arquitectura que formaba parte de un enorme proyecto nacional. Obviamente no todas las escuelas eran idénticas. El clima, el terreno, la región, los recursos obligaban a hacer adaptaciones, pero existía una lógica común de diseño y estandarización. Y esto yo creo que sí es evidente, ¿no?
1: Sí.
0: En nuestras ciudades. O sea, nosotros vemos y ubicamos perfecto que aquel edificio es una escuela pública.
1: O sea, y además tú vas a Mérida o vas a Chihuahua y esta estructura sigue siendo la misma, con sus adaptaciones, pero sigue siendo la misma.
0: Y puedes distinguir lo que es una primaria de un jardín de niños, de una secundaria. O sea, es como muy, muy nacional, digamos, ¿no?
1: Emblemático.
0: Exacto. Y eso explica por qué podemos encontrar escuelas construidas en diferentes estados, lo que les comentamos, con una especie de familia arquitectónica. Era una arquitectura como nos están

0: escuela pública se convirtió así en uno de los grandes proyectos de infraestructura del México moderno.
1: Y aquí vamos a detenernos para dar lugar a un espacio muy entrañable de todos nosotros, el jardín de niños. Así se llaman en México los preescolares o los kinder. Porque las escuelas primarias fueron pensadas para enseñar, pero los jardines de niños tuvieron que responder a otra pregunta. ¿Cómo construimos un espacio para que un niño pequeño pueda aprender jugando? Fíjate qué bonito desde esos años. Y aquí aparece una arquitectura verdaderamente fascinante. Aulas más pequeñas, mobiliario pensado para la escala infantil, sanitarios adecuados a los niños, patios, juegos, areneros, áreas verdes y algo que hoy nos parece extraordinario, chapoteaderos y granjitas. En programas arquitectónicos de jardines de niños encontramos incluso espacios específicos destinados a justo el chapoteadero, a las áreas verdes, las plazas cívicas, aulas de usos múltiples, zonas de juegos. Algunos planteles incorporaron huertos, árboles frutales, áreas para experimentar con la naturaleza y espacios de trabajo práctico. Hay ejemplos documentados de jardines de niños con aulas de cocina, de la biblioteca, justo decíamos la plaza pública para emprender civilidad. Algunos incluso tenían trazados como de tipo vialidad para que los niños aprendieran por dónde caminar y cómo circular, chapoteadero, arenero, juegos y más áreas verdes. Y esto me parece precioso porque significa que el edificio estaba diciendo algo. La infancia merece un espacio propio. La infancia no es una versión pequeña de un adulto. Por supuesto, la escuela no es la versión pequeña de la escuela de los adultos. Un espacio pensado para el cuerpo del niño, diseñado para correr, para tocar, para jugar, para experimentar, para ensuciarse, para descubrir. Y quizá muchas personas que nos están escuchando ahorita recuerden perfectamente algo de estos espacios. Esa sensación de que el jardín de niños era enorme, aunque visto muchos años después, quizá no lo fuera tanto. Era enorme porque éramos pequeños y lo disfrutábamos mucho.
0: Sí, qué entrañable, ¿eh? De verdad. O sea, ahorita sí. que te estaba escuchando, es que te acuerdas perfecto de tu jardín de niños y de las áreas y de los espacios y que realmente los disfrutabas y los y le sacabas mucho jugo. O sea, como niño, de verdad estaba hecho para ti.
1: Sí.
0: Tal cual. Y bueno, pues aquí llegamos al último punto de nuestro recorrido y creo que no podía ser otro. Ciudad Universitaria de la Universidad Nacional Autónoma de México, UNAM. Porque si queremos encontrar un ejemplo de cómo México imaginó la educación como proyecto de nación, la ciudad universitaria es extraordinaria. El proyecto comenzó a materializarse a finales de los años 40 y la construcción del campus central se desarrolló entre 1949 y 1952.
1: Es rapidísimo. Uh-huh. Si dimensionamos, ¿sí? El campus central es rapidísimo.
0: Sí, y esta obra no fue de una sola persona. Participaron más de 60 arquitectos, ingenieros y artistas. Bueno, pues entre ellos estaban Mario Pani,
1: quien es oriundo de Aguascalientes,
0: y Enrique del Moral. Ellos eran los responsables del plan maestro. También estaban Juan O'Gorman, Diego Rivera, David Alfaro Siqueiros, José Chávez Morado, Francisco Eppens y muchos otros. Y aquí está lo extraordinario. Ciudad Universitaria no se pensó como una colección de edificios aislados, sino como una ciudad tal cual. Había escuelas, facultades, bibliotecas, espacios deportivos, jardines, plazas, espacios para caminar, espacios para encontrarse. Y además, o sea, a la hora que diseñaron esta ciudad, ocurrió algo que sería fundamental para la identidad mexicana. La arquitectura moderna se mezcló con referencias del pasado prehispánico y con las artes plásticas. Por ejemplo, la Biblioteca Central de Juan O'Gorman, con sus enormes murales, es quizá el ejemplo más conocido. Y aquí lo que nos comentabas, María, la UNESCO reconoce precisamente ese carácter excepcional. Ciudad Universitaria integra urbanismo, arquitectura, ingeniería, paisaje y artes plásticas con referencia a las tradiciones mexicanas y particularmente al pasado prehispánico. Entonces, en el 2007, o sea, no hace tanto, ¿eh?
1: No.
0: El campus central de la Ciudad Universitaria fue inscrito en la lista de Patrimonio Mundial de la UNESCO

0: Y la UNESCO dice algo que me parece perfecto para cerrar este programa. El campus es testimonio de la modernización del México postrevolucionario y de ideales relacionados con el acceso a la educación, la mejora de la calidad de vida y la formación integral, intelectual y física. Es decir, Ciudad Universitaria no solamente fue construida para enseñar, fue construida para decir, este es el México que queremos ser.
1: ¡Goya!
2: Y por aquí estamos terminando. Cuando empezamos este gabinete, estábamos hablando de la escuela. Podríamos haber pensado que íbamos a hablar de paredes, patios, ventanas y salones, pero terminamos hablando de algo mucho más grande. ¿Qué país queremos construir cuando construimos una escuela? Durante este recorrido del Gabinete de Curiosidades Educativas, hablamos de todo. Hablamos del pizarrón, del salón, de los libros, del plástico que huele feo bien, de las libretas, de los artículos escolares en general. Y bueno, hoy llegamos al lugar que los reúne a todos, la escuela. Y descubrimos que sus edificios también nos cuentan historias, que sus edificios también son entrañables y que sus edificios también nos dicen y nos dictan quiénes somos. Cuenta la historia de un México que quiso llevar la educación a lugares donde antes no había, de arquitectos que creyeron que un edificio podía mejorar la vida de las personas, de maestros que caminaron enormes distancias para llegar a sus comunidades. Justo aquí, ahorita que hablabas de la UNAM, no sé, yo tengo un amor loco por Rosario Castellanos y me imaginaba a la maestra Rosario Castellanos caminando por esos pasillos. De niños que encontraron en un jardín de niño un chapoteadero, un arenero, un árbol, una resbaladilla, un pequeño taller. De generaciones enteras que crecieron entre aquellos patios, corredores y salones, cuando te echabas la pinta y te ibas ahí atrásito del salón. Bueno, pues nosotros hemos cambiado, pero basta cruzar la puerta de una escuela, caminar por un corredor o volver a mirar un patio y de pronto regresamos a esos años y a esos sitios, porque los edificios también guardan memoria. Y bueno, este fue nuestro último gabinete de curiosidades educativas de la primera serie. Esperamos que les haya gustado.
0: Sí, muchas gracias por acompañarnos en esta serie.
2: Nos despedimos. Gracias a Radio UAA 94.5 FM, a Waldo Rodríguez y a todo el equipo que hace este espacio posible. Gracias a ustedes por escucharnos, por recordar con nosotros y por permitirnos abrir juntos estas pequeñas vitrinas de la memoria. Yo soy María Patiño y conmigo
0: Cecilia Salas.
2: Gracias por compartir. Sigue con Zoom Educativo. Hasta la próxima y vámonos, Cecilia.
0: Vámonos, María.
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3: En este momento, las 6 en punto.
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